Hola, hola, hola, muy buenas noches, feliz día de la patria en esta noche fría, un 14 de mayo del 2026, 215 años de la independencia paraguaya, y estamos muy contentos de estar en vivo y en directo para festejar ahí en los corazones patrios y poner un poco de calidez a esta noche fresquita. Estamos con 18 grados en estos momentos en Asunción y alrededores, la humedad del 74%, vientos en superficie en dirección sur a 10 kilómetros en la hora. Hoy tuvimos una máxima de 23 grados, pero el calor de la gente que se agolpó no solamente en la parte del desfile, sino además una tarde que estuvo cargada de música, de baile en el microcentro de Asunción por el Día de la Independencia. Hubo muchas cosas para escuchar, sobre todo de parte del presidente Santiago Peña, resaltando el crecimiento económico y lamentando la falta de reconocimiento en nuestro país, dijo que es más valorado afuera. Bueno, pero por otro lado, la tricolor brilló con desfiles por las fiestas patrias en Cacupé, en Pilar, en Misiones, en Villarrica, en el Chaco. Bueno, fue realmente una fiesta patria muy, muy linda. El desfile militar en honor a la independencia de Paraguay estuvo espectacular, y el tiempo también nos ayudó, ¿no? Que estuvo, si bien estaba nubladito, pero no tan frío, y tampoco hubo precipitaciones como para que aguara este momento tan importante en este día patrio. Te damos la cordial bienvenida, vamos a trabajar para vos hasta las 23 puntualmente, con todo el equipo humano ya presto, y además en dúplex con nuestras emisoras asociadas, la 1250M Radio Asunción, la 101.7 FM Chaco Central, la 91.5 FM Radio Boquerón desde Mariscal Estigarribia, y la 91.9 FM Radio Carmelo desde Carmelo Peralta. Nuestro equipo humano, el señor Juan Cruz, el presidente del Holding de Medios, el señor Pedro Segovia, nuestro director ejecutivo, el señor Sergio Cepol, nuestro coordinador de radio, el señor Julio Fleitas, nuestro periodista acreditado, y el señor Daniel Arce, desde Cabina Central, nuestro operador. Ahí está. Mi nombre es Nora del Barco, esto es Cortina Nocturna. Ahí va. Dios. Es la cortina nocturna de Línea Directa, y por supuesto hasta las 23 te vamos a hacer compañía. Nos vamos a la música que nos proviene de la voz de Josué del Cid con Tú Guías Mi Destino. Bienvenidos.

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1: Son las 21 con 23 minutitos. Y vamos a nuestra página digital de RCC para ver las noticias del día. Paraguay sigue entre los más seguros de la región, lo dice Riera. El ministro del Interior, Enrique Riera, sostuvo este jueves que Paraguay continúa posicionándose como uno de los países más seguros de América Latina, pese a la percepción de inseguridad que generan los asaltos y hechos delictivos registrados en distintas zonas del país. Y nos vamos a otro ámbito de la información, la lucha contra la corrupción y por el bienestar de la gente. Tras participar del Te Deum en la Catedral Metropolitana con motivo del aniversario de la Independencia Nacional, el presidente Santiago Peña reafirmó hoy la lucha contra la corrupción y reconoció que la estabilidad económica aún debe llegar a toda la ciudadanía. Y nos vamos ahora al interior del país. Vamos a ver cuál es la última información. Impulsan la integración del MIPIMES en Boquerón en el programa Hambre Cero. El gobernador de Boquerón, Harold Bergen, participó junto con una comitiva departamental de una mesa de trabajo en la Cámara de Senadores, donde junto a sus pares del Consejo de Gobernadores del Paraguay, delineó las estrategias para la inclusión efectiva de las micro, pequeñas y medianas empresas MIPYMES y la agricultura familiar en el Programa Nacional Hambre Cero. Muy bien, después vamos a estar con el servicio informativo de la Dirección de Meteorología a ver qué nos dice en el transcurrir de este fin de semana largo. ¿Te parece? Nos vamos a la música de Marcos Barrientos, que nos trae con Ivonne Muñoz, Digno. Vamos.

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Confiésalo con tus labios. 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
1: Las 21 con 41 minutitos exactamente. Vamos a ver, estuve buscando mucha información sobre cómo el feriado había estado perdido y fue recuperado. Aunque hoy parezca una tradición que siempre estuvo vigente durante más de dos décadas, el país solo disfrutó de un día festivo para recordar la independencia. Hubo una época en la cual se dispuso que los festejos patrios solo se conmemoraran un día. El entonces presidente Andrés Rodríguez había dispuesto que se suprima el 14 de mayo como día feriado. Esta normativa que calendarizaba los feriados se mantuvo vigente durante los siguientes gobiernos. Por ese motivo, desde 1990 y durante más de 20 años, los festejos patrios solo se conmemoraban el 15 de mayo. Luego de muchas campañas promovidas por historiadores interesados en la restitución del 14 de mayo como feriado, finalmente atendé en el año 2011, el entonces senador Orlando Fiorotto promovió una ley que fue luego promulgada por el presidente Fernando Lugo. Se establecieron mediante ley nuevamente el 14 y el 15 de mayo como feriados consecutivos en conmemoración de la independencia del Paraguay, y estos feriados se mantienen hasta hoy. Los proyectistas de la ley vigente se basaron en la historia de cómo se dieron los sucesos de la gesta de la independencia. Según relatan los historiadores, la noche del 14 y la madrugada del 15 de mayo de 1811, mientras Pedro Juan Caballero tomaba los cuarteles, Vicente Ignacio Iturbe presentaba una nota de intimación al gobernador español Bernardo de Velasco, y los próceres paraguayos concretaban así esa mañana el grito de independencia nacional. Qué bueno que es conocer todo esto, ¿no? Porque siempre pensamos que, bueno, 14 y 15 de mayo fue siempre, y no fue así. Está bien saberlo. Nos vamos a comenzar de cero con la voz de Tercer Cielo.

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1: 22:08 en el país. En estos momentos tenemos 18 grados de temperatura en Asunción y Gran Asunción. La humedad es alta del 80%, vientos en superficie en dirección sur a 10 kilómetros en la hora. Atendé, mañana vamos a tener una jornada con el cielo parcialmente nublado, ya no va a estar tan nublado como el día de hoy. El cielo, como decíamos, parcialmente nublado, 23 grados de máxima y 14 de mínima. El sábado sí vuelven las nubes otra vez, pero sin posibilidad de precipitaciones, al menos es lo que anticipa la Dirección de Meteorología. 14 grados de mínima, 24 de máxima. El domingo permanece el cielo totalmente nublado, con mínimas más bajas, 13 grados de mínima, 21 de máxima. A partir del lunes vamos a tener una semana laboral con mucho solcito, pero con baja temperatura. El sol a pleno, el cielo totalmente despejado para el día lunes, 9 grados de mínima, 18 de máxima. El martes va a subir un chicle la temperatura, 19 grados de máxima, 8 de mínima. Y el miércoles vuelve a mantenerse 19 grados de máxima, 8 de mínima, con el sol totalmente a pleno, el cielo bien despejado. Así que una semana muy, muy linda como para disfrutar a pleno. En pleno otoño, vamos a recalcar, pero algo totalmente lindo como para pasar al aire libre, sobre todo este fin de semana largo. Nos vamos a Alma Libre, que nos trae Amor Divino.

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Así es el amor del Señor, profundo, tierno. Mi valiente es el nombre de la canción y lo hace el Camino Worship. Son las 22:21 minutitos. Estamos en vivo y en directo a través de RCC, el holding de medios que como siempre te acompaña con sorpresas como estas, por ejemplo, de estar en vivo y en directo en un día tan especial como el día de que festejamos la independencia patria. Y estuve leyendo mucho sobre el hecho de que somos lo que pensamos, y creo que realmente es una realidad. Proverbios 23:7, por ejemplo, nos enseña que nos convertimos en lo que pensamos, y ciertamente que he aprendido esta verdad a lo largo de los años. Ya, yo creo que donde la mente va, el hombre la sigue. Uno de los primeros principios que los creyentes tenemos que aprender si nos proponemos a caminar en victoria, en real victoria, es que nuestra mente debe ser renovada de acuerdo con la palabra de Dios. Tenemos que aprender a pensar como Dios. ¿Es difícil? Claro que es, lo es, porque Él es la sabiduría absoluta. Tristemente creemos que muchas cosas no son verdad. Por ejemplo, muchas personas creen que no tienen valor, que no tienen dignidad, porque otros les han dicho que no la tienen, o porque los han tratado de una manera que los hizo sentir menospreciados o desvalorizados. Por eso tenemos que tener mucho cuidado cuando hablamos con nuestros hijos, con nuestros jóvenes, con las personas que nos rodean. Porque la palabra tiene poder, y si nosotros menospreciamos con la palabra, esto se sella en la identidad de las personas. La Biblia deja en claro que somos tan valiosos para Dios que Él envió a su único Hijo Jesucristo para morir y para sufrir en nuestro lugar, a fin de que pudiéramos ser redimidos de nuestros pecados y tener una relación íntima con Dios. A medida que aprendemos a pensar como Dios piensa, cambiamos la depresión, la desesperanza, por gozo, por expectativa. Creemos que Dios tiene un maravilloso futuro planeado para vos y para mí, sin importar cómo haya sido nuestro pasado. Creemos que Dios quiere bendecirnos y nos tenemos que aferrar a esas promesas. La Biblia está plagada de promesas. Es cuestión de leerla, de asimilarla, de reflexionarla y de hacerla y sellarla en nuestro ser para que nos cambie la manera de pensar. Nos va a hacer mucho bien pensar como Dios piensa, o empezar a aprender a pensar como Él piensa. Nos vamos a la música. DJ PB dice: "Hoy yo viviré", lo hace con Mariel Lara.

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0: Es una muy buena propuesta esta de Erickson Alexander Molano diciendo: hay una paz y no temeré.
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0: 22:38 minutitos exactamente en el país. Y algunas noticias importantes para mañana, este fin de semana largo que por ahí nos propone la Senatur para hacer cosas interesantes. ¿Por qué?

impulsa el turismo interno con recorridos históricos. Vamos a bajar un chiqui más. Ahí estamos. Decía, la propuesta de Senatur, que presentó una amplia agenda de actividades en Asunción, en Areguay y en Eusebio Ayala para celebrar la independencia nacional y mañana el Día de la Madre, apostando por el turismo interno como motor económico para miles de familias paraguayas. Propuestas que combinan historia, gastronomía, naturaleza y cultura. La Secretaría Nacional de Turismo, Senatur, acompañará estos feriados de hoy y mañana, obviamente, con una agenda especial de actividades turísticas en distintos puntos del país en el marco de las celebraciones por la independencia del Paraguay y el Día de la Madre. La institución destacó que los fines de semana largos representan una oportunidad estratégica para dinamizar el turismo interno, incentivar los viajes familiares, generar ingresos también para diversos sectores vinculados a la actividad turística. Y vamos a ver algunos de ellos. En realidad me parecieron un tanto caros en cuanto a lo que hay que pagar, ¿no es cierto? En algunos está bastante accesible, pero en otros me parecieron caros. Entre los principales destinos turísticos preparados para este fin de semana largo figura la ciudad de Eusebio Ayala, con el tradicional circuito gastronómico Chiparapé, que invita a recorrer las históricas chiperas de la zona para mañana, con salida programada a las 7:30, epa, bien tempranito, desde el salón VIP de la empresa Nuestra Señora de la Asunción, en la zona de la estación de buses de Asunción. La capital del país concentrará gran parte de las actividades con recorridos turísticos y culturales en distintos puntos de Asunción. Por ejemplo, entre ellos sobresale el City Tour por el casco histórico, que va a incluir visitas a sitios emblemáticos como la Manzana de la Ribera, el Palacio de López, el Cabildo, la Casa de la Independencia y el Panteón Nacional de los Héroes. Esta actividad se va a desarrollar mañana, con salidas fijadas a las 17, a las 18 y a las 19, desde Turista Aroga, ubicada sobre la calle Palma, y el costo por persona es bien accesible, 20.000 guaraníes. Atendé. También se van a desarrollar experiencias como Azu Drink, un recorrido por cervecerías artesanales de la capital que se va a realizar hoy y mañana a partir de las 18, con salida desde Turista Aroga, ubicada sobre la calle Palma. Y atendé, el costo por persona es de 180.000 guaraníes y los cupos son limitados. Epa. Y atendé el tour de terrazas de Asunción, que también se va a desarrollar desde hoy y mañana a partir de las 18, desde el local de Senatur, sobre Palma, y tiene un costo de 250.000 guaraníes por persona. Este recorrido incluye visitas a espacios gastronómicos y miradores urbanos. Bueno, una amplia gama entonces de actividades para realizar mañana y por supuesto el sábado. Y el recordatorio que mañana viernes vamos a estar en vivo como siempre, y el sábado obviamente vamos a estar con el línea directa del fin de semana, claro, como siempre. 22:42 minutitos y nos vamos a la música.

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Y con este sonido nos estamos yendo lentamente, con el agradecimiento, como siempre, por haber estado fielmente del otro lado. Nosotros volvemos mañana, sí, mañana, para festejar el Día de la Madre, trabajando, obviamente, que es lo que nos motiva a hacer. Teniendo la presencia del Señor en nuestra vida, es un privilegio estar en vivo y en directo para trabajar para el Señor y para vos, obviamente. Estuvimos en nuestro equipo humano siempre presente, el señor Juan Cruz, el presidente del Holding de Medios, el señor Pedro Segovia, el director ejecutivo, el señor Sergio Cepol, coordinador de radio, el señor Julio Fleitas, el periodista acreditado, y el señor Dani Arce, nuestro operador en cabina central. Estuvimos en duplex con la 1250M Radio Asunción, la 101.7 FM Chaco Central, la 91.5 FM Radio Boquerón desde Mariscal Estigarribia y la 91.9 FM Radio Carmelo desde Carmelo Peralta. Y el sonido que nos despide es Roce Celeste diciendo rodillas al frente. Que tengas una bendecida noche y nos encontramos mañana puntualmente a las 21. Hasta entonces.

0: Esto fue Línea Directa, una propuesta que volverá mañana a partir de las 21 horas, siempre por RCC. Que tengas un bendecido descanso. Es tiempo de soltar las cargas del día. La Biblia nos dice que en paz nos acostaremos y asimismo dormiremos, porque solo tú, Señor, nos haces vivir confiados. Que el abrigo de su presencia inunde tu hogar esta noche de otoño. Descansa en la promesa de que Él cuida de los tuyos. 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
4: El libro de Salmos, Salmo 119, versículos 161 al 168.
5: Gente poderosa me acosa sin razón, pero mi corazón tiembla únicamente ante tu palabra. Me alegro en tu palabra, como alguien que descubre un gran tesoro. Odio y detesto toda falsedad, pero amo tus enseñanzas. Te alabaré 7 veces al día, porque todas tus ordenanzas son justas. Los que aman tus enseñanzas tienen mucha paz y no tropiezan. Anhelo que me rescates, Señor. Por eso he obedecido tus mandatos. Obedecí tus leyes, porque las amo mucho. Así es, obedezco tus leyes y tus mandamientos, porque tú sabes todo lo que hago.
4: El libro de Ezequiel, capítulo 30.
6: Este es otro mensaje que recibí del Señor.
7: Hijo de hombre, profetiza y comunica este mensaje de parte del Señor soberano. Lloren y giman por ese día, porque ya se acerca el día terrible, el día del Señor. Será un día de nubes y de penumbra, un día de desesperación para las naciones. Vendrá una espada contra Egipto, y los masacrados cubrirán el suelo. Se llevarán sus riquezas y destruirán sus cimientos. La tierra de Etiopía será saqueada. Etiopía, Libia, Lidia, toda Arabia y sus demás aliadas serán destruidas en esa guerra. Esto dice el Señor: caerán todos los aliados de Egipto y acabará la soberbia de su poder. Desde Migdol hasta Asuán serán masacrados a filo de espada, dice el Señor soberano. Egipto quedará desolado, rodeado de naciones desoladas, y sus ciudades quedarán en ruinas, rodeadas de otras ciudades en ruinas. Los egipcios sabrán que yo soy el Señor, cuando le prenda fuego a Egipto y destruya a todos sus aliados. En ese tiempo enviaré veloces mensajeros por barco para aterrorizar a los tan confiados etíopes. Un gran pánico se apoderará de ellos el día de la indudable destrucción de Egipto. Espérenlo, sin falta llegará. Esto dice el Señor soberano: con el poder del rey Nabucodonosor de Babilonia, destruiré a las multitudes de Egipto. Él y sus ejércitos, los más despiadados de todos, serán enviados para destruir el país. Harán guerra contra Egipto, hasta cubrir el suelo con egipcios masacrados.

0: secaré el río Nilo y venderé el país a hombres perversos. Haré destruir la tierra de Egipto y todo lo que haya allí por manos de extranjeros. Yo, el Señor, he hablado. Esto dice el Señor soberano. Romperé en pedazos los ídolos de Egipto y las imágenes que están en Menfis. Ya no quedarán gobernantes en Egipto. El terror se apoderará del país. Destruiré el sur de Egipto. Prenderé fuego a Zoán y traeré juicio sobre Tebas. Derramaré mi furia sobre Pelusio, la fortaleza más fuerte de Egipto, y pisotearé a las multitudes de Tebas. Sí, le prenderé fuego a todo Egipto. Pelusio se retorcerá de dolor. Tebas será despedazada. Menfis vivirá en constante terror. Los jóvenes de Heliópolis y Bubastis morirán en batalla y las mujeres serán llevadas como esclavas. Cuando yo quiebre el orgullo de la fuerza de Egipto, también será un día oscuro para Tafnes. Una nube oscura cubrirá Tafnes y sus hijas serán llevadas cautivas. Así traeré un gran castigo sobre Egipto, y los egipcios sabrán que yo soy el Señor.
1: El 29 de abril, durante el año 11 de cautividad del rey Joaquín, recibí este mensaje del Señor.
0: Hijo de hombre, le he roto el brazo al faraón, rey de Egipto. No le han enyesado el brazo para que se cure, ni se lo han entablillado para que pueda sostener una espada. Por lo tanto, esto dice el Señor soberano. Yo soy enemigo del faraón, rey de Egipto. Le romperé ambos brazos, el que tiene sano y el que tiene roto, y haré que se le caiga la espada. Esparciré a los egipcios por muchos países alrededor del mundo. Fortaleceré los brazos al rey de Babilonia y le pondré mi espada en la mano. En cambio, le romperé los brazos al faraón, rey de Egipto, y quedará tendido, herido de muerte, gimiendo de dolor. Fortaleceré los brazos del rey de Babilonia, mientras los brazos del faraón caerán inservibles a ambos lados de su cuerpo. Cuando ponga mi espada en la mano del rey de Babilonia y él la levante contra la tierra de Egipto, Egipto sabrá que yo soy el Señor. Esparciré a los egipcios entre las naciones, los dispersaré por todo el mundo. Entonces, sabrán que yo soy el Señor.
2: El libro de Ezequiel, capítulo 31.
1: El 21 de junio, durante el año 11 de cautividad del rey Joaquín, recibí este mensaje del Señor.
0: Hijo de hombre, dale este mensaje al faraón, rey de Egipto, y a todas sus multitudes. ¿Con quién compararás tu grandeza? Eres como la poderosa Asiria, que alguna vez fue como un cedro del Líbano, con hermosas ramas que daban una intensa sombra al bosque, y su copa llegaba hasta las nubes. Los manantiales profundos lo regaban y lo ayudaban a crecer alto y frondoso. El agua corría a su alrededor como un río y fluía hacia todos los árboles cercanos. Este gran árbol se elevaba muy por encima de los demás árboles que lo rodeaban. Creció y desarrolló ramas gruesas y largas por el agua abundante que recibían sus raíces. Las aves anidaban en sus ramas y bajo su sombra parían los animales salvajes. Todas las grandes naciones del mundo vivían bajo su sombra. Era fuerte y hermoso, con ramas que se extendían ampliamente, porque sus raíces llegaban a lo profundo, donde había agua en abundancia. Ningún otro cedro del jardín de Dios podía hacerle competencia. Ningún ciprés tenía ramas como las suyas. Ningún plátano oriental tenía ramas comparables. Ningún árbol del jardín de Dios tenía una belleza parecida. Como hice tan hermoso este árbol y le di un follaje tan magnífico, era la envidia de los demás árboles del Edén, el jardín de Dios. Por lo tanto, esto dice el Señor soberano: como Egipto se volvió vanidoso y arrogante, y porque se puso tan por encima de los demás que su copa llegaba a las nubes, lo entregaré en manos de una nación poderosa para que lo destruya como merece su perversidad. Ya lo he desechado. Un ejército extranjero, el terror de las naciones, lo taló y lo dejó tendido en el suelo. Sus ramas quedaron esparcidas por las montañas, los valles y los barrancos de la tierra. Todos los que vivían bajo su sombra se fueron y lo dejaron allí tirado. Las aves se posan en el tronco caído y los animales salvajes se tienden entre sus ramas. Que ningún árbol de ninguna otra nación se envanezca por su propia grandeza, aunque supere la altura de las nubes y reciba agua de lo profundo. Pues todos están condenados a morir y a descender a las profundidades de la tierra. Caerán a la fosa junto con el resto del mundo. Esto dice el Señor soberano. Cuando Asiria descendió a la tumba, hice que los manantiales profundos se lamentaran. Detuve el curso de sus ríos y sequé su abundante agua. Vestí de negro el Líbano e hice que se marchitaran los árboles del campo. Hice que las naciones temblaran de miedo al sonido de su caída, porque la envié a la tumba junto con todos los que descienden a la fosa. Los demás árboles vanidosos del Edén, los mejores y más hermosos del Líbano, aquellos que hundían sus raíces profundamente en el agua, se consolaron al encontrar a este árbol allí con ellos en las profundidades de la tierra. También sus aliados fueron destruidos y estaban muertos. Habían descendido a la tumba todas esas naciones que una vez vivieron bajo su sombra. Oh Egipto, ¿a cuál de los árboles del Edén compararás tu fortaleza y tu gloria? Tú también serás enviado a las profundidades con todas esas naciones. Quedarás tendido entre los paganos que murieron a espada. Ese será el destino del faraón y de todas sus multitudes. Yo, el Señor soberano, he hablado.
2: El libro de Ezequiel, capítulo 32, versículos 1 al 10.
1: El 3 de marzo, durante el año 12 de cautividad del rey Joaquín, recibí este mensaje del Señor.
0: Hijo de hombre, lamentate por el faraón, rey de Egipto, y dale este mensaje. Te crees un león joven y fuerte entre las naciones, pero en realidad solo eres un monstruo marino que se retuerce en sus propios ríos y revuelve el lodo con las patas. Por lo tanto, esto dice el Señor soberano: enviaré a muchas personas para que te atrapen con mi red y te arrastren fuera del agua. Te dejaré abandonado en tierra para que mueras. Todas las aves de los cielos se posarán sobre ti, y los animales salvajes de toda la tierra te comerán hasta saciarse. Esparciré tu carne por las colinas, y llenaré los valles con tus huesos. Empaparé la tierra con la sangre que brote de ti, que correrá hasta las montañas y llenará los barrancos hasta el borde. Cuando yo borre tu existencia, cubriré los cielos y oscureceré las estrellas. Taparé el sol con una nube y la luna no te dará su luz. Oscureceré las estrellas brillantes en lo alto y cubriré tu territorio con tinieblas. Yo, el Señor soberano, he hablado. Inquietaré el corazón de muchos cuando haga que se enteren de tu caída en naciones lejanas que no conocías. Así es. Espantaré a muchos países y sus reyes quedarán aterrados al conocer tu destino. Temblarán de miedo por su vida cuando yo esgrima mi espada ante ellos el día de tu caída.
2: La carta del apóstol Pablo a Tito, capítulo 1.
3: Yo, Pablo, esclavo de Dios y apóstol de Jesucristo, escribo esta carta. Fui enviado para proclamar fe a los que Dios ha elegido y para enseñarles a conocer la verdad que les muestra cómo vivir una vida dedicada a Dios. Esta verdad les da la confianza de que tienen la vida eterna, la cual Dios, quien no miente, les prometió antes de que comenzara el mundo. Y ahora, en el momento preciso, Él dio a conocer este mensaje que nosotros anunciamos a todos. Es por mandato de Dios nuestro Salvador que se me ha confiado esta tarea para Él. Le escribo a Tito, mi verdadero hijo en la fe que compartimos. Que Dios Padre y Cristo Jesús nuestro Salvador te den gracia y paz. Te dejé en la isla de Creta para que pudieras terminar nuestro trabajo ahí y nombrar ancianos en cada ciudad, tal como te lo indiqué. El anciano debe llevar una vida intachable. Tiene que serle fiel a su esposa, y sus hijos deben ser creyentes que no tengan una reputación de ser desenfrenados ni rebeldes. Pues un anciano es un administrador de la casa de Dios y debe vivir de manera intachable. No debe ser arrogante, ni iracundo, ni emborracharse, ni ser violento, ni deshonesto con el dinero. Al contrario, debe recibir huéspedes en su casa con agrado y amar lo que es bueno. Debe vivir sabiamente y ser justo. Tiene que llevar una vida de devoción y disciplina. Debe tener una fuerte creencia en el mensaje fiel que se le enseñó. Entonces podrá animar a otros con la sana enseñanza y demostrar a los que se oponen en qué están equivocados. Pues hay muchos rebeldes que participan en conversaciones inútiles y engañan a otros. Me refiero especialmente a los que insisten en que es necesario circuncidarse para ser salvo. Hay que callarlos, porque con su falsa enseñanza alejan a familias enteras de la verdad. Y solo lo hacen por dinero. Incluso uno de sus propios hombres, un profeta de Creta, dijo acerca de ellos:
4: todos los cretenses son mentirosos, animales crueles y glotones perezosos.
3: Es la verdad. Así que repréndelos con severidad para fortalecerlos en la fe. Tienen que dejar de prestar atención a mitos judíos y a los mandatos de aquellos que se han apartado de la verdad. Todo es puro para los de corazón puro. En cambio, para los corruptos e incrédulos, nada es puro, porque tienen la mente y la conciencia corrompidas. Tales personas afirman que conocen a Dios, pero lo niegan con su manera de vivir. Son detestables y desobedientes. No sirven para hacer nada bueno.
5: Hasta aquí fue la lectura de hoy. 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

0: Muy buenas tardes, ¿qué tal? ¿Cómo están? Bienvenidos a todos. Buenas tardes una vez más. Feliz Día del Trabajador. Qué lindo es poder volver a encontrarnos en esta ocasión también. Hoy es un día especial. Hoy se para el mundo, digamos, para honrar las manos que mueven el mundo justamente. Las manos del panadero que madrugó, no sé. Las manos de la enfermera que no durmió, tal vez buscando siempre algún relevo, las manos del albañil, del docente, del que maneja esos vehículos que transportan a las personas, como bols, transporte público. Bueno, mucha gente que hoy puede parar, esas manos que mueven el mundo, porque es un día muy especial y es el Día del Trabajador. Sí, las manos tuyas también, mi querido, que estás en la sintonía hoy. Quiero justamente dar la bienvenida a esta tarde del 1 de mayo, pero no con discursos vacíos. Yo quiero darte la bienvenida con gratitud. Por ejemplo, la Biblia dice en Eclesiastés 3:13 que todo hombre coma y beba y goce el bien de toda su labor. Esto es don de Dios. Tu trabajo es un regalo, ¿eh? Es un don de Dios. Esto tenés que considerar siempre. Bueno, hoy muchos descansan y esto está muy bien. La Biblia dice, 6 días trabajarás, más el séptimo día es reposo. No estamos en ese contexto, pero de todas maneras la Biblia habla de la importancia del reposo, ¿verdad? El descanso también es un mandato. Pero hoy reflexionemos juntos, el trabajo no es castigo, cuidado, el trabajo es una oportunidad, ¿está bien? Si alguno no quiere trabajar, dice la Biblia, tampoco coma. Y como todos queremos comer, entonces es importante que trabajemos. Pablo lo dijo, ¿eh? Duro porque el trabajo te da lo tuyo. Cuando cobras lo que ganaste, ¿eh?, con tu sudor, digamos, entonces dormís en paz. No hay dignidad más grande que llevar el pan a casa sabiendo que salió de tus manos. Vos no pedís, vos producís, y eso es importante. Con estas palabras introductorias quiero darles la bienvenida a esta tarde tan especial de vivencias a través del holding de medios RCC. Para mí es un privilegio, esto no es un trabajo, hoy pretendo divertirme con ustedes, ¿sí?, entregándoles siempre palabras de aliento, pasarla bien. Entonces nadie sienta pena, al contrario, para mí es un gran privilegio. Bienvenidos al programa.
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Nuestro holding siempre tiene la información precisa con respecto a noticias que surgen en el Chaco paraguayo, por ejemplo, y la Expo Rodeo Noilan está en plena marcha. ¡Qué lindo! En entrevista con RCC, el presidente de la Expo Rodeo Noilan, Edwin Pauls, compartió los detalles y las altas expectativas que rodean a una de las muestras más emblemáticas del Chaco paraguayo. Con la habilitación oficial de este jueves, la exposición entra en su fase más intensa. Destacó que tras días de intensa actividad ganadera y ferias previas, la agenda de este feriado está diseñada para toda la familia. Entre los eventos más figuran el tradicional desfile de mascotas, competencias de carrera de tambores y balizas, y una inédita demostración de destreza equina. Está en marcha entonces la Expo Rodeo Noilan, siempre una atracción especial en el Chaco Central. Por otro lado, Paraguay y Japón estrechan lazos por la industria minera. Qué bueno, con miras al fortalecimiento del sector extractivo minero y la atracción de inversiones extranjeras al Paraguay, el viceministro de Minas y Energías recibió a una delegación de la Organización de Japón para la Seguridad de los Metales y la Energía. En encuentro estratégico, son encuentros estratégicos. Más informaciones en nuestra página digital. Cuatro consorcios compiten por un nuevo hospital en Itagua. La construcción de un nuevo Hospital Nacional de Itagua avanza en su etapa de licitación con la participación de cuatro consorcios de grandes empresas. El proyecto financiado por la Itaipú Binacional contaría alrededor de $122 millones. Sería el costo, ¿no? El costo final según las predicciones. Por otro lado, el gobierno destaca creación de 117 mil nuevos empleos formales. Bueno, esta es una noticia que interesa, desde luego. El presidente de la República, Santiago Peña, abrió este jueves la reunión del Consejo de Ministros, destacando que durante los próximos 3 meses del presente año fueron generadas 117 mil o generados 117 mil nuevos puestos de trabajo formales, basándose en un nuevo informe del Instituto Nacional de Estadística. El presidente Peña resaltó que este crecimiento tuvo un impacto significativo en la participación femenina y el sector manufacturero. Ahora el número telefónico de nuestro departamento periodístico, 0985-579-582 en materia de noticias, RCC Televisión a la hora 19, todas las tardecitas noches, de lunes a viernes, para que usted esté siempre bien informado.

¿Por qué tanta gente que me rodea tiene de buena salud y yo tengo que padecer esta enfermedad? ¿Por qué? ¿Por qué a mí? ¿Cuántas veces escuchamos esto? Y probablemente tenga razón la persona de hacerse una pregunta así. Ahora, si vamos a la Biblia, encontramos siempre consuelo. Pues tengo por cierto que las aflicciones de este tiempo presente no son comparables con la gloria venidera que en nosotros ha de manifestarse. Inmediatamente que leemos esto, que es palabra de Dios, parece que nos tomamos una píldora que nos tranquiliza al respecto de la pregunta, ¿verdad? Todos los que me rodean tienen una buena salud y yo sufro de una enfermedad cada día más incapacitante, sin esperanza de curación. ¿Por qué me tocó a mí y no a los demás? ¿Qué he hecho para sufrir tanto? Cada uno tiene una pregunta parecida, ¿verdad? A menudo surgen estas preguntas. La vida parece injusta para algunos. Ella se desarrolla sin problemas, ni preocupaciones, digo, para algunos. En cambio, para otros, las dificultades...

0: se acumulan, ¿verdad? El patriarca Job en la Biblia, que pasó por una prueba muy grande al perder todos sus bienes, sus hijos y su salud, había dicho: «Oh, que pasasen justamente mi queja y mi tormento, y se alzasen igualmente en alabanza, porque pasarían ahora más que la arena del mar. Por eso, mis palabras han sido precipitadas, porque pesarían ahora más que la arena del mar. Por eso mis palabras han sido precipitadas». Ahí leí bien. Job capítulo 6, versículo 1 al 3. Entonces, amigos y hermanos, si vemos las cosas solo desde el punto de vista de nuestra vida aquí en la tierra, todo nos parece causar desánimo. Pero Dios nos ama, es sensible a nuestras angustias y quiere que veamos más allá de las cosas visibles. Pues las cosas que se ven son temporales, pero las que no se ven son eternas. 2 Corintios 4:18. Entonces, y óigame que esto no es un consuelo para consolar gente incauta, ¿no? Para los incautos digo, no, esta es palabra que nos anima a entender un poco más la condición en la vida. Desde la perspectiva divina, el sufrimiento cobra otro sentido. Lo que para la incredulidad o para el incrédulo es una injusticia, para el creyente que confía en Dios es una prueba que se va a convertir en motivo de alabanza, gloria y honra cuando sea manifestado Jesucristo. Entonces, mediante estos versículos, te voy a leer este otro versículo que tengo acá. Esta leve tribulación momentánea produce en nosotros un cada vez más excelente y eterno peso de gloria. 2 Corintios 4:17, ¿verdad? Desde esta perspectiva divina, sepamos entonces que el sufrimiento que a cada uno le toca, cada uno tendrá lo propio, ¿verdad? Ahora cobra mayor sentido. Mediante estos versículos, el apóstol Pablo anima a todos los que sufren. El sufrimiento es real, es verdad, no se puede ocultar, pero el apóstol Pablo nos anima. En medio de las numerosas pruebas, fue sostenido por la certeza de que Dios amaba. Lo amaba a él y por la perspectiva eterna que reserva para los creyentes. Aquí nadie es perdedor. El que tiene a Cristo, cualquiera sea su condición, es más que vencedor. Anímese y vamos adelante todos. Tenemos algunas aflicciones que en algunos casos debemos sobrellevar por un tiempo y otro por más tiempo, y algunas desaparecen por ahí, porque tenemos un Dios que sabe lo que hace. A pesar que no entendemos siempre, ¿verdad? A pesar de que nos gusta reclamar. Bueno, somos seres humanos, pero así todo entendamos que el Señor Jesucristo no se desentiende de aquel o de aquella que le ama.
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Debe ser siempre una tarde mucho más tranquila, donde la quietud, digamos en términos generales, es la que prácticamente se proyecta, una quietud, una tranquilidad mayor, porque es un día de descanso, la gente que trabaja descansa hoy, el día del trabajador, y el tiempo, ¿cómo está en este día tan especial? Bueno, se presentó con un amanecer fresco hoy el día. Se presentó el día y dijo, acá estoy, hoy traigo una frescura para todos, Bueno, pero cálido sobre el territorio nacional, ¿verdad? Primero fresco y después entonces, como es costumbre, un poco más cálido. Todo el territorio nacional experimenta esta sensación. Temperaturas que varían entre 18 a 24 grados centígrados. Y ahora ya en la tarde, mientras vamos desarrollando vivencias, el ambiente se presenta cálido e inclusive caluroso, con valores de temperaturas máximas que están variando entre 29 y 35 grados centígrados. Los vientos están soplando del sector norte. Bueno, sistema de tormentas ha comenzado a desarrollarse sobre el texto allá norte, argentino, y con probabilidad de afectar a las localidades del sur de la región oriental del territorio nacional durante esta presente jornada. Mañana, que es sábado, lluvias con tormentas eléctricas generalizadas afectarían a ambas regiones del territorio nacional. Posteriormente, los vientos rotarían del sector sur, lo cual se esperaría un descenso de los valores de la temperatura, tornándose un ambiente fresco en horas de la tarde, principalmente sobre el centro, sur y este de la región oriental. Durante el domingo 3 se esperaría un amanecer fresco, con probabilidad que las lluvias con tormentas eléctricas persistan sobre el extremo norte de ambas regiones del territorio nacional. Para el resto de las localidades se esperarían algunas lluvias dispersas. Bueno, este es el panorama que tenemos, un panorama total. Desde luego, siempre son pronósticos y es importante que los que realizan actividades importantes a la intemperie tengan la bendición de que no llueva puntualmente en dichos lugares, especialmente si es que estamos hablando de la Expo Noilan, donde deseamos que el tiempo sea un tiempo agradable para que se comparta en familia esta importante edición, esta presentación del año 2026. Seguimos.

Seguidamente repasamos algunos aspectos que hacen al fútbol profesional. Olimpia hizo un mal partido y terminó sufriendo una goleada por 3-0 ante Vasco da Gama en Río de Janeiro por Copa Sudamericana. En el Estadio São Januário de Río de Janeiro, Olimpia no pudo y terminó cayendo por 3-0 ante el Vasco da Gama en duelo correspondiente a la tercera fecha del Grupo G de la Copa Sudamericana 2026. Flojo partido del decano, que sucumbió ante el poderío del equipo brasileño, que llegó a los goles por intermedio de José Luis Rodríguez a los 39, Nuno Moreira a los 51 minutos y Adson a los 55. El franjeado de esta manera viene demostrando un significativo bajón en esta competencia. Arrancó con victoria con el Audax, empató ante Barracas. Y esta goleada sintetiza un momento preocupante. En el trámite se notó la falta de reacción ofensiva. El equipo apenas pudo inquietar el arco de Vasco y se vio superado físicamente en varios tramos del partido en la primera mitad del encuentro. Esta superioridad local recibió su premio a los 39 minutos. Una sucesión de toques culminó con golazo de su capitán José Luis Rodríguez para hacer justicia en ese momento del trámite. Bueno, los trámites fueron muchos, casi todo a favor del Vasco da Gama. El partido terminó 3 para Vasco y 0 para Olimpia. ¿Qué más tenemos? Está decidido la resolución del tribunal sobre el Superclásico. El Tribunal Disciplinario de la Asociación Paraguaya de Fútbol dio un fallo definitivo acerca del partido Olimpia versus Cerro Porteño, que no terminó de jugarse por los hechos violentos. Finalmente, el Tribunal Disciplinario de la Asociación Paraguaya de Fútbol resolvió con respecto a los puntos en juego en el Superclásico por la 17 fecha, ¿no?, del torneo de apertura, que no pudo terminar de disputarse el pasado 19 de abril. Tras escuchar los distintos argumentos de los clubes involucrados, el organismo de la APF decidió dar por finalizado el encuentro con victoria para Olimpia por 3-0 sobre Cerro Porteño. De esta manera, el decano llega a 42 unidades, perdió 3-0 en el exterior y ahora le dan 3-0 acá en el torneo local. Bueno, está bien, así son las decisiones, son las reglas del juego, pero de todas maneras sería un campeonato un tanto deslucido, ¿no?, cuando se logre el campeonato, porque lo ideal hubiese sido que el partido termine y gane el que gane, pero las cosas son así. La votación estuvo muy pareja, ya que 5 miembros se volcaron por la conclusión del lance a favor del club franjeado, por lo que los votos quedaron 5-4. Además, ambas instituciones recibirán una multa económica. Olimpia debe pagar lo equivalente a 30 salarios mínimos, mientras que Cerro Porteño lo equivalente a 40 salarios mínimos. Bueno, está bien, ¿no? Es muy grato esto. ¿Qué más tenemos en materia de fútbol? Bueno, acá vemos que el partido para la despedida de la Albirroja con su gente, la selección paraguaya de fútbol, jugará un partido frente a Nicaragua en el Bueno Defensores del Chaco, que significará la despedida de la Albirroja con su afición. Paraguay tendrá un último partido en casa antes de la Copa del Mundo. Bueno, la Asociación Paraguaya de Fútbol había confirmado esto y así es como se realizó, ¿verdad? Este partido de presentación, sin lugar a dudas, siempre es importante, ¿no?, para que la gente o vaya, o asista, o disfrute, como de hecho lo hace, ¿verdad?, o lo ha hecho, y entonces formó parte del programa de despedida. Interesante, ¿no? Ahí está, viernes 5 de junio a partir de las 19:15. Amistoso de despedida de la selección paraguaya. Qué interesante, así es que mucha gente probablemente va a ir a disfrutar en un día tan especial del próximo 5 de junio. Esto va a reflejar seguramente una capacidad de la selección paraguaya, aunque no creo que existan tantos riesgos por parte de los jugadores, porque todos querrán cuidar la pierna ya a esta altura de los acontecimientos. En el Bueno Defensores del Chaco, entonces, va a volver a vestirse en un recinto clave en el proceso clasificatorio para poder
cortar 3 ediciones seguidas de ausencia en mundiales. Hasta aquí los deportes.

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4: Pero no olviden, queridos hermanos, que para nuestro Señor un día es como 1000 años y 1000 años como un día. ¿Cómo quisiera entender profundamente lo que significa esto que está en la Biblia en 2 Pedro capítulo 3 versículo 8? Un día es como 1000 años. No tiene lógica, ¿verdad? Y 1000 años como un día. ¿Para quién? Para el Señor. Bueno, sabemos que el Señor rompe toda lógica. Este versículo nos recuerda que el tiempo de Dios definitivamente no es como nuestro tiempo. Quiero entender así. Nosotros vivimos atado al reloj. Ustedes verán, esta misma reflexión cuando está en radio llega a una hora exacta. Y este servidor se preocupa cuando no podemos ingresar a la hora exacta conforme el reloj, porque vivimos atados al reloj. Pero también hay que decir enhorabuena, porque tenemos que ser organizados y no podemos ser invitados a un evento para las 7 y llegar a las 8, ¿no? En este sentido, el reloj nos ayuda a ser organizados y bien por el que es así, ¿no? De cualquier manera, aquí lo que quiero explicar es que nosotros vivimos atados al reloj, que es nuestro, que es nuestra forma de horario, ¿verdad? Pero esto no tiene nada que ver con el reloj de Dios. Nosotros andamos preocupados por el presente, por el mañana, ¿eh? Los plazos, la espera. Pero Dios ve el tiempo de una manera eterna y perfecta. Y alguien dirá, pero Dios es Dios, ¿y a mí en qué me aprovecha, ¿no? Y bueno, ese es el tema. Si nosotros queremos manejar el tiempo de Dios a nuestro antojo, fracasamos. Pero si aún que no entendemos cómo Dios actúa y cuál es su hora, y nos depositamos en Él, entonces tenemos victoria, porque es Él el que nos conduce por la vida, ¿eh? Y es mejor. Nosotros no desesperamos por promesas que parecen que no se van a cumplir nunca, o que no se van a cumplir. Oraciones que tardan para ser respondidas, sueños que parecen retrasarse eternamente. Sin embargo, la palabra nos enseña que Dios nunca llega tarde. Yo sé que para nuestra voluntad y para nuestra ansiedad esto no es fácil, pero el que logra poner toda su esperanza y su paciencia en manos del Señor vive mejor, porque Dios actúa en el momento oportuno, conforme a su voluntad soberana. Lo que para nosotros parece tardar mucho, para Él es un propósito en acción. La paciencia es una virtud que Dios quiere formar en vos y en mí. Esto ocurre mientras esperamos, pues. Él trabaja en nuestro carácter, fortalece nuestra fe y nos prepara para recibir lo que está por venir. No debemos medir las acciones de Dios con nuestros relojes, sino con la confianza de que Él es fiel. ¿Puedes decir amén? Bueno, entonces calma. Pero tanto tiempo debo esperar, todo el tiempo que sea necesario si depositas tu fe en Él. Cuando entendemos que 1000 años son como un día para el Señor, aprendemos entonces a descansar, no hay otra. Sabemos que Él no nos ha olvidado. Todavía no viviste 1000 años, ¿verdad? Tranquilo, tranquila. Él está actuando. aunque no lo veas. El tiempo de Dios no es una barrera, es un misterio lleno de gracia. Esperar la sorpresa, el tiempo que sea necesario. Amado, no te desanimes. Las promesas de Dios siguen vigentes. Su tiempo es perfecto. Que la esperanza llene tu corazón incluso mientras esperas. Porque aquel que hizo la promesa es fiel para cumplirla en el momento oportuno, en el tiempo de Dios. Señor, sé que la respuesta correcta llegará en el momento. Asumo esto, porque nunca llegas tarde, yo lo sé. Aprendo de tu palabra. Tú sabes cuándo yo estaré listo para recibirla. Sé que la respuesta llegará cuando sea perfecta para mi bien y para mi crecimiento. Asumo. Señor, enséñame a confiar en tu tiempo, aun cuando yo no lo entienda para nada. Enséñame a confiar en tu tiempo. Quiero creer que tú actúas por amor. Fortalece mi fe. Dame paciencia y paz para esperar el tiempo que sea necesario. En el nombre de Jesús, amén.

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Hay estaciones de radio que pueden ser una fiel compañera y hay estaciones de radio que sin saberlo puede constituirse en una gran enemiga para las buenas intenciones, ¿verdad? ¿Por qué? Porque se transmiten cosas. Se transmiten cosas para el bien de uno o se transmiten otras cosas que denigran a las personas, que denigran la vida misma, porque las comunicaciones tienen argumentos soeces, digamos, ¿no? Porque hay mucha grosería en algunas comunicaciones, porque hay mucha falta de respeto en algunas comunicaciones. Me refiero yo a los medios en línea general. Este que está acá, el que les está acompañando a ustedes, es uno que busca respetar mucho a las personas y tener una comunicación que pueda edificarlo, ¿está bien? Entonces, en todo esto, uno a veces puede preguntarse, por ejemplo, bueno, yo quiero lo bueno, escucho lo bueno, la radio, puedo leer una literatura que me inspire, la Biblia entre ella, pero aún así siento que tengo cosas que no están solucionadas en mi vida. Y por ahí preguntas, ¿Dios todavía puede perdonar hoy? Porque quiero andar un camino diferente. ¿Y qué esfuerzo es lo que hay que hacer? ¿Qué mérito lo que se debe tener para ir, por ejemplo, al paraíso? Recuerdo aquella expresión cuando le preguntaron a Jesús, ¿qué tengo que hacer para ser salvo? O sea, que para ir al paraíso. El lugar en el que Dios quiere que el hombre sea feliz después de la muerte, ¿qué tengo que hacer? Es bien probable que vos oíste ya hablar de los 10 mandamientos dados por Dios en la Biblia. Probablemente ya escuchaste, ¿eh? Y a lo mejor hasta lo sabes de memoria. Es un resumen de la ley divina. ¿Cree que esta ley tiene que ser puntillosamente respetada para ganar el cielo? Si fuera así, nadie podría entrar. Yo me pondría primero en la fila del que no puede entrar si fuera que tengo que cumplir a rajatabla esos 10 mandamientos. Así que por ahí comenzamos para que no desespere nadie, ¿verdad? Nosotros podemos leerlo atentamente y vamos a ver que hay forzosamente uno que no hemos respetado, como mínimo. Por eso la Biblia dice que todos los hombres pecaron y no pueden ir al paraíso. Se puede leer en Romanos 3:23. Nosotros por nuestra propia cuenta, aun cuando tengamos ahí los 10 mandamientos, no ha habido uno solo que haya cumplido todo, a excepción de Jesucristo. Si bien es cierto que la ley lo que hace es poner en evidencia nuestros pecados, para eso está. Porque si la ley no estuviese puesta por Dios, entonces nosotros no sabríamos a ciencia cierta qué es pecado y qué no, ¿verdad? Aunque nuestras conciencias debería decirnos, pero no podemos confiar en nuestra conciencia. La Biblia también dice, mas cuando el pecado abundó, sobreabundó la gracia. Dicho de otra manera, como la ley demostró que el hombre es pecador, echar mano de la gracia divina es la única solución para cada uno de nosotros. Y esta gracia vio al hombre luchar, tratando de respetar la ley, de volverse mejor, para ganar la aprobación de Dios. Lo vio agotarse haciendo vanos esfuerzos y luego hundirse por completo. Tratar de cumplir esos 10 mandamientos que son hermosos, qué lindo sería poder cumplirlos todos. Pero es así como lanzarse a nadar 10 kilómetros. Para los que saben nadar, se tiran al agua y hay una isla a 10 kilómetros, ¿no? Entonces uno va hasta el kilómetro 9 y dice ya no aguanto más. Entonces o sucumbes o tratas de volver los 9 kilómetros ya andados porque no sabes qué hacer. Así también es esto. Es importante saber que la meta es esa, que allá es donde tenemos que llegar, que los mandamientos están para que nosotros hagamos las cosas conforme a la voluntad de Dios. Pero a la hora de ser sincero nos damos cuenta que no hemos podido lograrlo, ¿verdad? Entonces está la gracia. Mediante Jesucristo, justamente la gracia llegó hasta vos y hasta mí. Clavado en una cruz reveló de forma admirable el misterio del amor incondicional que Dios tiene a cada ser humano. Aproveche esto y dele gracias a Dios. No huya más, no corra más. Cuando yo le estoy hablando y usted está escuchando, yo no soy mejor que usted.
estamos en el mismo nivel, necesitados de Jesús, de la gracia de Jesús. Hoy mismo yo quisiera que usted la tome, ¿sí? Allí es cuando Dios hizo caer sobre su Hijo el castigo que merecían nuestros pecados, allá en la cruz. ¿Usted puede creer esto? Diga que sí, créalo, con un poco de esfuerzo. Le estoy hablando de la Biblia. A ver, me pongo en su lugar para pintar lo ideal. Sí, Señor, yo creo esto. Yo creo que Jesús es el Salvador. Que la gracia se me aplique a mi vida. Bueno, la gracia es para usted, justamente. Si usted puede decir conmigo, me arrepiento de todos mis pecados, de mi vanidad, la propia vanidad que siempre ha cubierto todos los mejores deseos, de mi orgullo personal, de una religión que no me sirvió de nada nunca, y ahora me postro delante de la presencia de Jesucristo, quien compró un lugar para mí en la eternidad. Aplícame tu gracia, Señor. Te lo agradezco.

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Bueno, la tarde es propicia, estamos compartiendo, algunos tienen un agradable tereré en mano, compartiendo seguramente en familia, con amigos, reposando un poco. Hay gente que trabaja lo mismo y nosotros acompañamos a todos. Esto me parece interesante y les voy a compartir, así pasamos bien el tiempo, ¿verdad? Entre músicas y canciones del programa Vivencias, aquí del holding de medios RCC. A lo largo de los años, muchas profesionales, tradicionalmente ocupadas por hombres, oficios ocupados por hombres, pasaron a ser ejercidas también por mujeres. El género, en algunos casos, se adaptó y en otros casos se mantuvo invariable, como el y la periodista. El periodista y la periodista, ¿verdad? ¿Cuál es el caso del árbitro o de árbitro? Según el Departamento Español, al día de la Real Academia Española, la palabra árbitro pertenece al grupo de sustantivos que manifiestan el género cambiando la terminación. Por lo tanto, el femenino de árbitro es árbitra. Forma documentada ya desde la época clásica. En consecuencia, no es apropiado decir la árbitro. En cuanto al artículo que acompaña a la palabra árbitra, surge una pequeña confusión en la regla. La gramática indica que ante sustantivos femeninos que comienzan por A, tónica o acentuada como agua, área o hacha, el artículo tomaba la forma el, que no era en esos casos un artículo masculino, sino una variante histórica del artículo femenino. Por esa razón decimos el agua clara, el área delimitada o el hacha afilada. Según esa misma regla, deberíamos decir el árbitra. Sin embargo, para la RAE, ¿verdad?, resulta más natural hoy decir la árbitra, porque en la actualidad no funciona ya de manera espontánea la antigua norma. El hablante de hoy asocia exclusivamente la forma el del artículo con el género masculino. De ahí que con el femenino, árbitra tienda a usar la forma regular del artículo femenino, que es la. Señalan los filósofos de la RAE. Ejemplo, Zulma Quiñones será la árbitra del encuentro entre guaireña y guaraní. ¿Ok? La árbitra, entonces. Lo mismo ocurre con el artículo indefinido, que suele usarse en la forma plena. Una, es la primera vez que una árbitra dirige un partido de la categoría profesional. La sección RAE de los medios de prensa, ¿verdad?, promueven siempre las expresiones que se supone son correctas de pronunciar en la actualidad. Hay mucho juego de palabras acá, yo sé. En conclusión, entonces, sacamos que a partir de todo lo que hemos leído, el femenino de la palabra árbitro es importante que concluya con la árbitra. ¿Está bien? La árbitra. Bueno, vamos a ver cómo le va a la árbitra en estos días.

0: Yo te voy a contar una pequeña historia y de pronto puede abrir un poco el panorama, el entendimiento. No todas las historias pueden coincidir exactamente con las experiencias de uno, ¿verdad? Pero sin embargo son hechos que han acontecido y yo los comparto acá porque la radio es para eso, para compartir cosas, para que la gente de pronto, mientras está trabajando, preste oídos a algunos asuntos. Casi cero de fábula tenemos acá, ¿verdad? Aunque a veces parecen que son fábulas las cosas que compartimos, pero todas tienen base bíblica, ¿verdad? Había un hombre que era muy rudo, que no tenía escrúpulos, que era miembro de la mafia incluso, estamos hablando de la mafia italiana, y se encontraba ahí en un barcito, no sé cómo llamarle, una taberna italiana, y estaba rodeado de varios otros mafiosos. Cuando de repente una niña entra, se dirige a él sin miedo, lo tocó con el dedo índice y le dijo: Jesús te ama. El hombre irritado le respondió bruscamente: déjame en paz. Un momento más tarde la niña regresa, le tocó de nuevo y repitió: sabes, Jesús te ama. Ya te dije, déjame, vete. La chica volvió una tercera vez y repitió: Jesús te ama. El hombre desde luego perdió la paciencia, la tomó por la nuca, la empujó hacia la puerta y la echó fuera. El temor al peligro que corría importunado a aquel hombre, la niña regresó un poco más tarde y le volvió a decir con una sonrisa persuasiva: Jesús te ama. Este hombre cuenta que durante 2 años dichas palabras resonaron en su mente sin que pudiera deshacerse de ellas. Fueron el medio de su conversión. Hoy, para hacértela corta, predica el Evangelio y sirve a Dios, quien se reveló a él de forma bien particular. Aquel hombre rudo, perteneciente a un grupo mafioso, hoy anuncia la palabra de Dios por el mundo, testificando con poder el amor y la gracia de Dios que lo salvaron. Fiel es el que os llama. ¿Cómo es que dice la Biblia específicamente? Jesús llamó así a los que él quiso y vinieron a él. Hay que ver si por ahí Dios no te está llamando. A lo mejor no a través de una niña, ¿verdad? Pero a través de tantas cosas que pasan y hace tiempo que retumba en tu mente ese llamado. Si oyereis hoy su voz, no endurezcáis vuestros corazones. No lo hagan. El Hijo del Hombre vino a buscar y a salvar lo que se había perdido, dice la Biblia en Lucas 19:10. ¿Quién estaban perdidos? ¿Quién estaba perdido? Yo, vos, él, aquellos, ustedes y vosotros. Todos estábamos perdidos porque todos hemos pecado y Jesús vino a llamarnos y golpea la puerta del corazón de cada uno, como lo hizo con este hombre a través de esa niña. Era Dios mismo llamando. Dios, que es rico en misericordia, señores, por su gran amor con que nos amó, aún estando nosotros muertos en pecados, nos dio vida juntamente con Cristo. Quiero nomás recordarte al despedir esta parte, esta pequeña historia: por gracia sois salvos. La gracia del Señor Jesucristo debe ser aprovechada en vida. Jesús te llama y Él te dice: te ama o te amo, ¿verdad? Esas palabras de aquella niñita en realidad es para todos. ¿Sabes? Jesús te ama. ¿Qué harás con eso? ¿Te pondrás robusto? ¿Nervioso? No, simplemente mira hacia tu adentro, ¿no? Reconócete y dile al Señor Jesús: en realidad te necesito, te necesito.
1: No se vaya sin decir esto, usted lo conoce muy bien y levántese.

0: Y bien, de esta manera llegamos al final, apreciados. Realmente ha sido un privilegio en la tarde de este primero de mayo, Día del Trabajador, compartir con la gente que está en la sintonía en cualquier parte, en las dos regiones, en todos los departamentos y en algún punto del planeta. La comunicación hoy es muy ágil, es muy dinámica, muy extensa y llegamos a cualquier punto, o sea, puntos insospechados, digamos, ¿verdad? Bueno, gracias por tu compañía y gracias por tu trabajo de cada día, el que se ve y el que no se ve también, porque hay trabajos que uno hace y desde luego no está a la vista de nadie, ¿verdad? Hoy honramos tus manos. La Biblia dice, cuando comieres del trabajo de tus manos, bienaventurado serás y te irá bien. Que te vaya bien entonces, apreciado trabajador y trabajadora. Llévate este pensamiento como último, llévate contigo. Tu trabajo tiene valor porque vos tenés valor, ¿está bien? Vuestro trabajo en el Señor no es en vano. Todo lo que hagamos, hagámoslo para el Señor. Son todas recomendaciones de la Biblia. Nosotros, como saben ustedes, nuestros argumentos principales, todos los sentimientos, las lindas cosas que podemos decir emanan de las Sagradas Escrituras. Por eso es que tenemos una comunicación que agrada y que hace bien. ¡Feliz Día del Trabajador! Que tengas un buen descanso. Mañana no vamos a estar acá porque mañana es sábado. Estamos ingresando al fin de semana. Pero desde luego que el próximo lunes levantaremos bandera una vez más acá diciendo, estamos comenzando una nueva edición, es decir, una nueva semana. Hasta entonces, no olviden de la iglesia, no olviden de fortalecer la familia, que es lo más importante que tenemos en la vida. Chao.
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Hola, hola, hola, hola. Bendita mañana para todos. Estamos hoy día miércoles, mitad de semana, a punto, señora, señor, de llegar al Día de la Madre. Así que me imagino que ya estás viendo todo lo que se le va a comprar a mamá, el asadito para comer. Recuerden que hoy tienen la feria ahí frente al, ahí en la costanera, frente a los linces. Así que ustedes pueden ir y pasar por ahí. Recién escuché una nota en donde dice que la cola para cuando se iba a abrir era impresionante. Así que probablemente hasta las 12 más o menos va a llegar el stock, ¿verdad? Según lo que escuché, vayan y retiren para su carne del fin de. Carne, queso, todo tienen para la sopa, todo, absolutamente todo. 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Muy bien, señores. Llegó el momento. Y vamos a hablar de algo sumamente importante que si nosotros lo incorporamos a nuestra vida, es como la ley de la gravedad. Si tirás algo, se cae al piso. Si cumplís este principio espiritual, las cosas van a empezar a suceder. Vivimos en un mundo, en un tiempo, donde muchas cosas perdieron valor. La palabra, el compromiso, el respeto y hasta la honra. Hoy la gente admira el éxito rápido, pero Dios sigue mirando el corazón. Porque la honra no es apariencia, la honra es una actitud del alma. Es como tratás a alguien cuando no necesitas nada de esa persona. Es como hablas de alguien cuando no está presente. Es saber reconocer, agradecer y respetar, aún en una generación que normalizó la crítica y la indiferencia. La Biblia nos dice en Romanos 12:10, en cuanto a honra, prefiriéndose los unos a los otros. Qué diferente al espíritu de este tiempo, donde muchos quieren ser vistos, aplaudidos y reconocidos, pero pocos saben honrar. Porque honrar no te hace menos, te hace grande delante de Dios. La honra abre puertas que el talento solo no puede abrir. Hay personas muy capacitadas, pero sin honra en el corazón. Y tarde o temprano, la soberbia termina destruyendo lo que el don construyó. Por eso, uno de los mandamientos más profundos está en Éxodo 20:12. Honra a tu padre y a tu madre para que tus días se alarguen en la tierra. Mira qué poderoso. La honra viene acompañada de promesa, porque honrar no significa que las personas sean perfectas. Significa reconocer lo que representaron en nuestra vida. Y esto también aplica a maestros, pastores, amigos, autoridades, mentores, incluso a quienes estuvieron cuando nadie más estaba. Vivimos tiempos donde muchos cancelan rápido, destruyen rápido y hablan rápido, pero un corazón con Dios aprende a cuidar las palabras, porque la deshonra comienza muchas veces en la boca. Una crítica injusta puede destruir años de siembra. Un desprecio puede herir profundamente un corazón. Y hay gente que nunca volvió a levantarse después de sentirse desvalorizada. Por eso, Jesús enseñó tanto sobre el amor y la humildad, porque quien ama, honra. Y quizás una de las escenas más tristes de la Biblia fue cuando Jesús llegó a Nazaret, su propia tierra, y la gente no pudo reconocer quién era él. Decían, ¿no es este el hijo del carpintero? En Mateo 13:55 podemos meditar sobre esa palabra. La familiaridad les robó la honra y la falta de honra les robó el milagro. Qué peligroso es acostumbrarnos tanto a las personas que dejamos de valorar su presencia, tanto a las personas y dejamos de valorar su presencia y todo lo que a lo mejor están haciendo por nosotros.
Hay hijos que olvidan honrar a sus padres, parejas que dejaron de honrarse, amigos que olvidaron agradecer y generaciones enteras que creen que todo les corresponde y que merecen absolutamente todo. Pero la honra reconoce, la honra agradece, la honra protege, la honra ora aun cuando no entiende todo. Y hoy quizás Dios quiere sanar eso en nosotros, porque una persona honorable no necesita humillar para sentirse importante. Su grandeza está en cómo trata a los demás. Que nunca perdamos la capacidad de honrar a Dios, a la familia, a quienes nos ayudaron a crecer, a quienes sembraron amor, consejo y tiempo en nosotros. Porque al final, la verdadera grandeza no está solamente en cuánto lograste, sino en cuánto supiste valorar mientras caminabas por aquí.

0: señores, y ahora sí me toca saludar a mis queridos compañeros. Estamos en una linda semana. Dios mío, qué hermoso día el día de hoy, un día soleado pero fresco, con la temperatura ideal, podríamos decir. ¿Cómo le va, Sergio Sepol? ¿Cómo está usted, Arnaldo Folle?
1: Bendita mañana para vos, para todos los amigos que ya están prendidísimos del programa. Bendita mañana, señor Arnaldo Folle.
2: Muy buenos días, yo estoy muy bien, queridos compañeros, a la audiencia, renovados saludos. Excelente día, como dice Cari, día fantástico, más allá del frío, por supuesto.
1: Tenemos el poncho paraguayo. Saludos a nuestra gente del Chaco, Alto Paraguay, ahí ya contactó con nosotros... Señor Bogado, muchas gracias a esa gente que quienes nos prefiere escuchar a través de la 91.9 Radio Carmelo, ahí en Carmelo Peralta y alrededores, y principalmente también la gente de Puerto Mortiño, quienes nos escuchan, y gracias por ello. También saludamos a nuestros amigos de Filadelfia a través de la 101.7 FM Chaqueña y RCC de Chaco Central. También saludamos a nuestros amigos quienes nos siguen a través de la 91.5 Radio Boquerón en Mariscal José Félix Estigarribia, y por supuesto 1250 AM Radio Asunción aquí en Capital, Departamento Central, Presidente Hayes, Ñeembucú, Cordillera y parte de Formosa, Karina.
0: Wow, a todo el país.
1: Y por supuesto al país y al mundo llegamos a través también de rcc.com.py. Ahí podés ingresar, tenés la opción para escuchar radio en vivo o si querés mirar la programación de RCC TV y también TV Chaqueña, disponible en nuestra página rcc.com.py, y también estamos en redes sociales a través de las cuentas del holding RCC. Y próximamente también a través de un streaming que puede ser que sea YouTube o Facebook, para poder vernos también. Para eso no sé cómo vamos a hacer nosotros, Arnaldo Folle. Karina no tiene drama, ella es una TV, ¿verdad? Sí, nosotros sí. tenemos que... ¿cómo se dice?
2: Sí, yo miro la cámara.
0: Tunearse.
1: Exactamente, tunearse la ropa, el bigotito.
0: Venir con mucho perfume. ¿Eh? Wow, que la gente te va a oler, pues.
1: Sí, ¿eh? Me puse mucho perfume.
0: Claro, totalmente. Che, miren esta noticia. Yo pensaba que estas cosas no pasaban en el Chaco, che. Vamos a tratar de hablar con la fiscal del caso. Hombre detenido en el Chaco por pornografía infantil.
1: Sigue el operativo contra lucha de pornografía infanto-juvenil, ¿verdad? Sí. Y en ese lapso también las investigaciones a nivel interno. Es un trabajo conjunto que se sigue realizando. Y justamente me enteré, en el Chaco había personas que estaban ligadas a este crimen. Creo que entran en la categoría crimen.
0: Asimismo, la Policía Nacional detuvo este martes a un hombre por presunta pornografía infantil. El procedimiento se realizó en horas de la mañana en la ciudad de Benjamín Acebal, en el Chaco. El sujeto de 58 años está sindicado de compartir material de abuso sexual. El reporte llegó hasta las autoridades policiales de nuestro país a través de una organización internacional. El Departamento del Cybercrime inició una investigación a partir de esta alerta, que acabó con la operación Asador. De las 100 imágenes que tiene el detenido, aparentemente una de las menores de edad, de nacionalidad paraguaya.
1: Generalmente esta red, para ingresar, vos tenés que, o sea, aparte de entrar a ver, vos también tenés que compartir. Tenés que compartir algún material, y por ahí es también la peligrosidad, porque no solo consume de lo que viene afuera, sino que tiene que generar contenido, y eso implica obviamente vulnerar a los jóvenes paraguayos. Y recordar que el solo hecho que vos descargues estos contenidos obscenos, pornográficos, también, o sea, no te exime de culpa de consumo. O sea, no me enviaron, yo descargué nomás, no. Vos estás también bajo la mira fiscal, implicado el solo hecho de consumirlo. Así no es. Ay, no, este me enviaron nomás. ¿Y por qué descargué? ¿Y por qué tenés varias descargas? No, y entré en este WhatsApp. No, es así. Así que cuidadito con eso.
0: Totalmente. Muy bien, ¿cómo está nuestra temperatura?
1: Bien, bien, ¿cómo anda tu temperatura?
0: Bien, tranquilo, estamos acá.
1: Arnaldo, decinos cómo se va a comportar el clima y yo te comento cómo están las diferentes localidades donde nos escuchan.
2: Bueno, actualizamos entonces lo más nuevecito que tenemos del informe de la Dirección de Meteorología. Nos cuentan que tenemos a estas horas 17 grados centígrados de temperatura, la sensación térmica la misma, la humedad 67%, viento sureste a 4 kilómetros horario. Y para hoy se pronostica una máxima entre 22 a 23 grados centígrados para horas de la tarde. A nivel país, tengo un análisis. A ver, esto es a nivel país. Dice el reporte meteorológico de la Dirección de Meteorología, persiste el ambiente frío a fresco con aumento de la cobertura nubosa a nivel país. Hoy miércoles se presentó un amanecer de ambiente frío a fresco con temperaturas mínimas que oscilaron entre 5 y 13 grados centígrados, además de neblinas puntuales en algunos sectores del país. Para la tarde, que es lo que se viene, se prevé un ambiente cálido. Las temperaturas máximas estarían entre 21 y 23 grados en la región oriental, mientras que en la occidental entre 24 y 25. Esto para el Chaco paraguayo. Y durante la jornada de hoy se prevé un aumento de la cobertura nubosa, especialmente sobre el norte de ambas regiones del país. Posteriormente, posteriormente a partir del jueves, es decir, mañana, aumentaría la probabilidad de lluvias dispersas sobre el norte de ambas regiones. Los vientos soplarían de forma variable, con tendencia a rotar al sector sureste. Bueno, esto es lo que dice a nivel país, Sergio, la Dirección de Meteorología.
1: Te digo la temperatura actual en Filadelfia, según nuestro sistema satelital, nuestro sistema weather.com. En Filadelfia, temperatura actual 17 grados, cielo nublado, la sensación térmica también 17, vientos del este-noreste a 8 kilómetros la hora. Para la máxima para hoy en ese lugar será de 25 grados. Y vos sabés que la madrugada de mañana va a ser 15, según nos indica aquí este sistema. Carmelo Peralta, ¿cómo está la temperatura actual en Carmelo Peralta, nuestros amigos de la zona ahí en Alto Paraguay? 19, cielo muy nublado, dice. Sensación térmica también 19. Vientos, en este caso es del este. A ver, voy a salir un poquito. Norte, este, tengo que hacer en vivo acá. Este a 6 kilómetros la hora. Y por supuesto también comentamos en Mariscal José Félix Estigarribia, muchas veces no hay mucha diferencia con Filadelfia, pero ocasionalmente encontrás la diferencia de por lo menos un grado ocasionalmente. Por ejemplo, 18 grados la temperatura actual ahí ahora, cielo nublado, vientos a 8 kilómetros la hora, 64% de humedad. Y la máxima para hoy se va a registrar esta tarde, 26 grados, es lo que dice nuestro pronosticador. Karina, quiero comentarte y comentarle a la gente que sigan escribiendo en redes sociales para participar de los premios que tenemos de RCC. 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
0: el lunes.
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0: ¿Ya vinieron a buscar la remera de la lady?
1: Creo que sí. Le entregué a la gente de comercial para... No me confirmaron todavía, pero tienen que subir la foto cuando... una vez que tenga el premio.
0: 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Vamos a un corte y ya volvemos.

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0: Muy bien, seguimos aquí, señores, en la 1250 AM, cuando son exactamente las 10 horas con 42 minutitos. Y en este momento, verdaderamente queremos hablar sobre este tema con el tema del hombre que fue detenido por pornografía infantil con 100 imágenes.
1: Muchísimas.
0: De niños en su poder. Vamos a hablar con la doctora fiscal del caso, Diana Gómez. ¿Cómo le va, doctora? ¿Cómo está usted?
2: Sí, efectivamente, el día de ayer llevamos a cabo un procedimiento de allanamiento en la ciudad de Benjamín Acevals. Esto fue producto de una investigación que recibimos, un reporte que nosotros recibimos, mejor dicho, sobre supuesto material MASI. Que se refiere a material de abuso sexual en niños. Es entonces que se inició la investigación. También solicitamos la colaboración de la gente del Departamento de Cibercrimen de la Policía Nacional, que nos ayudó a dar finalmente con esta persona. Para contextualizar un poco nomás,
0: sí,
2: este tipo de denuncias que llegan a nosotros en realidad vienen a través de un reporte que recibe el Departamento de Información Estratégica del Ministerio Público de una entidad que se denomina NECMEC, que es un convenio de cooperación internacional entre el Centro de Niños Desaparecidos y Explotados, que también tiene con el Ministerio Público, ¿verdad? Estos reportes vienen a través de información que se recibe de en este caso de Google, donde ellos reportan posible material de abuso infantil. Y es así que pudimos llegar a esta persona con los datos proveídos en ese primer reporte, y resaltar de que este reporte en específico tenía una prioridad alta, lo que ya nos hizo suponer de que estábamos hablando de una gran cantidad de material descargado, y tampoco se descarga la posible producción también de algún tipo de material que podía comprometer la autonomía sexual de niños, ¿verdad?
1: Esto es parte de un operativo más grande, digo, y después cuando habló de prioridad alta, ¿qué implica eso? ¿Que tiene mucho contenido o que produce también contenido?
2: En realidad, las prioridades las cataloga NECMEC, ¿verdad? En este caso en particular, como le digo, no solamente habla de descarga, sino también fotografías que se pudieron haber tomado, porque hay que tener en cuenta que esto se pudo dar debido a que todas las fotografías, tanto que eran tomadas con el teléfono celular o descargadas en el teléfono, van directamente a la nube, ¿verdad? O sea, si uno tiene conectado con el correo, esto va a la nube, ¿verdad? Y es ahí donde se reporta, ¿verdad?, el material de posible abuso infantil, ¿verdad? Y en este caso, según los reportes, fueron varios reportes en realidad que se resumieron en uno y se le dio prioridad alta porque ya eran muy reiterativos. Entonces surge, ¿verdad?, el posible material de abuso infantil, y esta prioridad queremos también

0: resaltar de que estamos hablando en esos reportes recibidos, hablamos de más de mil archivos.
1: Mil archivos. Es muchísimo.
0: Sí.
1: Doctora, una pregunta. Sí. ¿Había niños paraguayos o niñas paraguayas en medio de este contenido que tenía este hombre de 58 años?
0: Según el reporte que nosotros recibimos, hay algunas fotografías que podrían ser de una menor de acá, de Paraguay, teniendo en cuenta que se visualizaba una remera de una institución educativa de la ciudad de Benjamín Aceval, que no se puede individualizar, no tenemos identificada a una víctima como tal, ¿verdad? Lo que nos obsta de que hay que tener en cuenta que recién ayer nosotros pudimos incautar los equipos de esta persona, y eso tiene que ser sometido en primer lugar a una extracción de datos del equipo y posteriormente comparar, ¿verdad? Porque lo que nosotros tenemos ahora, los indicios que tenemos son el reporte de Google, que es inequívoco en el sentido de que esa cuenta estaba atribuida a esa persona. Es más, había otras fotografías que inclusive se le veía el rostro. Entonces, en ese sentido, es inequívoco de que él tenía acceso a ese tipo de materiales.
1: ¿Cómo
0: pero,
1: hacen? Pero
0: no, le y que efectivamente no podemos descartar de que haya fotos de que él mismo haya podido tomar, ¿verdad? Pero eso, como te digo, nosotros tenemos que tener acceso a íntegro a todo lo que tenemos como material. Lo que tenemos hasta ahora son los los reportes que nosotros recibimos, donde sí, como te dije ya, hay una remera que podría ser de una institución de acá, no es seguro. Y eso también nos da pie a nosotros a seguir indagando y no contemplamos también la posibilidad de que puedan existir otros hechos punibles conexos con algo con esto que empezó como un hecho de pornografía relativa a niños y adolescentes, si estamos hablando de una producción de material casero, por ejemplo.
1: ¿Podría haber más personas involucradas en la zona de Benjamín Aceval o Paraguay con este caso?
0: En realidad nunca se descarta. Hay muchas hipótesis que pueden rodear a un caso en particular. En este caso, nosotros solamente tenemos reportada esta cuenta. En realidad, todas las empresas siempre van reportando, pero en este caso en particular, solamente esta cuenta individualizada, esta persona.
2: En este caso, bueno, no es parte de una red, porque hace poco hicieron intervenciones relacionadas a una red. En este caso, es particular la investigación que están realizando. ¿Y qué más se puede saber de este señor?
0: En realidad, en el operativo anterior, que es donde también participé, Aliados por la Infancia, sí es un operativo internacional que se realiza de manera conjunta con todos los países que están adheridos a esa red de lucha contra la producción de material de pornografía infantil. Pero en este caso es un caso particular donde Google reporta esa cuenta con esos materiales, ¿verdad? Y nos brinda información que nos permitió, como le digo, individualizar exclusivamente a una persona en este caso.
1: Esta red, que cae, y obviamente también este caso, nos puede dar indicios a los padres, ¿verdad? Como para poder ayudarnos. ¿Qué es lo que nosotros tenemos que cuidar? ¿Qué nos tiene que alertar? ¿Verdad? Porque obviamente uno se preocupa cuando escucha este tipo de noticias, ¿verdad? Entonces, a ver, ¿usted nos puede indicar cómo trabajan ellos? ¿Cuál es su modo operandi? ¿Cómo nos puede ayudar, doctora, para que, bueno, quitarnos un poco de la ignorancia y estar alertas, ¿verdad?
0: En realidad, la captación de los niños se da en diferentes formas. Generalmente esto surge en redes sociales, la captación de las posibles víctimas, y siempre, o sea, de manera, no podría generalizar, pero conforme a mi experiencia, siempre se da a través de perfiles falsos, porque un niño no va a empezar a hablar de buena primera con una persona adulta. Normalmente hablan con sus pares, por llamarlo de alguna manera, y ahí se genera un ámbito de confianza que a veces empieza en redes sociales y después continúa en el WhatsApp. Y es ahí donde, por una cuestión de confianza, los chicos acceden a las ciertas situaciones que después terminan siendo comprometidos y después ya coaccionados o extorsionados en algunos casos, ¿verdad? Y más que un consejo, yo creo que en este tipo de casos la prevención, la concientización es fundamental para los chicos. Nosotros los padres tenemos un compromiso sumamente grande, del cual no podemos escapar, que es asumirnos la responsabilidad desde el momento en que ponemos en la mano a nuestros hijos un equipo, un smart, donde él pueda tener acceso a redes sociales. Sabemos de que existe una edad para poder registrarse como usuario en un tipo de red social y saber de que todo lo que está haciendo ese chico con ese aparato celular, con esa cuenta de correo electrónico a la que están asociadas todas sus redes sociales, finalmente es responsabilidad nuestra. Porque
1: Así es.
0: nosotros somos los titulares de la línea, somos nosotros los que proveemos finalmente a nuestros hijos. Entonces hay una responsabilidad de la cual nosotros no podemos escapar y incurrir hasta a veces si querés en una violación del deber de cuidado. Entonces yo creo que la prevención, el hablar con los chicos en los colegios, nosotros ofrecemos también como Ministerio Público charlas. Hay un departamento que se llama Fiscalía en Escuela y Colegio que ofrece charlas para los chicos en diferentes temas, bullying, ciberbullying, tema de consumo de drogas. Entonces, creemos que esa es una manera en la que podemos contribuir a sopesar un poco con esta situación que es alarmante realmente.
1: Digamos, ¿qué tan frecuente es en Paraguay recibir este tipo de alertas? Porque claro, la semana pasada fue la de la red que habíamos hablado, hoy tenemos esta noticia. Entonces, ¿qué tan frecuente está siendo esto en Paraguay?
0: Es muchísimo. La cantidad de reportes que nosotros recibimos por turno es considerable. Pasa que los reportes vienen en diferentes situaciones. Como le digo, en este caso fue en particular la empresa que remite los antecedentes porque ellos captan, o sea, ellos descubren, por llamarlo de alguna manera, algún tipo de material de posible abuso infantil, entonces ellos ya remiten. Pero la mayoría de las veces no contamos con muchos datos. A veces solamente tenemos un IP o a veces solamente tenemos, ni siquiera tenemos una cuenta de correo o tenemos solamente un link. Entonces, que dificulta que nosotros podamos identificar, ¿verdad? Ellos nos envían por las sospechas de que pueda haber sido en Paraguay y no solo Google, o sea, todas las empresas remiten este tipo de antecedentes, ¿verdad?
1: Exacto.
0: Entonces, a veces, no todas las veces tenemos la suerte de poder descubrir realmente, como el caso de ayer, llegar a individualizar a una persona, porque hay veces que las cuentas se eliminan, hay un montón de factores, ¿verdad?, que limitan a veces nuestro trabajo, pero el de ayer sí se pudo individualizar con los datos que nos proveyeron más el trabajo de inteligencia que hizo la policía. El cibercrimen individualizar a una persona en particular. Y esto continúa en el sentido de que nosotros ahora, luego de esa extracción, también tenemos que ver si en ese material, no solamente reportado, sino que en lo que nosotros físicamente encontramos en el aparato, habiliten a la investigación de otros hechos con él.
1: Tenemos entendido, obviamente sabemos que quitarle una foto hacia un chico o distribuir esto es abuso infantil, pero ¿hay alguna diferencia entre que se llame imágenes de abuso infantil o imágenes de pornografía infantil o es simplemente que cambió el nombre o por qué la diferencia?
0: En realidad hay muchas modalidades. La pornografía relativa de niños y adolescentes habla de el que tenga, que posea almacenado en su teléfono, ya constituye el hecho punible, ¿verdad? El poseer, tener en el dispositivo, reenviar, que estoy hablando en términos así, yo reenviar otra vez ese tipo de material
1: Sí.
0: y producir ese tipo de material. O sea, esas tres modalidades configuran la pornografía relativa a niños y adolescentes. Después tenemos la figura de lo que es el abuso sexual por medios tecnológicos, donde sí, en algunos casos, la persona le induce al niño a realizar actos sexuales en sí mismo, en su propio cuerpo, ¿verdad? Y eso es reproducido a través de un video, de una fotografía, ¿verdad? Pero exigirle a un niño que muestre sus partes íntimas, eso ya implica también un hecho de pornografía relativa a niños y adolescentes, como te digo. También se puede dar el abuso por medios tecnológicos, y si eso se llega a concretar, de pasar de lo que es lo virtual, lo digital, a un encuentro propiamente dicho, porque sí tuvimos casos de que también se pide ya un encuentro físico con el niño, entonces ya podemos hablar incluso de un hecho de abuso sexual en niños.
2: Doctora, ¿a qué se expone esta persona? ¿Hablamos de delito, crimen? ¿Cómo se cataloga? Depende, obviamente, seguro, va a depender de qué tipificación, ¿verdad?
0: Sí, el marco penal inicial va hasta 5 años, pero con las circunstancias agravantes se expone a una pena hasta 10 años de pena privativa de libertad.
1: Impresionante. Bueno, doctora, le agradecemos muchísimo. Le vamos a estar molestando de vuelta para bueno, seguir un poco la investigación de este caso que bueno, realmente es alarmante. Una última pregunta.
0: Sí.
1: Hablan, se ha concienciado un poco también con el tema del personal doméstico muchas veces en la casa. ¿Es verdad esto o es simplemente una fábula, digamos, urbana, que hay casos de niñeras que se quedaron a cargo de los niños que finalmente tenían este tipo de contenidos y monetizaban o vendían o hacían dinero con esto, hablando mal y pronto, doctora, en el Paraguay?
0: Particularmente no tengo conocimiento, nunca tuve ese tipo de hechos, ¿verdad? Pero sí, otra de que pues es una realidad. Sí, si bien escuché comentarios, ¿verdad? Particularmente no me tocó investigar un hecho así, ¿verdad? Pero desde luego, desde el momento que hay una criatura a cargo de una persona mayor, siempre hay que tomar todos los recaudos posibles de cuidado.
2: Doctora, perdón que insista en eso. El solo hecho de compartir, ¿a qué? Descargar y compartir, ¿a qué se exponen las personas? Para mí me parece interesante que las personas conozcan y sepan y también sean de este hecho para no exponerse, que no hagan estas cosas.
0: En realidad, sí, normalmente yo, a modo de comentario, siempre suelo decir, si te llegan ese tipo de cosas, vos no tenés que ni siquiera abrir.
2: Cierto.
0: Porque hay veces que te llegan al WhatsApp un montón de cosas que uno a veces no se abre sin querer y que puede contener ese tipo de cosas, ¿verdad? Y eso implica que vos ya tuviste descargado eso en tu teléfono, ¿entendés? Y si reenvías, la situación se complica porque es como que vos mismo estás siendo cómplice de propagar ese tipo de material que está absolutamente prohibido. El artículo 140 del Código Penal establece taxativamente todas las modalidades de la pornografía relativa a niños y adolescentes. Habla primero del que produce ese tipo de publicaciones que representan actos sexuales, la participación de menores, se agrava cuando es menor, otra vez, habla otra vez de una cierta edad. Después habla también de la reproducción que va sencilla, por llamarlo de alguna manera, que va hasta 3 años o con multa. Después también habla de que se agrava la situación cuando el autor, al niño al que le expone, él es titular de la patria potestad, o sea, si es el papá o si es el encargado de la guarda o tutela del menor, son circunstancias que van agravando la situación. O también cuando el chico, la víctima, sea menor de 10 años de edad. Entonces, todas estas circunstancias que rodeen a un caso en particular, entonces van agravando la situación.
2: ¿Qué hago si yo recibo este tipo? ¿A dónde recurro? Aparte de eliminar, ¿a quién le denuncio? O sea, ¿cómo hago? ¿Puedo denunciar? ¿Me enviaron esto de tal número? ¿Hay un lugar donde uno pueda recurrir?
0: Normalmente algunos reportan ya a WhatsApp, se puede reportar a WhatsApp y si le parece que el tenor del contenido amerita realizar una denuncia, se hace una denuncia, puede ser en la en la sede de cibercrimen de la Policía Nacional o también en el Ministerio Público, ¿verdad? Y eso nos habilita a nosotros de investigar si es que esa persona normalmente se dedica, porque están ahí, cuando hablamos de redes, hablamos generalmente de grupos de WhatsApp que trafican, por llamarlo de alguna manera, con este tipo de material.
1: Así
0: entonces,
1: es.
0: Eso sí es objeto de pasible investigación, quiero decir.
1: Muy bien, muchísimas gracias, doctora Diana, te agradecemos mucho esta comunicación y bueno, vamos a volver a molestarte seguramente próximamente.
0: A las órdenes, cuando guste. Hasta luego.
1: Adiós.
2: Bueno, la doctora, la encargada de la investigación del último operativo Asador, donde dejaron detenido a un hombre de 58 años en Benjamín Acebal, y con la posibilidad de que haya una menor implicada, porque presumiblemente hay un uniforme de una institución educativa de la zona. O sea, esto está todavía en proceso de chequeo totalmente, pero desde todo punto de vista es un hecho de lamentable, desnable, diría un amigo ahora.
1: No, realmente. Bueno, hablamos con la doctora fiscal del caso, Diana Gómez. Mm. ¿Vamos a un corte?
2: Sí.
1: ¿Sí? Ya vamos.

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0: Bueno, seguimos en Bendita Mañana cuando son exactamente las 11 horas y 8 minutitos. Vamos a la tapa, ¿le parece? A Reinaldo Folle.
1: Sí. Tenemos la tapa digital de RCC Noticias. Es el trabajo tesonero y diario de nuestros compañeros del Departamento de Prensa del Holding de Medios RCC. Ellos ya nos han hecho llegar desde bien temprano la tapa de hoy, miércoles 13 de mayo. La información más destacada dice así: el Chaco, el gran olvidado del presupuesto. Mientras el Chaco paraguayo sigue enfrentando enormes carencias en infraestructura vial, conectividad y servicios básicos, las transferencias financieras de parte del gobierno central vuelven a evidenciar una marcada desigualdad en la distribución de recursos públicos. La gobernación de Alto Paraná, por ejemplo, recibió en la segunda quincena de abril más de 126 mil millones de guaraníes. Por su parte, el presidente Hayes accedió a un poco más de 8 mil millones, Alto Paraguay 11 mil millones y Boquerón 22 mil millones. En la región, las necesidades en materia de infraestructura, educación y salud son muchos casos y siguen postergados.
0: Bueno, y muchísima gente hablaba, obviamente las consecuencias que hoy vemos en el Chaco son parte de este presupuesto reducido que ellos
1: bajo.
0: Tienen.
1: Uh-huh, sí. Entonces, y aparentemente, según las expresiones del gobernador de Boquerón, tiene mucho que ver la densidad poblacional, evidentemente, y suena un tanto lógico, donde hay más densidad poblacional hay más necesidades. Y donde hay menos, menos, pero no es tan así en la realidad de los casos. Bueno, y tenemos la otra información, que es la de NIT, intensifica controles tributarios de transportadoras. La Dirección Nacional de Ingresos Tributarios de NIT puso en marcha una serie de controles para verificar el cumplimiento de las obligaciones tributarias de las empresas dedicadas al transporte de cargas local, interdepartamental e internacional, en cooperación con la DINATRAM.
0: Bien.
1: También la tapa digital, Cari, tiene esta información muy interesante. Justamente ayer hemos tocado el tema de atención pediátrica de adolescentes.
0: Sí.
1: Pediatras rechazan el proyecto que limita la atención a 14 años de edad. La presidenta de la Sociedad Paraguaya de Pediatría, la doctora Julia Acuña, cuestionó duramente el proyecto de ley que se analiza en la Cámara de Diputados y que plantea establecer los 14 años como edad máxima para la atención en los servicios pediátricos. Es decir, los chicos de 15 años ya deberían pasar con los mayores. Bueno, y por último...
0: Pero eso es totalmente anticientífico, contra la ciencia,
2: sí.
0: ¿Verdad?
2: Había sido, sí, ella explicó. Pero ¿sabes qué suele pasar en IPS? ¿O qué pasaba? Que te mira el chico y te dicen, no, ella tiene que ir con un clínico. Los pediatras, por eso yo decía, la presidente de la sociedad tendría que hablar con varios de sus pediatras. Que le mira a tu hijo y es muy grande y ya te recomienda que pase con un clínico. O sea, ¿a dónde queda? A mí me pasó. En IPS Ingavi, principalmente, el otro IPS en Capiatá, Campo Verde. Te vas y por la edad, ya no es como para pediátrico, más o menos te dice.
0: ¿Con cuántos años? ¿Pero más o menos te dice o te dice?
2: No, le mira y tendría que ir, ya te dice. Le mira así por el físico.
1: Que su hijo es grande como un ropero.
2: No es tan grande, ¿verdad? Pero hay otro.
0: 18 años, como papá, un varón de 18 años es grande, pero la ciencia dice que hasta los 18 tiene que ser atendido por un pediatra.
1: Pero, no por tamaño físico,
2: pero,
1: sino por
2: edad. Pero lo que sí me dijo, ok, tenés razón, doctora, lo que vos decís es cierto, porque ella dijo, los pediatras están especializados para atender a los chicos de esa edad.
0: Claro.
2: Los otros doctores son para mayor edad, no están especializados. O sea, ahí es donde, o si no, tendrían que crearse una subcategoría, ¿verdad?
0: No, y de hecho se explica, pediatría, obviamente así como clínica, tiene sus especialidades, pediatría tiene sus especialidades y hay pediatras especializados en adolescentes, sí, ¿verdad?
2: Una adolescente. Pero sigue siendo pediatra.
0: Pero siguen siendo pediatras. Ah. Entonces, hasta los 18 años, la OMS dice que un adolescente debe tratarse con un pediatra. Lo que pasa es que hoy el mundo quiere hacerle crecer tan rápido al ser humano. Yo no sé si ustedes se dan cuenta, ¿verdad? A los 14 años ya le quieren tratar a una nena o un nene de 14 años como si fuera un adulto, en todos los sentidos, ¿verdad? Es como que quieren acelerar todo. Y bueno, y esto es parte, digamos, de esa agenda o de ese proyecto de a partir de los 14 años tener que mandar al chico a un clínico. Quedaría luego ahí en una nebulosa total.
2: Un limbo.
0: Claro.
2: Me viene mal la mente lo que dijiste, que todo el mundo quiere hacerle madurar muy rápido a todos los chicos. Y yo me recuerdo las señoras que le llevan a sus hijas a hacer bailar y le maquillan como una mujer adulta. De ese pequeño hay esa tendencia. Ya desde chiquito le hacen bailar, vestir como chicas adolescentes un poco más grandes. Y que no, sí. Muchas criaturas en los últimos tiempos yo no le veo más así como una nenita. Esa, no se viste más como una niñita. No sé, no soy machista, pero chorcito cortito. ¿Cómo se llama? ¿Blusa? Cortita.
0: Top.
2: O sea, no sé, ¿verdad? No lo miro así sexualmente, ¿verdad? Pero esas vestimentas generalmente para mí no son
1: de niños.
2: Incluso, y cuando van a bailar o en las escuelas, algo así que maquilladísima. Y una niña, tienes máximo 6, 7 años.
0: No, pero para ser bailarina te tenés que maquillar. Es parte de la profesión.
2: Sí, pero no sé.
0: O sea, el MEC te exige.
1: Pero los chicos.
0: Sí, el MEC te exige. Yo soy bailarina.
1: ¿Para aparentar qué? ¿Adultos?
0: No, porque es parte de tu vestuario. Un actor o una actriz.
1: Si es payaso, sí.
0: Necesita maquillarse, ¿verdad? No, lo que pasa es que no se trata de payaso, se trata de lo que te exige el Ministerio de Educación y Cultura.
2: Pero hay maquillajes y maquillajes, digamos, porque en televisión los varones se maquillan. ¿Se maquillan? Sí, pero maquillaje simplemente para ocultar algunas cosas y evitar el tema de la luz, ¿verdad? Pero las niñas, o sea, yo creo que puede hacer un toque sutil de los maquillajes que necesita, pero no exagerar y hacer, no sé, un rojo intenso, labios grandes.
0: Para la danza paraguaya, por ejemplo, hay una estética que seguir, ¿verdad? Entonces la danza paraguaya te dice, el ojo generalmente se pone como, generalmente usan azules o violetas, ¿verdad? Porque las paraguayas de la época usaban ese tipo de maquillaje. Entonces vos estás representando una época y tenés que tener una estética que es lo que te exige el Ministerio de Educación, ¿verdad? Porque está escrito eso, ¿verdad?
1: Eso pide bien maquillaje ya.
0: Claro,
2: no sea malo. El maquillaje hace mucho. Pero yo digo fuera del contexto de una academia. Ajá. Bueno, a una academia también le hace bailar tipo pop, techno o cualquier, le hace pasar... Bueno, yo nomás no estoy muy de acuerdo que hagan ese tipo de danza de esas pequeñitas. Pero hay actividades en los colegios que hacen perreo. Y no es una academia de danza.
0: Ahí ya otra cosa. No, ya un tema de institución, depende de dónde
2: institución
0: le metan.
2: Y las madres son las que se
0: en
2: encargan.
0: En los colegios donde entran mis hijas no te van a permitir que perreen.
1: Academia de pervertidos.
2: Sí.
1: O sea, para arriba, para abajo.
0: Depende de la institución. Sí. ¿Cómo una directora va a permitir a una criatura perrear? Estamos hablando de pornografía infantil. ¿Le va a poner a perrear a una criatura?
2: Y se le pone, lastimosamente.
0: Y bueno, y entonces tiene que ser denunciada la directora.
1: No, pero hay madres que festejan eso. Yo he visto madres en cumpleaños infantiles que... le filmaba y estaban perreando.
0: Mira cómo se ríe. Pero la totalmente. Institución, para eso están las instituciones. Hay que hacer respetar una institución.
2: En la institución donde enseñaba mi señora anteriormente también había los festivales. ¿Y qué proponen las niñas, los niños, las mamás? Bailes así de moda. Y generalmente el de moda no es el más apropiado. Incluso algunas canciones para mí no son canciones, ¿verdad? Las veces que a mí me tocó ser maestro de ceremonia los últimos tiempos allí, yo le aviso a ellos, yo no voy a presentar este tipo de música, sí, baile, yo no voy a presentar y no va a entrar. Y se fue cambiando el formato, porque la primera vez que me fui, sorprendido, y las mamás ahí aplaudiendo, bailando, era una coreografía que perreaba todo eso. O sea, no se puede. Vos, mamá, vos, papá, no podés, perdón, de tu gusto musical, pero no podés hacerle bailar esas cosas que bailan las adultas y los adultos. Y incluso grabarle y compartir. A veces suben hasta sus estados. Mira la princesa cómo baila y le maquilla para mí. Vos mismo para mí estás acelerando todo lo que vos dijiste. Parece que querés acelerar su proceso.
0: Sí, no, estamos en un mundo definitivamente que quiere acelerar todo, ¿verdad? Hasta hacerle trabajar, porque obviamente hoy vemos influencers, o sea, una nena, por ejemplo, es más millonaria que ganó 300 millones de euros ya en 4 años haciendo maquillaje y cremas con su papá, siendo influencer. Entonces, claro, obviamente los niños ven esto y dicen, a la pucha, yo también quiero trabajar.
1: Yo también puedo y quiero.
0: ¿Verdad? Entonces, sí, estamos en una cultura en donde se le está acelerando a los niños. Claro que sí, definitivamente es así, ¿verdad? Pero depende de cada padre cómo quiere educar a sus hijos. En cuanto a la ciencia y al Ministerio de Salud Pública del Paraguay, no puede ir contra la ciencia, y mucho menos qué tiene que hacer un diputado haciendo eso, que vaya a... Hay tanto que hacer en el Paraguay, ¿verdad? Que legislar. Que
1: hay soluciones más, vamos a suponer, pero no da abasto a los pediatras. Y contraten más, ya, socorro.
2: Especialicen.
1: Dejen más Nepo Baby fuera y contraten más. Paguen médico, ¿verdad?
0: El CONAREM, tienen que rendir. Y pediatría tiene un límite. Hay jóvenes que quieren ser pediatras, pero no le da, digamos, el...
2: No le dio el cupo nomás, cupo.
0: No le dio el cupo, ¿verdad? Cuando y por eso no pueden, entonces dedican, a otras ramas, ¿verdad? Entonces, yo creo que ahí hay un tema, por ejemplo, en neurocirujanos.
2: Ajá, eso no, ahí lo prácticamente...
0: Hay 2 cupos en el Paraguay, 2 cupos.
1: ¿Para practicar?
0: Por eso que... Pachi Núñez, todo el mundo se pregunta cuánto cerebro operó, ¿verdad? Porque vos sabías que él es neurocirujano.
2: Escuché que dijo.
0: Sí, neurocirujano.
2: No sé si hizo cómo y cuándo hizo la especialización.
0: No, dice que hizo en la Argentina, no hizo en Paraguay.
2: Ah, podría ser, porque acá agendí.
1: En Clorinda.
2: Agendí para ingresar.
0: Acá hay 2 cupos para neuro. Y hay muchísimos jóvenes que quieren, pero no se les da la oportunidad. Entonces, todo eso hay que empezar a analizar un poco, ¿verdad? Nunca se hablan de estos temas, pero qué importante es que podamos socializar eso y que la gente sepa, porque es un problema para los jóvenes. Sí. Se reciben de médicos y después, bueno, no ingresan a ciertas especialidades y, bueno, ya. Siguen otra cosa. No por gusto, sino porque no le dio el cuero.
1: Sí, ¿verdad? Realmente que sí.
0: No, Muy bien.
1: Yo creo que hay que mandarle al exterior también a capacitarse. Sí. Sociedades médicas más avanzadas que la nuestra, ¿verdad?
0: Así mismo.
1: Y que vengan a ejercer después aquí en nuestro país. Bueno, me resta una última información.
0: Dale.
1: Esto, ¿por qué surgió? Bueno, porque hay un proyecto de ley en la Cámara de Diputados para limitar la atención pediátrica a 14 años. O sea, si vos cumplís 15, no sé, te quedas sin médico. O sea, te mandan con médicos de mayores, ¿verdad? Pero este es un tema que será debatido seguramente en el Parlamento. La última información dice: Boquerón flexibiliza clases ante el frío y habla de avances en microplanificación. En respuesta a las bajas temperaturas registradas en el Chaco paraguayo, la Dirección Departamental de Educación ha activado protocolos de contingencia para garantizar el bienestar de los estudiantes. Así lo confirmó la directora departamental Lourdes Gómez, quien además brindó detalles sobre el ambicioso plan de obras para las instituciones educativas de la zona.
2: Bueno, ¿ese es el último? Perdón.
1: Sí, última información.
2: Bueno, quiero leer algunos mensajes o reiterarles que sigan enviando sus mensajes al 098270100 para participar del sorteo. Pero digan también algo lindo de las madres, no solamente quiero participar del sorteo.
0: Todo muy interesado. El interesado no va a ganar, ¿verdad? No, envíen, le saluda a su mamá, salud, a su señora, a alguien. Mi
2: incluso,
0: esposo sabe qué me dice.
2: ¿Qué te dice?
0: ¿Por qué wow, yo te tengo que regalar si yo vos no sos mi mamá?
2: Yo también le digo eso a mi señora.
0: ¿Pero por qué? Eso el tacaño nomás te dice.
1: No, y un amigo también envió su mensaje y él es huérfano. No sé cómo.
2: Y tendría una mamita aquí.
0: Que
1: ¿quiere para él o más?
0: No.
1: Yo le quiero, te voy a borrar, te borro.
0: El esposo tiene que también regalar a su señora que escucha aguantar un bebé 9 meses,
2: no es
0: fácil.
2: No,
0: usted no da de mamar.
2: Esperando, porque yo tengo 3 criaturas.
0: Mira. Y tres embarazos, tres horas de mamar. ¿Y vos pensás
2: que las criaturas compran el regalo? Yo soy el que va a comprar a cada uno, ya son tres regalos.
1: Tres jarrones de flores.
2: Pero ¿sabes que yo le dije algo a una de mis señoras?
0: La cartita del colegio nomás, y hasta ahí llegó la mano.
2: Pero yo fui al extremo.
1: Tres escobas,
2: sí. Sí, yo me fui al extremo, ¿verdad? Le dije.
0: Mira lo que él tira así sus cosas de, viste, así para que uno se, ¿verdad?
2: Sí, para desconcentrarte. Claro. Mira, pero voy a decir, me van a asesinar seguro después de lo que voy a decir, ¿verdad? Voy a comentar nomás algo, por favor. Como ¿sabes qué hacían la casa? Ahora ya llega el día de la mamá. ¿Y qué están preparando? Ahorraron, juntaron, trabajaron porque tienen que esforzarse para comprar. No voy a comprar. No, es mi mamá, es mi esposa, Leo. Es su mamá, así que esfuercen y busquen la manera. Y me miran así. Y después ya viene mi señora. ¿Cómo que no me vas a comprar regalo para que me regalen los chicos?
0: ¡Ah, otra vez! Encima se van y le cuentan.
2: Le chimos, papá no quiere darnos para comprarte para tu regalo.
0: El banco amigo no quiere colaborar, ¿eh? No quiere colaborar el banco amigo, se negó.
1: El 14 de febrero es tu día.
2: 14, su cumpleaños, Día de la Mujer Paraguaya. ¿Sabes qué pasó una vez? Pero en serio, no sé cómo surgió, pero era en serio ocurrió. Algo que yo vi solamente en la película estadounidense Casado con Hijos. No sé qué tenía, se compró todo regalo así. Todo listo para, porque los regalos por mi cumple y por el cumple de mi señora se compra así, tipo, les compramos a los chicos para que nos regalen, ¿verdad?
0: Sí.
2: Y se compró todos los que eran para mi regalo, tal cosa. Y ya está todo tú para tu regalo, ya le di a los chicos, ¿sí? Falta que pagues, mijo. Y le mire, el regalo ocurrió.
1: Sí, sí, sí.
2: ¿Qué? Y voy a pagar yo. Sí, ya, falta que pagues nomás ya. Pero hago el contexto, después ya me explica, porque ahora no voy a poder sino después. O sea,
0: te devuelvo, préstamo.
2: Era tipo ahora nomás. Yo le miré lo así, ¿cómo que yo voy a pagar por mi regalo?
0: Sí, claro.
2: Y yo a veces le digo así, ¿sabes cómo hace ella? O hacía, este año no quiere esta vez. Ella siempre ya te dice qué regalo quiere. Específicamente. Incluso ella quiere ir, si es posible, ella quiere el dinero e ir a comprar el regalo.
0: Claro,
2: entonces ya.
0: Mi suegra dice que le decía a su hijo si le regalaban así. No, dai pota, dólares.
2: En efectivo.
0: ¿Verdad?
1: Cash,
0: money, tráiganme acá, ¿verdad?
2: Y vos que, bueno, yo te veo así muy, ay, me regaló mi hija, no importa lo que sea, me parece lo tuyo. Vos.
1: Emocional.
2: Bueno, ahora es muy chiquita, ¿verdad? Pero ¿qué te gustaría más? Que te regalen efectivo para que vos te vayas a comprar algo o hagas lo que quieras, o un regalo, un presente comprado.
0: Vos sabés que, bueno, mi hija mayor tiene 16 y la más chica tiene 10, ¿verdad? Y a partir de que mi hija mayor tenía 4 o 5 años, en casa nosotros tenemos una cultura de honra, ¿verdad? ¿Por qué? Porque más allá de lo que te regalen por dinero o no, yo creo que la honra es sumamente importante, pero no por una cuestión de mamá quiere que a ella le honre, sino a vos te conviene honrar porque es una bendición para tu vida.
1: Una promesa.
0: Es un beneficio espiritual que nosotros le estamos entregando a nuestros hijos cuando le enseñamos a honrar. Entonces mi trabajo más importante es que ellas aprendan a honrar. A honrar todo, ¿verdad? A honrar todo, a su padre, a honrar a su madre, a honrar su colegio, a honrar todo.
1: La patria,
0: todas las bendiciones que tienen, ¿verdad? Entonces, ese es mi trabajo, más allá de quiero tal cosa o quiero lo otro, ¿verdad? Yo si quiero algo, me veo y compro, ¿verdad? Pero no,
2: o sea,
0: no les exijo a mis hijas esto.
2: No, ahora no, pero, o sea, ¿qué te gusta? Bueno, ahora no puedo decirlo, pero y te trae un regalo, eso para vos es muy significativo por lo que me estás diciendo.
0: Sí.
2: O sea, es el gesto de honra más que lo que cueste o el valor
0: ejemplo,
2: económico, vamos a decir.
0: A la mayor toca el piano, que ella, por ejemplo,
2: te toca una música.
0: Una música para mí sería genial porque es así un bodrio para ella tocar, es una música que es porque yo le exigí nomás, no porque ama la música, ahora canta una belleza, todo, pero
2: no
0: obvio,
2: quiere.
0: Tiene 16 años, entonces no es
2: igual
0: su prioridad, ¿verdad? Entonces es para mí que ella me toque una música, por ejemplo, con el piano y me cante, sería, Dios mío, la honra más grande.
2: Ah,
0: ¿verdad? Ah. Entonces, que mi hija más chica ahora, por ejemplo, me dijo, mami, te hice 7 cartitas, no sé qué, ¿verdad? Y estar toda preparada. Hoy, por ejemplo, no fue al colegio, entonces no pudo traer su regalo. Ah. Y estaba histérica por eso, ¿verdad? Entonces, esas acciones para mí son importantes.
2: Ojalá, ¿verdad?, mi señora piense lo mismo. Porque dice que los mimos y esas cositas, todos los días nomás lo tiene que hacer. Pero el Día de la Madre, los regalos.
0: Está bien, le está enseñando a su hijo, está bien, porque el día de mañana, viste que es lo peor cuando vos te vas y no sabes qué es lo que quiere tu mamá. Y wow, tu presencia demasiado, le da todo beso y abrazo y después cara larga.
2: Ahí, por ejemplo, a cierta edad, hermano querido, aparte de visitarle, llamarle siempre, tu presencia es importante, pero si estás trabajando, hermano, Garpalle, vale algo, anínate. ¿Cuánto se sacrificó tu mamá o tu papá gastando por vos? Cierto. Tu presencia más el regalo. Anire Jorge Upape.
1: Te va a llegar más bien Ponandi.
2: Ponandi, tipo como es que le decimos, tu cucarú se va a visitar a la mamá. Déjate,
0: felicidad
2: de joder.
0: Mamá. Y al final le hace gastar otra vez.
1: Felicidad de mamá, que vio cocinarte.
2: Y después está lo otro. Bueno, eso depende de cada madre. Mi suegra, por ejemplo, es muy... a ella le encanta cocinar y eso, ¿verdad? Entonces, si es un regalo relacionado a su cocina que ella le gusta usar, fantástico. Pero yo no recomiendo eso a todas. Seguro que, no sé, en vez de regalarle algo para que trabaje, regalarle algo que pueda disfrutar, ¿verdad? A excepción que tu misma madre te indique subliminalmente, no hay que ver mapea, no hay que ver mamua. Entonces le llevas lo que está pidiendo, ¿verdad? Porque se alegra mucho con eso.
0: Claro, y en vez de gastar ella, vos le estás comprando, obvio.
2: Y hablando de eso, no se olviden de seguir enviando sus mensajes 0982701000. Este es un regalo aparte de lo que vos vas a entregar a tu mamá, ¿eh? Aniquena, no, estoy esperando este, saco este y le voy a llevar ese. No. Este vas a sumar al regalo que le vas a comprar y la manera que le vas a honrar. Y están los otros que hacen, te envié para tu regalo y no se va. Eso tampoco sirve. Te envié nomás el regalo, te envié nomás la plata. No, el visitar, el llamar, si no puedes irte, llamarle por lo menos. Y honrarle, recordarle. Bueno, uno, a la mamá hay que honrarle distintamente, no importa cómo ha sido, tuvo sus luchas, no sabe el contexto donde estuvo, pero te tuvo, estuvo contigo. De buena o mala manera, con su sabiduría natural o que aprendió, estuvo contigo y eso hay que honrar.
0: Y para solucionar esos problemas que siempre dio, bueno, vamos a pasar con mi mamá, no con tu mamá, yo no entiendo por qué la gente no hace lo que dice la Biblia. Viste que la Biblia dice, serán llamados hijos de Dios los pacificadores. Sí. ¿Sí? Entonces, vos tenés que reunir a las familias, ¿verdad? Y juntarle nomás a tu suegra, a tu suegro, a todos. Y que estén todos juntos, y si hay cuñados que vengan también.
2: Ah,
0: y bueno,
2: lindo.
0: Cada uno pone la vaquita, lo que sea, y se forma una gran familia, todos felices, porque viste que esa argelería, no, que mi casa, no, vamos hasta tal hora más en tu casa y después en mi casa. ¿Qué es una argelería?
2: Es una segunda opción que a mí no me gusta tanto, es el tema de, bueno, yo me voy a lo de tu mamá y vos venís a lo de mi mamá. Es como que, viste que son uno ya, la pareja ya es uno ya. Ahí incluso esa negociación podrían hacer, pero me encanta lo que decís porque me recuerda a las épocas de los cumpleaños o el día de la madre de mi abuela, donde venían toditos, así venía, o sea, es como que venía la mamá, mis tías, con
0: la
2: sus
0: tía del otro lado,
2: entonces era así una fiesta grande. Y vos sabes que eso me parece que falta otra vez que se haga. Muy buena idea la tuya.
0: Igual nomás vos vas a gastar en tu casa, entonces trae nomás vos tu pedacito de carne, tú lo que sea, ya poné ahí en la parrilla, buena onda. Sí. Porque la argelería lo que es, ¿verdad? No está feliz en la
2: argelería, le hace un gesto especial.
0: Sí, es la argelería, tipo, ay, estoy acá porque vos me obligás más o menos. Porque así también tu señora se va a ir si vos le obligás o tu marido, ¿verdad? En el caso. Y si las dos sueras son arqueles, bueno. Aguanten.
1: Yo tengo un amigo que no quiere ir con la familia de su esposo, ¿verdad? Porque a mí no me gusta la cachaca, ¿verdad? Y todo el día escuchan cachaca, ¿verdad? Y cumbia, ¿verdad? Y yo no me quiero ir por eso. No, por lo que decía, más buena eso? Onda. ¿Eh?
0: ¿Sabes quién tiene mucho eso? Sí. Los cristianos.
2: A nosotros nos cuesta.
0: Adaptarse a la... Es cero amor al prójimo. Es una argelería, una religiosidad. No, ahí se toma, en la casa de tu mamá se toma, en la
2: pero
0: casa
2: vos no
0: de tu
2: vas
0: papá
2: a tomar.
0: Se toma, no sé qué. Y esa música que se escucha, no, eso no viene de Dios.
1: Cachaca.
0: Y reñañata haciendo acá con la pobre prójima y la ¿dónde? Música wow, sí, le importa. Sí, sí, sí. Qué ridiculez, no. ¿Verdad? Ay. ¡No!
3: Después voy a hacer algo en privado. Esto no puedo decir al aire. Vamos a ir al corte, le voy a hacer algo a ella sobre la música.
0: Bueno.
3: Y cierto, tienes razón. O sea, y para mí usas como excusa nomás. Porque por amor te vas a soportar ese tipo de música, sí, ¿verdad?
1: Te chupás toda la cumbia ahí. Está.
0: Y bailada ahí con tu suegra, ni suegrita linda. Sí, vamos a bailar buena onda. Buena si vos onda. Querés ganar el corazón de tu suegra.
1: Cierto.
0: Y que se vaya al cielo.
1: Buena enseñanza. Muy ¿verdad? Buena. Buena onda.
3: Y te recomiendo
1: aguantar.
0: Esto,
1: un día nomás, ninguno.
0: No viene de Dios. Tal cosa no viene de Dios. Nalo no viene de Dios.
1: Toda la cachaca.
3: La música no es celestial. La música se hizo acá en el mundo. No, es que te subiste y le pediste al ángel, pásame tu música celestial, voy a bajar y voy a hacer escuchar acá, se hizo acá. Bueno, el contenido.
0: Es una polémica, pero que si yo hablara, ¿verdad? Porque para mí, yo conozco muchos adoradores cristianos que su corazón está más alejado de Dios,
3: exacto.
0: Que no sé qué, que tienen voces espectaculares y tienen el don de Dios que es irrevocable y te conectan al cielo, ¿verdad? Pero a lo mejor el corazón de un cumbiero está más dispuesto a estar cerca del corazón de Dios. Que el entienden el punto,
1: sí,
0: porque
1: sí,
0: finalmente
1: sí.
0: Dios
1: no es el
0: mira,
1: estilo sí.
0: Que miró toda el corazón. La vida del Génesis al Apocalipsis.
3: Tenés ahí Báez,
1: la motivación.
3: Tenés ahí Báez en tu lista 82, top 82, 83 por ahí. No, yo decía, viste que la música, bueno, esta es una discusión que se tiene mucho siempre, principalmente en producción, ¿verdad? Cuando habla, quiere tildar de mundana y celestial. Y ella entra, si es unos ángeles que lo hicieron arriba, entonces celestial. Si lo hicieron acá, lo hizo el hombre nomás.
0: Y
3: claro.
0: Con un corazón podrido igual que todo.
3: ¿Verdad? Y si lo hicimos acá, hay personas que te conectan con Dios con su música.
0: Claro.
3: Igual
0: por
3: si,
0: un don.
3: Porque es un don, pero lo hicieron en la tierra. O sea, cuando querés catalogar nomás, no, esta no, esta sí, ¿verdad? Y ahí viene esa discusión entre la producción cristiana donde te dice, no, este género no, este género sí. Pero ¿cómo llegás a una persona que le gusta la cumbia? A mí me gusta el reggaetón. Viste que hay el tipo trap, el trap sí que no me gusta, de pocas canciones redimidas me gusta, pero gustan los muchachos y los adolescentes. ¿Cómo le llegás a esas personas que les gusta ese estilo musical, verdad? Y con ese estilo musical,
1: con
3: no le puedo, a mí me gusta
1: pop. Con ese estilo, sí.
3: Pop, si es posible en inglés, adoración, alabanza. Incluso himnos, y con eso no voy a llegar a uno de 20 o 18 que está en el mundo,
1: no,
3: ¿verdad?
1: No, no, no.
3: Pero hay canciones que tienen mucho ritmo. Yo probé, ya hice, hicimos actividades así de tipo cumple y agarro la lista de canciones que conozco que tiene ese ritmo mundano, de cumbia, un poco más bailable, pero la letra, el contenido, la letra es cristocéntrica. Cristocéntrica, no, es obviamente para poner en un escenario de adoración, alabanza, pero es una música de contenido cristiano en vez de ponerle el otro estilo. Y recuerdo que pasó en el, creo que fue el cumple de mi hijo, sí se movía, que este es tal grupo, me dice, ¿verdad? Por otro grupo musical de ese estilo que es el de contenido más, a ver, de texto más más mundano.
1: Libertario.
3: Y me dice, no, pero ese no es tal cosa.
0: Ese mundano lo yo no
3: aguanto. No, y por eso no quiero...
0: Esa palabra.
3: Esa expresión.
0: Hay dos cosas que yo no aguanto en la iglesia.
3: Mundano.
0: Hermano, ¿cómo te va, hermano? Hola, hermana, ¿verdad?
3: Sí, sí,
0: ese
3: sí.
0: No,
3: perdón.
0: Mi corazón, ¿verdad? Y después...
1: Te bloqueas.
0: Mundano. Ese es un mundano.
1: Es un mundano.
0: Se fue al mundo. Sí. ¿A qué mundo, Picoche Dios?
3: Se fue a Egipto.
1: El extramundo.
3: Volvió a Babilonia.
0: Extramundo, de verdad.
1: Volvió a Babilonia.
0: Hay cosas que, bueno, pero no. Le amamos también.
3: Claro que sí. Y bueno, y dice lo que tenemos que amarle al prójimo.
0: Tenemos que amar al prójimo.
3: Pero aunque nos cuesta, pero lo amamos. Sigo intentando. Espera que tenemos que ir al corte. Hicimos así, pusimos música porque en el Spotify hay muchísimos ritmos, sí. Y vos buscás y...
0: Playlist que
3: tiene ritmo, que tiene tal cosa, sin ese contenido dramático. A mí, entre paréntesis, ¿qué pasa también en los gimnasios? ¿Viste que está esa música pa, que es para gimnasio?
0: Sí.
3: Y entonces también hay opciones para que vos pongas...
0: Para entrenar.
3: Para no escuchar porque la canción que a veces te ponen también, ¿verdad?
0: Hay música para entrenar. Todo hay en la vida.
3: Vamos a hacer canciones que no edifican y otras que edifican y ahí matamos.
1: Yo tengo aquí una canción que habla de un hijo y su madre distante. Y que no puede ir. Vamos a suponer que vos estás en Estados Unidos, pirata. No podés salir del país porque estás ilegal.
0: Yo tengo una
1: ilegal.
0: Compañera de célula que su hijo está hace 4 años en Nueva York y ella no puede ir porque no le salió la visa.
1: Bueno.
0: Entonces, Y él tampoco,
1: tampoco puede salir, porque si sale ya no entrará. No va a entrar más, ¿verdad? O sea, si está ilegal, no puede entrar y salir, ¿verdad? O sea, salir ya no entrará más.
2: Su grupo musical es ilegales.
1: Literal. Bueno, entonces, esta canción, pues yo escuché dos veces, suena muy lindo. Es un tanto así emotivo, un poco triste, ¿verdad? Y también se adecua a uno que ya perdió a su madre, ¿verdad? Mm. ¿Quieren escuchar después de la pausa?
2: Sí. Escuchamos después de la pausa.
1: Suena muy lindo, es un gran intérprete. Pero vamos a la pausa entonces.
0: Así
1: es. Bueno, vamos.
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0: Qué linda canción la que preparaste, Arnaldo Folle. ¿Quién?
1: Es muy emotivo.
2: ¿Verdad? Sí, fuerte.
1: Para aquel que está allá, uno deduce que está en los Estados Unidos, no puede salir, tiene su familia ahí. Y su madre falleció, no puede.
2: Híjole.
1: Y muy fuerte.
2: Muy fuerte.
1: Muy linda canción.
2: En honra a mucha gente. Sí. Y a veces no solo Estados Unidos, hay gente que va a España, fue a otras partes del mundo y no tenía dinero para venir.
1: No tenía, sí. No había forma.
2: Y ahí uno se dice, ¿será que vale la pena, verdad? Irte a otro país. O sea, son cosas que uno tiene que preguntarse, ¿verdad?
0: Sí.
2: Bueno, señor,
0: ¿con quién estamos en contacto con el director de Penitenciarías Nacional, el coronel Rubén Penayo.
1: Peña,
0: ya está en línea con nosotros para hablar de varios temas relacionados, por ejemplo, uno, el cambio de denominación de Tacumbú, la mudanza o traslado de varias personas privadas de libertad. Coronel, gracias por atendernos. Karina Doldán, Sergio Cepolla, Arnaldo Folle le saluda.
3: Sí, muy buenos días para todos ustedes, para Radio RCC. Estoy a disposición de ustedes.
2: Coronel, se están dando, se dio este cambio de nombre de Tacumbú. Seguramente, yo creo que la gente le va a decir ex Tacumbú ahora, ¿verdad? Porque es como que Paraguay todo es ex tal cosa. ¿Cómo se da este cambio de nombre y cómo se está dando, digamos, esta nueva dinámica con los nuevos? Hola.
0: Sí, con los nuevos.
2: Procesados, ¿verdad? Porque ellos están ahí sin condena. Esta es, digamos, la temática del ex Tacumbú en este momento, coronel. Hola.
3: Hola, sí. Ahora le escucho de nuevo. Bueno, el cambio de nombre de la Penitenciaría Nacional de Tacumbú a Centro Nacional de Prevenidos es parte del reordenamiento del sistema penitenciario paraguayo y busca algunos de los objetivos que fueron perseguidos por mucho tiempo, como ser la separación de los condenados de las personas procesadas. Por tal motivo, Tacumbú va a ser un centro de prevenido a partir del ejercicio este de traslado de 462 PPL condenadas al penal de Martín Mendoza, que es exclusivamente para condenados. Ese proceso se va a profundizar en el transcurso del año y se va a completar.
2: Todavía no hubo ni un solo traslado, coronel.
3: Sí, se han hecho 462 traslados, pero aún tenemos una cifra similar de personas privadas de libertad condenadas en Tacumbú, en el Centro Nacional de Prevenidos.
0: Okay. A usted y todo le cuesta todavía, coronel. O sea, para entender un poquito, las personas no condenadas, las que estarían en lo que ahora se llama prevenidos o ex Tacumbú, y las que ya tienen condena son las que serían trasladadas. ¿Es así,
3: sí, coronel? Así es. Este proceso no solamente es para el Centro Nacional de Prevenidos, también se está ejecutando en la regional de Ciudad del Este, donde todas las personas condenadas están pasando al penal de Mingaguazú, que es exclusivamente para condenados. Y en el plan de reordenamiento del Ministerio de Justicia habrán otros establecimientos que van a ser exclusivamente para condenados. Eso está en un planeamiento, se está finalizando, y seguramente en el transcurso del año, como menciono, se va a materializar también.
0: Hubo otro traslado allá en la zona de Ciudad del Este, en la cárcel de mujeres. ¿Qué va a pasar con esa cárcel de mujeres allí?
3: Bueno, aún no se han hecho los traslados, pero también como parte de este plan de reordenamiento, todas las penitenciarías mixtas entiéndase como aquellas que tienen, albergan a mujeres privadas de libertad y varones, van a ser clausuradas. Todas las mujeres privadas de libertad van a ser trasladadas al comple en Emboscada, con excepción de aquellas que tienen niños, que están embarazadas, que tienen enfermedades crónicas que requieren una atención especial, y mayores de 65 años. Todas esas mujeres van a pasar a ser recluidas en Serafina Dávalos, que es una penitenciaría de mujeres que se encuentra en Coronel Oviedo.
2: Ah, perfecto. Pachigua, un recluso de Emboscada aprovecha su traslado al hospital de Luque para escapar. ¿Qué pasó?
3: Sí, es una noticia justamente que recibí anoche como a las 22 horas de parte del director de la penitenciaría Emboscada Antigua. Uh-huh. Esta PPL fue enviada al Hospital General de Luque a recomendación de nuestro sistema de sanidad penitenciario. Hay un médico que recomienda su traslado para seguir con sus estudios. Habida cuenta de que él fue atendido ahí y no presentaba una evolución favorable en el tratamiento que le estaban haciendo.
2: Sí.
3: Esta persona fue enviada al Hospital General, sí. Fue recepcionada allá y el día de ayer estaba siendo sometido a algunos estudios. A la tarde, noche, él pide autorización para ir al baño. Según lo que relata su custodio, va al baño y desaparece de allí. Entonces, las acciones que se tomaron fue buscarlo, no se lo ubicó. El ministerio, a través del director de la penitenciaría de Emboscada, informó al Ministerio Público, y el custodio está ya a cargo del Ministerio Público.
0: O sea, van a investigar, van a hacer una, ¿cómo se llama? Investigar cómo fue el hecho y bajo sumario.
3: Sí, hemos pasado todos los antecedentes a la Dirección de Asuntos Internos y Anticorrupción del Ministerio de Justicia. Ellos ya van a liderar la investigación, que va a incluir las razones médicas por la cual fue enviado al Hospital General, y en fin, si hay alguna otra responsabilidad de algún funcionario de Emboscada Antigua.
2: Él ya estaba condenado.
3: Eso queda a cargo directamente de ellos.
2: Coronel, él ya estaba condenado.
3: Esta es una persona que es reincidente. La causa por la cual ingresó a nuestro sistema ahora fue por tenencia de drogas. Es una persona de 38 años, no pertenece a ningún grupo criminal. Podríamos decir que es un delincuente común.
0: Aprovechando que estamos con usted, antes ayer y creo que ayer también hubo requisas en diferentes penitenciarias. Uno creo que fue Mingaguazú y otro Cerezo. El de Mingaguazú en principio dijeron, hubo un trascendido así que fue aclarado posteriormente el Ministerio de Justicia. Hablaban de una especie de mini motín, pero eso fue desmentido. ¿Y qué fue lo que pasó en esa penitenciaría que es Mingaguazú y la de Cerezo, lo que estaban realizando los procedimientos?
3: Sí, eso es correcto. En ambas se realizaron requisas. En Mingaguazú, el día lunes a la tarde-noche, unos reclusos que estaban recluidos en el pabellón de máxima seguridad, uno de ellos forzó el candado de la puerta de su celda, salió al pasillo y con un elemento que rompió de su propia puerta, procedió a liberarle a otras PPL que están en celdas individuales. Eso lo tenemos todo bajo filmación. Ante este hecho, los agentes penitenciarios tuvieron que intervenir, inclusive haciendo uso de su escopeta, restauraron el orden, se les hizo un sumario y en la noche de ayer los módulos 8 de máxima seguridad y el 7 de alta peligrosidad fueron objeto de una requisa de agentes penitenciarios apoyados por efectivos de la Policía Nacional a pedido del Ministerio de Justicia. El resultado es que van a haber 7 PPL del módulo de máxima seguridad que van a ser trasladados a otro establecimiento y una cantidad importante de elementos cortantes fueron requisados del módulo 7, también un aparato de difusión de música, parlante, digamos, y un celular, que es lo más llamativo, ¿verdad? Todo esto está ahora también bajo sumario para ver si identificamos más personas responsables de estos hechos.
0: Bueno, ¿y estas personas de Iguazú fueron trasladadas a dónde? ¿O ya fueron o van a ser trasladadas?
3: Estamos en el proceso, solamente tenemos otra penitenciaría que tiene todas las condiciones de seguridad, que es el de Martín Mendoza en Emboscada. Entonces, es muy probable que ellos vayan a Martín Mendoza por razones de seguridad.
0: ¿Y qué pasó en el Cerezo, en Itapúa?
3: En Cerezo, informaciones de fuente humana indicaban la posible existencia de armas de fuego en un pabellón, en el pabellón que estaba ocupado por un grupo criminal, y ante eso el director me pidió autorización para hacer una requisa apoyado también por Policía Nacional. Se hicieron todas las coordinaciones, adquirieron inclusive herramientas para poder revisar. Muchas veces ellos tienen una técnica por la cual pueden ocultar esto dentro de las paredes. Se realizó la requisa y no dio resultado, como resultado el hallazgo de armas de fuego, pero sí de estoques, también celulares, pero no se encontraron armas de fuego. Sí. Eso fue lo que sucedió. Esto fue esta mañana.
0: Esta mañana. Sí, sigue ingresando. Sí. Qué difícil todavía sigue siendo el tema de no sé si decir el control o de evitar que introduzcan, por ejemplo, los celulares y eso en las celdas, ¿verdad?
3: Y sí, porque es el elemento humano, al fin de cuentas, el responsable ante la ausencia de elementos tecnológicos. La mayoría de las penitenciarías convencionales, por no decir todas, no tenemos sistemas de escáneres o inhibidores de celulares que nos puedan realmente ayudar a combatir estos hechos. Solamente las nuevas penitenciarías cuentan con ese equipamiento de control de ingreso de elementos, no así de inhibidores de celulares. Y bueno, eso es lo que venimos solicitando ya al gobierno nacional hace un tiempo, y bueno, hasta hoy aún no contamos con eso.
0: Disculpen, lo de esta mañana, lo de Cerezo, veo que hay una especie de bolsitas también. ¿Qué son esas? ¿Eran drogas o me parece nomás?
3: Sí, fue eso también se me pasó mencionar, que sí, algunas bolsitas. Se le llamó a la policía, los antinarcóticos, se hizo el test, algunos dieron positivo a marihuana y unos pocos a cocaína.
0: Okay. Por último, para liberarle, voy a saltar otra vez la primera pregunta por el cual estuvimos hablando. ¿Cómo tomaron las personas privadas de libertad este traslado? Porque aparentemente fue todo tranquilo. ¿Cómo tomaron? ¿Fue de sorpresa o ya estaban prevenidas de que iba a pasar este proceso?
3: Sumamente tranquilo. Fueron informadas con 10 días de anticipación. organizamos inclusive que puedan retirar sus elementos electrodomésticos, planchas eléctricas que utilizaban para cocinar y cosas así, en horas de visita para pasarle a sus familiares. Y también les proveímos de bolsas para que ellos puedan llevar sus elementos, ropa, abrigos. Todo esto se hizo en un marco de absoluta calma, tranquilidad. La Policía Nacional nos acompañó como siempre dentro del penal, pero no hubo ningún incidente. Estaba todo bien organizado. Tuvimos 10 efectivos de la Policía Nacional para la identificación de cada uno de ellos, con un sistema que se denomina AFIS. Y, en fin, fue una experiencia realmente muy distinta a la que teníamos al inicio del gobierno. El Centro Nacional de Prevenidos va a sufrir

0: unas modificaciones estructurales muy importantes. Se van a dividir en 5 módulos para poder estar disponible como nuevo centro solamente para prevenidos. Entonces, vamos a ver en un tiempo, tal vez antes de fin de año, que lo que fue la Penitenciaría Nacional de Tacumbú se va a transformar en un centro modelo para prevenidos exclusivamente en nuestro país. Eso es lo que nosotros pretendemos con todo este trabajo que estamos haciendo.
1: Excelente. Coronel, muchísimas gracias por su tiempo.
0: Bueno, muchas gracias a ustedes también y que tengan una buena jornada.
1: Igualmente el coronel Rubén Peña, director de establecimientos penitenciarios, en contacto con nosotros.
2: Así es. Bueno, vamos a un corte y...

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0: Avanzamos 9 minutos del mediodía, 12:09 en nuestro país. Ya entramos en el rango, en el espacio de Bendita Siesta aquí por RCC Radio. Bueno, tengo aquí unos anuncios muy importantes que son de empresas y productos que forman parte también del programa. 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
1: Imponabe.
0: Milagro, como siempre, Imponabe.
1: Y hablando de eso, tenemos 10 bolsos que vamos a regalar por el Día de la Mamá hacia quienes.
0: Gentileza de
1: 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Comuníquense con nosotros, 0982701000, y también, por supuesto, a través de redes sociales. Búsquenos en el Facebook, en el Instagram, búsquenle a Karina ahí. Tiene miles de reproducciones ya. Dejen sus mensajitos, sí, porque los que participan en el Facebook tiene una cantidad de regalos, y los que participan por el otro sistema de redes sociales también, y los que envían los mensajes. Y se va a sortear también en Bendita Mañana. En Bendita Mañana lo van a hacer el jueves, pero nosotros vamos a hacer acá en Bendita Mañana, va a ser el viernes. El magazine el jueves y nosotros el viernes.
2: Perfecto. Bueno. ¿Tenemos algunos mensajes para leer?
1: Bueno, voy a abrir acá los mensajitos. Lo que les recomiendo, por favor, no solamente digan quiero participar al sorteo. Igual están participando. Leo algunos, dice, a ver. Bueno, queridos locutores, quisiera anotarme para los fabulosos premios en conmemoración al Día de la Madre. Soy José, mi CI es tanto. Muchas gracias, dice José. Gracias, José. Otro número, otro mensaje, dice, a ver, terminó. Quiero participar al sorteo. Y termino ahí. Espera, que digan pues algo importante. Mi nombre es Margarita de Rempel. Bendiciones, quiero participar al sorteo. Bien, estás participando también, pero por favor, sí, algo relativo a la mamá, o si sos mamá también. Dice, hola, quiero participar al sorteo. Eduardo López. Bueno, Eduardo, estás también participando. Quiero entrar un ratito, si me das el tiempo. Voy a mirar también redes sociales. En el Facebook dice que estamos siendo tendencia, pero se dice... Tendencia, sí, tendencia en el Facebook. En el Facebook.
0: Por lo menos filmen cuando estén limpiando ya su parrilla, ¿verdad? Sí.
1: No, pero demasiado temprano es.
0: No, Pedro dijo, no, bien las fotos de su parrilla, pero temprano todavía.
1: No, pero igual ya puede festejar antes.
0: Ya, sí, limpiando, ya preparando con todo.
1: Claro, ¿verdad? Pero viste que el feriado lo arranca mañana. Mañana, perdón, ¿qué día es hoy? Sí, mañana.
0: Ya, víspera de feriado.
1: Víspera de feriado para muchos.
0: Ya muchos arrancan.
1: Muchos arrancan. ¿Por qué, pero me ocultan mi mensaje? Yo pues le dije, ponga acá, yo quiero ver a Karina en la promoción. A ver, vamos, estoy buscando todavía. Quiero leer los mensajes. Lee los mensajes, me dice, pero no me pasaron el link. Voy a mirar otra vez. Los mensajitos que hacen la gente también ahí en el holding de medios RCC. Voy a abrir acá. A ver si ya abro... Acá hay muchos, perdón, hay más mensajes en el grupo. Dice, buenos días para todos. Quiero participar al sorteo por el Día de la Madre. Soy Palmira Mesa de Filadelfia, Chaco. Bendiciones. A ver, otro dice, buenos días desde tempranito. Ya los escucho. Bendiciones para cada locutor y locutora de esta hermosa y bendecida radio. El Señor los bendiga desde Noiland. Saludos, Marina. Soy, dice, gracias, Marina, también por tu contacto. Es bueno que sepas que cada uno tendrá que dar cuentas delante de Dios. ¡Fuerte! Me gustaría participar del sorteo. Gracias por la oportunidad de ganar lindos presentes. Bendiciones, Dani Alberto Santa Cruz. Aguardando con esperanza el premio que súper nos vendría, dice Roberto Rodas. Bueno, Rosana, y si quiero participar del sorteo, me gustaría participar del sorteo. Gracias por la oportunidad de ganar lindos presentes. Bendiciones, Tamara Riveros. Gracias, Tamara, también por escribirnos. Esto en este caso es al WhatsApp. Y ahora entro rápidamente a lo que es el Facebook. Antes de más información, a ver los comentarios. 1620 comentarios. Jorge Galeano, me encantaría ser uno de los afortunados que venga para Chacarita, dice. Me juego por los ganadores, van a estar súper emocionados. María Elena Jiménez, muy bien. Quiero ganar para mí porque soy mamá. Bien, Pamela Origoya. Me encantaría ganar para autorregalarme. Marisol Soto, está bien, obviamente. Sully Bernal dice directamente su no, deja su número de terminación de cédula. Carolina Sánchez, hola, quiero ganar para sacarle una sonrisa a mamá. Muy bien. Ojalá que gane el regalo. Uno que necesita mucho ahí. Quiero ganarme, dice también otro, Justina Sarabia, yo quiero 700, su terminación. Suni Caballero, quiero participar, me gustaría ganar, dice Norma López. Severiana Noguera, quiero participar del sorteo, me encantaría ser la afortunada de ganar, dice. Muy bien, ya estás participando también. Juana Esther Verdún, me encantaría ganar para mi mami, mi número de CI es tanto, muy bien. Me encantaría ganar, dice Nelly Servín. Virina Ruiz Díaz, quiero ser la afortunada del premio. Aida Ramona Mayereyer Echeverría, qué lindo desayunar con mamá, yo también soy mamá. Dice, ah, porque apunta directamente al desayuno. Dio Escobar, me encantaría ganar. Sunilda Martínez quiere ganar también, dice. Qué lindos, Margarita. Gracias. Ah, no, era mi foto. Qué lindo. María de Lourdes Morel dice, bendiciones, todo para mamá. María Taboada, hola, quiero ganarme el premio para regalarle a mi mami. A mi mamá, soy Magda Taboada, dice. Muy bien. Diana Estigarribias también está anotada. Janet Martínez Busto, me vendría muy bien el regalo. Dice, otro dice, dulce sabor. Le dije dulce sabor. Debería ganar premio yo. Tamara Riveros, muy bien, Tamara. Ignacia Benítez, me gustaría ser la ganadora. Les aviso que si vos puedes participar a través de Facebook, también puedes participar a través del WhatsApp o del grupo de WhatsApp que tenemos. Acá llegó más mensaje. Quiero participar por la mochila de FECOPROP, dice directamente acá Juan Falcón. También quiero participar de las mochilas, dice Moriana. Quiero participar, María Gavilán. La mochila para la Facu. Le quiero lo que quiero. ¿Qué hace falta, Juan Falcón? Espera, Ana, el regalo es para tu mami. Bueno, tu mami puede usar mochila. Sí, mi señora suele usar mochila. Bueno, la carga y me da a mí. Margarita Rempel de Filadelfia. Bueno, muchos mensajes vienen llegando todavía acá. antes de ir a la información que tenemos, hay un mini, a ver, una mini encuesta en el grupo de WhatsApp.
0: Sí.
1: Y a esas personas le vamos a quienes participaron, vamos a verle también un premio. La pregunta era, ¿cuál es la red social que más usas normalmente? Y está ganando Facebook con 18 votos, Instagram tiene 17, TikTok tiene 15, X tiene 3 y otro 1. ¿Vos qué usas más?
0: Orkut.
1: Ay, no, ese se cerró ya. ¿Eh? El Orkut ya se cerró.
0: Sí, si alguna razón no me responde.
1: El Orkut se convirtió después en Wave, en una de Google, lo compró Google y lo va a potenciar, y después murió otra vez la intención de Google de ingresar a las redes sociales.
0: Corazón no me responde.
1: Ah, vos no tenías el tag y estaba el hi-fi también. Bueno, ¿tenés el audio?
0: Viejazo total.
1: Somos re viejazos ya. Sí. ¿Ya había Orkut en esa Orkut, época?
0: Sí, ya había.
1: ¿Tu 2011 pero recibe mensaje todavía?
0: Todavía.
1: Nosotros antes enviamos Arkis, o sea, por cuando llegó recién la telefonía Box.
0: ¿Qué era? 444-300, creo que sí.
1: También. Enviabas los mensajitos y formaba una figurita. ¿No te acuerdas de esa época? Todavía no entraste. Pero bueno, en mi época, allá en el 2000, enviamos los mensajes el texto.
0: En la década del 70 no había eso.
1: No había todavía. Bueno, quiero compartir lo que dijo, si te parece, Arnaldo.
0: ¿Qué pasó?
1: Lo que dijo el ministro de la Niñez y la Adolescencia en conferencia de prensa, en la inauguración del tercer centro de atención integral de primera infancia, en este caso en Villa Hayes. Se puede decir que se inauguró este miércoles un nuevo centro de atención integral de primera infancia, CAIPI, no es Capiatá, de la ciudad de Villa Hayes, departamento presidente Hayes. Es el tercero inaugurado dentro del programa nacional de Semillas del Futuro, que prevé la construcción de 50 locales en todo el país. Durante el acto de inauguración, el ministro de la Niñez y Adolescencia, Walter Gutiérrez, destacó que el centro representa el inicio de una serie de 8 espacios similares previstos para la región del Chaco. Escuchemos.
3: Muy buenos días para todos los presentes en esta fría mañana de Villa Hayes, Chaco paraguayo, donde vamos a dar inicio y apertura, inauguración, habilitación del primer CAIPI, del primer Centro de Atención Integral a la Primera Infancia del Chaco paraguayo. El primero de todos aquí en la ciudad de Villa Hayes. Así es que, presidente, bienvenido. Un gusto que podamos compartir hoy la habilitación del tercer centro de primera infancia a nivel país, que empezamos a habilitar, a cosechar los frutos ya de lo que estuvimos sembrando como un gran equipo de trabajo en los meses anteriores. Señor Presidente del Congreso Nacional, Basilio Núñez, muchas gracias, apreciado Presidente, por estar acompañando también esta iniciativa desde el inicio. Recuerdo hace unos meses nomás, en octubre de 2025, se daba la palabra inicial, y en 6-7 meses, Presidente, esta obra está erigida aquí en este lugar, en el medio de una comunidad muy importante, zona de asentamiento, de fábricas, de industrias. Señor Gobernador Bernardo Zárate, también muchas gracias por el acompañamiento, por el apoyo. En los primeros meses de la gestión ya estuvimos llegando hasta la gobernación, trabajando en la conformación de los consejos del Consejo Departamental de Niñez, Adolescencia. Así que muy agradecido, Gobernador, también a usted por su apoyo y su acompañamiento. A los ministros del Poder Ejecutivo, en nombre del querido José Alberto Alderete, a cada uno de los compañeros que pone un grano de arena muy importante en la construcción y puesta en marcha de este Programa Nacional de Atención Integral a la Primera Infancia, directores de ENTE, el director de Itaipú, el querido Intendente Municipal, el doctor Luis López. Gracias, Intendente, también por decir sí a este proyecto, a este programa, por dar una respuesta inmediata en tu nombre y en nombre de la presidenta de la Junta Municipal, la apreciada Sol Núñez. Nos dieron una respuesta rápida e inmediata a la hora de proveernos el lugar donde se tenía que construir. Así que cada uno, como digo, pone su esfuerzo, pone su granito de arena. A todos los representantes de las instituciones, viceministros, a directores de entes, al público en general y a los medios de prensa también aquí que nos están acompañando. Esto que hoy estamos viendo, como dije, es el tercer centro de primera infancia a nivel país de los que estamos construyendo en los 17 departamentos de la República del Paraguay. Una

0: política pública inclusiva, una política pública que no busca dejar absolutamente a nadie atrás. Pero esto es logro de, mediante una decisión firme, una decisión política sin titubear, del querido Santiago Peña, presidente de la República, y de la querida primera dama Leticia Ocampos, a quien agradecemos enormemente su apoyo, su acompañamiento firme, y por ser una pieza clave y fundamental dentro del engranaje del programa de primera infancia. Así que reconozco y agradezco también a la primera dama y a todo el equipo de la oficina de la primera dama, del gabinete de la presidencia, Itaipú, PTI, MOPC, todos quienes forman parte de este enorme esfuerzo. Y estamos cumpliendo promesas, presidente, promesas de campaña. Cuando el presidente hablaba y veía caminando a lo largo del Paraguay cuando hacía campaña política, como para poder hoy estar sirviendo a todos y cada uno de los paraguayos, vio la necesidad de muchas madres, de muchos padres también, de poder dejar a su hijo en un lugar seguro, en un lugar protegido. Y esa promesa que él había hablado en algún momento, había hablado de guarderías gratuitas, evoluciona a este programa, que es un programa modelo a nivel regional, que es un programa de atención integral a la primera infancia, esa etapa de la vida tan importante. Así que, presidente, estamos cumpliendo las promesas, y no hay desarrollo si es que nosotros no invertimos como gobierno en esos primeros años, en esa primera infancia, en esos primeros años de la vida del ser humano. Y yo agradezco personalmente el hecho de, porque estoy hace más de 11 años en el sector de los derechos de niños y adolescentes, en esta institución muy cara a mis afectos, pero es la primera vez donde un gobierno realmente decide hacer una inversión osada para poder cambiar, para poder mover la aguja. Y eso puede dar fe mi querida doctora Alicia Pucheta, hoy presidenta del jurado de juiciamiento de magistrados, pero anteriormente ministra de la Corte Suprema de Justicia, y una de las personas que luchó y peleó para instalar esta nueva doctrina en la protección integral de los derechos de los niños hace ya muchos años. Querido Gerardo, también gracias por acompañarnos. Y presidente, este es el primero de los 8 CAIPIS que tendremos en el Chaco paraguayo. Ya no más dejar al Chaco paraguayo en la página de atrás, ya no más postergaciones para el Chaco. El programa Semilla del Futuro levanta la vista y posiciona también al Chaco como un lugar geográfico clave y estratégico, y en el mismo nivel de importancia que cualquier otro departamento de la República del Paraguay. Tenemos 3 CAIPIS en marcha en el Chaco en simultáneo, entre los primeros 20 que se están construyendo. Villa Hayes es el primero. En un mes más, presidente, un poquito más de un mes, en el mes de junio, mes también donde conmemoramos la paz del Chaco, vamos a estar inaugurando el Centro de Primera Infancia CAIPI de Mariscal Estigarribia, departamento de Boquerón, y seguramente unos meses más estaremos en el lejano Puerto Casado, departamento del Alto Paraguay. No sé si está por ahí nuestro intendente Benjamín Acebal, a quien cursamos también invitación, pero en semanas más arranca la construcción del CAIPI de Benjamín Acebal, así como Puerto Pinasco y también Loma Plata. Entonces este programa, este proyecto no para, y el Chaco crece también con lo más valioso, que son sus niños y sus familias. Y lo que hoy venimos a presentar aquí viene a cubrir una franja de edad muy, muy, pero muy importante. Me atrevería a decir que es la franja de edad más importante en la vida de todo ser humano, que son los 1000 primeros días de vida. Y voy a ser medio cara dura, presidente, porque acá le tengo
1: parte de lo que mencionaba el ministro de la Niñez y la Adolescencia, Walter Gutiérrez, en la inauguración del Centro de Atención Integral de la Primera Infancia en Villa Hayes, adelantando que va a haber 8 en total para el Chaco, y se habla de 50 en total a nivel país. Karina.
2: Muy bien, vamos a...

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0: Muy bien, seguimos aquí en Bendita Mañana, 12:34, y salió la prelista. Dios mío, yo no quisiera estar en esa prelista si soy jugadora de fútbol. Y si es que dicen la prelista, y después te llaman y te dicen, no, o sea, no estás convocado para la lista oficial. Sí, sí, sí. ¿Verdad? Duele más, seguro, mejor que ni existas antes de estar en una prelista que después no te sirve para nada.
1: Es algo que te paguen, ¿verdad? Estás en la prelista, te va a entrenar y después en tu cuenta bancaria. Sí, pega.
2: Pero no, claro. No van a estar contentos ya. Porque cuando me dan prelista para una cita médica, por ejemplo, estoy súper contento.
0: No, ni una posibilidad de estar contenta por algo que nada que ver. Aparte, usan mi nombre, me ponen ahí, después no me convocan. Para mí es una falta de respeto, ¿verdad? Es como, o sea, te pongo, pero no estás. Bueno, y tenemos a Ilson de Araujo para hablar de los 55 que integran esa prelista.
2: Ya que está Ilson ahí, acá dice, la prelista de RCC que irán al Mundial, pero no hay, si Karina se va a ir.
3: Hola Karina, ¿cómo estás? Hola Sergio, hola Arnaldo, ¿cómo están? Y por supuesto a toda nuestra querida audiencia de RCC. Y estamos así, yo comparto también con Karina lo que está diciendo, porque imagínate, siendo un futbolista, el sueño mayor de un futbolista es llegar a la selección.
2: Se ilusionarían de balde, pío.
3: Así mismo, para mí sí. A no ser que el técnico le llame y le diga, mira, voy a formar esto y trabajar por aquello, pero de igual manera, vos ya estás ya ilusionado, vestir la camiseta de la selección y el estandarte para eso es la remera de la selección y estar participando en un mundial. Pero después te dice, ¿sabes qué, amigo?
0: Ni siquiera te debe decir, porque él va a elegir sus 24.
3: No, y de hecho que él ya tiene ya, Cari. Él ya tiene ya sus 26 futbolistas ganados. 26. Cari. Él ya tiene ya. Esto ya es como, para mí es para utilizarle al otro, los restantes, como sparring. Realmente para mí es como sparring, porque van a estar entrenando ahí entre tú a tú y después se van a quedar fuera, ¿verdad?
0: Escuchaba un poco, entre el olimpista y el curepa, no sé quién es más creído.
3: ¿Por qué, man?
0: Atende esto. Con 14 jugadores del fútbol argentino, los 55 elegidos de Gustavo Alfaro.
3: Sí, ¿de dónde es Infobae?
0: Titular de Infobae para la prelista de Paraguay con

0: 14 argentinos.
1: Y un uruguayo, ¿verdad?
2: Y un uruguayo.
0: Pero sí. Dios mío, qué necesidad hay.
2: Y es un típico...
0: Querido, renunció a tu país, renunciaron a tu... Ya no son más argentinos, paraguayos ya son.
2: Es lo que lastimosamente es bien, es lo mismo. Todos los canales que son argentinos, ellos le dan título al argentino antes que al club. Y en todos los medios argentinos es lo mismo, ¿verdad? Pero ya lo que venimos masticando ya hace años.
1: Y como ese, la selección de Messi, la selección de Messi. No, es de la Argentina.
2: Hay algo que a mí me chocó, hablando de Messi y Arnaldo. Recordarás cuando empezó la guerra de Rusia-Ucrania. Sale en el Zócalo de uno de los canales deportivos cuando Messi jugó con equipos ucranianos, contra equipos ucranianos y equipos rusos. Hace una comparación otra vez, metiéndolo a Messi en medio de una guerra.
1: De una guerra.
2: Ya, el colmo, realmente es el colmo, pero bueno.
0: Pero sí hay que destacar algo de los Jurepas. ¿Cómo saben en serio levantarle a sus figuras?
1: Se saben vender.
0: Sí. Y son inteligentes porque acá Paraguay iba a irse la pobre Marilina a Estados Unidos a cantar.
1: Destrozaron.
0: Dios mío, lo que le mataron
2: en vez de el apoyo.
0: O sea, ¿por qué la maldad? ¿Por qué? A una chica que, Dios mío, muchísimas cosas ya pasó en su vida, ¿verdad? Que valorar un poco todo de empleada doméstica allá del interior de nuestro país, vino, hizo una carrera. Puede estar de acuerdo o no, pero ¿por qué le ensañamiento de esa manera, ¿verdad? Entonces, si hay que destacar algo de los argentinos, es que le valoran a sus figuras.
2: Yo siempre destaqué, Karina, a los argentinos y a los brasileños, siempre. Ellos son orgullosos de lo que tienen, de todo. El brasilero siempre es un mayor de un mundo, para ellos es lo máximo. En tanto que el argentino se siente orgulloso de sí mismo, siempre. Y en tanto que el paraguayo, en vez de destacar lo que está diciendo con Marilina, que se sabe su historia, el paraguayo es envidioso. Envidioso el paraguayo.
0: Genial lo que es, porque Dios mío santo, vos lees los comentarios, hasta a su hija ni lo ofenden. Sí.
2: ¿Vos ves, Karina, algún grupo musical paraguayo que te ha llenado un estadio acá en Paraguay?
0: Y no, en Paraguay no, pero qué sé yo. ¿Y por qué? ¿Por qué nosotros no podemos ser como Colombia, por ejemplo? ¿Por qué no le levantamos a nuestros...?
1: No apoyamos los nuestros.
2: No, así mismo, nos apoyan.
0: Pero sí hay grupos, aunque vos no creas, que a lo mejor no son hits, pero que llenan estadios, que llenan conciertos.
2: ¿Acá en Paraguay?
0: En Paraguay, sí. Por ejemplo, este Camaraza le va súper bien, Marilina misma. Donde se va llena muchísima gente con boca, ¿verdad? Entonces, lo que pasa es que no le damos nomás el valor que le tenemos que dar.
2: Así es.
0: No le valoramos.
2: Es más, y si quieren cobrar el precio que vale, el paraguayo te dice, ¿qué pucha? Yo le voy a pagar otra vez para ir a escucharle a fulano.
0: Y a la Yelena Alfonso, pobrecita, por eso le mataron.
2: No, se le crucificó a ella.
0: Pobre prójima, porque quiso cobrar por su trabajo. ¿Qué es lo que tanto te crees?
2: Sí, así mismo. Lastimosamente así.
0: Te atendés. Los 14 del fútbol argentino que están en la lista Anga de los paraguayos. Orlando Gil, de San Lorenzo. Juan Espínola, de Barraca Central. En la defensa, 6 nombres: Alcides Benítez,
2: sí.
0: Alexandro Maidana,
2: sí.
0: Agustín Sánchez, Saúl Salcedo, José Canale y Ronaldo de Jesús. Después está en el ataque del fútbol argentino. Tiene las... ¿Por qué fútbol argentino?
2: Y ellos son del fútbol argentino, no son argentinos, son paraguayos.
0: Ah, son paraguayos, pero están en el fútbol argentino. Me muero.
2: Peor otra vez.
0: Y acá Paraguay, sí, que el argentino que juega en Cerro.
2: Por eso me llamó la atención lo que dijo Karina, 14, yo me puse a analizar. ¿Tanto tenemos nosotros nacionalizados argentinos? Es porque juegan en el fútbol argentino. Porque nacionalizados tenemos uruguayos, que es Olveira, que viene de Uruguay. Sandes nacionalizado, que es un defensor. Cáceres, otro nacionalizado, que es defensor. Y Cuba, otro nacionalizado. Y Cacu Romero, son 5.
0: Pero atenden a 14 jugadores del fútbol argentino. ¿Verdad que da para entender que más o menos son argentinos que están jugando en nuestra selección?
2: No, y destacan porque están en el fútbol argentino. Pero nacionalizados argentinos tenemos 5.
0: Igual son muchos.
2: 5. Son.
0: O sea, no nos da pie el cuero para tener...
2: Y lastimosamente no, Karen. ¿Eh? Lastimosamente no.
0: Sí, eso es lo que hablábamos. ¿Cuántos jóvenes están jugando ahora en las inferiores? ¿Por qué es lo que no...?
2: Y se destaca realmente porque el fútbol argentino es mucho más competitivo que la nuestra, y bueno, se está trayendo jugadores paraguayos que están en Argentina destacándose en sus clubes. Es más, no están tampoco ahí, por ejemplo, Romero.
0: Sí, está acá.
2: Está Romero.
0: Ángel Romero, Oscar delanteros. Romero, Gabriel Ábalos, Alex Arce, y Ronaldo Martínez y Adam Vareiro.
2: Sí, prácticamente casi todos los delanteros del fútbol argentino.
3: Ah, no, es que son argentinos, sino que son militantes del fútbol argentino. Claro,
0: pero sí, y eso sí es lo que dice su titular, sí, no es que son sensacionalistas. Sí. Más o menos, estos argentinos que nosotros estamos enviando ahí para que le hagan el aguante a la selección paraguaya, esa es la onda.
3: Gustavo, ¿verdad? Alfaro, director general, acá dice 14 futbolistas que militan en la Liga Profesional Argentina, dice un oyente en la prelista de 50 jugadores de cara al Mundial. Sí, claro. Pero la idea es, nos vende como...
0: Claro, es como, les estoy enviando eso a ustedes, paraguayitos, para que tengan así ahí,
2: mismo,
0: ¿verdad?
2: Así mismo.
0: Bueno, los 55 reservados.
2: Sí, tenemos 55 reservados, en el cual mucho no hay para analizar, porque son jugadores que realmente estuvieron en las eliminatorias. Entonces hace esta lista, ¿verdad? Primero está Gastón Olveira, Roberto Fernández, que son arqueros, Gastón Gil, Carlos Coronel, Juan Espínola, Santiago Rojas, los defensores.
0: ¿Y quiénes van de eso?
2: Y ahí se van tres.
0: Fernández, Gastón Olveira y Orlando Gil.
2: Ellos tres, para mí van ellos tres. Ahora, los defensores, Juan Cáceres, Alan Núñez, Alan Benítez, Alcides Benítez, Junior Alonso, Alejandro Maidana, Agustín Sández, Blas Riveros, y no, me llama la atención Blas Riveros porque está lesionado. Diego León, Gustavo Gómez, Fabián Balbuena, Gustavo Velázquez, Saúl Salcedo, Omar Alderete, José Canale, Mateo Gamarra y Ronaldo de Jesús. Mediocampistas, Andrés Cubas, Diego Gómez, Lucas Romero, Álvaro Campuzano, Robert Piris Damota, Matías Galarza, Damián Bobadilla, Brian Ojeda, Villa Santi, Mauricio, Diego González, Hugo Cuenca, Enzo González, Rodney Reyes. Aparece de repente Rodney Reyes. Atacantes, Julio Enciso, Alejandro Cacu Romero, Ángel Romero, Oscar Romero, Lorenzo Melgarejo, Miguel Almirón, Gustavo Caballero, Ramón Sosa, Rubén Lescano, Antonio Sanabria, Gabriel Ábalos, Alex Arce, Ronaldo Martínez, Carlos González, Robert Morales, Isidro Pita, Adam Vareiro, otro lesionado, y Adrián Alcaraz. Acá hay muy fáciles para ir mechando los futbolistas y saber quiénes son los 26 que van a estar participando, porque prácticamente no hay sorpresas en esta lista que está dando Alfaro, así como le dije.
0: O sea, son los primeros de cada lista los que van a ir.
2: Y ni tanto, Cari.
0: ¿Julio Enciso se va o no? Claro que sí.
2: Enciso es número puesto. El otro que era, ya estaba en duda en los últimos partidos, era Sosa, Ramón Sosa, pero que levantó bastante su nivel, que es ya otro fijo también.
0: Almirón.
2: También es fijo en el ataque.
0: Romero.
2: Romero es el que puede ser, inclusive se habla mucho de Romero, podría ser el jugador número 26.
0: Oscar o Ángel.
2: Ángel.
0: Ok.
2: Entonces ahí está Morales, Adam Vareiro, Adrián Alcaraz, que está también ahí para mí, está para el relleno nada más de los 55 del delantero Olimpia. Y hay mucho, acá hay mucha duda.
0: ¿Andrés Cuba?
2: Andrés Cuba va, no, Cuba el motorcito, él es fijo. Es más, Andrés Cuba es el único defensor en el medio campo que tiene Paraguay para poder contrarrestar los ataques de los otros equipos. Nosotros no tenemos otro mediocampista de marca como Cuba.
0: Robert Piri.
2: Robert Pires de Mota para mí no va tampoco.
0: ¿No va?
2: No va.
0: ¿Por qué?
2: Para mí no va. Porque es un jugador que es un jugador lagunero. Él te aparece en un partido, desaparece en dos, te aparece en un partido, desaparece otra vez. Para mí es un muy buen futbolista, si es que mantenía ese nivel que venía manteniendo. Cuando fue de Olimpia, fue a Flamengo. Flamengo no tuvo continuidad. Vino a Cerro, tuvo una continuidad de muy buenos partidos. Cayó en lesiones y ahí fue donde fue subiendo y bajando su rendimiento de él.
0: ¿Y Villasanti?
2: Villasanti está con lesión. Él está lesionado, está en un tratamiento ahora de recuperación. Yo creo que le va a llevar Alfaro a él, porque no hay otra marca, como te dije, está Cuba nada más.
0: Y
2: está esperando que se recupere, que este se recupere, que posible. Es más, Karina, él tuvo rotura de ligamento cruzado.
0: No, hay pico otro, che, Dios, no, lesionado y todo, se va a ir el pobre.
2: Ahí está, ahí está, es por eso. Y prácticamente en todos los sectores, nosotros estamos rellenando con lo que se puede. No sé, y por eso es un llamado a atención a la
0: PF.
2: Cobran
0: a Lomita y que tanto se esfuerzan, porque no le subieron antes.
2: Y una cosa es subirle, otra cosa es que te empiece a rendir en la selección, que tenés que rendir más del 100%. No es como vos estás rindiendo, por ejemplo, como hablamos también, Cari, recuerdo bien, el fútbol paraguayo no es competitivo y está brillando en Paraguay, no vas a poder comparar con las otras ligas, y mucho menos en un mundial. Es muy difícil.
0: Acá,
2: no. Y Justamente es lo que venimos debatiendo también con Lorenzo, ¿verdad? Entonces es muy difícil. Tenemos prácticamente justo nosotros para llegar al
0: Mundial. ¿Y este Blas Rivero? Ese sí.
2: Él está lesionado.
0: También a la
2: está lesionado. Así
0: Dios
2: es.
0: ¡Dios mío!
2: Él se está recuperando. Posiblemente le haga jugar unos cuantos minutos en estas últimas dos fechas el técnico Ariel Holland en Cerro Porteño. Eso le va a dar minutos para que ver si es que puede ir al Mundial. Y para nosotros, así lesionado y en vías de recuperación, igual le va a llegar Alfaro porque no tenemos en ese puesto. Así es.
0: O
2: difícil.
0: Sea, dos van a ir lesionados luego ya.
2: Dos lesionados. Y Adam Vareiro.
0: Yo me acuerdo que Roque Santa Cruz, lo que siempre estaba lesionado, ¿se acuerdan? Siempre él estaba.
2: Y jugaba con una pierna. Siempre jugaba con una pierna. Él vivía lesionado.
1: Y el chaparrito de Cerro, este que apareció después de Blas Rivero.
2: El Chamorro. Ese me gusta. Chamorro, el juvenil.
1: ¿Es Chamorro o Chaparro?
2: Chaparro. Que juega muy bien. Y hablamos de eso. Muy ojo bien, con Blas Rivero para recuperar nuevamente su puesto. Porque está rindiendo el pie.
0: ¿Cómo se llama? ¿Y para qué entonces le va a llevar joven. Rivero si es que le tiene?
2: Porque ya le rindió en la selección.
1: El otro es muy joven todavía. Está haciendo las primeras armas.
0: ¿Cómo se llama Chaparro?
2: No, él no está en la lista.
1: Y es un lateral izquierdo muy bueno.
2: Él hizo dos, tres partidos en Cerro. Bueno, él está apareciendo recién en Cerro Porteño.
1: Es un chico joven.
2: No diría.
0: Y bueno, pero a la puchada de eso no se trata la magia del fútbol. Sí. Pero ¿acaso que Roque no tenía 16 años ya?
2: Sí, pero comparando con Roque ya está jugando en el Bayern. Mucho más alto nivel.
0: Y bueno, pero a lo mejor no se le dio nomás la oportunidad.
1: Cerro nomás.
0: No, pero
1: acá estoy leyendo.
0: Esas son las cosas buenas mensaje. Al fútbol, de darle una oportunidad. Por ejemplo, ¿para qué es lo que querés llevar a un lesionado si le tenés a un pendejo que te puede hacer re-rendir?
1: Oye, tal vez ahí la junta médica de la está bien, recuperado 100% y puede jugar.
2: No, de hecho que la selección nacional tiene muy buen cuerpo médico, la selección trabaja muy bien y están en contacto con todos los clubes, con todos los jugadores, tanto en el exterior como a nivel local, ¿verdad?
0: Pero el nene, ¿cuántos años tiene?
2: Él tendrá 17, 18 años.
0: Y llévenle, imagínense, se va y hace un super partidazo, me muero.
1: Es la estrella del mundial.
0: ¿Verdad?
1: Sí, ¿quién
0: claro.
1: sabe?
0: Claro, esa es la magia del fútbol.
2: ¿Por qué no? Puede haber sorpresa, ¿verdad? No, nadie sabe eso.
3: Sería mucha sorpresa, porque por lo que vi, hay muchos jugadores.
0: Arriégalo, muchos, así no damos los campeones.
3: Pero vos sabes que hay una presión extra que ellos sienten dependiendo del lugar y la zona. Incluso hay vos conoces chicos que juegan bien así en la cancha normal, y cuando hay público o sabe qué campeonato es o qué actividad, competencia, una competencia normal así entre barrios y es una competencia tipo oficial, parece que cambia su forma de jugar. Ya le cuesta, le pesa. Y lo mismo se ve cuando jugadores paraguayos van a una competencia internacional, parece que le pesa.
2: Yo te voy a decir, voy a hablar con este nene, ver su carácter.
0: Ay, mira, y ahora que tienen re carácter.
2: Con propiedad voy a hablar. Yo cuando practicaba fútbol, y llegaba al torneo, yo era defensor, a mí no me importaba, yo rompía todo lo que venía enfrente, ¿verdad? Pero empezaba el torneo y realmente parece que me presionaban y sentía un nervio diferente. Y eso te hablo de equipo de ascenso, imagínate lo que es en el mundial donde millones de personas te están mirando.
0: Y bueno, papá, si querés hacer algo en tu vida, tenés que arriesgarte a esas cosas. Sí.
2: No, claro, es fácil nosotros acá, ¿verdad? Sentados, pero ahí en ese momento.
0: Yo no nací nomás hombro, sino iba a ser re futbolista.
2: Ah, bueno.
1: Ahora es psicólogo.
0: Porque ahora
2: no, psicólogo deportivo hay, pero eso es lo que yo suelo hablar con un psicólogo deportivo. Es fácil sentarte con el muchacho, con el atleta, ¿verdad? Hablas con él. Pero ¿qué pasa? Él te acepta todo en el momento, sale de ahí y vuelve a orar lo mismo.
0: ¿Quién?
2: Trabaja con él. No, el psicólogo deportivo. Habla con los muchachos, tanto pibes o gente ya mayor, ya bien preparado, 24, 25 años. Hablo con él, trato con él, acepta bien, vamos a hacer, sale.
0: Le orá bien fuerte, ¿verdad, Folle? Le orá bien fuerte ahí, abre. Oye, y vaya para jugar, caramba. Sí. Claro. ¿O no?
2: Y así es. ¿Eh? Así es.
0: Me dice.
2: Así es, Cari.
0: No, está aquí a comer ya. ¿Viste? Ya me quiere.
3: Bueno, almuerzo, ¿verdad?
2: Chao,
3: gracias. Tenemos una comunicación urgente. Vamos al Chaco. Estamos en contacto con el suboficial inspector Ramón Britos. Gracias por atendernos. Se reportó un incendio domiciliario en la comunidad nativa Cacique Mayeto. Buenas tardes, Sergio Sepol. Karina Doldán les saluda. Gracias por atendernos.
4: Sí, ¿qué tal? Buenas tardes para toda la audiencia televisiva. Sí, efectivamente ocurrió un hecho de incendio parcial de vivienda en la comunidad nativa Cacique Malleto, específicamente en la calle 2, resultando víctima el señor Juan Paredes. El mismo no se encontraba en el momento por motivo laboral, no obstante, posterior se apersonó y divisó la cuantitativa pérdida que sufrió en su precaria vivienda, ¿verdad?
3: Entonces no hubo víctimas que lamentar, digo bien, pero sí pérdidas materiales.
4: Sí, no se tuvo víctimas de consideración, pero sí unos daños cuantitativos de materiales.
3: No sé si es muy temprano decirlo, pero ¿se pudo determinar la posible causa del incendio?
4: Sí, efectivamente, según manifestaciones de testigos oculares, quienes no quisieron proporcionar datos, ¿verdad?, los que estaban ahí presentes, el hecho ocurrió a raíz de un cortocircuito que une el tendido eléctrico con la vivienda, ¿verdad?
3: O sea, inició afuera el fuego entonces.
4: Y según según lo que manifestó, ¿verdad?, y lo que estaban presentes las personas.
3: ¿Esto cuándo ocurrió?
4: Ahí, aparentemente hace una hora.
3: Hace una hora. ¿Y el fuego ya fue controlado?
4: Sí, el fuego ya fue controlado, enfriado por cuerpos de bomberos voluntarios de Filadelfia a cargo del capitán Arturo Deter. Vale.
3: Oficial, muchísimas gracias por su tiempo.
4: Cuando guste, ya las oren acá.
3: Era el inspector, suboficial, inspector Ramón Britos, en relación a este incendio que ocurrió se reportó alrededor del mediodía más o menos, en una vivienda que en la comunidad Cacique Malleto, en la calle 2, propiedad de la víctima de la vivienda, Arturo fue el quien se fue a atender ese incendio. No hubo víctimas que lamentar, digo bien, sí, sino simplemente, daños materiales. Uh-huh. Y probable causa, un cortocircuito en el cable que accedía a la casa.
0: Muy bien, perfecto. Llegó nuestra hora, señores. Llegó el momento de cerrar.
3: Pero antes, sigan participando, sigan enviando sus mensajes 09-8270-1000 y sobre todo vayan a las redes sociales, al Instagram, denle compartir. Viste que tenés ya la opción de compartir, comenten allí. También en el Facebook, ahí está para compartir, dejar sus datos para participar de los diferentes obsequios que tenemos.
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3: Quiero enviar un saludo a Jorge Candia, un colega también que siempre está en sintonía y muy atento a lo que interactuando con nosotros, con sus mensajes también. Y bueno, gracias a todos quienes siempre nos siguen.
0: Muchísimas gracias. Esto fue todo. Bendita mañana o bendita tarde, ya para el que comió. Hasta mañana.
3: Chao, chao.

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1: Cordialísimo saludo para todos los amigos oyentes en Pulso del Día en esta madrugada, desde las 5 de la mañana hasta las 6 y media, lunes a sábado. Hoy 15 de mayo, sí, entre 14 y 15 de mayo, Día de la Independencia del Paraguay, 215 años, también Día de la Madre. A todas las madres del país, de la región, muchas felicidades. Ñanillata Pedro Basapu, acá, Cuñacara y Cuérape, Pese con este día árabe. Con Dios todo es posible, sin Dios nada podemos hacer, la premisa que vale al despertar aquí en el Holding de Medios RSC. Desde las 5 hasta las 6 y media, como decíamos, de lunes a sábado, estamos juntos al despertar a través de la 1250 Asunción Capital Central Cordillera, como hace también rsc.com.py a través de la aplicación. Igualmente llegamos aquí en la región occidental 91.5, Mariscal 91.9, Carmelo Peralta, rcc.com.py. 101.7 la región occidental, como damos énfasis. Igualmente Radio Esencia en Pedro Juan Caballero, Alternativa en Itapúa y también en Ciudad del Este. Mis amigos, en esta fecha, feriado nacional en la República del Paraguay. Con Dios todo es posible, sin Dios nada podemos hacer, la premisa que vale al despertar. Vamos a compartir con ustedes en esta edición especial día viernes 15 de mayo 2026, aquí a través del Holding de Medios RSC. A los amigos camioneros, a los amigos en los establecimientos ganaderos, en zona norte, este, sur y oeste de nuestro país, sí, región occidental, región oriental. Maite, pues yo puedo ayudar a costillar a piñan y ya a puro pibe, pese ya, ya y pico y ya mucha la piñan y el omita, voy a pope. Ñande Yarare, lleno día como siempre. La buena música, también la compañía, como es habitual. Y por supuesto, en esta semana muy especial y en el mes de la patria, 14 y 15 de mayo, pues ahí estamos, rojo, blanco y azul. Ñande Pueblo, mitad con este día árabe. Ñande Yarare, por vive pesa. Ñande muy nuevo con este día árabe. Pulso del día, Nilson Cristaldo, como siempre, de las 5 de la mañana hasta las 6 y media. Vayamos a músicas, canciones, que nos acompaña en esta ocasión.

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Pulso del día a través del Holine Medios RSC, 14 y 15 de mayo, hoy es 15, acompañándoles en esta fecha muy especial, como ya decíamos, el tema de la gratitud a mamá, gratitud al Día de la Madre, ñan de Neta Paraguay, Belomita, siempre ñan Motushaba, ñan de Yara Purupi, BABI, ñan de Secuela, porque ella siempre estuvo, ella siempre está. Lo que tiene todavía madre, lógicamente, hay que valorar en vida. Siempre es el pregón que tenemos para compartir con todos ustedes aquí a través del Holine Medios RSC, mis amigos de Pulso del Día. 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Mis amigos, con la buena canción, la música en esta programación especial, acompañando a cada persona también que a esta hora muchos ya se levantan con el matecito. El mate, infaltable en estos días de frío, fresco también ya a la madrugada y a la mañana temprano. Entonces, a disfrutar y, ¿por qué no?, realmente en la compañía de Pulso del Día a través del Holine Medios RSC, desde las 5 hasta las 6 y media de lunes a sábado, recorriendo la geografía nacional a través de los medios asociados al Holine Medios RSC. Vayamos a más canciones aquí en esta edición especial de Pulso del Día.

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6: Qué bonito día, qué bonita mañana al despertar. Ñande Yara Poro Pibe. Sí, en esta semana con feriado, ayer 14, hoy 15. Y lógicamente 215 aniversario de la independencia de la República del Paraguay. Eso hay que valorar, hay que enarbolar la bandera paraguaya, rojo, blanco y azul. Valorar y agradecer a Dios realmente porque tenemos una tierra bendecida, una tierra bendita por Dios en todo momento. A todos los amigos en la zona de Villa Aye, zona Benjamín, Cerrito, Mariano, Asunción, alrededores, Departamento Central, en los diferentes barrios en nuestra ciudad capital, como así también en otros puntos del país. Nosotros juntos, en cada mañana, en cada madrugada, estamos acompañándoles a través de Pulso del Día en el Holding de Medios RCC. Como de siempre, el eslogan, Dios en primer lugar, porque sin Dios nada somos, sin Dios nada podemos hacer. Esa es la premisa que vale al despertar aquí en Pulso del Día. Sí, señora, señor, pues a los amigos camioneros, estancieros, a los amigos tamberos también que siempre ponen el hombro, a tempranas horas en la madrugada. Por ende, siempre le acompañamos y gracias también aquí a través de RCC, el holding de medios que llega a distintos puntos en el país, como así también en el exterior. Maite y Lomita, Maite y con este día, ahora Pepe, ese año muy nuevo, siempre pesa a Guillén de Yarapa lleva. Yo lo mita caí caraí cuña caraí mitaruso mita cuña va a pojar afuera ya en el Paraguay Río Pirge. En instantes más canciones, más música aquí en Pulso del Día.
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1: Continuamos aquí en Pulso del Día en esta ocasión. Como de siempre, gracias a Dios que nos permite estar juntos en esta ocasión. Programación especial por 14-15 de mayo en Paraguay, feriado nacional, ayer jueves, hoy viernes 15 de mayo. En estas fechas, donde muchas actividades también acompañan esta celebración, uno de los 215 aniversarios de la independencia y el Día de la Madre. El Día de la Madre, que se hace justamente gala de esto, homenajeando a las madres de nuestro país. Día de la Madre en Paraguay, coincidiendo con la conmemoración patria. 14 y 15 de mayo de 1811, Día de la Independencia Nacional en Paraguay, se conmemora esto de la independencia del Reino de España. Ocurrió en el año 1811, fue el primer paso para la creación de Paraguay independiente. Aquella noche, un grupo de oficiales paraguayos jóvenes se apoderó de los principales cuarteles de Asunción, y a partir de los acontecimientos de 1811 se inicia la empresa de construir una nación, el Paraguay. En ese año se cumple 211 aniversario, decía justamente en ese momento, pero hoy estamos 215, haciendo justamente parte de la historia, 215 aniversario de la República del Paraguay, de su independencia. Nosotros le seguimos acompañando aquí en esta edición especial, aquí a través de Pulso del Día en el Holiday Medios RSC, de las 5 hasta las 6 y media, lunes a sábado. A mucha gente que están en casa a esta hora, incluso ya se levantan para tomar un matecito, acompañar, a pesar del fresquito de la mañana, de la madrugada, pues ahí estamos juntos. En instante volvemos para la parte final de esta edición especial, 15 de mayo de 2026, aquí en Pulso del Día, en el Holiday Medios RSC.

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0: Retornamos aquí en Pulso del Día, en esta edición especial, día viernes 15 de mayo, Día de la Madre, Día de la Mujer Heroica de la República del Paraguay. En esta ocasión, un homenaje muy especial para todas las madres de nuestro país. Pero por supuesto, reiteramos también Fulgencio Yegros, Pedro Juan Caballeros, Vicente Ignacio Iturbe, José Gaspar Rodríguez de Francia, Antonio Tomás Yegros, Fernando de la Mora, Mauricio José Troche, Juan Bautista Rivarola. José Gaspar Rodríguez de Francia fue un abogado muy inteligente y con ideas firmes. Al inicio colaboró con el proceso que llevó a la independencia y luego se convirtió en la figura más poderosa del Paraguay. Durante muchos años, los libros lo describen como un gobernante que buscó orden y control, y que tomó decisiones muy estrictas para evitar que potencias extranjeras dominaran al país. José Gaspar Rodríguez de Francia. El caso de Pedro Juan Caballero fue un valiente militar paraguayo y uno de los líderes principales de la independencia nacional. En la noche del 14 y madrugada del 15 de mayo de 1811, encabezó la revolución que permitió que Paraguay dejara de depender de España. Es recordado por su coraje y liderazgo. También murió en prisión a consecuencia de las luchas políticas de la época. Entonces, un homenaje. Independencia del Paraguay, los próceres de mayo, 1811. Paraguay dio un paso muy importante, decidió gobernarse a sí mismo. No fue la aventura de una sola persona, sino un trabajo en equipo de militares, abogados y vecinos de Asunción que buscaban un gobierno más justo y más cercano a la gente de estas tierras. Paraguay, la República Independiente Soberana. Entonces, salud, 2026, 215 años, también a todas las madres de la República del Paraguay en esta jornada. Aguillema y tipo, yo puedo ayudar entre los tapas marcos de árabe, recordando que la vida es hoy, no mañana. Sí, la vida es hoy. Gracias a la gloria sea siempre para Dios por permitirnos estar juntos cada madrugada de las 5 de la mañana hasta las 6 y media, aquí a través del Holy de Medios RCC. Nos reencontramos mañana a partir de las 5 de la madrugada, como es habitual, en el Holding de Medios RCC. Maite Ipo, yo puedo ayudar. Y ande, ya también de los santeros de Tape Guaná. Taupisa.
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Hola, hola, ¿qué tal? Muy buenos días, señor, señora, ¿qué tal? ¿Cómo le va? ¿Cómo le trata la vida? Espero que bien, muy buenos días. Está fresquita todavía esta jornada. A propósito, hoy es día viernes 15 de mayo de este 2026. No es cualquier día en el calendario patrio y también en el calendario del corazón, podríamos decir. Hoy homenajeamos y celebramos el Día de las Madres en la República del Paraguay. También recordamos la fecha de la independencia patria, 215 años de vida independiente, y vamos por más independencia en este mundo conflictivo y complicado, pero estamos realmente felices, agradecidos a Dios de estar arrancando en este día tan grato y tan especial nuestra síntesis informativa. A veces nos ponemos a pensar, un día feriado como hoy, día viernes, día tan grato, tan especial, ¿habrá gente escuchando a estas horas de la mañana? Pasadito las 6 horas con 30 minutos en la República del Paraguay, ya estamos arrancando nuestra síntesis informativa, la presentación del trabajo del Departamento Prensa de esta institución, que es un holding de medios de comunicación, RCC Televisión, RCC Radio y RCC Portales y Páginas Digitales de información. Estamos realmente contentos y agradecidos a Dios porque nos brinda esta oportunidad en esta fresca todavía jornada de este otoño mayo 2026, pero nos predisponemos para informarles a nuestros queridos oyentes. Bueno, hoy vamos a hacer algo diferente, ¿sí? Porque hoy es un día gratis, un día muy especial. En vez de arrancar con datos del tiempo, voy a arrancar con titulares. ¿Te parece? ¿Cambiamos? Bueno, vamos entonces con los titulares de nuestras principales noticias a criterio del Departamento Prensa. Estas son las informaciones destacadas. Tenemos un compendio dentro de nuestro servicio informativo de informaciones nacionales, locales también e internacionales. En sesión extraordinaria, Senado aprueba proyecto de ley sobre tren de cercanías. Y en otro ámbito de la información, Asunceno solo tienen hasta este fin de mes para revalidar sus licencias de conducir sin el pago de multas. Y las informaciones, o en este caso la información internacional destacada, más del 60% de los hogares de Venezuela, lamentablemente, son pobres, según datos estadísticos y según un estudio realizado. No es menos, 60% de hogares venezolanos en estado de pobreza. Y la noticia destacada, según prensa, hace 215 años Paraguay es libre y es independiente. La República del Paraguay conmemora este 14 y 15 de mayo, un nuevo aniversario de su independencia nacional, recordando la gesta histórica de 1811, que marcó el inicio de la soberanía del país. ¡Viva el Paraguay!

0: La independencia fue impulsada por un grupo de patriotas liderados por el doctor Francia, Pedro Juan Caballero, Fulgencio Yegros, Vicente Ignacio Iturbe y otros próceres, quienes lograron destituir al gobierno español sin derramamiento de sangre. 215 años han transcurrido. Estas son las informaciones destacadas a criterio del Departamento Prensa. Bueno, y ahora vamos a los datos del tiempo. ¿Te parece? Te comento rápidamente qué es lo que dice Meteorología para hoy viernes. Para hoy viernes persistiría el ambiente frío a fresco durante las primeras horas, especialmente sobre gran parte de la región oriental. Mientras que en otros sectores el ambiente se presentaría fresco a cálido. Las temperaturas mínimas previstas estarían entre 10 y 20 grados centígrados, mientras que las máximas alcanzarían valores entre 21 y 25 grados y los vientos soplarían del sector sureste. Esto es para hoy. Se mantendría la probabilidad de lluvias dispersas, escuchaste bien, dispersas sobre el Chaco y sectores del norte y este de la región oriental, algunas acompañadas de ocasionales tormentas eléctricas. Y hice a propósito el énfasis en la palabra dispersas. Precipitaciones dispersas son precipitaciones muy puntuales. En algún sector, en algún punto de la geografía patria, lloverá y en otros no. No es una lluvia generalizada, sino muy puntual. De manera que en algunos sectores, dice el informe, se mantendría la probabilidad de lluvias dispersas sobre el Chaco, en algún sector del Chaco, y sectores del norte y este de la región oriental, algunas acompañadas de ocasionales tormentas eléctricas. Para el sábado, para mañana, ¿qué es lo que nos depara el clima? Bueno, las condiciones de inestabilidad abarcarían más sectores del territorio nacional, favoreciendo el desarrollo de lluvias dispersas con ocasionales tormentas eléctricas en gran parte del país. Las temperaturas mínimas previstas estarían entre 12 y 19 grados, mientras que las máximas alcanzarían valores entre 21 y 30 grados centígrados. Los vientos soplarían variables en las primeras horas y posteriormente rotarían al sector sureste. Bueno, el informe, parte del informe de la Dirección de Meteorología, para tener una, por lo menos una vaga idea de cuál sería el comportamiento atmosférico y qué es lo que se pronostica, y lo pronostican gente que entiende del tema y nosotros simplemente le damos lectura. Bueno, ahora pasamos a lo que en materia de información nos trae la tapa de nuestro diario RCC Noticias, la tapa digital. Día de la Madre, menos hijos, menos futuro. En Día de la Madre, Paraguay tiene motivos para homenajear a las mujeres que dan vida, educan y sostienen a la nación, pero también enfrenta una realidad demográfica que invita a una profunda reflexión. Cada vez nacen menos paraguayos, según datos oficiales. Los números son elocuentes. El año 2025, el país registra una tasa de natalidad de apenas 15 nacimientos por cada 1.000 habitantes, con un promedio de 288 bebés nacidos por día. Algunas décadas atrás, la tasa global de fecundidad rondaba los 5 hijos por mujer. Hoy está en 2, un nivel que apenas garantiza el reemplazo generacional. Pasamos a la siguiente información. Paraguay sigue entre los más seguros de la región, dice Riera. El ministro del Interior, Enrique Riera, sostuvo este jueves que Paraguay continúa posicionándose como uno de los países más seguros de América Latina, pese a la percepción de inseguridad que generan los asaltos y hechos delictivos registrados en distintas zonas del país. También la tapa digital de RCC Noticias trae este informe: lucha contra la corrupción por el bienestar de la gente. Tras participar del Te Deum en la Catedral Metropolitana, con motivo del aniversario de la independencia nacional, el presidente Santiago Peña reafirmó este jueves la lucha contra la corrupción y reconoció que la estabilidad económica aún debe llegar a toda la ciudadanía. Y por último, La tapa digital de RCC Noticias nos trae este informe. Impulsan la integración de MIPYMES de Boquerón en el programa Hambre Cero. El gobernador de Boquerón, Harold Bergen, participó junto con una comitiva departamental de una mesa de trabajo en la Cámara de Senadores, donde, junto a sus pares del Consejo de Gobernadores del Paraguay, delineó las estrategias para la inclusión efectiva de las micro, pequeñas y medianas empresas, conocida como MIPYMES, y la agricultura familiar en el Programa Nacional Hambre Cero. Estas son las informaciones de RCC Noticias Digital. Para estas y otras informaciones o más detalles de las mismas, te invitamos a visitar la web rcc.com.py. Y para denuncias ciudadanas al Departamento de Prensa de RCC Comunicaciones, lo pueden hacer a través de este número 0985 57 95 82, que es un número para el departamento prensa de nuestra institución, y las denuncias ciudadanas.
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0: el desarrollo de nuestras principales noticias. En sesión extraordinaria, el Senado aprobó proyecto de ley sobre tren de cercanías. El proyecto ferroviario que busca unir la capital del país con varias ciudades del departamento central prevé transportar hasta 40.000 usuarios por día y alcanzar unos 14 millones de pasajeros anuales durante sus primeros años de funcionamiento. Para más explicaciones, escuchemos, tenemos las palabras de Natalicio Chasse, senador nacional, y también las palabras de Dionisio Amarilla, también senador nacional.
1: El proyecto de ley modifica principalmente el artículo 2, que es la definición autónoma de la figura contratista, entendida como la persona física o jurídica que en virtud de un contrato celebrado con la SOE asume la ejecución de obra, la prestación.
2: Los artesanos que existen en Piribebuy son aproximadamente 30 personas. La escuela salvaguarda se orienta hacia lo que vendría a ser el rescate de la técnica y la salvaguarda justamente con respecto a los conocimientos, técnicas, saberes ancestrales y todo lo que vendría a ser la tradición del poncho para 10 centralistas. Nosotros dentro del IPA estamos promocionando y por sobre todas las cosas estamos protegiendo lo que es la técnica y los saberes del poncho con respecto a nuestra escuela. Actualmente son 3 maestras las que están enseñando, que sería Rosa Segovia, Fidelina Burgos y Adriana Ábalos, las cuales están teniendo cada una un promedio de 2 alumnas, las cuales están aprendiendo justamente la técnica. La Escuela Salvaguarda lo que busca es que la técnica no se pierda. No tiene un enfoque de formación con respecto a la adquisición de habilidades técnicas adentro de lo que es un proceso de comercialización. Esto es para rescatar la técnica, que la técnica se mantenga en Piribebuy porque es representativa de Piribebuy y por sobre todas las cosas que después de eso represente un ingreso económico para las mismas. Esto se maneja a través de un telar de cintura, a la par de eso por cada color que ustedes ven lleva 8 hilos, entonces, y esos hilos tienen un promedio cada corno entre 10 a 12 dólares. Estamos hablando de una inversión exageradamente alta y por sobre todas las cosas que el telar de cintura, que es el telar justamente del poncho, hay neta y exclusivamente un solo carpintero dentro de Piribebuy.
3: Esto tiene un significado, ¿no?
2: Tiene un significado justamente el de 60 listas, se habla justamente por las 60 rayas blancas que tiene el poncho. Pero por sobre todas las cosas, que nosotros tenemos que entender que es un elemento característico del imaginario colectivo paraguayo y a la par de todo eso también hay un componente histórico porque en la entrevista de Yateito Corá justamente el mariscal Francisco Solano López lleva un poncho. Una sola artesana tiene un promedio de 40 días para poder realizar un poncho, mínimo, ¿verdad? Pero eso depende de acuerdo a cada capacidad instalada que tengan las mismas. Pero cuando se juntan y se agrupan entre todas, comienzan a dividirse. Una hace el cuerpo, otra hace los flecos.
3: Eso justamente para hacer las partes del poncho.
2: Justamente, el cuerpo, lo que es la parte de la guarda y los flecos. Entonces, de repente se dividen entre las artesanas y pueden llegar a lograr justamente este producto en un promedio de 15 días. El costo aproximado es el mismo de 4 millones y medio por todo lo que es la parte del proceso en sí que tiene. Los hilos son justamente importados. Y a la par de todo eso, la calidad que tiene adentro de lo que vendría a ser la elaboración es muy fina.

Es tiempo de establecer un breve corte comercial donde escuchamos a nuestros patrocinadores, a nuestros auspiciantes, a las empresas y productos que forman parte de la cartera comercial de RCC Radio. Por supuesto, brevemente vamos al corte. A la vuelta del corte nos seguiremos informando en nuestra cita de esta jornada de hoy, viernes 15 de mayo.

0: Una mujer virtuosa, una madre amorosa, es una bendición de Dios en nuestras vidas. Su valor es incalculable y su amor es eterno. Proverbios 31:10 nos recuerda que, mujer virtuosa, ¿quién la hallará? Su valor supera a las piedras preciosas. ¡Feliz Día de la Madre!
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El aniversario 215 de nuestra independencia se vive con dos días llenos de cultura, de música y encuentros para disfrutar al máximo. Aquí una selección de actividades para que armes tu recorrido, aún hoy podrías hacerlo, y compartir estas fechas patrias con quienes más quieras. Ayer jueves se realizaron una serie interesante e importante de actividades y queda para hoy viernes 15 de mayo estas actividades. El siguiente arranca desde las 7 de la mañana y se extenderá hasta las 22 horas. Es una feria de artesanos y feria de artesanías que se llevará a cabo en la Plaza Juan E. Oleari de Asunción. También otra actividad que arrancará a las 9 horas y se extenderá hasta las 15 será la apertura especial del Museo Casa de la Independencia en el Centro Capitalino. A las 9:30 horas, Yajapá en lancha recorrido hasta el Puente Héroes del Chaco en la costanera de Asunción, salidas 9:30, 11 y 13:30 horas. A las 17 horas, Cine Paraguayo, Sobrevive la Música, duración 2 horas, acceso libre y gratuito en la Manzana de la Ribera. También a las 17 horas y a las 18 y a las 19 arrancará un paseo en minibús panorámico por el casco histórico de Asunción con un costo de 20.000 guaraníes, la salida desde el Centro de Información Turística de la Costanera. Actividades súper especiales que aún nos restan para la jornada de este día viernes 15 de mayo.

0: Nuestra siguiente información hace referencia a los chicos frente a las pantallas. Un tema más que polémico, los niños frente a las pantallas. En el programa Salvando Vidas estuvo la magíster Marian Peggy Martínez, viceministra de Educación, quien habló sobre los efectos de las pantallas en niños y adolescentes. Escuchemos las palabras de la magíster Marian Peggy Martínez.
1: Eso, vos como profesional. Porque hay un nivel de cuando el nivel de estrés puede generar una somatización de la situación. Por ejemplo, le preocupa mucho que no pueda ganar nunca, por ejemplo. Eso le puede generar un dolor de cabeza, un malestar, ¿verdad? Aparte de las otras cosas que produce este celular. El juego y todo.
2: El sedentarismo
1: El sedentarismo.
2: Ya no se sale más jugar partido en la cancha.
1: No, la obesidad por eso.
2: Sí.
1: Y no solamente el sedentarismo y la obesidad porque están trabajadas, también está relacionado con el tipo de alimentación que tenemos.
2: Sí,
1: las comidas rápidas, las chatarras, por otro lado. Pero el otro punto fundamental es la irritabilidad. Y cuando el chico no puede enfrentar situaciones sin frustrarse, también le genera algún problema, como por ejemplo dolor de cabeza, problema de estómago, pero es una manera de reaccionar a lo que no está pudiendo enfrentar, porque es tan baja la capacidad de frustración que tiene que le angustia muchísimo.
2: Dice ministra, y el tema de los problemas visuales también.
1: Bueno, ahí hay un problema visual, no solamente para uso de anteojos, sino la movilidad que uno tiene que hacer para la lectura.
2: Sí.
1: ¿Por qué? Porque uno tiene una mira de frente a la pantalla y está jugando ahí. No hace este movimiento en general. Sin embargo, la lectura te exige ese, el movimiento izquierda-derecha, derecha-izquierda, para seguir los renglones, para ir siguiendo las líneas. Y ese movimiento está afectado también.
2: Ahora, viceministra, poneme la cámara porque le voy a hacer una pregunta que esto va a ser para las redes. Escuchen bien, padres. ¿Cuántas horas tiene que dormir un niño para poder rendir en la escuela como tiene que ser?
1: Un niño, voy a ir por edades, de un niño pequeño, en general, entre los 0 y 3 años, tienen que dormir 10 o 12 horas.
2: ¿10 a 12 horas
1: duerme, para etapa de crecimiento.
2: Si entra a la mañana en
1: tiene
2: la
1: que acostarse, por ejemplo, supongamos, a los 2, no sé si le escolarizan, pero un niño que vaya a la escuela a las 8 tendría que acostarse a las 8 para tener 12 horas.
2: No sucede eso.
1: Claro, dice, que no sucede. Los niños después creciendo tienen que dormir entre 9 y 10 horas. Y a medida que va creciendo, por lo menos 8 horas. Y si duerma a las 11 de la noche, no logra a las 6 de la mañana tener 8 horas de sueño. Es más, Juan, todo el tiempo digo, cuando un niño está expuesto tremendamente a la pantalla, 2 horas antes de dormir, tiene que salir de la pantalla. Así como te dije recién, tiene que salir de ese mundo y de esa explosión de ondas que tiene para que se calme, se tranquilice y entre en sueño.
0: Y una vez más, Hilson sale de entre los matorrales en el límite entre Asunción y Fernando de la Mora, un lugar prácticamente abandonado, con malezas, basuras y obviamente sin vereda. Un espectáculo lamentable. Escuchemos el informe de nuestro periodista Hilson de Araujo.
3: Bueno, estamos, compañeros, en la zona de Avenida Defensores del Chaco, la continuación de Madan Lynch. Queremos hablar un poco del desidio que se tiene aquí en la ciudad de Asunción, teniendo en cuenta que estamos en la divisoria de, a mi mano izquierda tenemos la ciudad de Asunción, en tanto que a la mano derecha es la ciudad de Fernando de la Mora. Estamos a 300 metros nada más del viaducto de Cuatro Mojones. Aquí no existen las veredas, o como pueden observar, la desidia que hay, los yuyos, la acumulación de basuras y, por sobre todas las cosas, ¿qué es lo que atrae esto? Insectos, ratas, el famoso Aedes aegypti y muchísimo más. Ahora, la cuestión es la siguiente. ¿Quién se hace cargo de esto? ¿La municipalidad hace el recorrido correspondiente? ¿Tiene contacto con las personas, con los dueños de los terrenos? ¿Cómo se hace para que realmente Asunción sea una ciudad del 100% para poder visitar, recorrer, conocer y por sobre todas las cosas para los pobladores transitar tranquilos como peatones? Ojo, que Asunción no solamente es el casco céntrico, casco histórico del departamento central. Hay que tener en cuenta también todo esto. El abandono que hay en diferentes partes de la ciudad, de nuestra querida República del Paraguay y sobre todas las cosas de la capital de nuestro país.

0: Nuestra siguiente información aquí para la síntesis informativa por RCC Radio. Histórico acercamiento a Filipinas. El presidente Santiago Peña se reunió con el presidente Ferdinand Marcos Jr. en un encuentro que marca la primera visita de un presidente de Paraguay a Filipinas en 63 años de relaciones diplomáticas entre ambos países. Durante el encuentro conversaron sobre áreas de cooperación concreta como agricultura, comercio y energía renovable. Paralelamente, los sectores privados de ambos países firmaron un acuerdo para potenciar las relaciones comerciales. Filipinas, con 100 millones de habitantes, es un importante mercado, además de una puerta de entrada al continente asiático. Histórico acercamiento a Filipinas. El país tiene 100 millones de habitantes y es una puerta indudablemente importante de entrada al continente asiático. Hasta fin de este mes tienen tiempo todos los conductores cuyas licencias fueron expedidas por la Municipalidad de Asunción para revalidar las licencias de conducir sin multas. Quienes no actualicen serán multados a partir del 1 de junio. Desde este año las licencias de conducir se expiden con un código QR, por lo que ya no se necesita la colocación de las calcomanías, eliminando las casillas donde se pegaban las calcomanías de la revalidación. Y sin embargo, los conductores cuyo registro aún tienen el formato anterior podrán seguir circulando sin problemas, ya que el documento sigue teniendo validez hasta su vencimiento, recordando que tiene una validez de 5 años. La nota internacional en nuestra síntesis informativa de hoy día viernes, feriado en la República del Paraguay, hoy 15 de mayo. El 68.5% de los hogares de Venezuela son pobres, esto según un importante estudio. La recuperación económica en Venezuela sigue siendo insuficiente para revertir la pobreza, que llega a un 68.5% de los hogares, mientras que se profundiza el deterioro de los servicios públicos y la exclusión escolar, según un estudio presentado este jueves en Caracas.
1: La recuperación económica en Venezuela sigue siendo insuficiente para revertir la pobreza y el deterioro de las condiciones de vida, según un estudio presentado el jueves en Caracas. La Encuesta Nacional de Condiciones de Vida señaló que el 68.5% de los hogares venezolanos vive en situación de pobreza, mientras que la pobreza extrema alcanza el 31.7% de las familias, pese a una reducción de 11 puntos porcentuales al cierre de 2025. Aunque la economía mostró señales de mejora tras años de recesión e hiperinflación, persisten problemas en el acceso a la educación, la salud y los servicios básicos. El gobierno anunció recientemente un aumento del ingreso mínimo integral a $240 mensuales, una cifra todavía muy inferior a los casi $700 que cuesta la canasta alimentaria para una familia de 5 personas, según estimaciones privadas. Todavía en 1 de cada 3 hogares, los ingresos son insuficientes para la satisfacción de las necesidades alimentarias, advirtió Anitza Freites, coordinadora de Encovi. El informe también refleja el deterioro de los servicios públicos. Solo el 10% de los hogares reportó no sufrir cortes eléctricos, mientras que apenas el 19% dispone de agua potable de manera diaria y continua. La crisis impacta además el sistema educativo. Solo el 44% de los estudiantes asiste regularmente a clases, en un contexto en el que muchas familias ya no pueden asumir los costos de la educación. En materia de salud, apenas el 6.6% de los hogares cuenta con seguro médico. Y en un país marcado por años de migración, solo el 10% de los venezolanos afirmó tener planes de regresar.

0: Nuestra segunda nota de qué tanto sabe la población sobre la independencia del Paraguay y sus protagonistas. Bueno, nuestro equipo de prensa salió a las calles a consultarle a la ciudadanía qué tanto saben sobre estas fechas conmemorativas y alusivas a la independencia del Paraguay, además de sus próceres, y esto fue lo que nos dijeron.
1: Tenemos feriado. ¿Qué recordamos de esa fecha?
2: La independencia de Paraguay y Día de la Madre.
1: Perfecto. ¿Y te acordás por lo menos de dos próceres de mayo?
2: Fulgencio Yegro y estoy estudiando con él y justo ahora se me va todo por
1: ahí. Espectacular, señora. Te acordaste por lo menos uno. Eso es importante. ¿Y el año que nos independizamos?
2: 1811.
1: Perfecto. Aprobada.
3: Creo que es la paz Chaco.
4: Algo
3: así, ¿verdad?
1: Día de la independencia.
3: Ah, vale.

0: el espacio de desarrollo infantil de la cooperativa Fernheim recibe a más de 100 niños y niñas. El titular de nuestra siguiente información: la cooperativa Fernheim brinda a través del espacio de desarrollo infantil Estrellita Feliz la oportunidad a sus trabajadores a dejar a sus hijos dentro de salas lúdicas mientras ellos ejercen funciones dentro de las oficinas. Un dato importante: no solamente los hijos de los colaboradores pueden verse beneficiados con estos servicios, sino también la población en general. Tenemos las palabras de Jim Velázquez, director del Espacio de Desarrollo Infantil Estrellita Feliz.
1: Número 8305, Estrellita Feliz. Forma parte de la cooperativa de la asociación Fernheim a partir del 2019 y nace bajo una exigencia del código laboral que exige a las empresas que tienen más de 50 empleados tener un lugar seguro para que sus hijos puedan, para que los hijos de los empleados puedan estar en un espacio seguro mientras sus empleados están trabajando. Esa es la primera naturaleza que nosotros cumplimos. Y la segunda naturaleza es que tenemos una habilitación de parte del MEC, por lo tanto también somos una institución educativa de primera infancia. Eso sería básicamente.
2: ¿Y con cuántos niños cuentan hoy por hoy?
1: Actualmente estamos con 111 niños, tenemos tres ofertas que brindamos a los padres. La primera oferta es la de tiempo completo, que sería mañana y tarde. La segunda oferta sería medio tiempo, que sería o turno mañana o turno tarde. Y la tercera oferta es la de tiempo extendido, que es un tiempo especial para aquellas personas que trabajan en horario continuado. El horario de tiempo extendido sería a partir de las 6:30 de la mañana hasta las 3:30 de la tarde, o a partir de las 9:10 de la mañana hasta las 6:30 de la tarde.
2: La ciudadanía tenga en cuenta, ¿los padres necesariamente tienen que ser socios de la cooperativa o cómo manejan esta parte?
1: Sí, gracias por esa pregunta. Nosotros tenemos el enfoque primordial para empleados o colaboradores de la asociación y cooperativa Fernheim. Sin embargo, la segunda oferta es también para la comunidad en general. Actualmente estamos 75-25, 75% de todos los chicos que recibimos aquí en el espacio de desarrollo infantil son hijos de empleados de Fernheim, y el 25% son hijos de personas que no trabajan dentro de la cooperativa o la asociación Fernheim. Tenemos chicos de distintas culturas, chicos de distintos espacios, y chicos que vienen también de distintas familias.
0: En los minutos finales de nuestra síntesis informativa de hoy viernes, te comento acerca de la información relacionada al fútbol, el torneo Apertura de la Asociación Paraguaya de fútbol. Libertad y 2 de Mayo igualaron en la tarde de ayer jueves. Igualaron sin goles en el arranque de la jornada número 21 de la apertura local, en un día marcado por el feriado. Tampoco las redes de las porterías de ambos clubes trabajaron. Pero también hoy, día viernes 15 de mayo, tendremos fútbol. Estos son los encuentros a disputarse hoy. Olimpia estará enfrentando de local al Deportivo Recoleta a partir de las 9:30 de la mañana. Algunos dirán, ¿cómo? Sí, a partir de las 9:30 de la mañana Olimpia estará enfrentando al Deportivo Recoleta. Pero también en horas de la tarde de este feriado, 17 horas, dos encuentros. El primer encuentro estará enfrentándose Trinidense Cerro Porteño, 17 horas. Trinidense hará de local, 17 horas, Trinidense Cerro Porteño. Y también en el mismo horario, Rubio Ñu de local enfrentará a Nacional. Para el día de mañana, sábado, se programa este encuentro Guaraní Esportivo Ameliano a partir de las 17 horas con 15 minutos, mañana sábado 16, y el domingo a las 17 horas San Lorenzo estará enfrentando en un super partido al Esportivo Luqueño. Fecha número 21 de la apertura local de esta edición 2026.

De esta manera estamos llegando al final de nuestra cita informativa de esta jornada tan grata, tan especial, Día de Todas las Madres. Muchas felicidades una vez más. Y también conmemoramos todavía la fecha de la independencia patria, 215 años de vida independiente. Salud, República del Paraguay. Nosotros nos volveremos a encontrar el próximo lunes para una nueva cita informativa de la síntesis, la presentación del trabajo del Departamento Prensa del Holding de Medios RCC, proveyéndonos de estas informaciones locales, nacionales e internacionales para hacer llegar a través de las ondas de la radio a nuestros queridos amigos oyentes de RCC Radio. Feliz resto de jornada, feliz fin de semana, a seguir disfrutando de este maravilloso día que Dios nos regala. Y por supuesto, no se muevan del dial, porque RCC Radio aún tiene mucho para ofrecerles. Feliz resto de jornada.

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2: Muy buenos días, muy buenos días. Bienvenidos al Magazine. Estamos arrancando esta edición día viernes. Lindo viernes. Y más aún porque hoy es una fecha especial. Hoy es el Día de la Madre, sí señor, sí señora, hoy estamos de parabienes. Nuestras felicitaciones a cada mujer guerrera, a cada valiente. Realmente tenemos que destacar a la mujer. ¿Qué sería de nosotros sin una mamá? ¿Qué sería de nosotros sin una madre? ¿Qué sería de nosotros sin esa persona que nos cuida? Que muchas veces se convierte en héroe, que nos salva de ciertas situaciones también. Realmente hay mucho, mucho por agradecer. Así es que nuestras felicitaciones a cada madre en este día especial. Señor Cristian Echeverría, buenos días.
3: Muy buenos días, Pedro. Buenos días a toda la audiencia. Aquí estamos para acompañarles en este feriado. Feliz día a nuestras queridas madres. La mamá y una sola. Y hay que valorarla. Así que hoy es un hermoso día para festejar con la mamá. Así que yo también saludo a mi querida madre, ña Eusebia Estigarribia, que está ahí ya, está rodeado de sus hijos en esta jornada. Está también mi papá y toda la familia ahí para compartir también en esta jornada preciosa que nos regala Dios.
2: Y qué notable el sentimiento de una mamá, digo, porque cuando todos se fueron, ella sigue estando. Aunque uno haya cometido algún error, alguna falla. El otro día hablábamos sobre las madres que van de visita a las penitenciarías. Puede ser que ni tu esposa se vaya, sí. ni tus hijos, algunos se olvidaron, sí. Esa es la realidad. Sí. Pero ¿quién está ahí? Mamá.
3: Mamá está ahí.
2: La señora con canas blancas ya, peinando canas, como dicen algunos, con el bolsoncito, el tapercito con tu guisito que te hizo. Y muchas veces tienen que ir kilómetros y kilómetros y mamá está ahí.
3: Exactamente.
2: Te fue mal todo, te están demandando acá, otro te está escrachando por otro lado y mamá sale ahí en tu defensa. El sentimiento de una madre es impresionante. Aunque muchas veces le hayamos insultado, muchas veces seamos ingratos, pero cuando nos vamos a la casa de mamá, mamá está ahí.
3: Sí.
2: Eso realmente es mucho para destacar, Cristian.
3: Y lo que decías, Pedro, eso que se ve, por ejemplo, destacabas en una penitenciaría, por ejemplo, la presencia de mamá. Muchas veces vimos y nos tocó ver aquellas madres que sufren por sus hijos y cometieron delitos, por ejemplo. Y siempre para la mamá va a ser valorado, va a ser inocente, va a ser, por sobre todas las cosas, muy querido, a pesar de que haya hecho lo que hizo. Siempre está ahí la mamá. Y vimos varias notas jocosas también en el país por parte de los colegas que cubrían y daban declaraciones a las madres, ¿verdad? Cómo defendían a capa y espada a sus hijos. Y eso es una madre. Hasta un animal, vemos nosotros, por ejemplo, una ave, unos pajaritos, cómo cubren del viento, del frío a sus hijos. Esa es una madre. Sí. Y nosotros tenemos que valorarla y tenemos que, obviamente, honrarle con nuestra actitud, con nuestra asistencia, presencia con la madre, por sobre todo. Y por sobre todas las cosas, valorar, como digo, en este día tan precioso que nos regala Dios a nosotros que somos honrados, en tenerle todavía a nuestras madres con vida, y aquellos que ya no, evidentemente honrarle con su actitud, como digo, con su valentía para enfrentar, como todos los días, siempre todos tenemos obstáculos en la vida, pero para sobrepasarlo, tener a Dios presente en todo momento, para ir avanzando, y por sobre todas las cosas la memoria de mamá, llevarlo en lo más alto.
2: Así mismo, felicitaciones a las madres. Pronóstico del tiempo de este día viernes 15 de mayo, la mínima 14 grados, la máxima 29. Hoy tendremos fresco a cálido, cielo nublado a parcialmente nublado y vientos del sureste. Para mañana sábado 16, la mínima 14, la máxima 24 grados también, fresco a cálido, cielo mayormente nublado, vientos variables, luego del sureste, lluvias dispersas con ocasionales tormentas eléctricas. Y el domingo, la mínima 14, la máxima 20 grados, fresco, cielo mayormente nublado, vientos moderados del sur, lluvias dispersas, luego mejorando, es lo que anuncia la Dirección de Meteorología para el día de hoy viernes, para mañana sábado y para el día domingo.
3: Muy bien, y hay que estar preparados para, por sobre todas las cosas, lo que nos dice hoy la Dirección Nacional de Meteorología para poder disfrutar en este precioso día, aprovechar el día de mamá, aprovechar y abrazar a la familia, abrazar a los hermanos y por sobre todas las cosas agradecer a Dios por un día más.
2: Tiempo de ir a nuestro devocional diario, querido Cristian, y más aún en este tiempo, mensaje en relación al Día de las Madres para celebrar como corresponde. Celebrar el Día de la Madre cuando la silla en la mesa está vacía es quizás uno de los desafíos más profundos para el corazón. No se trata solo de un día en el calendario. Es el eco de una voz que ya no escuchamos y de un abrazo que anhelamos. Sin embargo, en la fe, la ausencia física no es el final de la historia. Aquí te comparto este devocional, esta reflexión para encontrar paz en medio de la nostalgia. Es importante validar que está bien sentir tristeza. Jesús mismo lloró ante la tumba de su amigo Lázaro, aún sabiendo que lo resucitaría. Dios no es indiferente a tu vacío. El Salmo 34:18 dice: cercano está el Señor a los quebrantados de corazón y salva a los contritos de espíritu. Quizás hoy tu casa puede sentirse silenciosa, pero no está vacía de su presencia. Él entiende que este festejo es diferente y su gracia es suficiente para sostenerte cuando el recuerdo se vuelve muy pesado. Mamá ya no está para recibir flores físicas, pero el mejor regalo que puedes ofrecer hoy es reflejar lo que ella sembró en vos. La Biblia nos habla de la mujer virtuosa y aunque solemos enfocarnos en sus tareas, su verdadero valor era su impacto en los demás. ¿Qué palabra de sabiduría te dio? ¿Qué gesto de amor la caracterizaba? Al practicar esas mismas virtudes hoy, ella sigue presente. Celebrar su vida es continuar su legado de bondad, fe y servicio. Para quienes confiamos en las promesas eternas, la muerte no es un adiós, sino un nos vemos luego. La mesa en la tierra puede tener un lugar vacío, pero la promesa es que hay una mesa celestial donde el

también el rincón del recuerdo muchas veces. Una oración de gratitud, en lugar de enfocarse en lo que falta, dediquen un momento a dar gracias a Dios por el tiempo que pudieron compartir con ella. La gratitud cambia el enfoque del vacío a la bendición recibida. Y a veces, la mejor forma de honrar a una madre que ya no está es extendiendo ese amor maternal a alguien que lo necesite. Una vecina, una anciana, una madre soltera, visitar un orfanato, un niño sin madre. Esa es una manera oportuna de celebrar este día. Te invito a hacer una oración hoy. Señor, te damos gracias por la vida de mamá. Aunque hoy nos duele su ausencia, te agradecemos por cada abrazo y cada enseñanza. Llena nuestra casa con tu paz. Consuela los corazones que hoy extrañan y ayúdanos a vivir de tal manera que nuestra vida sea un homenaje a su memoria. Amén.

Qué lindo realmente poder compartir esta programación especial, Día de la Madre. El origen del Día de las Madres es una mezcla muy interesante de historia antigua, también en nuestro contexto particular hoy, un profundo sentimiento de identidad. Según la celebración actual, tal como la conocemos comercialmente, nació en Estados Unidos a principios del siglo XX. Tras la muerte de su madre en 1905, Anna Jarvis inició una campaña para honrar

0: no solo a la suya, sino a todas las madres del mundo. Su madre había sido una activista que cuidó soldados de ambos bandos en la guerra civil. Se oficializó en 1914. El presidente Wilson firmó el decreto que establecía el segundo domingo de mayo como el Día de la Madre. Curiosamente, años después, la propia Anna Jarvis luchó contra la celebración porque sentía que se había vuelto demasiado comercial. En nuestro país, la fecha del 15 de mayo tiene un significado doble y muy especial que nos diferencia a otros países. El homenaje a la Madre Patria, la elección de esta fecha coincide con la festividad de la Independencia Nacional que se gestó entre el 14 y 15 de mayo de 1811. Que celebra a la madre biológica en paralelo a la patria que nacía ese día. De hecho, que Juana de Lara se asocia tradicionalmente con la figura de Juana María de Lara en este caso, quien tuvo un papel clave como prócer de la independencia. Ella fue el nexo entre los revolucionarios y, según la tradición, fue quien llevó las flores rojas, blancas, azules tras la gesta. Por su entrega y cuidado a la causa nacional, se la considera como una madre de la patria. Mucho antes de las leyes modernas, las civilizaciones también celebraban esta fecha especial. Lo cierto y concreto, de alguna u otra manera, hoy celebramos el Día de la Madre, Cristian.
1: Sí, señor, y una hermosa recordación, y qué linda historia, realmente, cómo se va forjando a través de la historia esto. Esta información que les quiero comentar es que la penitenciaría de Tacumbú cambia de nombre, se convierte en reclusión para procesados sin condenas firmes. El Ministerio de Justicia llevó a cabo en la noche del domingo pasado uno de los mayores operativos a nivel penitenciario, el traslado de personas con sentencia firme desde la cárcel de Tacumbú a la prisión de máxima seguridad Martín Mendoza de Emboscada. Tacumbú se convierte ahora en el Centro Nacional de Prevenidos. Va a llevar el nombre ahora del Centro Nacional de Prevenidos. Esto el gobierno ejecutó con el operativo Umbral 3.0, con el traslado masivo de presos condenados desde la Penitenciaría Nacional de Tacumbú hasta la cárcel de máxima seguridad de Emboscada. El procedimiento se realizó el domingo desde las 22 horas y se desarrolló hasta la madrugada del martes, lunes en realidad, de esta semana. Hasta un fuerte despliegue de seguridad y vestidos de uniforme color amarillo, 462 reos fueron trasladados. El movimiento arrancó bajo un importante despliegue de agentes policiales, militares y grupos tácticos que rodean completamente el perímetro de la Penitenciaría Nacional de Tacumbú, mientras los buses aguardaban la salida de los reclusos condenados. El operativo movilizó a centenares de agentes armados para garantizar que el traslado se desarrollara sin incidentes. Esta acción da continuidad al proceso de reordenamiento del sistema en el marco del nuevo modelo de gestión penitenciaria. El objetivo principal es dar cumplimiento a los mandatos constitucionales que exigen la separación estricta entre personas procesadas y condenadas. En total, 462 personas privadas de libertad fueron retiradas del histórico penal capitalino, derivadas hasta Emboscada. Considerada actualmente una de las cárceles de máxima seguridad más estrictas del país, según los informes brindados por las autoridades, todos los traslados contaban con condenas firmes. Ahora la pregunta está, Pedro, si Tacumbú seguirá llevando el nombre del barrio Tacumbú, por lo menos. Yo creo que sí, ¿verdad?
0: ¿La penitenciaría?
1: No, el barrio.
0: No, el barrio sí.
1: El barrio va a seguir siendo
0: Tacumbú. El barrio sí. Y es muy difícil, sí. Justamente esta semana hablábamos, es muy difícil cambiarle el nombre como se lo conoce. Claro. Esto va a llevar su tiempo. No, 60 no va a ser,
1: años.
0: No, mucho, mucho. Sí. Uno se acostumbró a eso. Pero sí, estábamos valorando el hecho del ordenamiento penitenciario, Cristian.
1: Sí, totalmente.
0: Es bueno, por lo menos desde las intenciones. Cambiar un sistema de cómo se ha establecido desde las penitenciarías es bastante complejo. No es tan fácil hacer un cambio de mentalidad, un cambio de sistema como se venía trabajando, pero se está intentando al menos.
1: Sí, totalmente. Y eso se nota. Desde, ¿te acordás ese operativo Veneratio? Que realmente anteriormente no se podría ni siquiera ingresar dentro del penal por la cantidad excesiva de reos. Y bueno, eso se fue disminuyendo. Luego se volvió a tratar de ordenar un poco la casa. Y tiene un trabajo difícil Rodrigo Nicora, ¿eh? Sí. Tiene un trabajo bastante difícil afrontando, evidentemente, con organizaciones también que están apoyando esta iniciativa de ir modernizando por una parte y ordenando, ya separando los que tienen condena y los que no, porque hay muchísimos, Pedro, me imagino que vos conocés, sabemos que la Fundación Vuelve a Soñar también, sí, tiene
0: la asociación, Fundación Funda Joven, sí, trabajando.
1: Tiene un rol fundamental justamente de acompañamiento. Ustedes sabrán que en RCC TV también tenemos un programa que se llama
0: Libre Tras las Rejas.
1: Libre Tras las Rejas, un programa tremendo con historias tremendas. Y ahí se nota el trabajo también que realiza la fundación, la asociación, en este caso, ¿verdad? Y otros que están apoyando de alguna manera también la reformación principal. Uh-huh. De aquellos reos que realmente quieren volver a ser ciudadanos libres dentro de nuestro país. Un pilar fundamental, que es lo que queremos que todos, porque nadie está ajeno de que realmente uno sea devuelto al sistema, pero uno, claro, tiene que estar evidentemente bien preparado para volver a ser reinsertado a la sociedad. Uno tiene que estar mental, física y emocionalmente preparado. Y eso significa que tiene que tener un cambio real.
0: Sí, así mismo. Bueno, señora, señor, tenemos que hacer una pausa. Estamos en día viernes, día feriado. La gente de a poco se va levantando, despertando, porque quizá algunos ya se extendieron ayer hasta altas horas, porque ya este es el segundo día feriado de la semana. Nos queda todavía sábado y domingo. Algunos ya están sin plata.
1: Sí.
0: Estamos en la quincena. Sí. Y algunos ya preparando la parrilla.
1: Por supuesto.
0: El asadito.
1: Sí,
0: hoy,
1: sí, sí.
0: Hoy es el Día Nacional del Asado.
1: Hoy es el
0: por
1: día.
0: Por todos lados va a haber asado, Cristian.
1: Sí,
0: allá arrancó, pero hoy por todos lados.
1: Y nos tienen que enviar el reporte a la gente.
0: Por favor, una fotito del asado.
1: Sí,
0: una,
1: señor,
0: fotito del asado.
1: 0982 70 10 00.
0: Hacemos la pausa breve aquí en el Magazine y ya volvemos.
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0: avanza la mañana, avanza esta jornada. Qué lindo día, viernes 15 de mayo. Mucha gente, Cristian, ha aprovechado para salir de viaje. El día de ayer, ya 14, jueves, mucha gente que se ha tomado el tiempo también para visitar a la familia y aprovechando visitar a la madre. Hay muchas madres que están en el interior del país y esta es una oportunidad brillante, ya que es un feriado largo, de aprovechar este día, de ir a compartir con mamá. Por eso aquí veo algunos mensajes que nos llegan de gente que está en el interior del país, no está en la capital, ha salido. Hay otros que en el Chaco paraguayo también han viajado, han aprovechado este día feriado para ir a otros lugares. Y bien, bien por la gente que ha aprovechado estos días festivos.
1: Sí, por supuesto. Nosotros desde acá le estamos haciendo compañía con la mejor buena música y, por supuesto, las informaciones que se van generando en esta jornada. Muchísimos reportes de sintonía a través de todas nuestras estaciones aliadas del holding de medios RCC 0982-70-1000 para que nos puedan enviar sus reportes. 0982-70-1000. Por supuesto, para que nos digan cómo lo están pasando en esta jornada de viernes, ya esta jornada que evidentemente se presta para disfrutar y principalmente de la reina de la casa.
0: Así es, te leo un mensaje.
1: Sí, señor.
0: Que nos llega aquí justamente, que tiene que ver con el clima. Amaneció bastante frío por el Chaco paraguayo, al menos eso es lo que nos anuncian en zona del Chaco Central. Gracias a la gente que está conectada a través de la 101.7 FM. Hablando de la temperatura, la máxima prevista para hoy viernes es de 23 grados. Para mañana sábado, la mínima 17, la máxima 24 grados, es lo que anuncia el pronóstico del tiempo. Un clima bastante agradable dentro de todo. Esto es para Asunción. A ver, aquí tengo el dato para otras localidades también. En Concepción, sí, la mínima 13. La máxima 24 grados. También, a ver, estoy buscando lo que es el Chaco paraguayo. Aquí tengo Pedro Juan Caballero también. La mínima 12, la máxima 22 grados. En Pedro Juan se siente mucho el frío de una manera distinta.
1: En la terraza del país.
0: Sí, sí.
1: Mucho frío, mucho frío.
0: En Puerto Olimpo la máxima 26 grados. Ya es un clima más cálido, se podría decir. Y en Mariscal Estigarribia la máxima 24 grados. Bueno, así estamos, señora, señor. Hoy viernes, día feriado, un día distinto, una jornada distinta, haciéndote compañía. Tenemos buena música, querido Cristian.
1: Por supuesto, señor. En este fin de semana nosotros le estamos acompañando con muy buena música aquí en la 1250M RCC Radio. En este feriado hay que disfrutar, hay que abrazarla a la familia y principalmente a la reina de la casa. Nosotros te hacemos compañía aquí en el magazine en la 1250 AM RCC Radio.
2: Estamos en comunicación con el doctor Fernando Griffi. Doctor, ¿cómo le va? Muy buenos días para RCC Radio.
3: ¿Qué tal, Pedro? ¿Cómo están?
2: Hoy, sin lugar a dudas, una fecha especial que no solamente se suma a las fiestas patrias, sino también el Día de la Madre, doctor. Gracias por atendernos. Le pregunto y voy directo al grano por el tema de la esencia del 14 y 15 de mayo. Usted es una persona que conoce mucho, creo que es una excelente oportunidad para conocer lo que hay detrás de la historia, detrás de esto que hoy muchos conocen y otros desconocen. Y le pregunto, según sus datos y lo que conoce hoy en base a la historia de nuestro país, y más allá de la gesta militar o política, ¿cuál era el clima que se vivía en esos tiempos y por qué hoy los valores humanos hacen que un grupo de jóvenes se atrevieran a soñar incluso con una nación independiente que hoy lo tenemos? ¿Qué nos puede hablar sobre eso, doctor?
3: Bueno, es realmente creo que la perspectiva correcta es la que estás dando. De superar simplemente recordar fechas o personas y ir a asuntos más profundos, más trascendentes, ¿verdad? El Paraguay de los años previos a la independencia.

0: era un país dependiente, no sé si la palabra correcta es dependiente, más bien era un país productor de materias primas, sobre todo hierba, tabaco, pero que estaba al final de la cadena de dependencia, o sea, sufría la extracción de sus riquezas y de su valor, porque Buenos Aires actuaba como un satélite de España y nosotros otra vez como un satélite de Buenos Aires y nosotros éramos los proveedores de los alimentos y de la producción de riqueza, pero sin embargo nosotros no gozábamos de esa riqueza, ¿verdad? Porque finalmente el receptor final era o la corona o las empresas asentadas en Buenos Aires. Entonces nosotros siempre sufrimos de eso y nos dejaba en una situación, a pesar de tener carácter, trabajo, brío, así como dice nuestro himno, ¿verdad? No gozábamos de eso, sino de una pobreza que tenía factores estructurales, ¿verdad? Entonces, contra eso se levanta este grupo de jóvenes que vos decís, ¿verdad? Por ejemplo, había un servicio militar que teníamos que hacer nosotros, porque resulta que el Paraguay era como un estado tapón, ¿verdad? La provincia de Paraguay era un estado tapón frente al avance portugués y entonces la corona obligaba a los paraguayos a prestar un servicio militar de 4 a 6 meses por año. Y entonces este ciudadano soldado paraguayo no recibía ningún céntimo por eso. Y es más, tenía que costear sus propios caballos, sus armas, su subsistencia, ¿verdad? Entonces había, y eso además generaba una crisis de mano de obra, porque si tenías que servir en el ejército, no te quedaba tiempo para el campo, para los cultivos. Entonces se generaba una desatención de la agricultura de subsistencia, ¿verdad? O sea, los rubros que se exportaban eran los que se trabajaban y en cambio no podías plantar tu mandioca, no podías tener tu gallina, o sea, eso era lo que molestaba acá, ¿verdad? Entonces nosotros cuando Buenos Aires hace esa proclama de independencia, que en realidad hay que entender, Buenos Aires en 1810 proclama su independencia, pero no fue independiente. O sea, en 1816, ahí recién empiezan los conflictos armados al mando de San Martín y más al norte de Bolívar. Ahí recién empiezan los conflictos armados. O sea, Paraguay, en cambio, decide su propio rumbo, ¿verdad? Porque nosotros no queríamos seguir siendo un satélite de nadie, menos aún de Buenos Aires, ¿verdad? El peón paraguayo vivía en una deuda perpetua, porque los comerciantes, sobre todo de Cádiz, en España, fiaban a Buenos Aires. Le enviaban materias elaboradas, pero acá en Buenos Aires otra vez se le recargaba esos bienes a los paraguayos, ¿verdad? Entonces nosotros éramos los últimos beneficiados de eso, ¿verdad? Y nosotros, en cambio, éramos los productores de la materia prima. Entonces al peón paraguayo se le vendían las herramientas y la ropa a precios exorbitantes, que no podía ni siquiera pagar con su trabajo. Entonces era un engranaje, una maquinaria de despojo, ¿verdad? Entonces eso es lo que nosotros rechazamos cuando se forma ese grupo de personas, ¿verdad? Que todos conocemos, Francia, Yeltsin, etcétera, que cambian la situación porque en la corona nosotros no teníamos realmente un sentimiento anti-español, ¿verdad? Pero no nos gustaba esa situación. Entonces se le exige a Velasco, que era el gobernador, que paraguayos formen parte del gobierno. Entonces se forma esa primera junta, ¿verdad? Es decir, con Velasco, que sigue como gobernador, no es que se le echa, sino que empiezan a integrar un triunvirato con Ceballos, que era español, y Francia, que era el único paraguayo de ese trío, ¿verdad? Y así empieza. No es que nosotros nos independizamos en 1811, pero en 1811 fundamos las bases para iniciar el proceso de independencia, que fue de a poquito consolidándose, formando instituciones, ¿verdad? Se proclamó 1813, recién nosotros realmente integramos un gobierno 100% paraguayo. Entonces, lo que pasó es que nosotros rechazamos el modelo económico, mercantilista, aprovechador de las clases más desfavorecidas, y en cambio creamos un país de iguales, ¿verdad? Donde no había explotados, donde no había abusos. Por eso es que el doctor Francia, que después se fue quedando solo en el gobierno, porque los demás no pensaban como él, se fue quedando solo él, incluso quisieron matarlo en 1820, ¿verdad? Hubo una conspiración muy grande que terminó con varios de los próceres encarcelados o muertos, ¿verdad?
1: Doctor,
0: Pero sí.
1: le iba a preguntar sobre, mientras te escuchaba, le escuchaba hablar atentamente sobre el ADN del paraguayo, porque usted habla mucho en sus conferencias también de la resiliencia del Paraguay. ¿Cómo influyó el proceso de independencia en la formación del carácter del paraguayo actual?
0: Bueno, es todo, porque Paraguay en su aislamiento, ¿verdad? Un aislamiento en parte por estar mucho más lejos del mar que otras provincias, y en parte por su sistema de vida, su cosmovisión. Nosotros ese aislamiento lo convertimos en trabajo, ¿verdad? O sea, no, para nosotros las cosas nunca fueron fáciles. Y entonces desde el principio nos sentimos distintos, mestizos, bilingües, propios, únicos, independientes. Entonces eso generó una capacidad de sobrevivir, de subsistir y de ser nosotros mismos, ¿verdad? Cosa que no pasó en otros lados, donde, por ejemplo, en Buenos Aires, cuando se fundó como fuerte, se tuvo que despoblar rápidamente porque no había nada que comer. La hostilidad de los habitantes de lo que hoy es la provincia de Buenos Aires era muy alta. Entonces, los españoles que se asentaron ahí en el fuerte, 2.600 más o menos, pronto empezaron a morir de hambre, ¿verdad? Entonces, pero el único lugar donde no morían de hambre era acá. ¿Por qué? Porque ya hubo desde el principio un entendimiento más o menos fácil, no totalmente fácil, pero más o menos fácil, a tal punto que se empezaban a formar familias con los indígenas, ¿verdad? Entonces eso permitió el florecimiento de una nueva cultura, ¿verdad? Una cultura mestiza, única, y que era capaz de sustentarse a sí misma, ¿verdad? Esa es la diferencia.
1: Entiendo. Y hoy, a 215 años de aquellos eventos, ¿qué significa ser independientes hoy? ¿Cuáles son las nuevas cadenas de las que el Paraguay debe liberarse en la actualidad, según su parecer, doctor?
0: Muy buena pregunta, pero es para una tesis doctoral, Pedro.
1: No, en líneas generales.
0: En
1: Tenemos
0: líneas
1: pocos minutos,
0: generales.
1: pero en líneas generales, por lo menos.
0: Y bueno, nosotros no tenemos que perder de vista qué significa ser independiente, ¿verdad? Y recordar las palabras de nuestro himno, nuestro propio himno, dice: nuestro brío nos dio libertad. No se puede ser independiente sin ser fuerte intelectualmente, laboralmente, económicamente, financieramente, culturalmente. Nosotros tenemos que construir todas esas áreas o reconstruirlas, ¿verdad? Porque si no, no vamos a ser independientes, ni siquiera intelectualmente, porque una cosa que diferenció al Paraguay independiente desde la época de Francia es que había una ausencia de no solamente élites económicas, financieras, sino además élites intelectuales, ¿verdad? No hubo acá una vanguardia intelectual que con su retórica iba preparando terreno para revoluciones o para tomar ventajas. Acá no hubo eso, acá hubo una persona con mucho carácter, el doctor Francia, que podemos decir que es el padre de nuestra patria, ¿verdad? Que rechazó la corrupción, rechazaba hasta los regalos, imagínate, que tenía una honestidad administrativa única, que rechazó los lujos, decretó la austeridad como forma de vida, ¿verdad? Entonces, no, nunca decían, hasta sus enemigos decían, jamás defendía una causa injusta. Y siempre estaba dispuesto a tomar parte por el pobre, por el débil, ¿verdad? Entonces, nosotros hoy, si queremos ser nuevamente independientes, tenemos que proceder de esa forma, rompiendo con cadenas de corrupción, rompiendo con cadenas de explotación, rompiendo con dependencias, ¿verdad? Inclusive, repito, a nivel intelectual. ¿Y por qué recargo esto? Porque hoy las ideologías, Pedro, son herramientas políticas.
1: Muy interesante, okay.
0: Entonces, si nosotros rechazamos ideología, lo que abrazamos es la verdad, porque la verdad, por definición, no es ideología, es verdad. Y ese es el
1: Quiero,
0: camino.
1: sí, quiero cerrar esta entrevista con usted. Es interesante, por supuesto, apenas son, a ver, 12 minutos o 15 minutos y podemos hablar toda una mañana, pero simplemente cerrar con esto. Usted suele enfatizar mucho el conocimiento de la historia como motor de desarrollo también. Y dos preguntas en una. ¿Por qué un joven paraguayo, que quizá hoy no está escuchando en la radio, debería apasionarse por lo que pasó en 1811? Y la segunda, que capaz está implícita también en esto, ¿qué significa nuestro brío nos dio libertad?
0: Significa nuestro carácter. Carácter es la capacidad de hacer lo que hay que hacer porque es bueno, porque es correcto, porque es justo, a pesar de que no queremos hacerlo, porque no da gusto, porque es peligroso, porque tengo miedo, porque no tengo ganas. Ahí, eso es carácter, eso es brillo. Y ese detalle de hacer lo correcto, aunque cueste, eso nos da la libertad. En cambio, la cadena, cuando aparece, cuando hago lo que quiero, cuando hago simplemente lo que me conviene, ¿verdad? Porque la libertad es un fruto, y un fruto de hacer lo correcto. Y eso está es plasmado en nuestro himno, y a ese camino tenemos que ir. Porque la virtud es el camino de la libertad.
1: Doctor Fernando, agradezco mucho su tiempo, muy amable y bueno, a disfrutar este día feriado y a seguir siendo patriotas como usted siempre
0: Ah,
1: enseña.
0: a las órdenes, un gran abrazo para vos.
1: Gracias, gracias.

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2: Muy bien, seguimos con más del magazine en esta edición día viernes. Que mucha gente escribió al WhatsApp de la radio el día de ayer jueves con los premios que llegaron y también en las redes sociales. Impresionante la cantidad y que sigan escribiendo, porque aquí me dicen de que hoy viernes nuestros compañeros de Bendita Mañana van a elegir al ganador. Sí, por ahí les tiro. Ahí está Sergio Sepol por los pasillos ya preparando lo que va a ser el programa de hoy. Está por acá Sergio Sepol. Por favor, si alguien le llama al coordinador de la radio.
3: Ya viene.
2: Ahí ya viene Sergio Sepol con nosotros. Sergio, buenos días. Ultimando los detalles para esta edición día viernes de Bendita Mañana.
4: Así mismo, Bendita Mañana a los oyentes del magazine. Muchas felicidades ya también para todas las mamis por este día tan especial. Y sí, bueno, ya hubo un pequeño sorteo ayer en el magazine y hoy sigan interactuando en redes sociales. El holding de medios RCC, vamos a estar dando a conocer en Bendita Mañana, no voy a decir la hora, para que estén atentos.
2: Sí,
4: vamos a conocer, porque hay varios premios todavía pendientes allí para llevarse.
2: Uh-huh. Muy interesante realmente los premios. Tenemos bolsos de Hildebrand y el desayuno del Hilton.
4: Exactamente.
2: Qué lindo, realmente, imagínate, para mañana sábado.
4: Y ellos pueden utilizar cuando ellos quieran.
2: Ah, se coordinan, o sea,
4: lo tienen
2: ahí
4: y coordinan y ya... Ya pueden utilizarlo.
2: Bueno, ¿y la manera de participar es escribiendo?
4: Pueden seguir escribiendo también en el WhatsApp, pero está en redes sociales, está ahí, tiene que dejar un comentario, si es posible compartir esa publicación, y vamos a leer nosotros y a toditos y vamos a seleccionar los ganadores. Tenemos en Instagram, Facebook y TikTok, así que dos para cada red social.
2: Suponete
4: que participaste en el Instagram, pero no ganaste en Instagram, pero tenés la posibilidad de ganar en el Facebook.
2: Sí. Bueno, qué interesante. Gracias, Sergio Sepol. En un rato ya se viene la señora Karina Doldán también. Eso a partir de las 10 de la mañana. Yo quiero ir a un contacto telefónico con el doctor Antonio Montiel, que está en línea con nosotros. Le pedimos una reflexión en esta fecha, en este día especial. Doctor Antonio, muy buenos días. Una reflexión suya para las madres en este día, en esta fecha especial.
5: ¿Cómo estás? Un gusto compartir contigo. Gracias por el contacto. Estamos para compartir un poquito la reflexión sobre el Día de la Madre. Por supuesto, la madre es la fuente espiritual, emocional y de mucha resistencia física en cada hogar de la República del Paraguay. Vos sabés que un libro que leí hace poco llegó a la conclusión diciendo: el poder de la madre a favor de su hijo es el más fuerte que se conozca en la tierra. Dice: la madre no solo es la persona más importante, sino que también es el personaje central y principal en el desarrollo del niño o de sus hijos. Y bueno, es una realidad, vos y yo somos ejemplo de todo esto. La madre, Pedro, es el primer hogar que habitamos. Antes de conocer el mundo, conocemos su voz, por supuesto, en el vientre, en la panza de la madre. Por eso Dios le dijo a Jeremías: en el vientre de tu madre te formé, te preparé, te di una identidad y un propósito. Y una vez que Jeremías aceptó eso, Dios le dio el propósito a su vida. Por supuesto, antes de ver la luz, sentíamos el latido del corazón de nuestra mamá. Así que Pedro, la madre es entrega sin medida. Uña entrega paiteja él. No lleva agenda ni reloj para amarnos a nosotros, su hijo. Por supuesto, de madrugada, cuando vos y yo tenemos fiebre, ella está ahí a nuestro lado. Está ahí para consolarnos, y el beso de la mamá significa mucho. Sana cualquier herida, cualquier dolor. El libro de Proverbios 31:27 dice: considera los caminos de tu casa y no come el pan de balde. Ella siempre está atenta, pero su trabajo es casi siempre invisible. Ella es multifacética, Pedro, multifacética. Lava, plancha, cocina, escucha, corrige, enseña, ayuda a los chicos en su tarea, nos abraza, nos consuela, nos bendice. Y por supuesto es una tarea de todos los días, no se cansa casi. Así que la madre también es una maestra por naturaleza. Por supuesto es la mamá la que se sienta con los chicos para hacer la tarea, o corregir, o ver si se hizo o no. Proverbios 1:8 dice: no desprecies la dirección de tu madre. Ella enseña lo que no está en los libros. Ella enseña a pedir perdón, a compartir, a levantarse después de que uno se cae. Ella también nos enseña a hablar, a caminar. Muchas madres enseñan a su hijo a orar. Gracias a esas mamás virtuosas. Por eso dice el libro de Proverbios 31, mujer virtuosa, ¿quién lo hallará? Lo hallará. Nos enseña a orar. También la mamá transmite mucha fe. Cuando todos dicen que no, ella dice que sí. Cuando todos dicen no hay caso, ella tiene que haber caso. Tiene que haber una manera de solucionar esto. La fe de muchas personas, de muchos hijos, empezó porque vieron a su mamá de rodillas, Pedro. También la mamá es el consuelo para muchos de los hijos. La mamá es la que siempre consuela a sus hijos. Muy importante recordar eso. Su abrazo tiene algo sagrado. No soluciona nuestros problemas, pero ese abrazo de nuestra mamá nos da fuerza para enfrentar esos problemas, secar nuestras lágrimas y continuar, Pedro. La mamá también muchas veces se cansa, se equivoca, se quiebra, llora también. Pero es una mujer real que muchas veces también llora a escondidas para que nosotros, sus hijos, no le veamos llorar. Porque lo peor para un hijo es verle a su mamá llorar. Ella carga muchas veces muchas culpas. Por supuesto, tiene miedos también y sus propias frustraciones. Por eso el mandamiento bíblico dice: honra a tu padre y a tu madre para que te vaya bien y seas de larga vida. Honrar a nuestra mamá, como lo estamos haciendo hoy, es reconocer su humanidad y agradecer su esfuerzo, aunque no haya sido perfecto. La mamá siempre está ahí. Y muchas mamás dejaron herencia, no plata, pero herencia a sus hijos. Estamos hablando de valores, estamos hablando de ejemplo de vida, de resistencia, de resiliencia, hoy la palabra que se está usando. Por eso la mamá es digna de recibir toda la honra que le estamos dando hoy, en este día que estamos recordando en la República del Paraguay. Así que si ella todavía está viva, en el caso mío ya no, Pedro, pero si ella está viva y está cerca, agarra tu teléfono y llamarla ahora mismo. No para pedirle algo como siempre le estamos pidiendo, solamente Pedro, para decirles mamá, muchas gracias.

0: en Paraguay, Pedro, que dice, una mamá puede criar 10 hijos, pero 10 hijos no le pueden cuidar a una mamá. Así que gracias por este contacto, Pedro, y un día especial, feliz día para todas las mamás de la República del Paraguay. Que Dios bendiga sus vidas, que le dé mucha sabiduría y que sigan siendo la fuente espiritual y emocional para su familia. Muchas gracias, Pedro.
1: Qué lindo. Gracias, doctor Antonio Montiel. Qué excelentes palabras. Me quedo con esta frase, Arnaldo, que dijo el doctor al final, antes de ir a la música. Decía, una mamá puede criar 10 hijos, sí, pero 10 hijos no pueden mantener muchas veces una mamá. Qué notable.
2: Increíble. Qué fenómeno.
1: Sí, no, eso aplica porque muchas veces los hijos no se entienden, no se ponen de acuerdo. Hoy mismo hay mucha celebración donde el hijo dice, no, yo no tengo, yo, ¿y qué voy a hacer? Y no puedo, y no puedo
2: poner. Tengo responsabilidad.
1: Y tengo otra responsabilidad, está mi esposa, están mis hijos. Y uno le dice, no, pero vamos a colaborar a 200.000 cada uno para el asado. Y no, pero no tengo, te dicen. Y ahí es notable cómo se da, ¿verdad? Este escenario. Pero una mamá sí pudo criar a los 10. Sin ningún inconveniente, luchando.
2: Totalmente.
1: Realmente hay que reconocer a las madres. Y por último, ella decía, o él decía, hay muchos que hoy no tienen a mamá con vida, que no tienen la posibilidad de ir a abrazarla, darle un beso. Y quizás hoy es un día de nostalgia, también de tristeza, pero en el corazón, por sobre todo, agradeciendo, porque hay valores que ha dejado mamá impregnado en el corazón de muchos.
2: Sí.
1: Y esos valores hoy se ven, ese legado que dejó mamá. Y por ese motivo hay que dar gracias a Dios. Sí. ¿Sí? Por ese motivo. Bueno, nosotros estamos en una programación distinta. Esto es el magazine. Estamos compartiendo noticias, novedades, reflexiones y buena música, por
2: un
1: sobre
2: especial,
1: todo.
2: Un ¿sí? especial en este día.
1: Este es un especial del Día de la Madre. Por eso nos vamos a una canción y ya volvemos en instantes.

Bueno, seguimos con más del magazine. Esta semana se dio a conocer esta noticia que dice: buscan incentivar la donación voluntaria de sangre con beneficios laborales y administrativos. ¿De qué se trata esto? Con el objetivo de transformar el Sistema Nacional de Salud y garantizar la disponibilidad permanente de componentes sanguíneos, la diputada Dalia Estigarribia presentó un proyecto de ley que, según esta propuesta, busca pasar del modelo actual de reposición a uno de donación voluntaria y recurrente mediante incentivos tangibles para la ciudadanía. Según esta iniciativa, que responde a la problemática histórica que enfrentan miles de familias paraguayas que, ante una urgencia médica, deben buscar desesperadamente donantes. Queremos que la donación sea un acto preventivo y altruista, no una carga de último momento para el paciente y su entorno, dijo la legisladora. La modificación pretende que el Estado asuma un rol activo en la creación de una cultura de donación para mantener los bancos de sangre siempre abastecidos, según la exposición de estos motivos. La diputada sostiene que en nuestro país la mayoría de las donaciones son coaccionadas por la urgencia médica de un tercero al ofrecer incentivos como el día libre laboral o descuentos en trámites. Se busca que el ciudadano se acerque a donar de forma regular, lo que garantiza sangre más segura, ya que el donante recurrente es testeado frecuentemente y disponibilidad inmediata en casos de accidentes o cirugías. Hay que ver cómo se encara esto. Las modificaciones específicas dentro de la ley, dice, se amplía y actualiza el glosario de términos técnicos de la ley. Entre las incorporaciones más relevantes se destacan las definiciones de donación voluntaria, precisando que la donación se realiza sin recibir contraprestación económica alguna. Además, el artículo 8 dice: se reorganiza el artículo en dos partes. La primera mantiene que la estructura del Programa Nacional de Sangre se regirá por normativas técnicas del Ministerio de Salud. La segunda, y más relevante, crea el Registro Nacional de Donantes de Sangre, que va a funcionar como un sistema unificado de información de la red nacional. Y el artículo 23, que este artículo es objeto de la modificación más sustantiva, se incorporan incentivos concretos para reconocer el compromiso de los donantes, es decir, licencia laboral de hasta un día con goce de sueldo al año con certificado de donación, acceso gratuito a los resultados de los análisis realizados con motivo de la donación, reciprocidad en reposición de sangre para el donante regular y sus familiares de primer grado sin costo y sujeta al stock disponible sin que ello afecte las urgencias de tercero. Y finalmente se dispone que las campañas de concientización se impulsen especialmente en torno al 14 de junio, que es el Día Mundial del Donante de Sangre, bajo coordinación del Ministerio de Salud. Buena iniciativa, pero nuevamente afecta la cuestión laboral. Y cuando uno se pone contra estas situaciones, siempre tiende a ir a la defensiva o a afectar de alguna manera algunos gremios de trabajadores. No solamente se habla de esto, se habla también de las vacaciones o del día libre en el día del cumpleaños pagado también. Se hablan de tantos otros beneficios que para una empresa grande quizás no afecte, pero para las micro, pequeñas y medianas empresas, esa sí es otra historia. Bueno, esto es lo que se mencionaba desde la Cámara de Diputados.

0: Y otra información que justamente refiere a la Cámara de Diputados, este nuevo proyecto que plantea fijar en 14 años el límite de atención pediátrica en Paraguay. Recordemos, esto lo habíamos abordado esta semana, la propuesta de establecer un límite claro para la atención pediátrica, fijando los 14 años como edad máxima dentro de este sistema, con el objetivo de corregir lo que sus impulsores consideran una fragmentación en el actual modelo de salud. Lo que quieren hacer con esta ley, con este proyecto de ley, es llevar hasta los 14 años a los chicos, a los niños, hasta 14 años, niños y adolescentes, para la atención pediátrica. A partir de 15 para hasta 18, ya fragmentarlos en otro escenario, incluso con médicos de familia. De alguna manera tratarlos ya como un adulto. Según ellos, por la incomodidad que sienten los adolescentes al ser relacionados con los niños, por el pediatra, y por las necesidades que hay para los infantes, para los niños más pequeños, por el tipo de atención que reciben en salud. Realmente nos parece algo... No sé si hasta qué punto tiene un respaldo científico. Por eso hablamos con la doctora Julia Acuña. Ella es presidente de la Sociedad Paraguaya de Pediatría en estos días, para que nos dé también su devolución en torno a esto, principalmente porque hasta pareciera ser que carece de fundamentos científicos en este planteamiento. Vamos a ver si podemos escuchar a la doctora Julia Acuña dialogando con nosotros en radio. La Sociedad Paraguaya de Pediatría. Doctora Julia, buenos días para RCC Radio, ¿cómo le va?
1: Buenos días, Pedro, buenos días a la audiencia. ¿Cómo están ustedes?
0: Bien, bien. Aquí en la mesa está Cristian Echeverría, está Arnaldo Folle también. Doctora, voy directo al grano. La propuesta en Cámara de Diputados que plantea establecer un límite para la atención pediátrica, fijando los 14 años como edad, ¿cuál es su opinión sobre esto?
1: Y bueno, este proyecto de ley va en contra de proyectos y de la OMS y la OPS que establecen la adolescencia hasta los 18, inclusive 19 años. Nosotros también tenemos una ley que ampara eso. Entonces no entiendo el sentido de este proyecto de ley. Supuestamente es para que las urgencias pediátricas no estén abarrotadas, pero esa no es la solución para que una urgencia pediátrica no esté abarrotada. Hay otros caminos que podemos seguir, por ejemplo, hacer una infraestructura para pacientes. Está bien, no deberían estar en un consultorio infantil, pero ellos se merecen tener un espacio propio, atendidos especialistas, porque la pediatría, que es adolescencia, no podemos pasarle a los adolescentes cuando están en el momento que le atienda un médico de adultos o un médico de familia que no lo conoce. Y tenemos que tener en cuenta también que el pediatra tiene una sensibilidad de las niñas y adolescentes. Entonces, yo creo que no es la solución, no es el camino para un problema tan, tan grave, tan sensible.
0: Estamos hablando justamente antes de adentrarnos en esta llamada con usted, habíamos hablado del aspecto científico en el argumento para este proyecto de ley, que no tiene un argumento científico, porque muchos incluso hablan de que esta etapa para el adolescente, para el niño adolescente, es una etapa crítica de cambios hormonales incluso, y le pregunto, ¿qué riesgos corre un adolescente de 15 años al ser atendido en una guardia de adultos, por ejemplo?
1: Claro, ese puede ser el principal problema, Pedro. el adolescente no tiene solamente cambios físicos y hormonales, tiene cambios emocionales. Y uno tiene que saber dar una contención a todos esos cambios. No podemos llevarle al adolescente a que la atienda un médico adulto porque no tiene esa sensibilidad y el conocimiento para poder atender un adolescente. El adolescente no es un adulto. El adolescente es un adolescente y tiene toda una problemática. Se soluciona el problema llevando al adolescente a consultar a una urgencia de adultos. No, esa no es la solución del problema.
0: De hecho, que los impulsores de esta ley hablan de corregir una fragmentación, decían. Desde la visión que ustedes tienen como Sociedad Paraguaya de Pediatría, ¿esta ley solucionaría el problema o simplemente va a trasladar también el cuello de botella a otras áreas del hospital?
2: Es justamente eso. Estamos queriendo trasladar el problema, pero no estamos buscando la solución de fondo. El adolescente necesita un equipo multidisciplinario que lo atienda, que lo contenga. Necesita una infraestructura para él o para ella, ¿verdad? Vamos a internarle entonces al adolescente en la sala de los adultos. No tiene sentido. O sea, estamos nada más que chutando la pelota, pero no estamos dando la solución de fondo al problema. Y recuerda el adolescente, el que la mañana va a ganar este país. O sea, nosotros tenemos que cuidarlo, atenderlo, guiarlo a ese adolescente.
0: Y ante este problema que pudiera presentarse, como decían los diputados, hay adolescentes que, según ellos, no quieren ser mezclados ya con los niños. Por una parte, por otra parte decían también en su argumentación de que la especialización para los niños, para los infantes pequeños es una, un poco distinta a lo que requieren los adolescentes. ¿Cuál sería su sugerencia para en este caso?
2: Y bueno, eso mismo. Pediatría tiene una subespecialidad, así como está la especialización en neonatología, en gastroenterología, en nefrología. Pediatría tiene una subespecialización que es adolescencia. Los médicos adultos no tienen esa subespecialidad. Entonces, ¿cómo vamos a enviarle a los adolescentes a ser atendidos por médicos que no conocen de esta subespecialidad? Dejémosles a los pediatras que hagan su trabajo. Hagamos una infraestructura especial preparada para el adolescente. Eso es lo que debemos hacer.
0: Muy bien. Doctora, agradezco mucho su tiempo y esta opinión muy amable.
2: A las órdenes, Pedro, y saludos a la audiencia.
0: Gracias. Bueno, esto fue parte de lo que hablamos en esta semana con la doctora Julia Acuña y concordamos sin lugar a dudas. Digo esto porque le da un toque científico a esto, clave, fundamental, para que uno pueda analizar realmente. Me imagino que un proyecto de ley como esto se estaría socializando antes de avanzar siquiera, ¿verdad? Siempre hay buenas intenciones detrás, hay que evaluar si es factible o no, la factibilidad de cada proyecto. Bueno, queríamos remarcar nada más esta idea y este proyecto que lo tratábamos esta semana aquí en RSC Radio. Tenemos que establecer la pausa, señora, señor. Hoy es Día de la Madre, festejos, celebraciones, buena música también. Por eso estamos haciendo un especial aquí en RSC Radio, en el magazine. Arnaldo Folle, establecemos la pausa. No sé si tenemos tiempo para una música o pausa. Pausa directa y ya volvemos.

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5: Muy bien, seguimos con más del magazine. Mucha gente sigue escribiendo al WhatsApp de la radio. Hoy se da a conocer en Bendita Mañana el premio por redes sociales. En realidad que los premios por el contacto telefónico ya se fue ayer en el magazine, pero los que son por redes sociales la gente puede seguir participando, porque en el horario de Bendita Mañana se va a dar a conocer los ganadores. Creo que ya llegamos a más de 1800 comentarios en redes sociales. Fenomenal, y gracias al departamento comercial que ha logrado estos premios. Realmente una gran gestión. A propósito del departamento comercial, lo invité, estaba aquí por los pasillos en un día feriado, y lo estiro a la cabina de radio al gerente comercial, al señor Jorge Miranda. Jorge, ¿cómo te va? Buenos días.
6: Buenos días, Pedro. Buenos días a todos. ¿Cómo les va?
5: Bueno, antes que nada, gracias por los premios. El reclamo que tengo ya es que los padres dicen, si para el Día de la Madre regalaron como 10 premios, me imagino que para el Día del Padre hay como 12.
6: Son insaciables, sí. Terminemos el Día de la Madre y después terminemos el Día de la Madre.
5: Ok. Bueno, mira, Jorge, nos estamos preparando para lo que va a ser la Expo Pioneros del Chaco, edición 2026.
6: Exactamente. Mucha expectativa. La semana pasada estuvimos hablando con Luis Boneto sobre todo lo que nos espera en la Expo. Nosotros vamos a estar en la Expo, somos media partner, vamos a estar cubriendo con reportaje, con cobertura, la transmisión del sábado, así que hay mucha expectativa. Y desde la Expo, bueno, nos transmitieron eso, lo que es los ojos puestos en el Chaco, la parte agrícola, toda la, bueno, también lo que es la bioceánica y todo lo que, la perspectiva que tienen con respecto a eso, ¿no? Mucha expectativa.
5: Uh-huh. La Expo arranca el 27.
6: El 27.
5: Del 27 al 30 de mayo. Sí, RCC va a estar ahí con cobertura y una transmisión como único canal que tiene el privilegio, digámosle, de transmitir el acto oficial del día sábado 30.
6: Exactamente, vamos a estar con las cámaras, obviamente transmitiendo todo el acto y obviamente cubriendo también con todo lo que es el departamento de prensa. Estamos todos preparados para ese evento.
5: Sí, bueno, gran expectativa y gran equipo de pioneros. Por allá está Sergio Maldonado también, Daniel, todo el equipo que va a viajar desde acá para la transmisión, para la cobertura, para el trabajo. Y por supuesto, destacando las marcas que van a tener una especial cobertura también de RCC. Está Molecor, están UCED, están varios.
6: Sí, obviamente, están todos los que son clientes nuestros que están participando. Así que a ellos también los iremos a visitar, vamos a hacer alguna acción con ellos y vamos a estar cubriendo todo lo que es el evento. Mucha expectativa, mucha gente. Luis el otro día decía que yo le preguntaba con respecto al año pasado y él veía una participación creciente con respecto a 2025. Así que estaba muy entusiasmado. No me quiso confirmar visitas importantes, de ya sea de gobierno a nivel nacional. Obviamente las de Boquerón, las que están ahí en el Chaco van a estar, pero bueno, le quise sacar a ver si había algún invitado especial como para estar atento. Me dijo que no, que era sorpresa, así que bueno, estamos a la expectativa a ver si confirma.
5: Bueno, gran expectativa entonces de cara a esta Expo Pioneros 2026. Algo más que agregar, sé que hay una comitiva importante que va a ir hasta allá también, Jorge. ¿Algo más para agregar de pioneros?
6: No, que nos vemos allá, estén atentos. Si ven el logo, la bandera, la campera, no duden en preguntarnos, en pararnos. Estamos para ayudarlos y para servirles.
5: Bueno, gracias querido Jorge. Gracias a los que hacen posible también, y un saludo especial para los coordinadores de Expo Pioneros. ¿Tenemos tiempo para una música? En esta mañana del Día de la Madre, celebración especial, festejos por todas partes y nos sumamos por supuesto a las celebraciones. Nos vamos a una musiquita, una canción y ya volvemos con más noticias.

0: Muy bien, seguimos con más del magazine. Estamos en comunicación con la señora Romina Darré. Ella es la directora nacional de emprendedurismo del Ministerio de Industria y Comercio. Señora Romina, buenos días para RCC Radio. ¿Cómo le va? Bueno, se vienen grandes eventos, directora. Justamente la presentación de algunas MIPYMES seleccionadas de cara a algunos reconocimientos que se van a dar, justamente los anuncios, grandes actividades. Coméntenos por favor más detalles.
1: Sí, este es el cierre de un programa que arrancó ya hace un par de meses, que estamos llevando adelante en su segunda edición con apoyo de la Cooperación Técnica de Taiwán. Tuvimos realmente un exitazo este año porque recibimos más de 1000 postulaciones de emprendedores de todo el país. De esos 1000 emprendedores, tuvimos un total de 20 semifinalistas que pasaron por un proceso de selección súper intenso y finalmente también quedaron estos 8 ganadores que van a recibir de la mano de especialistas de primer nivel todo un proceso muy profundo de innovación en sus empresas. Y ahora estamos, cerrando este programa. La semana que viene, el martes, viene también el embajador de Taiwán. ¿Hola?
0: Sí, te escucho, te estás escuchando.
1: Sí. Viene el embajador de Taiwán para participar, ¿verdad? Porque es un proyecto representativo y van a venir los 8 emprendedores hasta el ministerio y vamos a tener también una demostración de sus productos y una exposición, ¿verdad? Y vamos a tener también un resumen de todo lo que fue el proceso de trabajo con ellos, ¿verdad? También nos van a acompañar ganadores de la edición pasada que pasaron ya por este proceso, ¿verdad?, que les ayudó muchísimo en sus empresas a reinventarse y sobre todo a mejorar, ¿verdad?, su modelo de negocio. En algunos casos innovaron en temas de producto, ¿verdad?, como el caso, por ejemplo, de Dominica o de Tuyuwi, que van a estar compartiendo con nosotros su experiencia. Y que, bueno, realmente fue muy exitoso el proceso y hoy tienen nuevos productos, tienen un empaque nuevo, un branding nuevo, en algunos casos, y los que participan este año, estos 8 emprendimientos, van a tener la oportunidad también de mejorar. Y también durante el proceso de selección, cuando estábamos trabajando con los 20, hicimos un recorrido de una jornada, ¿verdad? Estuvimos recorriendo los centros tecnológicos que existen en el país que brindan servicios a emprendedores. Uh-huh. Y fue súper linda la experiencia porque realmente la gente no conoce mucho y estos centros tecnológicos tienen, por ejemplo, en la UNA, ¿verdad? Y hay varios centros de innovación y tecnología, ¿verdad? Entre ellos hay uno que tiene un Fab Lab, se le llama, ¿verdad?, donde hay maquinarias para hacer prototipado de productos en 3D, por ejemplo, ¿verdad? Mm-hmm. En la FAA, que es la Facultad de Arquitectura, también tienen máquinas para imprimir, tienen máquinas para hacer impresiones 3D, láser, etcétera, ¿verdad? Y estos servicios son súper, en algunos casos hay que llevar los materiales nomás, ¿verdad? En otros casos son súper económicos y son un servicio, un valor agregado súper interesante para los emprendedores que están buscando innovar, ¿verdad? También recorrimos la Facultad de Química, hay un área de innovación en alimentos, ¿verdad? Y ellos, tenemos algunas empresas que son del área gastronómica, entonces estuvieron conociendo también cómo les puede ayudar. Y también hay un centro de tecnología e innovación que se está construyendo, está en fase ya casi por terminarse la obra, ¿verdad? Y ese va a ser un lugar donde incluso van a haber coworks, van a haber especialistas, ahí ya tienen una plataforma en línea ahí en la UNA, ¿verdad? que tienen cursos de tecnología, de innovación, ¿verdad? Y que los emprendedores pueden hacer uso de eso. Uh-huh. Y también nos fuimos a una fábrica que se llama Germany, es la fábrica más importante de packaging o empaque, ¿verdad? En donde nos atendió a toda la comitiva, ¿verdad? Nos atendió el hijo del dueño de esta empresa, ¿verdad? Y nos mostró todo lo que es el arte del packaging, ¿verdad? Y cómo un producto puede tener un mayor valor solamente por el empaque, ¿verdad? Y decía él, algo que se me quedó mucho, ¿verdad? El cuando vos le pones un buen empaque a tu producto, es como que le pongas un buen vestido, ¿verdad? Es lo que atrae, lo que conecta con el consumidor, ¿verdad? Lo que le hace querer elegir un producto sobre otro y le distingue, ¿verdad? Entonces, fue súper interesante la experiencia, ¿verdad? Y todo lo que aprendimos ahí, ¿verdad? Me incluyo porque fue súper didáctico, ¿verdad? E incluso nos mostró cómo es el tema de los colores, ¿verdad? ¿Qué significa cada color en un empaque? ¿Cómo eso se transmite en la impresión, ¿verdad? Y bueno, fue súper interesante. Y ahora con estos 8, ¿verdad?, que ya fueron seleccionados, se va a pasar por este proceso de innovación, porque también lo que hicimos hasta la semana pasada, estuvimos recorriendo todas las empresas y se les hizo un diagnóstico súper profundo a cada uno de estos 8 emprendedores para poder identificar en qué precisamente tienen que innovar para que realmente su empresa crezca, ¿verdad? Entonces, ahora ya con este evento, digamos, es el cierre de este proceso, ¿verdad? Y van a empezar ya a meterse en el tema de innovación. Este proyecto, además de la Embajada de Taiwán, ¿verdad?, de la Cooperación Técnica de Taiwán, digo bien, tiene el apoyo de la Cooperativa Medalla Milagrosa, con la que estamos trabajando también muy de cerca.
0: Bueno, qué interesante realmente. Y el otro día me quedé con el programa interesantísimo. Hablamos en A Paso Firme sobre emprendedurismo y destacamos una y otra vez. Después me escribieron, te cuento, directora, me escribieron varias personas porque algunos incluso se enteraron de los beneficios que hay detrás de la formalización. Y uno de estos que estás hablando ahora tiene que ver con eso, motivando siempre a los emprendedores a que se formalicen, porque detrás de esa formalización van a tener beneficios.
1: Sí, sí, totalmente. Los que no tienen todavía el emprendimiento formalizado, es interesante que puedan avanzar con eso, porque la cédula MIPYME hoy, si vos tenés un RUC activo, ¿verdad?, si tenés factura, tu factura puedes conectar con tu cédula MIPYME y esa cédula MIPYME sirve, por ejemplo, para participar de este tipo de convocatorias para emprendedores que reinventa, ¿verdad?, que donde se puede innovar. También en convocatorias de fondo de capital semilla o transformación digital, etcétera, ¿verdad? Entonces, sí, es muy importante formalizarse y tener tener el emprendimiento en orden para poder recibir estas oportunidades que nosotros estamos promoviendo, ¿verdad? Uh-huh. Ahí también, si bien este evento es un evento cerrado con los beneficiarios y las autoridades, pero sí queremos invitar a toda la prensa, ¿verdad?, para poder hacer extensivo lo del martes a toda la gente, ¿verdad? Y después contarles también lo que sí tenemos, ¿verdad? Aprovecho para hacer ya el espacio. El jueves que viene, el 21, tenemos nuestro e-commerce lab. Ya tenemos 600 postulaciones y de ellos vamos a elegir 100 que van a poder tener su e-commerce en un día. Entonces hay todavía tiempo de anotarse y que puedan participar de esta iniciativa que estoy segura que les va a servir, ¿verdad?
0: ¿Qué aspectos van a tener para seleccionar a los 100? ¿Cuáles son las características que tienen?
1: Por ejemplo, la formalización, ¿verdad? Tienen que ser ya empresas formalizadas que puedan puedan armar un e-commerce, realmente que tengan las condiciones para armar un e-commerce, ¿verdad? Que tengan un catálogo de productos, que tengan fotos, ¿verdad? Que tengan redes sociales. Entonces, eso, el siguiente paso ya es armar un e-commerce. De esas 100 tienen que tener ciertas condiciones y vamos a estar comunicando. Uh-huh. Y también, de repente, para los que no puedan quedar o asistir a la Expo e-commerce, que yo supongo que vamos a tener mucha gente, ¿verdad? Porque es una oportunidad única. Tenemos también el 5 de junio, hoy lanzamos, les estoy contando una primicia, el Emprendetech, que es un evento que va a ser en el marco de la Feria Empresarial del Paraguay de la UIP. El 5 de junio, como ya les mencioné, de 8:30 arrancamos, hasta el mediodía vamos a tener referentes internacionales de Google for Education y también de Oracle Academy. Ambos van a estar hablando acerca de las herramientas gratuitas que hay para los emprendedores para potenciar sus emprendimientos. Y sobre todo, la gente Oracle nos trae una propuesta de todas las herramientas y todos los temas de inteligencia artificial para potenciar las empresas.
0: Esto es en junio.
1: Esto es el 5 de junio, viernes 5 de junio, en el Comité Olímpico. Va a ser a la mañana y la gente se puede inscribir en www.mipymes.govcorta.pi/FEPY. FEPY. También es gratuito, pero apúrense porque que no pase, de verdad, porque este tema de e-commerce labs se nos llenó. Esto también tiene cupos limitados, así que hay que apurarse.
0: Son tres eventos, para redondear un poco la entrevista y remarcarlo. Sí. Número uno, lo primero que tenemos es este día 19 de mayo de 9 a 12, se presenta el programa Reinventa 2026 y se va a hacer la presentación oficial de las 8 MIPYMES seleccionadas, ¿correcto? Este es
1: así
0: un
1: mismo,
0: evento.
1: Así mismo.
0: Luego tenemos,
1: este es un evento.
0: Después tenemos el Emprende Tech, que es el 5 de junio.
1: Sí, no, antes el 21 de mayo, que es jueves, tenemos el e-commerce lab en el Paseo de la Galería.
0: E-commerce lab, ok. Y es donde los expositores, o mejor dicho, los emprendedores, tienen todavía posibilidad de inscribirse e incluso ser parte de uno de los 100.
1: Que
0: van a recibir el beneficio. Y luego tenemos lo de Emprende Tech, donde van a venir la gente de Google y la gente de Oracle también. Estoy leyendo acá justamente una agenda de primer nivel con entrada totalmente gratuita y una feria empresarial, dice la feria empresarial más grande del Paraguay. O sea, realmente son varias actividades para aprovechar.
1: Así mismo, y sobre todo que ahí en la FEPI, ¿verdad? La feria empresarial, van a encontrar también posibilidades de hacer networking. Los días previos, el 3 y el 4, hay unas ruedas de negocio también. Anótense, porque ahí, o sea, este evento organiza la asociación, el gremio más grande de empresas, y van a estar los industriales más importantes. Y nunca falta el encuentro de networking que te ayuda a cerrar negocios, sí, ¿verdad? Entonces, esta es una plataforma súper interesante, la más importante del Paraguay. Y el 5, ¿verdad? Que nosotros tenemos nuestro espacio para emprendedores y también jóvenes universitarios, que va a ser en torno a todos los temas de inteligencia artificial y digitalización. Uh-huh. Es totalmente gratuito y bueno, estamos invitando a la gente de todo el país, por favor vengan, porque es una oportunidad única. Y en ese 5 de junio también, antes que me olvide, vamos a tener un espacio en donde vamos a invitar va a estar la gente de inversores, o sea, son inversores, ¿verdad? La Asociación Paraguaya de Venture Capital y la Red de Inversores Ángeles, que son aquellos que invierten en emprendimientos, y ellos van a estar, primero para conectarse con los emprendedores y segundo, para poder contarles a todos los asistentes, a los emprendedores, cuáles son las cuestiones que tienen que tener en su emprendimiento, cómo se tienen que preparar para recibir inversión, ¿verdad? Entonces es súper interesante también eso. Y vamos a lanzar también nuestra plataforma exclusiva para emprendedores en etapa temprana, donde vamos a hacer un registro. y vamos a contar todas las oportunidades que hay para ellos.
0: Espectacular. Estamos hablando de grandes oportunidades para los emprendedores. Le invitamos a que visiten la página de MITIC para, MIPYMES, correcto, para tener más detalles sobre esto, porque son tantas informaciones que uno de repente quiere aprovechar todo y tiene que ordenarse. Directora, agradezco mucho tu tiempo y estas informaciones. Muy amable.
1: Gracias a ustedes siempre por el espacio. Un abrazo.
0: Gracias. Romina Darré, ella es directora nacional de emprendedurismo del Ministerio de Industria y Comercio, hablando con nosotros. Varias ofertas, varias oportunidades para los emprendedores, para los microemprendedores, para los medianos también, para los pequeños también. Así es que hay oportunidad para todos. Cristian Echeverría, voy contigo. ¿Qué noticias tenés?
2: Así mismo, señor Pedro. Bueno, tenemos esta información que llega desde la SEDECO. Más protección para los consumidores. El anteproyecto del nuevo Código de Defensa del Consumidor incorpora por primera vez una garantía legal y obligatoria para productos nuevos y usados. ¿Cuáles son esas garantías? Veamos. Primera vez garantía legal y obligatoria es el anteproyecto del Código de Defensa del Consumidor, que introduce estos plazos y vigencias. Bienes nuevos, un año de garantía para productos nuevos, y bienes usados, 6 meses de garantía para esos bienes. Al término de la garantía legal comenzará a regir de forma inmediata la garantía contractual que el proveedor o fabricante ofrezca de manera adicional. Otros beneficios y soporte técnico. Atención con esto. Reparaciones totalmente gratuitas. El proveedor cubre todos los costos, incluyendo repuestos, mano de obra y traslados. Servicios de postventa y obligatorio son los proveedores que deben asegurar un servicio técnico adecuado y suministro de repuestos. Y la responsabilidad solidaria. El proveedor es responsable de la organización y correcto funcionamiento del servicio técnico. Y la suspensión de reparación, atención con esto también. El plazo de garantía se suspende mientras el producto esté en el servicio técnico. Una vez reparado y devuelto al consumidor, la garantía vuelve a estar vigente por el tiempo que faltaba para su vencimiento. ¿Por qué? Porque esto muchas veces se utilizó o se mal utilizó. Hay empresas, y conozco varios, que ya no reconocían la garantía porque pasó mucho tiempo, porque pasó 6 meses de garantía, ya compraste hace 3 meses, se te habrá caído. O sea, cosas así que te dicen, por ejemplo, ¿verdad? Ya se vienen aplicando, 1 año de garantía para bienes nuevos, repito, 6 meses de garantía para bienes usados, reparaciones totalmente gratuitas, servicio técnico y provisión de repuestos obligatorios, suspensión del plazo de garantía mientras el producto esté en reparación. Muy buena noticia, porque esto busca también la responsabilidad del proveedor sobre el correcto funcionamiento del servicio técnico. Esta propuesta busca fortalecer los derechos de los consumidores y brindar mayor seguridad, transparencia y confianza en cada compra. Nosotros tenemos que establecer una brevísima pausa. Estamos aquí en este viernes. Tienen que seguir enviando sus mensajes a través de nuestra WhatsApp, a través de nuestras redes sociales, para llevarse el premio para mamá. Establecemos una pausa y ya retornamos aquí en RCC Radio.
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11: Nos vamos a un contacto telefónico. Está en línea con nosotros el director del Colegio Johannes Gutenberg de Filadelfia, Nelson Boschmann. Director.
12: Sí, muy buenos días. Es un gusto de saludarles a toda la audiencia y también de aquí. El gusto es nuestro.
11: Antes que nada, mis felicitaciones para usted y a través suyo al gran equipo de trabajo, gran equipo humano que está detrás del Colegio Johannes Gutenberg en Filadelfia, que esta semana cumplió un año de vida institucional, director, y ya se está haciendo sentir con todo el trabajo y el aporte a nivel educativo en el Chaco Central.
12: Y sí, así mismo es. Ya podemos mirar atrás y decir que más de un año ya estamos en ese ámbito funcionando y buscar crear una cultura institucional, crear también una cultura entre colaboradores con los alumnos y con los padres, que todo abarca y todo es muy importante.
11: Uh-huh. Imagínese, qué rápido pasó sí. El tiempo, ¿no?
12: Sí, así mismo, rapidísimo, porque recién nomás iniciamos y hace poco acá todavía uno se imagina, todavía no había nada, y hoy en día ya se tiene la escuela aquí. Eso es impresionante realmente, y cada día me sorprende más otra vez que se logró todo esto en este un año, ¿verdad?
11: ¿Me podría contar cuántos alumnos fueron parte de la institución en este año que se va, o cuántos son ahora actualmente, y cómo están solventando todos los gastos? Porque recuerdo que había todo un trabajo previo para conseguir las donaciones, para construir la institución educativa, para arrancar. ¿Cómo están en todos esos frentes?
12: Y sí, en el año pasado terminamos con 132 alumnos, y en este año 2026, ahora mismo estamos por 157 alumnos que tenemos, y eso es también porque este año abrimos un grado más, ¿verdad? No es que aumentaron en las cantidades en las aulas solamente, sino también que estamos agregando cada año gradualmente un grupo más. Por esa razón estamos creciendo, y sí, estamos muy felices de estar hoy con esa cantidad, con todos los alumnos, por la confianza también de los padres que ponen y que vienen y quieren inscribir a sus hijos.
11: Y las repercusiones también de los padres, ¿qué te dijeron, director, en este año que han cumplido ahora? ¿Cómo los notas?
12: En todo caso, la mayoría está muy feliz de poder estar aquí, y estamos todos aquí desde la institución trabajando para que podamos tener una comunicación fluida también con ellos, para mejorar, y también enfocado a, porque los padres son nuestros aliados en la educación, para formar y preparar a estos chicos que están aquí cada día.
11: Dijiste algo clave: los padres son aliados en la educación de los hijos. En algún tiempo, director, los padres enviaban a los hijos al colegio y esa responsabilidad se compartía. De un tiempo a esa parte, al final decían, es como que me voy, llevo al hijo al colegio y véanse ustedes, porque es responsabilidad del colegio formar a mis hijos, y si algo sale mal me voy a reclamar. Pero ahora dijiste no, es en conjunto, es compartido, y si eso se sabe y se aplica, el chico va a crecer como uno espera. Palabras acertadas, director.
12: Sí, así mismo es. La educación es como un triángulo, quisiera decirlo, ¿verdad? Porque somos la institución, como escuela, estamos en una punta, en la otra punta están los padres.

0: Veo que es muy importante.
1: Sí. ¿Hacia dónde apunta el Johannes Gutenberg de Filadelfia en los próximos años venideros?
0: En los próximos años, ahora mismo estamos planeando de que seguimos creciendo gradualmente, año por año, un grado más. Como el año pasado iniciamos con jardín hasta el tercer grado, este año le agregamos el cuarto grado y con ese grupo prácticamente crecemos cada año. A no ser que se tome la asociación Lobos, tome otra decisión y eso lo proyectamos para que 2032 tendríamos un tercer curso de colegio. Hasta ahí el proyecto ahora mismo está planeado de que se va ampliando cada gradualmente por año.
1: Qué bueno. ¿Cuántos profesores integran el equipo hoy? ¿O
0: Bueno, en
1: personal
0: cada grado
1: completo?
0: tenemos una profe guía, ¿verdad? Y serían seis más en el jardín y hasta el jardín preescolar y primer grado están siempre de a dos, porque son los chicos y necesitan más un acompañamiento más cercano y también el apoyo. Después, en cada grado hay uno, es decir, tendríamos nueve más, después están capellán y unos y coro, música, tenemos aparte unas personas encargadas también, así que llegaríamos a 12 personas que están en aula.
1: Bueno, nuevamente, repito mis felicitaciones para usted, para todo el equipo y a seguir por ese camino, director. Te agradezco mucho tu tiempo.
0: Muchísimas gracias también por la oportunidad y sí, es lo que queremos formar la vida de los chicos y tener un impacto en la sociedad para que pueda desenvolverse y crecer la sociedad aquí en Ciudad
1: Sí, totalmente. Gracias, gracias, gracias.
0: Elsa. Gracias también.
1: El director del colegio Johannes Gutenberg de Filadelfia, Nelson Bosman, que cumplió un año de vida institucional. Realmente una gran labor que se viene realizando en el Chaco paraguayo. Me voy a la página de rcc.com.py. Tengo aquí la nota, Cristian Arnaldo, sobre fútbol. Sí, porque esta próxima semana que se viene hay partido y hay partido por Copa Sudamericana. Olimpia planifica todo pensando en el duelo clave de Copa Sudamericana del miércoles 20 de mayo. El presidente del Olimpia, Rodrigo Nogués, mencionó justamente a través de un acto público donde participó días atrás y se refirió a algunas cuestiones del presente, del Olimpia. Justificó la decisión de enfrentar a Recoleta esta mañana. Olimpia está con partido esta mañana del viernes y apuntó que en parte va de la mano con el juego del miércoles ante Vasco, ¿sí? Es para darle un poco más de descanso antes del partido con Vasco y también para que puedan pasar el Día de la Madre desde el mediodía con sus familias, dijo Nogués en este tema. Luego también analizó la derrota frente a San Lorenzo en la fecha anterior y sostuvo que el partido tuvo circunstancias raras, dice, pero que hubo condimentos que pudieron haber contribuido como la reciente coronación, el partido por Copa Sudamericana y todo. Así es que ese es el dato que mencionaba justamente. Hoy hay varios partidos. A las 9:30 el partido del Olimpia, que arranca con Recoleta, o frente a Recoleta, de este día domingo. Y luego también hay partidos en horas de la tarde, a las 5, Rubio Ñu frente a Nacional y Sportivo Trinidense frente a Cerro Porteño. Bueno, nos vamos a una música, ¿les parece? Ya volvemos en instantes con más novedades, con más noticias.

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1: Seguimos con más novedades, seguimos con más noticias. A ver, por aquí tengo mensajes que llegan al 098-270-1000. Dice, a ver, Iván Jiménez le saluda, me anoto para el sorteo. Muchos expectantes por el sorteo de Bendita Mañana, que se va a dar a conocer a través de las redes sociales. Por acá tengo otro. A ver, a ver. Soy de Filadelfia, quiero participar. Teófila Jiménez dice. Otro comentario más. A ver. Sara Mesa, quiero participar. Soy también del Chaco Central. Bueno, hay más comentarios que van llegando. Esta semana habíamos conversado con el gobernador de Boquerón y él nos hablaba de que el presupuesto de la gobernación es 80,000 millones anual de Boquerón, pero que solamente 38,000 es de Hambre Cero y 42,000 corresponde a la gobernación. Y eso se publicó. Acá estoy en las redes sociales. Dice Gustavo Madero Villamayor en su comentario. Y las comisiones de caminos tienen mucha recaudación. Saquen de ahí, cobran peajes, pero solo aportan repuestos para maquinarias si es que hace falta plata, dice. Pedro Gustavo Romero dice, mucha plata, uno más, dice. Juan Ramón Vera dice, ¿y los peajes caros que cobran por las picadas? Dice. José Ayala, Ayala, Camino Montanía Agua habla de 1.500 millones mensual solo en peajes, dice. Después, Derlis Antonio Silva, historia de toda la vida, que corte el Hambre Cero, pongan camino para trabajar, dice. Otro comentario también. Bueno, varios comentarios que se van haciendo sentir en las redes sociales. Cristian, ¿qué noticias tenés por tu lado?
2: Y la noticia nos lleva a hablar del tren de cercanías. MOPC confirma que obras iniciarán a comienzo del 2027. La ministra de Obras Públicas y Comunicaciones, Claudia Centurión, celebró la aprobación en el Senado de las modificaciones a la ley que reforma el tren de cercanías, destacando que este proyecto de transporte masivo es una prioridad de primer orden para el gobierno de Santiago Peña. Con este nuevo marco legal, el proyecto se ejecutará bajo la modalidad del acuerdo de gobierno a gobierno, integrando capital de Emiratos Árabes Unidos. Ante los cuestionamientos sobre la transparencia del proceso, la ministra aseguró ayer miércoles en declaraciones a la prensa que la modalidad G2G no limita la competencia, sino que la amplía. La sociedad de objeto específico que se conformará para el efecto deberá realizar procesos competitivos para la contratación de constructores, materiales y material rodante. En cuanto a la inversión, Centurión detalló que el capital inicial será de $200 millones. Sobre el punto, precisó que el gobierno de Emiratos Árabes aportará $150 millones, mientras que el Estado paraguayo invertirá $50 millones. Además, aclaró que los restantes $250 millones necesarios para completar la inversión total de $450 millones serán captados a través de los mercados de capitales por la mencionada sociedad del proyecto. Actualmente, el proyecto ya cuenta con la participación de firmas internacionales de renombre. La ingeniería y el proceso ejecutivo estarán a cargo de la empresa francesa Sistra, mientras que la supervisión técnica es realizada por una firma española. El cronograma oficial establece los siguientes hitos: 2026, la entrega de los primeros proyectos ejecutivos y llamado a licitación de obras. Como segundo punto, y el primer semestre del 2027, iniciarían las obras preliminares en el terreno. Y punto 3, el periodo de ejecución se estiman en 3 años de trabajo para la puesta en marcha del sistema. Es un proyecto que la ciudadanía se merece. Buscamos un transporte digno y de calidad que transforme la realidad de quienes utilizan el transporte público diariamente, concluyó la titular del MOPC. Estas y otras noticias estamos compartiendo con ustedes en este viernes. Obviamente festejando con mamá, disfrutando del momento en familia. Nosotros aquí te estamos acompañando con noticias y por supuesto la buena música en el magazine. Hoy viernes en RCC Radio.

Bueno, estamos llegando a la parte final del programa del día de hoy. Ya se viene la señora Karina Doldán, el señor Sergio Cepol, Arnaldo Folle, con más de Bendita Mañana, arrancando a partir de las 10 y hasta las 13 horas. Nosotros nos vamos con un versículo bíblico, como es habitual. El Proverbios 13:20 dice: el que anda con sabios, sabio será, mas el que se junta con necios será quebrantado. Con esto nos despedimos. Que tengan un bendecido fin de semana. Nos vamos a reencontrar el día lunes nuevamente. Bendiciones.

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Hola, hola, bendita mañana especialmente para mamá. Hoy festejamos el Día de Mamá, Día de la Madre, nuestro querido Paraguay. Qué lindo poder festejar a mamá, honrar a mamá. Dios mío, uno de los mandamientos que Dios dice es con promesa y creo que es el único que tiene una promesa tan clara donde dice, si honras a tu padre y a tu madre, tendrás larga vida y te irá bien en todo lo que hagas. Eso es maravilloso, o sea que si uno hace las cosas correctamente y por supuesto honra a su padre y a su madre, todo le tiene que ir como Dios quiere que le vaya, ¿eh? Y no, yo sí, y vos sabes que eso es como la, se podría decir como la ley de la gravedad. Vos tirás algo y va a caer. Cuando vos honrás a papá y a mamá, vos ves a gente que es súper bendecida. A veces lo hace naturalmente y vos ves como todo en la vida parece que se le abre. Y eso es porque Dios así lo dijo y Él cumple su palabra. Pero hoy quiero, obviamente, decirte que podés enviar tus mensajes al 098-270-1000. 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No pierdas esta gran oportunidad. Y hoy, obviamente, que vamos a ir a la reflexión y a reflexionar sobre este rol tan importante que es el rol de mamá. Hay una palabra que nunca envejece: mamá. Y quizás Dios permitió que esa palabra fuera tan corta, porque el amor verdadero no necesita demasiadas letras para sostener el mundo. Hoy celebramos a las madres, a las que ríen fuerte y a las que lloran en silencio, a las que dieron a luz y a las que maternan con el alma, a las cansadas, a las valientes, a las que se sienten que no pueden más, pero igual se levantan temprano para seguir amando. La Biblia dice en el libro de Isaías, ¿se olvidará la mujer de lo que dio a luz para dejar de compadecerse del hijo de su vientre? Aunque ella olvide, yo nunca me olvidaré de ti, dice Isaías 49:15. ¡Wow! ¿Se olvidará la mujer de lo que dio a luz para dejar de compadecerse del hijo de su vientre? Aunque ella se olvide, yo nunca me olvidaré de ti, Isaías 49:15. Dios comparó su amor con el amor de una madre, porque sabía que sobre la tierra pocas cosas se parecen tanto al cielo como una mamá abrazando a sus hijos. Una madre muchas veces es altar y refugio. Ora mientras cocina, llora mientras sonríe, se rompe, pero delante de sus hijos intenta parecer fuerte. ¿Y cuántas veces nadie ve sus batallas, nadie escucha sus oraciones de madrugada? Nadie sabe de los miedos que esconde detrás de todo va a estar bien. Pero Dios sí lo ve. Él ve a esa mamá que se siente insuficiente, a esa mujer que cree que falló, a esa madre que lleva años sembrando amor, aunque a veces no recibe nada a cambio. Y hoy el cielo le dice, tu esfuerzo no es invisible. En Proverbios 31:28 dice, se levantan sus hijos y la llaman bienaventurada. ¡Qué poderoso! Porque tal vez el mundo no siempre aplauda a una madre, pero hay un registro eterno delante de Dios de cada sacrificio silencioso. Madre es aquella que deja pedazos de sí para construir a otros. Es la que transforma el cansancio en ternura. La que aún herida sigue abrazando. Quizás por eso María, la madre de Jesús, no fue recordada por coronas ni riquezas, sino por haber dicho, hágase conmigo conforme a tu palabra. Porque las madres tienen algo profundamente divino, la capacidad de amar incluso cuando el futuro duele. Hoy, si tenés a tu mamá, abrázala. Si ya partió al cielo, honrala, viviendo lo bueno que sembró en vos. Porque una madre nunca se va del todo. Permanece en la voz que aconseja, en la oración aprendida de niño,
en la forma de amar y hasta en las cicatrices del alma. Que Dios bendiga a cada mamá que hoy escucha esta radio, a las fuertes, a las agotadas, a las que celebran y a las que extrañan, y que nunca olviden esto. Para sus hijos, quizás sean solamente mamá, pero para Dios, muchas veces fueron el milagro que sostuvo una familia entera.

0: Y después de esta hermosísima canción dedicada a todas las madres, con una excelente reflexión aquí de nuestra compañera Karina Doldán, quiero ir a las informaciones que encontramos en la tapa digital de nuestro diario RCC Noticias de hoy, viernes 15 de mayo. El titular más destacado dice así: Día de la Madre, menos hijos, menos futuro. En Día de la Madre, Paraguay tiene motivos para homenajear a las mujeres que dan vida. No solamente vida, educan y sostienen a la nación, pero también enfrenta una realidad demográfica que invita a una profunda reflexión. Cada vez nacen menos paraguayos, según los datos oficiales. Los números son elocuentes. En el año 2025, el país registró una tasa de natalidad de apenas 15 nacimientos por cada 1,000 habitantes, con un promedio de 288 bebés nacidos por día. Algunas décadas atrás, la tasa global de fecundidad rondaba los 5 hijos por mujer, hoy está en 2, un nivel que apenas garantiza el reemplazo generacional. Y tiene una nota gráfica muy bella, muy interesante, podríamos decir 3 generaciones. Está la abuela, la hija y la nieta. Una linda fotografía, un lindo homenaje, ¿por qué no?, a mamá en su día. La segunda información de la etapa digital de RCC Noticias nos cuenta que Paraguay sigue entre los más seguros de la región, dijo Riera. El ministro del Interior, Enrique Riera, sostuvo este jueves que Paraguay continúa posicionándose como uno de los países más seguros de América, pese a la percepción de inseguridad que generan los asaltos y hechos delictivos registrados en distintas zonas del país. Y pasamos a la siguiente información de nuestra tapa digital. RCC Digital lucha contra la corrupción por el bienestar de la gente. Tras participar del Te Deum en la Catedral Metropolitana con motivo del aniversario de la Independencia Nacional, el presidente Santiago Peña reafirmó este jueves la lucha contra la corrupción y reconoció que la estabilidad económica aún debe llegar a toda la ciudadanía. Y por último, impulsan la integración de MIPYMES de Boquerón en el programa Hambre Cero. El gobernador de Boquerón, Harold Bergen, participó junto con una comitiva departamental de una mesa de trabajo en la Cámara de Senadores, donde junto a sus pares del Consejo de Gobernadores del Paraguay, delineó las estrategias para la inclusión efectiva de las micro, pequeñas y medianas empresas conocidas como MIPYMES y además la agricultura familiar en el Programa Nacional Hambre Cero. Estas son las principales informaciones, los principales títulos informativos en la tapa de RCC Noticias Digital. Para estas y otras informaciones pueden visitar nuestra web rcc.com.py y encontrarán estas y el detalle de cada una de sus informaciones. Bien, tenemos que ir a los datos del tiempo. Ya aquí mi compañero Sergio Sepol se encarga ya de detallarnos las condiciones climatológicas. ¿Qué es lo que dice la Dirección de Meteorología? Los datos del tiempo, básicamente, porque bueno, uno quiere planificar su día. Tenemos un maravilloso día, viernes 15 de mayo. Un amanecer fresco. En estos días hemos tenido amaneceres frescos. Por supuesto que luego las temperaturas van ascendiendo y tenemos tardes muy agradables, tardes un tanto cálidas con temperaturas acordes a lo que es este otoño 2026. De manera que, bueno, Sergio, dejo tu cargo entonces que nos detalles las informaciones meteorológicas, es decir, los datos del tiempo para nuestros amigos oyentes aquí de Bendita Mañana.
1: Muy bien, gracias Arnaldo. Bueno, me puse una cortina musical ya ahora. Para hoy, viernes, se presentó realmente una mañana fresca en gran parte del país y dice que durante la tarde se prevé un ambiente cálido con temperaturas máximas que rondarían entre 21 grados y 25 grados centígrados, tanto en la región oriental como en la occidental. Asimismo, se espera un cielo mayormente nublado, vientos predominantes del sureste. Para este sábado 16 continuará el ambiente fresco a cálido en ambas regiones del país, en tanto que a partir del domingo 17 se prevé nuevamente un descenso de la temperatura del aire, y por lo que la jornada se presentaría fresca con máximas que no superarían los 20 grados centígrados en gran parte del territorio nacional. En cuanto a las precipitaciones, para hoy se esperan lluvias dispersas con ocasionales tormentas eléctricas, especialmente en el norte y este de ambas regiones, mientras que en los demás puntos del país la probabilidad es baja. Para mañana sábado 16, las lluvias dispersas con ocasionales tormentas eléctricas podrían afectar en gran parte del territorio nacional, condición que incluso podría persistir hasta el domingo 17, dice Celia Sanguinetti, que es la pronosticadora del turno. Temperatura en Asunción y alrededores 16 grados, sensación térmica también 16, 87% de humedad, vientos del sur. Para esta tarde, temperaturas entre 22 a 24 grados, clima cálido, cielo parcialmente nublado a nublado, vientos del sureste. Y para la noche, atención, temperaturas entre 21 grados a 18, cálido a fresco, cielo mayormente nublado, vientos del sureste, dice la Dirección de Meteorología. Vamos a conocer la temperatura actual en Filadelfia, a nuestros amigos de ahí de la 101.7, cómo está el clima en estos momentos, así que también esperamos el reporte de nuestros amigos. Temperatura actual 20 grados, 20 grados ya, soleado, vientos del sur-sureste a 10 kilómetros la hora. Vamos, lo que dice Mariscal José Félix Estigarribia. Ah, sensación térmica 18 ahora. Ya, más baja la temperatura, la sensación térmica. Bueno, vamos a ver también qué dice para Carmelo Peralta. Antes, Mariscal José Félix Estigarribia. Temperatura actual en estos momentos, a ver, 20 grados también, soleado, vientos del sur-suroeste a 9 kilómetros la hora. La máxima para hoy 26 grados allí y la mínima se va a dar esta noche 16 grados. Vamos a Carmelo Peralta, que dice el pronóstico ahí para Carmelo Peralta en minutos. Gracias a nuestros amigos quienes nos siguen a través de la 91.9 Radio Carmelo. 26, hoy la máxima para Carmelo Peralta. Nuboso, máxima 26, vientos del sur-suroeste de 10 a 15 kilómetros la hora, dice. Para la noche, cielo prácticamente cubierto, mínima 18, vientos suaves y variables. Temperatura actual entonces también en Carmelo Peralta, el registro que tenemos dice 21 grados, nublado, vientos del sur-sureste a 11 kilómetros la hora. Así que bueno, es el pronóstico extendido para, los datos actuales que tenemos también para donde nos sintonizan y escuchan nuestros amigos. Te digo el pronóstico extendido para Asunción para mañana sábado. 23 la máxima, 15 la mínima, fresco a cálido, cielo mayormente nublado, vientos variables. Luego del sureste, lluvias dispersas con ocasionales tormentas eléctricas para mañana. 23 máxima, 15 mínima. Para el domingo, 14 como mínima, 20 como máxima. Fresco, cielo mayormente nublado, vientos moderados del sur. Se anuncian lluvias dispersas, luego mejorando. Y para lunes, atención, 10 grados la mínima, 17 la máxima. Frío a fresco, cielo parcialmente nublado, vientos moderados del sur. Y para el martes, tenemos cobertura exteriores. 18 máxima, 9 mínima, frío a fresco, cielo parcialmente nublado, vientos del sur. Es para Asunción y alrededores. Y el clima para el Chaco, para Alto Paraguay. Te cuento también ya ahora mismo cómo va a ser el clima según la Dirección de Meteorología e Hidrología. Fuerte Olimpo, este sábado, fresco a cálido, cielo mayormente nublado, vientos variables luego del sureste. Lluvias dispersas con ocasionales tormentas eléctricas. Mínima para este sábado 15, máxima 24. Y para el domingo, fresco, cielo mayormente nublado, vientos moderados del sur. Se anuncian lluvias dispersas con ocasionales tormentas eléctricas para el domingo en Pozo Colorado, Alto Paraguay. Mínima 17, máxima 20. Pozo Colorado, espera, me estoy confundiendo. Para Presidente Hayes, sí, Presidente Hayes, ahí ya me están corrigiendo. Para Presidente Hayes. Ahora sí, vamos a... Para Boquerón, departamento Boquerón. Boquerón, fresco a cálido este sábado. Mayormente nublado, vientos variables luego del sureste. Se anuncian lluvias dispersas con ocasionales tormentas eléctricas. Para este domingo, fresco, cielo mayormente nublado, vientos moderados del sur. Lluvias dispersas con ocasionales tormentas eléctricas. Mínima 16, máxima 20 grados. Y también vamos a conocer un poco en Alto Paraguay. Ahora sí, Fuerte Olimpo dice cálido, cielo mayormente nublado, vientos variables, lluvias dispersas con ocasionales tormentas eléctricas. Mínima 19, máxima 30. Para este domingo, fresco, cielo mayormente nublado, vientos variables luego del sur. Lluvias dispersas con ocasionales tormentas eléctricas. Mínima 17, máxima 20 grados, según lo que indica el pronóstico extendido sectorizado de la Dirección Nacional de Meteorología. Compañeras, compañeros.
2: Bueno, y seguimos aquí, señores. 15 de mayo, Día de la Madre. Estamos pasando un lindo Día de la Madre. Me imagino usted ahí en casa, ya preparando el almuerzo, en familia, como tiene que ser. Y nosotros aquí en la radio compartiendo con ustedes, con muchísimo gusto. Tenemos ganadores del día de ayer, sí, querido Sergio.
3: Dale, voy a dar la lista de los ganadores de ayer. Es como hicimos muy rápido todo, ¿verdad? Digo, por ejemplo, en el WhatsApp participaron y se ganaron los bolsos de Hildebrand, Teófila Jiménez de Filadelfia, también Beatriz Brito, Viri Araujo, Margarita Arroyo son los ganadores del sorteo del WhatsApp 098-270-1000 en Bendita Mañana. Y también voy a aprovechar y dar los ganadores del programa Magazine. Juan Falcón se llevó un bolso, Chechi Cecia se llevó un bolso y la mochila se llevó Eugenia Cabral. Y antes de terminar el programa vamos a dar a conocer cuando nos pasen la gente de redes sociales quienes se ganaron bolsos y también el premio principal, que es un desayuno para mamá en el Hotel Hilton Garden Inn.
2: Así mismo, vamos a un corte y en breve volvemos.
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0: Bien, esto sigue siendo Bendita Mañana en su edición de este día tan grato, tan especial. Hoy día viernes 15 de mayo de este 2026. Celebración por todas partes. Y bueno, mamá realmente se lo merece. Hoy la homenajeada son todas las madres. Y quienes tienen todavía sus madres hoy, bueno, me supongo que van a estar visitándolas, dándole un fuerte abrazo. Y, ¿por qué no? Algunos le llevan algo más, ¿verdad? Un regalito por ahí, si es posible. Pero eso tal vez no es lo más importante. Hay cosas que para mamá es realmente lo más importante. Bueno, después de haber escuchado esta muy linda canción de Francisco Russo, me gustó muchísimo, creo que lo vamos a volver a poner en los minutos, aunque sea finales del programa, porque sonó realmente muy, como dicen los centroamericanos, sonó esto muy, pero muy rico. Bueno, seguidamente estamos detrás de la comunicación con Mari López Moreira, que es una persona que conoce mucho de historia, que quiere narrarnos cosas que tal vez para muchos son ocultas, que no conocen detalles importantes de lo que fue la independencia patria. Y lo dejamos a Karina para que lleve adelante esta interesante entrevista.
1: Hola.
2: Hola.
1: Sí. Ahí te escucho perfecto. ¿Cómo le va, Mari López Moreira? Para nosotros un honor, escritora, historiadora, bueno, una capísima. ¿Cómo está usted? Bienvenida.
2: Muchísimas gracias, Karina. Y bueno, estoy disfrutando de un día tan hermoso que Dios nos regaló, recordando el aniversario de nuestra independencia patria.
1: Totalmente. ¿Qué estamos? A ver, para la gente que no sabe, ¿qué estamos? Sí. ¿Cómo vos podrías resumir lo que hoy festejamos?
2: Bueno, resumiendo, voy a decir de que el Paraguay, como toda América, a excepción de Estados Unidos y Canadá, desde México hasta lo que hoy es Argentina,
1: sí,
2: estuvo dominada durante 300 años por los españoles, que ajá, vinieron y conquistaron desde el año 1492 prácticamente, ¿verdad? Y en 1808 el emperador de Francia, Napoleón Bonaparte, invadió España y Portugal. Entonces las colonias americanas desde México hasta el Río de la Plata decidieron aprovechar esta coyuntura política y salirse del yugo español y convertirse en países independientes. El Paraguay pertenecía a una gran jurisdicción que era el Virreinato del Río de la Plata, que estaba dividido en 8 grandes provincias y 3 gobernaciones menores.
1: Sí.
2: La capital era Buenos Aires. Entonces, el 25 de mayo de 1810, Buenos Aires se declara independiente, la provincia de Buenos Aires, y le derrocan al virrey, el último virrey del Río de la Plata, que era Baltasar Hidalgo de Cisneros.
1: Ajá.
2: Entonces, todas las demás provincias también quisieron seguir el ejemplo de Buenos Aires, pero ocurrió lo siguiente. En Paraguay teníamos 3 grandes corrientes ideológicas.
1: Sí.
2: Una, seguir perteneciendo a España. Otra, seguir, o sea, perteneciendo al Virreinato del Río de la Plata y formar una gran nación con capital Buenos Aires. Mm. Y otra de las ideas era sencillamente ser libres e independientes tanto de España como de Buenos Aires.
1: Ah, mira.
2: Y sí. Y entonces los patriotas paraguayos empezaron a organizarse y pensaron que podían independizarse en el aniversario de Buenos Aires a los 1 año. Para ese efecto, el brigadier Fulgencio Yegros viajó hasta el sur para reunir un batallón, pasar por Misiones y traer más gente. Mientras tanto, se seguían reuniendo aquí en Asunción los conjurados. Y el 9 de mayo, ¿verdad?
1: Sí.
2: Llega a Asunción un enviado de la princesa Carlota Joaquina, que era estaba casada con el futuro rey de Portugal, y cuando Napoleón invadió España y también Portugal, entonces ellos decidieron venir a su colonia de Brasil. La princesa Carlota Joaquina era hija del rey de España y hermana del heredero del trono, que ahora estaba preso en Francia, en el castillo Fontainebleau, que Napoleón lo había apresado, era Fernando VII. Entonces ella dice: mi padre ya no es rey de España, sí. Mi hermano está preso, entonces yo soy la heredera legítima de todas las colonias. Ajá. Y para ese proyecto viene José de Abreu en 1809 y habla con Velasco, entonces lo que era el gobernador de Paraguay, el gobernador español. Uh-huh. Entonces los patriotas decidieron adelantar el plan y reunirse frente a la Casa de Gobierno, que hoy es la Plaza de Armas, frente al ex cabildo que está allí, ¿verdad?, cerca del Congreso Nacional, que ahora es una plaza. Ahí era la Casa de los Gobernadores. Entonces van y le intiman a Velasco, un joven militar como Pedro Juan Caballero y otro joven

0: bombardeo de sangre se produce, ¿verdad? Eso es en la noche del 14 de mayo, y el 15, al día siguiente, es cuando se declara definitivamente la independencia del Paraguay.
1: Ok, Velasco fue, Dios mío, un pilar fundamental, digamos, por la decisión que él tomó, ¿verdad?
0: Claro, claro. Y es más, ¿sabías que fue el único gobernador español que se quedó en su antigua provincia, digamos, en el país que él gobernó y ahora estaba gobernado por otros? Porque él muere hacia 1823, cuando ya gobierna el doctor Francia, porque primero hay una junta superior gubernativa, después un consulado y después ya viene la dictadura.
1: Claro.
0: Y él se queda en Paraguay y muere hacia 1823. Sin embargo, todos los gobernadores españoles que estuvieron, por ejemplo, en las provincias del Río La Plata o más tarde en Uruguay, o desde Venezuela, Colombia, Perú, Ecuador, Bolivia, Chile, etcétera, todos se fueron derrocados y se fueron a España. Pero Velasco se queda en Paraguay. Él dice que amó mucho esta tierra.
1: ¿Qué fue lo que que le motivó a él? ¿Por qué él quería tanto al Paraguay?
0: Por el pueblo. Okay. Él amaba al pueblo paraguayo. Él decía que era el pueblo más sencillo que haya conocido en toda su vida. Un pueblo muy cordial, muy amable, y digamos que la palabra era lo importante, el respeto y todo eso. Y además decía que era un pueblo muy alegre y que decidió quedarse acá, ¿verdad?
1: Wow. Y decime una cosa, honraron, digamos, los que después gobernaron, ¿verdad? Que fueron, bueno, obviamente Francia. ¿Y quién encabezaba esta revolución, o quiénes eran los que armaron esto o lideraban en, digamos, esta ideología o este movimiento de querer al Paraguay independiente?
0: Bueno, fueron varios jóvenes, ¿verdad?
1: Sí.
0: Que se reunían constantemente en casa de la familia Recalde y en casa de los Martínez Sáenz, que queda allí lo que hoy es la Casa de la Independencia. Un poco más arriba vivía doña Juana de Lara, que fue la que llevó el santo y seña a los soldados que iban a irse a intimar a Velasco después de escuchar la misa en la catedral. El santo y seña era independencia o muerte. Y Pedro Juan Caballero era el jefe, digamos, de las guardias, que se llamaba Guardia de Urbanos de la ciudad.
1: Sí.
0: Y después vinieron de Curuatú, por ejemplo, vino Mauricio José Troche con sus soldados, que eran los famosos caragüeteños, que eran muy valientes. Después estaban los Iturbe, los hermanos Iturbe, y algunos otros religiosos como Francisco Javier Bogarín y el propio tío de Pedro Juan Caballero, que era el fray Fernando Caballero. Entonces todos ellos estaban, digamos, complotados para realizar el golpe de la independencia. Pero te quiero comentar que antes del 14 de mayo, desde octubre del año 1810, ya venían hablando varios patriotas y varias personas a favor de realizar el golpe contra el gobierno español. Y fueron 5 intentos revolucionarios. En octubre de 1810, en Asunción, un patriota llamado Pedro Nolasco Domet, con otro patriota, Saturnino Roa y Máximo Echagüe, pretendieron matar a Velasco, pero Velasco supo de esta conspiración y los mandó presos al Fuerte Borbón, que hoy es Fuerte Olimpo.

0: Después, en noviembre de 1810, hubo otro intento en Concepción. En enero de 1811, otro intento en Yaguarón, en Itá, en febrero, y en abril de 1811, otro intento en Asunción. Ajá. Entonces, fueron cinco intentos, cinco connatos revolucionarios que no llegaron a feliz término, ¿verdad?
1: Claro.
0: Pero este sí, este del 14 de mayo, porque venían hablando ya desde hacía tiempo y se reunían en casa de los Martínez Sáenz y en la casa de los Recalde, que hoy está totalmente derruida ya esa,
1: ¿Y Velasco, digamos, sí, fue parte de esa conversación o por qué en esta ocasión él toma otra actitud que en las ocasiones anteriores?
0: Y porque las ocasiones anteriores nadie le había intimado, nadie se fue a hablar con él, solamente querían venir a derrocarlo nomás. Sin embargo, esta vez Iturbe, Ignacio Iturbe, lleva la nota de intimación diciéndole que entregue el gobierno, ¿verdad? Uh-huh. O si no, iban a disparar al palacio, o sea, donde él vivía, que no era un palacio, era la casa de los gobernadores,
1: sí,
0: que iban a disparar y entonces iba a haber derramamiento de sangre, porque iban a estar también los custodios de Velasco y se iban a enfrentar con los patriotas paraguayos. Entonces, por esa razón, es que Velasco decide entregar el gobierno. Okay. Las anteriores fueron conspiraciones como para derrocarlo sin ninguna conversación, sin ninguna intimación.
1: Ah, perfecto. ¿Sí? Esa fue la diferencia, digamos.
0: Sí, exacto.
1: Bueno, espectacular, espectacular. Mira, pastora, yo te agradezco muchísimo porque aparte de ser historiadora, ella es la pastora Mari López Moreira, ¿verdad? Y tiene, ha hecho un trabajo en la iglesia maravilloso aquí en el Paraguay y bueno, y obviamente escribiendo libros. Te agradezco mucho, pastora, por estar con nosotros el día de hoy. ¿Sabes de qué quiero hablar contigo? Próximamente vamos a dejarle ya a la gente con ganas del tema de lo, sí, que significó el ferrocarril para el Paraguay y cómo eso generó envidia en la región y bueno, y todo lo que era el Paraguay en ese momento, ¿verdad? Así que vamos a hablar de eso. Gracias, pastora.
0: Un placer. Que Dios te bendiga y que tengas un hermoso y maravilloso día.
1: Gracias, gracias. Bueno, ahí estábamos con Mari López Moreira, capísima historiadora.
2: Y da gusto escuchar, uno aprende un montón, aprende mucho de la gente que ha leído, que se ha interesado, ha investigado y conoce muy de cerca todos estos detalles tan interesantes, pero quedó pendiente otra comunicación para quizás los próximos días, porque esto se pone realmente interesante, Karina y Sergio. Bueno, escuchamos una canción más en nuestra edición especial de Bendita Mañana en el Día de las Madres.

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0: Y después de haber escuchado esta muy linda canción, muy tradicional, en el jardín de mi madre, esto que escuchábamos ya hace décadas, una muy linda canción con una excelente interpretación para todas las mamis, dedicamos estas lindas canciones en esta edición especial festiva del Día de la Madre de Bendita Mañana por RCC Radio. Una jornada magnífica. Y estaba mirando algunos títulos destacados, informativos, donde nos contaba todo lo que envuelve esto que es la celebración de la independencia patria. Ya saben ustedes, 14 y 15 de mayo son días muy especiales, celebración de la independencia patria y también el Día de la Madre. Y se da con este condimento tan especial, compañeros, que es un fin de largo, jueves, viernes, sábado, domingo, puente, día auto, todo se hace. Y la estaba pasando realmente muy bien. Ayer, por ejemplo, hubo música, baile, gastronomía y fiesta en el microcentro Azuceno, ¿verdad? Yo pensé que no se estaba preparando nada, que era todo muy silencioso. No tuvo mucha, a mi criterio, o por lo menos yo no me enteré, mucha difusión. Había sido, lo estaban preparando con todo. Una tarde, no solamente tarde, arrancó ya bien temprano con las autoridades frente al Panteón Nacional de los Héroes, después fueron al Tedeum, las autoridades nacionales, luego fueron a participar del desfile militar, etcétera, etcétera. Y a la tarde también la ciudadanía se volcó, aparte de todo esto, la ciudadanía se volcó a esto que fue realmente una gran fiesta en el microcentro Azuceno, que también se dio en algunos distritos y en algunos departamentos actividades muy especiales como desfiles y cosas que han preparado los del Departamento de Cultura de los municipios. Una gran cantidad de niños y jóvenes y adultos recorrieron el microcentro de Asunción para disfrutar de las distintas atracciones que estaban disponibles dentro de este marco de festejo, ¿verdad? 215 años de la independencia de Paraguay. Yo no fui, no es que yo fui, sino que estaba mirando por canales de televisión que sí tenían cronistas en la calle y preguntaban qué es lo que estaban comiendo y qué es lo que se vendían, cosas, lo que organizaba la gente de la Secretaría de Turismo, etcétera, etcétera. Y el Panteón Nacional de los Héroes sobre la calle Palma era uno de los lugares con mayor cantidad de presencia, ¿verdad? Que llegaron al microcentro, muchos fueron, ¿sabes cómo? ¿Ustedes vieron? No le abrí el micrófono. Con la albirroja. Algunos llevan sus mascotas. Mucha familia, muchos amigos. Fue realmente fantástico lo que se preparó. Y hoy sigue, señores. Hoy sigue, no solamente fue el día de ayer. Hoy sigue, si uno quiere salir, tener un lindo día, se abriga si uno tiene, sufre del... Pero hace frío, ¿no? Hace un poco de frío, pero no tanto. En el sitio... Y realmente hubo una gran cantidad, también sabe que de vendedores ambulantes quienes ofrecían diversos tipos de productos. Pero bueno, ya tenemos la nota. Bueno, aquí estaba yo haciendo tiempo para que podamos preparar la nota que tenemos seguidamente. Algo muy interesante que también aquí Bendita Mañana estaba tratando de contactarse a través de la internet con esta mamá también que escribe y hace cosas realmente muy lindas. Así que les dejo, compañeros.
1: Bien, seguimos aquí en Bendita Mañana, señores, y en este momento vamos a tener una entrevista maravillosa porque nosotras las mamás necesitamos historias bíblicas, herramientas para poder enseñar a nuestros hijos a llegar al corazón de Dios, y cuando tenemos estas herramientas nos ayudan muchísimo. La pastora y escritora Ana María Vientos presentó su libro Historias Bíblicas para Pequeños, tomo 1, y queremos hablar con ella. Hola, pastora, ¿cómo le va?
2: Karina, un saludo bien grande a todos mis hermanos del Paraguay y a todo el mundo que están escuchando. Feliz de poder compartir estos minutos con ustedes.
1: Bueno, pastora, acá estamos celebrando el Día de la Madre y tan importante es esto que estás haciendo, porque este tipo de herramientas nos sirve muchísimo a nosotras como mamás, porque yo creo que todas las mujeres que creemos en Dios y que amamos a Jesús, queremos que nuestros hijos, yo creo que el regalo más grande es que ellos estén cerca del corazón de Jesucristo, ¿verdad? Entonces, estas historias sirven y estas herramientas son espectaculares para eso, pastora.
2: Sí, mira, por la gracia del Señor, ya hemos escrito 12 libros y este es un nuevo género que el Señor me dio, un género literario para niños. Así que vi la necesidad de hacerlo. Tengo dos pequeñitos en casa, así que dije, voy a escribir también para ellos. En esta historia de la Biblia, lo más interesante, querida Karina y a todos los que nos escuchan, es la conexión. Lo que más anhela este libro es que el niño tenga conexión con sus padres cuando le estén leyendo la historia bíblica y ahí ambos tengan la conexión con el cielo. Queremos que nuevamente la familia sea el centro, sea el núcleo realmente fortalecido de lo que es una formación espiritual para los niños.
1: Así es. ¿Cómo se llama el libro, si nos puedes volver a repetir?
2: Sí, claro, se llama Historias de la Biblia para Pequeños. Ajá. Tenemos el tomo 1, que es del Antiguo Testamento, con 30 temas, y el tomo 2, que también es con el Nuevo Testamento, con 30 temas para los niños.
1: ¿Qué tipo de historias, por ejemplo, vamos a encontrar?
2: Bueno, pues había tantas historias que sí. Escoger, todas son muy bellas de la Biblia, pero escogí las 30 que me parecen más importantes, impactantes, donde trataba de que el fundamento bíblico para conocer a Dios, para que el niño conozca el carácter de Dios, el poder de Dios, su justicia de Dios. Tuvimos que analizar varias historias para plasmarlas dentro del libro. Y mira, Karina, esto es lo más interesante de este libro. Que cuando el papá en la primera página, no sé si lo pueden ver ahí en la primera página, tenemos la historia bíblica. En la segunda página tenemos el dibujo animado de la historia bíblica, el cual está a full color. En la tercera página tenemos afirmaciones en las cuales los papás les hacen repetir a los niños de acuerdo al tema para afirmar su identidad y su propósito. Lo que más anhela mi corazón es que los niños puedan entender y los papás, y sobre todo ahora que estamos en el Día de las madres puedan saber que ellas son las forjadoras de propósito de sus pequeños.
1: Muy bien, Pastor, acá yo tengo el libro en digital, impresionante los colores, divino, porque obviamente a los niños hay que atraerlos también hoy con todo el tema de las ilustraciones y un diseño hecho para ellos y se nota que hubo un trabajo muy muy bueno de parte de ustedes para lograr este objetivo.
2: Sí, así como te comentaba, Karina, lo que más queremos con estas historias bíblicas es que estén presentadas de una manera cercana, comprensible y atractiva para los pequeños. ¿Por qué? Porque hoy hay un gran desafío para las mamás, para los papás que vivimos en esta época, que es una época con muchas distracciones y menos espacios para la formación espiritual. Así que pensamos en lo que es la visión, pensamos en todos los colores, pensamos en las afirmaciones para que los papás puedan dárselo a sus hijos. Y mira, te comento que los papás están tan felices con estas afirmaciones porque al fin del día ellos también están afirmando para su vida todo lo que Dios tiene preparado para ellos.
1: Así es, impresionante. Y pastora, una pregunta, ¿cómo yo puedo adquirir esto para mi hijo aquí desde Paraguay?
2: Sí, estamos en Amazon, te cuento. Tenemos el libro por Amazon Kindle. Si usted lo quiere digital o lo quiere impreso, lo puede conseguir en cualquier parte del mundo. O escribirnos a nuestras redes sociales, Pastora Ana María Vientos, y nuestro staff, sea en Instagram, Facebook, TikTok, nos van a conseguir en nuestra página web también, www.pastoranamariavientos.com. Ahí usted va a poder disfrutar de todo lo que Dios está haciendo con nuestro niño y en este tiempo para poder darles a ellos más fe. ¿Sabe lo más interesante de este libro, querida Karina? Es que me di cuenta que la falta de enseñanza temprana debilita la fe de los pequeños.
1: Es verdad.
2: Por eso que los padres y las madres, más que nunca, tenemos que ser el ejemplo y buscar recursos creativos para nuestros pequeños.
0: Justo le iba a consultar eso, ¿cómo fue que vio la necesidad de escribir estas historias y principalmente enfocado a pequeños? O sea, ¿qué es lo que le inspiró y le llamó a esta necesidad de las familias, verdad? Y este es un tomo uno, significa que hay dos tomos. ¿Qué es lo que le inspiró para hacerlo, no?
2: Sí, gracias. No, lo que más me inspiró fueron mis hijos. como les decía al principio, tengo dos niños pequeños. Y estos dos pequeñitos, yo he escrito libros de guerra espiritual, de oración, de intercesión. Pero yo les contaba la historia y como que, como ellos son pequeños, uno tiene 4 y el otro tiene 7, a veces no me lograban entender. Y ahí fue donde dije, hay una necesidad en los pequeños. Y de ahí fuimos haciéndolo algo más sencillo a su lenguaje. Y ahí fue donde Dios me dijo, empieza a escribir también para ellos. No era mi fortaleza el género de literario para niños, pero aquí estamos. Y la aceptación, déjeme decirle, ha sido tan buena por la gracia del Señor que ahora estamos ya. Ya el segundo libro, el segundo tomo ya está saliendo de aquí a 2 meses. Ha sido un boom porque lo que más deseamos que nuestros niños entiendan es que hay un propósito para ellos ya planificado, destinado desde la eternidad y que los papás, las mamás, somos los encargados de encaminarlos en ellos, querido.
3: Bueno, esto no es para una escuela bíblica, obviamente se puede utilizar, pero está enfocado principalmente para que papá, mamá use en su casa. O sea, tiene, es una guía práctica sería entonces.
2: Sí, te cuento que muchas escuelas dominicales, muchas iglesias nos están llamando para obtener el libro. ¿Por qué? Porque en este libro estamos diciéndole al maestro, al pastor de escuela bíblica, cuando lo transmite y lee nuestro libro y hace las afirmaciones y la oración, los niños aprenden, los niños crean su historia, los niños viven y sobre todo sienten la conexión con el Espíritu Santo.
1: Impresionante, pastora, espectacular, mira, me encanta el libro, amo, voy a entrar ahora mismo, ya te voy a seguir en redes sociales y también obviamente le decimos a la gente, pueden buscar en Amazon de la autoría de la pastora Ana María, que es espectacular, realmente no se van a arrepentir. Gracias, pastora.
2: Pues muchísimas gracias a ustedes y deseando que ahí la hermosa tierra del Paraguay siga levantándose cada día, que las mamás en este Día de las Madres puedan saber el valor, puedan saber lo grande que Dios ha puesto en cada una de ustedes para levantar una generación que conozca la voz de Dios y que viva bajo su poder. Así que feliz Día de las Madres a todas mis hermanas paraguayas y un besito desde New Jersey.
3: Gracias. Muchas gracias. Era la pastora Ana María Vientos. Ella es conferencista, es escritora, pero escribía sobre guerra espiritual y bueno, ahora incluyó y está incursionando en el mundo de los pequeños porque a veces no queremos olvidar los pequeñitos, ¿verdad?
1: No hay mayor guerra espiritual que conquistar el corazón de nuestros hijos.
3: Amén, así mismo es. Vamos, más canciones nosotros. Sigan enviando sus mensajes 09-8270-1000.

0: Y esta hermosa canción lo interpretaba, aquí nos llegaba el mensaje, qué linda canción. ¿Quién lo interpretaba? Bueno, una voz muy conocida ya. Esta canción lo interpreta Alex Campos, el colombiano, y la canción se titula A Mi Viejita. Es una muy linda canción, Mi Viejita, de Alex Campos. Bueno, para quienes querían saber el título de la canción, y entre tantas cosas lindas, maravillosas que estamos hablando en nuestro programa especial del Día de la Madre y la Independencia Patria, 215 años de vida independiente, por lo menos del yugo español, estamos celebrando. Y pero también la información amerita, entre cosas así muy agradables, aparecen cosas que no son agradables, pero es noticia al fin. Como medio de comunicación uno cuenta que un peatón murió atropellado por una camioneta en la que iba el senador Beto Velar. Justamente por quien iba en esa camioneta es más noticia. Un hombre murió en la noche de este jueves, es decir, anoche, tras ser atropellado por una camioneta perteneciente al senador Silvio Beto Velar sobre la ruta PI-02 en la colonia Walter Insfran de la ciudad de Caaguazú. El legislador iba en el vehículo, pero no estaba al mando, según informó la policía. El conductor quedó a disposición de la fiscalía y la víctima fue identificada como Celso Vera, de 51 años de edad, trabajador de un aserradero y residente de la zona. Presuntamente cruzó la ruta internacional y fue arrollado por la camioneta en la que iba el legislador. Lamentablemente fue atropellado en el kilómetro 177 aproximadamente. Según datos preliminares de la policía, el senador Ovelar no estaba al mando. Su conductor era Mario Rivas Cuas, de 46 años, quien se sometió al alcotest, dando un resultado negativo y quedó a disposición del Ministerio Público.
1: Arnaldo, y otro tema también así que tenemos que compartir, feminicidio en Loreto. Autopsia revela que Marisa Balbuena murió por un fuerte golpe en la cabeza. El informe preliminar de la autopsia realizada al cuerpo de Marisa Paola Balbuena Medina, de 26 años, revela que falleció a causa de un fuerte golpe en la cabeza y luego su cuerpo fue arrastrado hasta el sitio donde fue encontrado este miércoles en Loreto, departamento de Concepción. Según el informe del médico forense Pablo Lemir, explicó que debido al estado de putrefacción en el que se encontraba el cuerpo de Marisa Paola Balbuena, se presume que fue asesinada el lunes pasado ya. El caso está caratulado por la fiscalía como supuesto feminicidio ahora. La mujer sufrió lesiones contusas provocadas por un golpe que le causó la muerte. Tuvo lesiones importantes, pero una en el maxilar inferior es una lesión reparable, entonces no se habla de una lesión mortal, dijo Pablo Lemir. Lemir mencionó que se podría decir que fue golpeada con un objeto sólido sin filo, como un palo, martillo o piedra, lo que dijo el médico forense. El principal sospechoso tenía orden de detención desde el 2018. El fiscal Arnaldo Argüello explicó que al recibir la denuncia de la desaparición de la mujer ya se le llevó a la sospecha de este desenlace final, que descubrió que efectivamente fue producto de una acción violenta a su muerte. Dijo que los indicios colectados en el día de la denuncia de su desaparición, el martes pasado, y colectados este miércoles, cuando se produjo el hallazgo del cadáver, llevan a su pareja Juan Antonio González Ferreira, de 28 años, como principal sospechoso. González Ferreira fue detenido en el marco de otra causa por violencia familiar con orden de detención por un hecho ya ocurrido en el año 2018, que está a cargo de otro agente fiscal. El hombre estaba prófugo por esta causa. La denuncia fue realizada por otra pareja del hombre. Esto es en cuestión de informaciones, estimado Arnaldo, Karina. Pero quiero compartir también los mensajes que vienen llegando en este día al 09-8270-1000. Recordamos que el sorteo del desayuno vamos a realizarlo a través de redes sociales, así que sigan participando, búsquenos Holding RCC en Facebook, Instagram, TikTok. 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Dice, buen día, ya estoy escuchando la programación, soy Teófila Jiménez desde Filadelfia. Dice, muchísimas gracias. A ver, otro mensaje aquí del profesor, a ver, profesor, ¿qué? Profesor Dani Santa Cruz, dice, envía un texto, dice, canta cuando quieras cantar, baila, ayuda, descansa, come, corre, camina, gatea, vuela, ama, abraza, besa, trabaja, respeta y todo lo que quieras y cuando quieras hacer. Sea auténtico, no actúes en función a lo que los demás puedan decir sobre tu manera de pensar y actuar, que nadie condicione tu manera de ser, sea original, decía. Dice, muy feliz Día de las Madres, a la más sublime y maravillosa creación de Dios, a quienes las eligió como aliadas perfectas, el arte y milagro de dar la vida a sus hijos. No en vano Dios amó y ama tanto a las madres que le dio a su hijo predilecto, nuestro Señor Jesucristo. Dice, buenos días, feliz y exitoso bendecido viernes, un gran abrazo, paz y bien, dice el profesor Santa Cruz. Otro mensaje que llega es de Dalva. Muchas felicidades, Dalva, también por tu día. Feliz día, mamá. Mujer virtuosa, quien la hallará, porque su estima sobrepasa largamente a las piedras preciosas. Proverbios 31:10. Gracias, Dalva, por tu mensaje al 098-270-1000. María también escribió ayer, quiero participar al sorteo. María de Luma Plata dice, bueno, nosotros seguimos con más música, ¿les parece? Después volvemos con más Cari Arnaldo.
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Era la música de Alex Fumero. La canción lleva como título Madre, qué linda canción. La voz de este gran intérprete, quien nos acompañaba aquí en los minutos de Bendita Mañana por RCC Radio. Bueno, nuestros amigos nos siguen enviando sus mensajes al 0982-70-1000. Ahí están acomodando los bolsos los compañeros, chequeando todo, que todo esté bien, ¿verdad? Que esté todo en orden, los diferentes regalos que serán entregados. Yo creo que la próxima semana ya serán entregados, porque nadie va a venir a buscar un regalo ahorita. Es más, ya dentro de un rato, seguramente aquí recepción cierra y ya no estará más nadie. Así que seguramente los ganadores de los diferentes regalos que tenemos aquí en Bendita Mañana, no solamente en Bendita Mañana, sino también en el magazine, serán entregados seguramente a partir del próximo lunes. Pero sí, ya serán avisados quienes ganen los premios instituidos por las empresas que son nuestros patrocinadores. Ya se van a enterar a través del WhatsApp. Bueno, y antes de ir a nuestro siguiente tema, tenemos un tema realmente interesante para ponerlo al aire en nuestro segmento aquí informativo de Bendita Mañana por RCC Radio. Quería comentarte acerca de este dato, que es realmente muy interesante para conocer, una especie de radiografía. Y el informe nos cuenta que el 36% de los hogares paraguayos tienen a una madre como jefa de hogar. El Instituto de Estadísticas, Instituto Nacional de Estadística, INE, difundió una serie de datos sociodemográficos sobre las madres paraguayas en el marco de la conmemoración del Día de las Madres, que se celebra hoy. Y según esta encuesta, año 2025, en Paraguay residen aproximadamente 1.434.370 madres, casi 1.450.000 son madres, y del total 73% viven en zonas urbanas. Dato importante, 73% viven en zonas urbanas, mientras que el 27% permanece en áreas rurales, donde históricamente persisten mayores limitaciones de acceso a servicios y oportunidades laborales por parte de las madres. En promedio, las madres paraguayas alcanzan alrededor de 10 años de estudio dentro del sistema educativo formal, un indicador que aún evidencia dificultades para completar ciclos superiores de formación. Y uno de los datos más relevantes, compañeros, del informe señala que el 36% de los hogares del país tiene como jefa de hogar a una madre. Casi de 10 personas, casi 4, son quienes son jefas de hogar. Y esta cifra, la que acabamos de dar, esta cifra refleja el creciente peso de las mujeres en el sostenimiento económico y organizativo de las familias paraguayas.

0: Una vez más, nuestra gratitud a nuestros amigos quienes nos dejan sus mensajes en nuestro buzón de comunicación 0982701000. Pero sabes que después de esto, que de alguna forma nos llevó a la reflexión, el conocer cuántas madres, cuántas mujeres son jefa de hogar, ahora quería presentarte una información que se ha generado en las últimas semanas, donde el informe nos comentaba que el 63% de los títulos universitarios no están acreditados, y esto arranca desde el 2023 hasta el 2025. Y nuestros compañeros aquí del departamento prensa, y más específicamente del programa El Magazine Informativo, ellos lograron conversar con el doctor José Duarte Penayo, quien dio detalles muy interesantes con relación a este preocupante tema. Así que seguidamente les presentamos esta interesante nota.
1: Es un trabajo de la gerente de proyectos, la doctora Carla Fernández. Hizo un cruzamiento con los datos del Registro Nacional de Carreras del Ministerio de Educación, que es la instancia donde se registran los títulos. Recordemos eso, el registro de título es una facultad del Ministerio de Educación, de su viceministerio de Educación, tiene un Registro Nacional de Carreras. Se hizo ese cruce de datos con las carreras acreditadas y no acreditadas, y el resultado es ese. Hay un crecimiento año tras año en los últimos 3 años, del 23 al 25, de emisión de títulos que no proceden de carreras que tengan acreditación. El panorama es preocupante, pero también hay que decir que es heterogéneo. Hay carreras que tienen mejor situación que otras, y nosotros como ANEAES vamos a seguir elaborando este tipo de informes como lo venimos haciendo desde el inicio de mi gestión. Hemos hecho informes de carreras, de todas las carreras prácticamente más importantes. Lo que ahora estamos agregando es la variable de los estudiantes, mejor dicho, del registro del título de los egresados. Y seguiremos nosotros realizando este tipo de informes, un gran trabajo de la doctora Carla, que esto salió en el medio www.cómplice.com de la revista digital y fue ampliamente difundido, y lo oficializaremos también como un documento de la agencia próximamente para remitir a las diferentes instancias competentes sobre el tema.
2: ¿Y cuáles son específicamente, o por lo menos mayormente en este porcentaje, esas carreras, doctor?
1: La carrera que más preocupa es la de farmacia. Imagínense que es la carrera que forma a los profesionales.

0: la pertinencia de estas ofertas y la necesidad de fortalecer quizás los IFD, ¿verdad? Que es una necesidad sumamente urgente, porque finalmente los IFD son los que forman a los profesionales que van a estar en aula. Después tenemos rendimientos mejores en contabilidad, que es la carrera con mayor cantidad de títulos acreditados. También la carrera de medicina tiene un alto nivel de acreditación, y esto hay que entender porque una carrera de medicina sin acreditación impide al egresado el examen de CONAREM, impide al egresado todo un futuro profesional. Por lo tanto, las carreras de medicina están más acostumbradas al proceso, pero sigue habiendo igual un 17% de títulos de carrera de medicina que no provienen de carreras acreditadas, casi 2.000 títulos, lo cual también es preocupante por la magnitud de la carrera. Sin embargo, hay que reconocer que medicina es una de las mejor posicionadas en materia de títulos acreditados. Esto también porque las carreras de medicina, sobre todo las de gestión privada, tienen un filtro muy fuerte en el segundo y el tercer año. Si bien suelen tener tasas de inscripción y de ingresos altas, las tasas de egresos son menores, los que llegan a ser egresados y a tener efectivamente el título. Es muy preocupante el área de la salud, aparte de medicina, me refiero a las carreras de enfermería, a las carreras de fisioterapia, kinesiología. Estamos preparando la NEA un informe exhaustivo sobre estas carreras y vamos a remitir al CONES con la misma sugerencia con la que hemos hecho respecto a las carreras de derecho.
1: Doctor, buenos días. Pedro Segovia le saluda.
0: Sí, Pedro.
1: Sobre la validez de estos títulos, creo que se aclararon que los títulos no serían anulados, pero ¿qué valor real tienen en el mercado laboral comparados con uno acreditado y en la importancia que le dan los propios alumnos también hoy en día?
0: Los títulos no pueden ser anulados porque fueron registrados por el MEC, son hechos consumados. Eso es una realidad que tiene que ver con el punto de vista jurídico. Estamos hablando, la investigación habla de títulos registrados. Ahora, lo que preguntás en segunda... tu segunda parte de la pregunta sí es sumamente interesante. Este año estamos lanzando la campaña Educación que Emplea, hemos lanzado ya, y los primeros datos que tenemos de esta campaña y las evidencias que estamos generando y vamos a seguir generando es la relación altísima que hay entre empleabilidad y acreditación. Internamente, las carreras que tienen acreditación, o sea que fueron acreditadas por la agencia, en los indicadores que hacen alusión a la empleabilidad tienen calificaciones mucho más altas que las carreras que no fueron acreditadas. ¿Cuáles son estos indicadores? Uno, por ejemplo, el más importante quizás es la congruencia ocupacional, es decir, trabajás donde estudiás. Estudiaste una carrera como contabilidad, trabajás en el ámbito de la contabilidad. Y se da este primer dato, que los que egresan de carreras acreditadas tienen probabilidades mucho más altas de estar trabajando en lo que estudiaron efectivamente. Después, otros datos que tenemos y que ya hemos sacado a la luz es que determinadas empresas, grandes empresas, bancos corporativos, bancos de producción multinacionales, tienen una tasa que va entre el 65 al 85% de su plantel de egresados de carreras acreditadas. Obviamente la acreditación es una señal pública para el empleador, para la sociedad, para los estudiantes, y genera ventajas en términos de competitividad en el mercado laboral. Por eso es tan importante que los jóvenes estudien carreras acreditadas, que entren a nuestra página web, aneades.gob.py, que no se dejen engañar por las ofertas de este sistema donde la informalidad y el engaño y la estafa colectiva sigue teniendo bolsones importantes que hay que combatir con la mayor de las fuerzas.
1: Bueno, ¿hasta qué punto, uno se pregunta, hoy las empresas dicen, a ver tu título y averigua si está acreditado o no antes de contratar? Por ahí va mi pregunta.
0: Mira, tuvimos reuniones muy importantes con la Cámara de Hospitales y un requisito, por ejemplo, hablaba con el gerente general de la Costa, es un requisito absoluto para las enfermeras y médicos que tengan títulos acreditados. En las demás empresas hay una correlación altísima. Sobre todo en los mandos de la alta gerencia, en ciertos mandos medios, no sé si preguntan, pero la correlación es contundente. ¿Por qué es contundente? Porque aunque no

0: pregunten, un egresado que va a una entrevista laboral, que salió de una carrera acreditada, tiene competencias y tiene capacidad expresiva para mostrar que tiene las habilidades y que no se va a perder en una entrevista de trabajo. ¿Por qué? Porque pasó por una carrera que está ordenada académicamente y tiene sello de calidad.
1: ¿Es cierto que estos egresados, estos 100.000 egresados, están virtualmente bloqueados para hacer posgrados en el exterior o concursar por becas internacionales?
0: No, en absoluto, no están bloqueados en absoluto, pero en el mayor de los casos, una carrera de estudios de posgrados generalmente exige la acreditación como uno de sus requisitos.
2: Doctor,
0: ayer... ahora para rendir con AREM están bloqueados los que son de medicina, eso sí. Para matricularse como bioquímicos están, por la ley del bioquímico, bloqueados. Para lo que se viene con las conversaciones que tenemos en la Corte Suprema de oficializarse esto, estamos trabajando muy de cerca con el presidente Martínez Simón, con el ministro Víctor Ríos, que ya había impulsado una acordada en este sentido. La acreditación será un requisito para la matriculación.
2: Doctor, ayer justamente estábamos analizando nosotros, y en años atrás se hablaba mucho de las universidades de garage. Uno de ellos, por ejemplo, es, yo no sé si según la ANEA es como tiene en el radar tipo universidades de garage que se daban anteriormente. Inclusive hubo denuncias de gente que terminaron la carrera y al final no es válido el título. Muchos quedaron por el camino, muchos denunciaron, pero no sé cómo se resolvió eso. Hoy, ¿cómo está? Según el registro que tiene la ANEA a nivel país.
0: Bueno, este registro en realidad debería tener el CONES, pero nosotros estamos haciendo un gran esfuerzo para hacer cruces de datos. Recordemos a la audiencia que el CONES es la institución que puede intervenir, que tiene las facultades sancionatorias. La ANEA es una simple institución evaluativa que genera señales públicas, alertas y alarmas cuando las haya. El CONES es la institución que hoy tiene las resoluciones y los instrumentos legales para intervenir. La no presentación de los procesos de ANEA es una clara causal de intervención para el marco normativo del CONES, que es el órgano rector. Yo lo que te diría es, porque pasé por el CONES y conozco desde adentro la institución, es que hay un mayor orden respecto a esos años, pero siguen habiendo bolsones importantes de informalidad, siguen habiendo esquemas de franquicias que están prohibidas por los marcos legales. La educación pública, no, las universidades no pueden funcionar como empresas que tengan franquicias, tienen que funcionar de manera articulada, la educación es un bien público. Hoy el principal problema, no sé si es que las universidades se implementen en un garage, quizás eso siga existiendo en algunos lugares, pero la realidad es que muchas universidades hoy han invertido muchísimo en infraestructura y muchas de ellas están haciendo grandes esfuerzos por una maduración que es continua. No hay que meter a todos en la misma bolsa. La NEAES tiene universidades privadas que se presentan periódicamente a los procesos, que acreditan carreras y que están invirtiendo en calidad. En nombre de ellas es que debemos combatir aquellas experiencias que todavía persisten, que abaratan costos, que no invierten en calidad, que ofrecen matrículas por debajo del valor y que con esos criterios estafan colectivamente a mucha gente.
3: Y esta fue una interesantísima nota lograda con el doctor José Duarte Penayo referente a este preocupante tema acerca de la acreditación de títulos universitarios que tiene un elevado porcentaje de títulos no acreditados.

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0: Era la música, era la voz de Oscar Medina y esta muy linda canción que lleva como título Madrecita, que son la estrella de esta jornada. Pero ¿saben qué? No solamente hoy tienen que ser las estrellas de nuestras vidas, sino que los 365 o 366 días del año, la persona más importante en nuestra vida. Y cada canción hablaba de cosas tan lindas, tan emotivas, las letras de las canciones que hemos puesto en el aire ya en el transcurso de esto que es Bendita Mañana, edición especial Día de la Madre y la recordación de la fecha independentaria número 215. Y conversábamos fuera de micrófono aquí que, bueno, hoy creo que muchos hacen dieta libre, o es decir, el día del permitido, porque seguramente el encuentro familiar ahí se prueba de todo, ¿verdad? Y hay que tener mucho cuidado con lo que uno consume, con lo que uno come y en la cantidad también, ¿verdad? Aquí, por ejemplo, Karina nos decía, ella no come carne roja, sino que come carne blanca y por eso se la ve muy saludable, ¿verdad?
1: Claro, obvio. Bueno, 7 de cada 10 paraguayos muestran exceso de peso y nosotros estamos con un doctor del IPS que atiende todos los días. Él nos va a decir la cantidad de personas porque él es diabetólogo, experto en obesidad y está en la unidad de diabetes en el IPS y obviamente una de las patologías que más arrastra la obesidad es la diabetes. Con nosotros el doctor Federico Fariña. Hola doctor, ¿cómo te va?
2: Hola Cari, ¿cómo estás? Un saludo especial para todos los que nos están escuchando y vamos a hablar de una problemática real que es la obesidad.
1: Verdaderamente, doctor, preocupante esto que salió ahora. 7 de cada 10 paraguayos muestran exceso de peso, dice.
2: Es muchísimo. Es así, esa es, sí, es un montón. Y si nosotros tenemos en cuenta, esa es la Encuesta Nacional de Factores de Riesgo de Enfermedades No Transmisibles. En el 2011 se hizo la primera encuesta y en ese entonces el 60% de la población paraguaya tenía exceso de peso, es decir, sobrepeso u obesidad. Y 10 años después, en el 2023, casi 12 años exactamente, subió al 70%, por eso las cifras son alarmantes, 7 de cada 10 adultos y 1 de cada 3 niños y adolescentes.
1: 1 de cada 3 niños, es impresionante. Y vos sabés que acá estábamos hablando con el equipo

0: con Sergio y él decía, no, pero es caro comer saludable, es algo que la ciudadanía tiene metido en la cabeza, ¿verdad? Que tiene que caer eso, digamos, porque al final y al cabo, ¿cuánto gasta una persona con obesidad, con diabetes ya en su vida adulta? Porque generalmente
1: te planteo algo antes que eso.
0: Sí.
1: Primero, viste que está esa barrera. Pero mucha gente no piensa en comer saludable, no piensa en cómo le puede afectar. Primero, eso que muchos paraguayos no pensamos. Y otros cuando empiezan a pensar viene el tabú que decís de que todo es caro.
0: Exacto, exactamente. A ver, doctor.
2: Sí, y en ese punto también las cifras son preocupantes. 94% de los paraguayos no cumple la recomendación de la Organización Mundial de la Salud de consumo de frutas y verduras.
0: ¿Cuánto?
2: Solo el 6%, 94%.
0: No cumple.
2: No cumple, porque recuerden que tenemos que consumir 3 porciones de verdura y 2 de frutas al día o viceversa, 3 de fruta y 2 de verduras. Entonces ni siquiera esa recomendación estamos cumpliendo y además que nuestro consumo, estamos en la era de los ultraprocesados. Hoy en día es mucho más fácil conseguir un ultraprocesado. Ni siquiera nos tomamos la molestia de hacer una huerta en nuestra casa, tener nuestras verduras ahí. Todo se pide por delivery y no hay esfuerzo ni en ir a buscar la comida. La comida ya nos llega. Entonces, cada vez comemos más calorías y quemamos menos de lo que comemos.
1: Pero doctor, por lo menos si se va a buscar, va a quemar calorías, ¿verdad? Ni para buscar su comida, perdón, me causó gracia, hermano.
2: Exacto.
1: Pero, perdón, no sé si escuché bien, o sea, hay personas que ya consultaron al médico, ya saben su condición, se le recomienda cómo comer saludable y ahí y el 94% de esa gente no cumple, eso es lo que no entendí.
0: No, 94% de la población, a ver, explícale, doctor, vos.
2: Sí, de toda la población paraguaya, o sea, todos deberíamos estar comiendo 3 veces al día verduras o 3 porciones y al menos 2 de fruta. En total, 5 porciones de frutas y verduras distribuidas a lo largo del día. Entonces, eso cuesta bastante. Vamos a hacer una encuesta rápida. Acá estamos los 3. Hoy yo todavía no comí ni una fruta y tampoco una sola verdura. ¿Ustedes?
0: Yo no comí luego todavía.
1: Yo tengo la banana ya. No sé si la banana sí, cuenta.
0: Pero, ¿dónde tenés la banana?
1: Ah, bueno. Traje.
0: Trajo. Acá Sergio se portó bien. Trajo una banana.
1: Pero hoy, después de 2 meses, voy a comer una fruta.
0: Va a comer una.
2: Exacto. Y quiero ver si al terminar de día ya liquidó su banana o su banana sigue estando ahí con él. También es otro.
0: Claro, no dentro de su cuerpo, ¿verdad?
2: Exacto. Porque en la heladera tenemos nuestras verduras y cuando vamos a comer están todas secas, ya no sirve más porque no tenemos ese hábito incorporado. Y hay muchos adultos que tienen lo que se llama paladar infantil. Le hacemos las recomendaciones, tenés que consumir verduras o vegetales crudos con las comidas principales. No, yo no como verduras. Y ese es un problema real porque los papás que no comen verduras tienen hijos que tampoco comen verduras, no come verduras, no comes ensalada con las comidas, no me gusta la lechuga. Entonces, eso es algo generacional que va pasando de padres a hijos. Entonces, hay que tener en cuenta que los hábitos se pueden cambiar y directa o indirectamente estamos enseñando a quienes nos rodean esos hábitos que tienen que ser saludables.
0: Exacto, y empezar desde la casa, primero uno mismo.
1: Ejemplo.
0: Y dar el ejemplo. Y después los que nos rodean, porque si no, obviamente vos pues no le puedes decir a la criatura, comé lechuga saludable. Y vos estás comiendo empanada, ¿verdad?
1: O no comés la lechuga.
0: O no comés la lechuga, obvio, ¿verdad? Entonces, pero todo esto suena, ay, nambrina, ¿para qué lo que tanto? No, cuando te vas ahí por los pasillos donde está el doctor Federico atendiendo a la gente en el IPS, ¿cómo se llama el departamento donde vos estás, doctor?
2: El servicio de endocrinología del Hospital Central del IPS.
0: El servicio endocrinología, que viste, sí. Endocrinología, ¿verdad? El servicio de endocrinología es doloroso ver a la gente, porque la diabetes es complicada, obviamente otro tipo de enfermedad. A ver, contanos un poco lo que vive, lo que es la realidad de no comer nuestra fruta, no comer nuestra verdura, de no comer nuestra proteína. ¿Qué pasa después?
2: Sí, realmente tenemos que saber que la obesidad es considerada la madre de las enfermedades. Existen más 300 enfermedades que pueden estar asociadas a la obesidad, más de 13 tipos de cáncer, y quizás algunas de las enfermedades más frecuentemente asociadas que mucha gente conoce, incluso padece, están la diabetes, la hipertensión arterial, los problemas de colesterol y triglicéridos. Y dos son los escenarios en los que, si nosotros no actuamos hoy, a la larga puede afectar nuestra calidad de vida, y ahí hablamos de la ceguera. La diabetes es una de las principales causas de ceguera en nuestro país, de diálisis, que se está diagnosticando, casi la mayoría tiene diabetes, y de amputación, o sea, esos pies diabéticos a veces que ya no pueden ser salvados de manera conservadora, no se pueden conservar, entonces van a amputaciones. Entonces ahí tenemos afectación de la calidad de vida. Y lo más importante es que disminuye también la expectativa de vida, y los pacientes mueren por enfermedad cardiovascular, los famosos infartos, los famosos derrames y todo eso. En principio es la obesidad la que empieza a gestar todas estas alteraciones que a la larga vienen a sumar la diabetes, la hipertensión y todas las otras enfermedades que van de la mano de la obesidad.
0: Y la gente pues dice, llama no tan de boinio.
2: Algo me tengo que morir.
0: ¿Verdad? Dice, vamos a morir nomás luego, pero el tema es cuando tu agonía es larga, ¿verdad? Porque imagínate que te digan que te tienen que amputar la pierna o el brazo o los dedos, cualquier miembro del cuerpo por culpa de la diabetes, por culpa de que no pudiste aguantarte o en un lapso de tu vida no te cuidaste, ¿verdad? O nadie luego dice que uno tiene que vivir sin comer y restringirse todo, ¿verdad? Pero qué importante que por lo menos de lunes a viernes nosotros tengamos una rutina saludable, y bueno, sábado, domingo te das tus permitiditos, ¿verdad, doctor?
2: Exacto, yo eso trabajo mucho en las consultas con mis pacientes. Yo nunca les digo, esto no se puede, porque al decirle no a alguien, el cerebro es como que va a querer exactamente eso que le estás prohibiendo. Entonces siempre lo que tenemos que hacer es el encontrar el equilibrio. En cada comida podemos comer lo que queremos, y al lado se debe estar acompañando lo que debemos. Entonces, por ejemplo, si quiero comer pastas, no hay problema con comer pastas, pero tengo que incluir al lado mi proteína, que puede ser carne, pollo, pescado, y mi aporte de fibra, así una ensalada mínimo tres colores, es decir, que incluya tres verduras, y ya está. Omitir el pan, por ejemplo, en el almuerzo, porque ya tengo mi fuente de carbohidrato, que sería la pasta. Entonces la idea es siempre encontrar el equilibrio, y también es muy importante quemar las calorías que comemos, porque a veces queremos comer, da gusto comer, y por eso yo siempre me voy al gimnasio, entonces para tratar de quemar esas calorías que consumo y lograr un peso en equilibrio.
0: Exactamente, y si no tenés para irte al gimnasio, entonces por lo menos camina.
1: Levantate,
2: sentate. Alguna cosa siempre se puede hacer de movimiento, independiente de donde uno esté, puede hacer en la casa, se puede ingeniar con botellas, se carga arena, se carga agua, y una infinidad de opciones tenemos. Hay parques también, sobre todo la gente que vive en el interior tiene todavía esa posibilidad de irse a los parques, ver alguna estrategia para moverse. La idea es moverse, no específicamente en un cierto lugar que al fin tenemos y no vamos a poder irnos.
1: ¿Puedo hacer así un paréntesis? Y si me va a caer la ficha, como dice acá la compañera, ¿verdad? No sé si vos te acordás, Karina, y usted no sé cuántos años tiene, me parece muy joven, sí, que los televisores eran muy grandes. Ajá. Y después los televisores se afinaron, sí, y los televidentes engordaron. ¿A qué voy? Antes los televisores no era control remoto, vos tenías que levantarte para cambiar y volver. Ahora, por lo menos ese es un ejercicio para mí.
0: Tu hijo era tu control de remoto.
1: También, a veces, pero siempre huía, ¿verdad? Incluso ese levantarse, ir y volver, y bueno, y la patrona a veces, no me gusta ese cambiar, entonces tenía que ir a cambiar y volver.
0: Por lo menos ahí te movías, ¿verdad?
1: Te movías, no, digo nomás un poco eso. Lo que él menciona es la falta de actividad física y, por supuesto, la mala combinación de las comidas que estamos haciendo los paraguayos, ¿verdad?
0: Sí. Y decirlo más, que estamos en un país, nosotros pues tenemos que saber dónde vivimos, ¿verdad?
1: Sí.
0: Tenemos que ser conscientes de dónde vivimos, y acá ya empieza mi cañada, ¿verdad? Porque vos te vas a países, qué sé yo, Suiza, Inglaterra, y bueno, y tuviste la decisión de tener una mala alimentación, bueno, te enfrentás a un sistema de salud que está preparado para recibirte, ¿sí o no? Pero en Paraguay, el sistema de salud no está preparado para recibir a gente con obesidad, ni siquiera con sobrepeso. Entonces, nosotros tenemos que entender dónde estamos, y si nosotros no nos amamos a nosotros mismos, ¿quién picó lo que nos va a amar? Entonces cuidemos, ¿no? Porque después nos da gusto andar por el hospital suplicando que te reciban, suplicando que te atiendan, suplicando que te den, ¿verdad?, los medicamentos que necesitas, porque una persona con diabetes, hipertensión y obesidad, ¿cuánto más o menos gasta al mes, doctor?
2: Sí, vamos a hacer un cálculo de gasto mínimo, a veces los pacientes, sobre todo cuando utilizan insulina, el gasto mínimo es de 1 millón y a veces para arriba, porque no solamente compran los medicamentos para su diabetes, también para la presión, para el colesterol, los triglicéridos, generalmente son polimedicados, tiene su costo.
0: Exactamente, entonces tenemos que entender nosotros eso. A la larga nos va a costar más caro el no cuidarnos, el no alimentarnos correctamente. Y obviamente, yo vuelvo a repetir, la gente que ya, el sobrepeso es una cosa y la obesidad es, digamos, ya es una enfermedad crónica. Prácticamente, doctor, porque es una enfermedad que muchas veces el paciente no puede aguantarse, digamos, las ganas o esa ansiedad que tiene por comer, ¿verdad? Entonces hay que tratarse, ¿verdad?
2: Sí, es así. Ahí está ocurriendo a nivel mundial un cambio de paradigma con relación a la obesidad. Lo primero que yo creo que va a ocurrir en unos años es que el sobrepeso va a dejar de llamarse sobrepeso y va a ser preobesidad. Porque ya es un momento en el que nosotros tenemos que hacer algo. Estamos a un paso de tener obesidad, pero a su vez, si tomamos medidas en ese punto, volvemos a un peso normal. Entonces, eso probablemente en unos pocos años va a cambiar. Y a nivel nacional, el Ministerio de Salud, por ejemplo, está ampliando su cobertura. Hay programas de obesidad, más de 30 establecimientos de salud del Ministerio. Algunos centros de referencia, incluso como por ejemplo el Hospital de Luque, tiene su programa de cirugía bariátrica. O sea, está creciendo también el sistema de salud para dar cobertura a estos pacientes. Pero lo más importante es queda a cargo de cada uno. Entonces, eso es lo que tenemos que entender. Entonces, es importante consultar, pero a la larga cada uno es responsable de sus elecciones, de si hace o no actividad física, de su descanso, del manejo del estrés y de todos sus hábitos en general.
0: Así mismo es, doctor. Bueno, te agradezco muchísimo, doctor Federico, por atendernos. ¿Cuántos pacientes estás atendiendo vos aproximadamente en el IPS por día?
2: Más de 25 por turno suele ser.
0: Ok, a la mañana, por ejemplo.
2: La cantidad.
1: Y muchos están pendientes.
0: A la mañana, por ejemplo, te toca 25 personas.
2: Sí, y somos poquitos en el servicio y cada vez hay más pacientes, justamente porque las cifras, como estuvimos hablando, están en aumento. Entonces, es importante que la gente empiece a cuidarse para tratar de mantener e ir disminuyendo las cifras, porque si no, también la cantidad de profesionales a veces no es suficiente para la cantidad de pacientes que lleguen a necesitar el servicio.
0: Así mismo es. Te agradezco mucho, Doc.
2: A ustedes, no se olviden comer su fruta y verdura en el transcurso del día.
0: Bueno, y seguimos aquí, señores. 15 de mayo, Día de la Madre. Estamos pasando un lindo Día de la Madre. Me imagino usted ahí en casa, ya preparando el almuerzo, en familia, como tiene que ser. Y nosotros aquí en la radio compartiendo con ustedes, con muchísimo gusto. Tenemos ganadores del día de ayer, sí, querido Sergio.
1: Ya le voy a dar la lista de los ganadores de ayer. Es como hicimos muy rápido todo, ¿verdad? Digo, por ejemplo, en el WhatsApp participaron y se ganaron los bolsos de Hildebrand, Teófila Jiménez de Filadelfia, también Beatriz Brito, Viri Araujo, Margarita Arroyo son los ganadores del sorteo del WhatsApp 098-270-1000 en Bendita Mañana. Y también voy a aprovechar y dar los ganadores del programa Magazine, Juan Falcón, se llevó un bolso, Chechi Cecia se llevó un bolso y la mochila se llevó Eugenia Cabral. Y antes de terminar el programa vamos a dar a conocer cuando nos pasen la gente de redes sociales quienes se ganaron bolsos y también el premio principal, que es un desayuno para mamá en el Hotel Hilton Garden Inn.

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0: bien, seguimos aquí en Bendita Mañana. Y si es tan importante, señores, que nos inmunicemos. Y para hablarnos con respecto a esta campaña de frío que sigue la vacunación, y hay que tener en cuenta, porque viste que empezó en abril. Entonces la gente dice, no, ya se habrá terminado. Entonces, a ver si realmente sí o no. Tenemos al licenciado Hugo Luis Cusirat, director del programa ampliado de inmunizaciones. ¿Cómo le va? ¿Cómo está, licenciado?
1: Buenos días, Karina. Un gusto saludarte, a Sergio, a todo el equipo ahí de RCC y a toda la audiencia.
0: Bueno, sigue la vacunación. ¿Cómo le denominan usted? ¿Vacunación de frío? ¿Tiene un nombre?
1: Campaña invierno. Justamente engloba no solamente la vacuna contra el virus de la influenza, Karina, sino también tenemos vacuna contra el neumococo, que es una bacteria responsable de casos de meningitis, de neumonías. También estamos teniendo la vacuna o la inmunización contra el virus respiratorio sincicial, que es un virus que causa bronquiolitis y también neumonía en los niños que van naciendo, niños pequeñitos, que justamente ahora en abril, mayo, hasta julio va nuestra temporada de circulación de este virus. Entonces, muy importante todas las vacunitas para todos los grupos de edades que estamos teniendo, y ya llevamos más de 500.000 dosis administradas, Karina, de las 1.500.000 que han llegado al país, así que aún tenemos vacuna disponible en los vacunatorios, mucha gente que ya pasó, pero que también estamos aguardando a los indecisos que están ahí expectantes para llegar al vacunatorio.
2: En este caso, yo por ejemplo no me vacuné todavía antes.

0: Anteriormente, como estaba de cobertura, siempre me vacunaba, ¿verdad? Y después hubo el tiempo que era solamente para personas específicas, de tal edad. Ahora está abierto para todos, ¿no?
1: Asimismo, desde el día 1 de la campaña, así como el año pasado, están liberadas las vacunas para toda la población que lo demande. Apuntamos a la vacunación de la familia, entendiendo que muchas veces poner esa barrera de priorizar grupos específicos también enlentece mucho el avance de esta campaña, que para nosotros, cuando más personas se vacunen contra el virus de la influenza, también eso ayuda a impactar a la hora de disminuir la circulación del virus. Entonces tenemos una circulación ya fuerte de la influenza AH3N2, una influenza que hoy la vacuna que está disponible te protege contra este tipo de virus de la influenza. Entonces muy importante la vacunación anual.
0: Justo te voy a consultar eso. ¿Por qué hay vacunas que obviamente, tipo una vez te vacunas y ya te sirve por varios años o una vez en toda tu vida? Pero en este caso el tema de la influenza siempre cada año se renueva.
1: Siempre cada año, muy importante esa consulta, fíjate que el virus de la influenza es uno de los virus que tiene mayor mutación. Entonces, ya en el mes de septiembre se reúnen los expertos en el tema del virus de la influenza, y en base a la notificación de cada uno de los laboratorios, sean públicos o privados a nivel regional, aquí de lo que es el Cono Sur, entonces se decide cuál va a ser la composición de la vacuna, teniendo en cuenta los virus circulantes. Entonces, cada año se actualiza la composición de esa vacuna contra la influenza, tratando de buscar justamente esa composición que haga este match que buscamos con los virus en circulación. Entonces, hablamos de una vacuna buena cuando ese match supera el 50%, es lo que ocurre prácticamente con esas vacunas que tenemos disponibles. Así que muy importante insistir con el mensaje de que la vacunación contra el virus de la influenza es anual. Y también las falsas contraindicaciones. Muchas veces las personas alérgicas ya están con el chorreo de nariz, están con la congestión o muchas veces con la tos y piensan que esos son justamente motivos para posponer la vacunación. Al contrario, las personas con alergia que están con ese cuadro tienen que priorizar su vacunación. La única contraindicación es la fiebre. Entonces, volver a insistir también a la audiencia sobre esos puntos que son muy importantes a la hora de decidir la vacunación contra este virus de la influenza.
2: Licenciado, vos sabés que hay un temor que no podemos negar, que yo creo que es lo que más imposibilita que la gente tome la decisión de ir a vacunarse. El tema de que después de que vos te vacunas, siempre te
0: Tengo
2: quiera
0: gripa.
2: agarrar una gripe, ¿verdad? Y cómo no, Augusto, Dios mío.
0: Son los
2: Entonces, ¿eso
0: mitos.
2: siempre ocurre o no ocurre o es toda una mentira urbana?
1: Bueno, ese es otro de los mitos, Karina. Fíjate que la vacuna contra la influenza está desarrollada en base a virus inactivados, o sea, los virus están muertos dentro de la vacuna. Es imposible que te genere la enfermedad. Lo que hay que entender también de que nosotros tenemos circulación todo el año de otros virus respiratorios que tienen la misma sintomatología que una influenza. Entonces, según los datos de la vigilancia epidemiológica, el rinovirus es un virus que está circulando de enero a diciembre todos los años y también te causa la fiebre, te causa la congestión, el chorreo de nariz, mucho moco, tos. Entonces, muchas veces lo que ocurre es que confundimos. Entonces justo nos vacunamos y nos pegamos un cuadro respiratorio y pensamos que es una influenza. Entonces, eso la única forma de descartar es a través de pruebas laboratoriales y muchas veces nosotros no accedemos a esas pruebas. Así que hoy la vacuna que está disponiendo el Ministerio de Salud es una vacuna de procedencia inglesa. Estamos hablando de una vacuna de muy buena calidad, accesible, seguridad y eficacia, por sobre todo, y que está indicada en la población a partir de los 6 meses de edad. O sea, los niños a partir de los 6 meses de edad pueden vacunarse o deben de vacunarse contra la influenza, y también los extremos de la vida, o sea, los adultos mayores de 60 años que forman parte prioritario también de esta campaña. Entonces, hoy en el barrio, en la unidad de salud de la familia, en los grandes hospitales, o incluso en muchos lugares como las cooperativas o los centros comerciales, estamos teniendo un puesto de vacunación para que la ciudadanía pueda aprovechar sus visitas y podamos recibir esta dosis de protección y entender también de que una vez que te vacunas necesitas por lo menos 2 semanas de tiempo para generar la respuesta inmunológica. Entonces, esa protección no es inmediata y hay que seguir con los cuidados, con el uso de tapabocas si uno está resfriado, con el lavado frecuente de las manos, en airear justamente las habitaciones, los espacios cerrados. Eso es muy importante, Karina.
0: Licenciado, otra, no sé si es tipo mito, ¿verdad? Pero viste, yo ya me gripé luego, ¿para qué me voy a vacunar otra vez?
1: También tenemos muchísimos esos casos de consulta, y ahí insistirle, si vos ya te enfermaste de una influenza A, igual la vacuna te va a ayudar, porque la vacuna tiene protección contra 2 tipos de influenza A. Si te enfermaste habrá sido de un tipo, o si te enfermaste de la influenza B, seguís teniendo esta protección contra la influenza A. Así que es muy importante, especialmente las personas que tienen patologías de base. La diabetes es una condición que incluirá que en los cuadros hospitalizados y fallecidos estamos viendo que lleva el mayor porcentaje. Así que no hay que posponer la vacunación, especialmente las personas con patologías de base como la diabetes, las cardiopatías o los enfermos con enfermedades pulmonares crónicas. Entonces los alérgicos, los asmáticos entran en este grupo de personas que son vulnerables a desarrollar complicaciones, formas graves e incluso perder la vida a causa de un virus de la influenza.
2: Muchísimo, licenciado Luis Cusirat, muchas gracias por la información. Y bueno, le decimos a la gente, vayan a vacunarse porque es importante. Después no, Augusto,
3: es gratuito.
2: Es gratuito en todos los centros de salud, Inerán, ¿dónde más?
1: Entonces, mira que hoy tenemos una red bastante amplia de más de 1.500 vacunatorios, así que tanto en la región occidental, en el Chaco paraguayo, estamos en todas las unidades de salud de la familia, en los hospitales privados de las colonias menonitas, en el Instituto de Previsión Social, incluso en sanatorios privados, donde tenemos convenio con entre salud pública y el sector privado, así que en cualquier servicio uno llega, pregunta dónde está el vacunatorio y va a encontrar esta dosis disponible, Karina.
2: Muchísimas gracias. Gracias, licenciado.
1: A ustedes por el contacto. Un gusto.

0: Es tan importante lo que está pasando la gente del Chaco porque la temperatura les está jugando una mala pasada. ¿Qué tenemos, mi querido Sergio?
1: Sí, y recordemos también el tema del agua en la zona. Y para saber cuál es la situación allá en Carmelo Peralta, estamos en contacto con Saturnino Bogado para saber un poquito cuál es la situación. El tema agua fue su problemática la vez pasada. ¿Qué tal, don Saturnino? Sergio Sepol, Karina Duldán, Arnaldo Foyer, les saluda. Bendita mañana, ¿cómo está?
2: Un buen día para vos y también para la gran audiencia de RCC. Buenas tardes ya a esta hora, ¿verdad? Un saludo cordial. Ya por el momento estamos teniendo ya casi un clima agradable, ¿verdad? Un tiempo soleado,

0: que se le denomina Yacaré, ¿verdad? Que está más o menos a 5 kilómetros de Fuerte Olimpo, camino a Puerto Guaraní, y donde conecta Puerto Guaraní con Fuerte Olimpo por tierra, ¿verdad? Las dos comunidades están a la ribera del río Paraguay. Y ahora mismo, en estos días, está desbordando, viste que hay un puente ahí de madera. Y entonces, las aguas acumuladas por las lluvias anteriores en la zona se están buscando salida para el río Paraguay, y justo hay un canal ahí, y entonces por ahí está viniendo muy fuerte el agua y desbordó el puente, pasó encima. Entonces los pobladores de la zona están, como dije, ingeniándose para poder cruzar de un lado a otro, ya que mucha gente de pequeños ganaderos tienen ahí en ese trayecto, sus su retiro, sus pequeñas estancias, pequeños ganaderos, ¿verdad?, que trabajan en la zona, y otra gente que también no tiene opción por agua, que sí o sí se tiene que trasladar de Puerto Guaraní hacia Fuerte Olimpo. Tiene que irse por el camino de esa zona, y entonces en esa parte del trayecto está prácticamente desbordado y sobrepasado el puente, ¿verdad? Entonces la gente tiene que sí o sí ingeniarse y llevar su pertenencia al hombro y estirando piola o alambre ahí para poder cruzar, porque el agua corre muy fuerte, corre en peligro también para que le puedan arrastrar. Entonces esa es la situación por esa zona, y todos son de las lluvias anteriores, que donde hay bajantes, cuando se acumulan hacia el fondo, después sí o sí cuando se llenan buscan salida para poder desembocarse al río Paraguay. Hay muchas zonas de esa forma, que donde cuando hay mucha agua, entonces sí o sí salen al río y hacen, ¿cómo era?, caen fuertemente el chorro del agua, y entonces esa es la situación que le está alcanzando ahora a esa zona.
1: O sea, hay todavía aguas, hay zonas inundadas, y principalmente que están corriendo a zonas, lugares todavía con mucha agua, que no les permite desplazarse bien.
0: Exactamente, y hay zonas donde son zona baja, ¿verdad? Y hay esa parte, por ejemplo, hay un riacho, hay puente, ¿verdad? Hay un riacho, y cuando hay mucha agua se juntan y chorrean en el riacho, y por ende sí o sí tiene que buscar salida para poder desembocarse al río, porque ellos repuntamos, y el repunte se le dice, ¿verdad? Uh-huh. Y viene del centro, acá la gente dice centro hacia el más fondo, ¿verdad? Hacia el campo, ¿verdad? No como en la ciudad, que al centro es la parte del casco urbano, ¿verdad? Uh-huh. Entonces, como decía la vez pasada a Karina, la señora ahí de Puerto Guaraní, que vino a 150 kilómetros a caballo, ¿verdad?, por las inundaciones. Entonces, esas aguas son lo que se están juntando y están saliendo al río ahora. Entonces, cuando salen, todo se normaliza, ¿verdad? Pero sí o sí, a veces 3-4 días, a veces más, ¿verdad? Depende si no llueve más. Entonces, ahí se normaliza el agua en su cauce normal.
1: Che, ¿qué pasó ahí? ¿Dónde está este muro? Explicar un poco qué pasó.
0: Y acá por la zona de Alto Paraguay tenemos tres ciudades que cuentan con muro de contención, ¿verdad? La ciudad de Puerto Olimpo, también la ciudad de Puerto Guaraní y Puerto Sastre, ¿verdad?, que es parte ya del sitio de Carmelo Peralta, Puerto Sastre, ¿verdad? Y esas tres comunidades ribereñas ahora tienen muro de contención, donde anteriormente la crecida del agua del río Paraguay era periódica, ¿verdad?, y prácticamente cada año venían un 6-7 metros, y viniendo a esa cantidad ya sobrepasa el barranco o la barranca de los puertos, ¿verdad? Y ahí ingresa ya en las comunidades. Por ese motivo, esas comunidades ribereñas, a través de la gobernación y otra gente anteriormente, hace mucho tiempo ya, hicieron su muro de contención para poder atajar, protegerse del agua cuando sube el nivel del río Paraguay, ¿verdad? Entonces, cuando se levanta el muro, un promedio de un metro, supongamos, ¿verdad? Entonces el agua, cuando pasa el nivel del barranco, entonces ya el muro le ataja y desvía, por lo menos de la ciudad, ¿verdad? Uh-huh. Y así está Puerto Guaraní y Fuerte Olimpo, y dice que el muro está detrás, rodea la ciudad. Entonces, sí, cuando llueve, muchas veces cuando llueve mucho, en los lugares donde se sale en el agua, ¿verdad?, donde desagua, muchas veces no es suficiente. Entonces hay alguna parte que son parte baja también dentro de la ciudad, entonces quedan, se acumulan el agua. Entonces sí o sí la gente tiene que evacuar las aguas por motobomba, ¿verdad? Esa imagen que enviamos, son pobladores de la zona que se ingenian con precaria motobomba también, para de no mucha potencia, que se encargan de sacar el agua para que se pueda, porque hay algunas casas en esa zona, entonces seguro tienen humedad, tienen todavía agua en sus patios, y por lo tanto entonces buscan la parte más baja y apuntan, hacen un hoyo

0: y juntan el agua ahí para poder sacar con motobomba, con la ayuda de motobomba, entonces para que se pueda secar, porque si después si viene más la lluvia, entonces aumenta y empiezan el problema dentro de los muros que se han hecho ahora, entonces quedan adentro del agua por el, como dije, como el efecto palangana ahora. Entonces sí o sí tiene que desaguar. Sí o sí tiene que desaguar para que puedan librarse del agua, porque si llueven, entonces acumulan más y crean más problemas a los pobladores en el casco urbano ahora. Esa es la situación.
1: Por
0: Acá por
1: otro
0: lo menos no tiene muro de contención Valla Negra, Carmelo Peralta y Puerto Casado, lo que no tienen muro de contención son ciudades que están también sobre la ribera del río Paraguay, porque no se hicieron todavía. Acá por lo menos Carmelo Peralta, cuando sube el agua a 6 metros y poquito de altura en su nivel, ahí ya entra por el frente el mismo de la ciudad, ¿verdad? Y zona de Puerto Casado está un poco más alto, Fuerte Olimpo también, o sea que Vallenera también está con nuestra misma situación. Cuando pasa los 6, 7 metros, ahí ya tenemos problemas ya del río mismo que entran por el frente. Ya no hay más casos, sino hay muros de contención. En cambio, Puerto Guaraní, Puerto Sastre y Olimpo hicieron su muro de contención y por lo menos aguanta más. Y si sube más el agua, por lo menos 8, 9 metros, ya no hay más casos. Ahora sí o sí pasan y no, nadie se escapa.
1: ¿Qué tal la situación de las personas ahí que tuvieron que salir evacuadas, damnificadas por el agua? ¿Recibieron ayuda? ¿Siguen recibiendo? ¿Qué información tenés?
0: Viste que Alto Paraguay es una zona de un territorio muy extenso, ¿verdad? Y nosotros por lo menos de Valla Negra estamos, o sea, de Fuerte Olimpo por tierra estamos a 205 kilómetros, ¿verdad? Por agua 60 y poquito, ¿verdad? Casi 70 kilómetros por agua en forma directa, ¿verdad? Y Valla Negra está de nosotros, acá de Carmelo Peralta, más o menos a casi a 300 kilómetros, ¿verdad? Hacia arriba. Carmelo Peralta está en el medio, Puerto Casado está más hacia abajo. Pero sabemos que la zona de tierra adentro, ¿verdad? Toropampa, San Carlos, María Auxiliadora, Valla Negra, esa zona crítica también de un gran parte del distrito de Fuerte Olimpo, también hacia el fondo, que tienen problemas, ¿verdad? Y estuvimos viendo que la Emergencia Nacional estuvo asistiendo en una o dos oportunidades, y posterior a eso no tenemos más información, porque siempre con el cargamento llegan hasta Carmelo Peralta, que tiene camino de todo tiempo ahora, ¿verdad? Llegan hasta acá la mercadería de la Emergencia Nacional y de acá por barco distribuyen hacia Fuerte Olimpo y a veces también Valla Negra, porque siempre en Fuerte Olimpo, porque Toropampa, María Auxiliadora y San Carlos están más o menos promedio de 60 kilómetros hacia el fondo de Fuerte Olimpo, ¿verdad? Hacia el oeste. Entonces, más se llevan ahí la mercadería porque es más cómodo y seguramente si para Valla Negra si se envía, se va por barco también porque es el acceso más. Más, o sea que es el lugar donde se puede acceder, porque por tierra muchas veces no hay caso, ¿verdad? Porque es
1: Qué
0: difícil
1: difícil ahora.
0: con los cortes que se tienen en la ruta de varias partes, ¿verdad? Entonces, muchas veces si no hay tractor, nadie pasa, ¿verdad? Inclusive a veces ni con tractor se pasa. Pero ahora, por lo menos, con que la lluvia está parando más, se está trabajando por la ruta y tratando que se pueda habilitar también algunos tramos que siempre vemos también con los videos que los compañeros alzan de las otras comunidades, en los grupos, en las redes sociales. Entonces, estamos viendo que se está trabajando de a poco para poder, principalmente los ganaderos que cada uno en su zona, ¿verdad? Se juntan con las maquinarias, colaboran gasoil, ¿verdad? Y siempre procuran para poder también buscar poner a punto la ruta para que se puedan también evacuar los productos, ¿verdad? Como los ganados vacunos, que la vez pasada estuvimos viendo la cola de transganados que estuvieron por el tema de la lluvia, que no pudieron pasar, ¿verdad? Entonces, en eso también los pequeños productores o los grandes productores trabajan y se autogestionan para poder también poner a punto, y muchas veces con el apoyo de la gobernación y con el Ministerio de Obras Públicas, ¿verdad? Pero está difícil la situación, el tema de vía de comunicación por tierra acá por la zona del Alto Paraguay, ¿verdad?
1: Dale, Car.
0: Principalmente la zona de Valla Negra, de Carmelo Peralta, aquí a 65 kilómetros está el desvío que va a Fuerte Olimpo, Toropampa, Fuerte Olimpo, ¿verdad? Y de ahí saliendo de la ruta negra, ahí ya se hace difícil la situación para transitar con vehículo pesado hacia esa zona, yendo hacia el norte, hacia Toropampa, María Auxiliadora, Valla Negra y también Olimpo, ¿verdad? Y esa parte hay
1: Espectacular,
0: muchos
1: Tuni.
0: productores.
1: ¿Vos me escuchás?
0: Sí,
1: Mira, te
0: te escucho.
1: agradecemos muchísimo todo lo que nos estás pasando porque verdaderamente queremos saber cómo le está yendo a la zona del Chaco y cómo están viviendo ustedes esta situación. Lastimosamente nos estamos quedando sin tiempo. Te vamos a volver a llamar, Tuni, para que vayas pasándonos novedades de la zona. Muchas gracias.
0: Sí, no hay problema. A la hora de cualquier cosa estamos siempre cuando tengamos tiempo no tenemos ningún problema para brindar informaciones acorde a las que tenemos por la zona, ¿verdad?
2: Muchas
1: Te
2: gracias,
1: agradezco.
2: muy amable. Siempre está muy atento también reportando de si nos enteramos lo que pasa en esa zona.
1: Sí. Triste de todo lo que les
2: Sí,
1: pasa.
2: no, lamentablemente. Se inundan, las aguas se quedan allí, no tienen camino, la ayuda no puede llegar bien, no puede llegar rápido, tiene que ir por agua, y ¿de dónde vas a retirarla? O sea, es muy complicada la situación de ellos y gente muy sacrificada.
1: Sí, señores, llegamos al final del programa y es tan importante saber quiénes son nuestros ganadores en este Día de la Madre, Sergio Cepol.
2: Bueno, vamos a dar a conocer el sorteo principal. Se lleva Stanislada. Se lleva el premio del Hotel Hilton Garden. Es un desayuno para mamá. La gente se va a poner en comunicación vía Facebook. Se ganó ella. Se lleva este premio. Su terminación de cédula es 894. Y también en el Facebook hubo sorteo, en este caso del bolso, se lleva Luisa Marina Fernández y Alejandra Azuaga Montanía. Se llevan los bolsos en el Facebook. También el sorteo en Instagram se lleva Alice Griffith, se lleva un bolso. Y en TikTok, Catherine Vanessa Díaz Espínola, con terminación de cédula 718. Son, en este caso, las ganadoras de los premios que tenemos nosotros aquí hoy, ya que estamos finalizando el programa.
1: Así mismo es. Y bueno, feliz Día de las Madres a todas.
2: Felicidades, muchas felicidades para vos,
1: Gracias.
2: cuña, sí, guapa.
1: Así es. Muchísimas gracias, Sergio. Gracias, Arnaldo. Y nos volveremos a encontrar el día lunes. Buen fin de semana para todos.
2: Chao, chao.
3: Hasta el lunes. Chao, chao.

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Muy buenas tardes, bienvenidos al servicio informativo del día de hoy, 15 de mayo, viernes, 15 de mayo, día feriado, una jornada especial, por supuesto, porque estamos con las fiestas patrias. Arrancó ayer, se extendió justamente hasta el día de hoy, y también una fecha especial porque celebramos el Día de las Madres. Mi felicitación para cada una de ellas, mujeres esforzadas, guerreras, realmente mucho para destacar, muchas virtudes en cada una de ellas. Así es que nuestras felicitaciones, felicitaciones a las compañeras que también son madres, que son parte del Holding RCC, en el Chaco Central, en Filadelfia también, en Lambaré, en los estudios 1, 2 y 3 de RCC, a las que todos los días están trabajando allí incansables. Nuestras felicitaciones para ustedes. Vamos a los titulares de este día. Hablamos con el gobernador Harold Bergen sobre el presupuesto que maneja la gobernación de Boquerón. Nos dio detalles, nos dio números. Vamos a profundizar sobre esto en esta entrega. También, según los datos oficiales, la economía paraguaya creció casi el 5% en el primer trimestre. Los indicadores positivos se registraron en todos los sectores. En el plano internacional, el Pentágono realizó un ajuste del costo de la guerra con Irán. Hasta el momento, el conflicto insumió 29.000 millones de dólares. En esta jornada, la nota destacada, sin lugar a dudas, es la celebración para las madres. Quiero tomarme un minuto también para aquellas familias donde habrá una silla vacía quizás hoy en el almuerzo o en la cena de cara a estas celebraciones, porque mamá ya no está. Quizás en muchas casas, en muchas familias, mamá se enoja. Quizás nos inunda la nostalgia o la tristeza. Sin embargo, hay mucho para destacar. Por ejemplo, la herencia, el legado que ha dejado mamá en muchos corazones, en el carácter que se forja día a día en nosotros mismos. Eso hay que destacar hoy. Este mensaje va especialmente para las familias que de alguna u otra manera están celebrando con una nostalgia, con una tristeza hoy en el corazón, pero celebrando al fin lo que ha dejado mamá en su paso en nuestras vidas. Gracias por esa mujer virtuosa, gracias por lo que ha dejado en cada uno de nosotros. Con esto queremos arrancar el informativo de esta siesta. Bienvenidos.

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1: Dialogamos con el gobernador de Boquerón, Harold Berge, sobre el presupuesto anual que se maneja en la gobernación. Nos refería cerca de 80.000 millones de guaraníes. Por una parte, 38.000 que proviene para el programa Hambre Cero, que no se puede tocar para otros fines. Es del programa Hambre Cero. Y por otra parte, 42.000 millones de guaraníes que sí se establecen para salarios, combustible, reparaciones de caminos, que muchas veces es insuficiente, decía el gobernador. Vamos a escucharlo.
2: Ahí quiero aclarar un poco la diferencia que empezó realmente en el 2024 y va todavía a 2025, cuando entró el cubrimiento total del Hambre Cero para todas las escuelas y todos los alumnos. Hay un presupuesto aparte, una cuenta aparte, que es exclusivamente para Hambre Cero, que no pasa también por la cuenta de la gobernación, pero este es una cuenta totalmente aparte, que no se usan nada, ninguna cosa para gastos corrientes o cualquier otra inversión, ¿verdad? Entonces, con este todo junto, es un poco más de 80.000 millones el presupuesto total. De eso, este año se cortó porque hubo menos ingresos en el estado Paraguay por la venta de la energía a Brasil y por la bajada del dólar. Tuvieron problemas del ingreso. Y hoy tengo 42.000 millones presupuesto de la gona, son lo que llamamos, y 38 que es exclusivo del Hambre Cero. Esta es la donación. Hoy en día no viene más por sector. Un presupuesto de una Secretaría de Obras Públicas, otro de Pueblo Originario, otro de Salud, otro de Educación. No viene más así, viene global. O sea, por ejemplo, combustible. Tengo un rubro que es combustible. No tengo un combustible aparte para administración o para obras públicas o para pueblo originario, sino es global el combustible, y así también con la construcción. Hay algunos rubros que son de exclusivos de construcción para educación. Por ejemplo, lo que hacemos con las comedores y cocinas, que queremos que más que completamos, que todas las escuelas tengan, ¿verdad? Hay un cierto que es exclusivo para esto, pero la mayoría es en general.
1: En el otro fragmento de la entrevista, el gobernador se refería sobre detalles del uso de este presupuesto y le preguntábamos si alcanza o no. Vamos a escuchar esta segunda parte.
3: A ver, 38.000 millones vos no podés tocar porque ese es Hambre Cero. Eso va 100% a Hambre Cero, no se puede ir para otra cosa.
2: Así mismo.
3: 42.000 millones es lo que vos tenés para administrar en todo: salario, combustible, vialidad, construcción, todo. 42.000 millones es lo que tenés.
2: Así mismo, así mismo.
3: ¿Y por qué Boquerón recibe solamente 42.000 millones y otras gobernaciones reciben más?
2: Bueno, este se estableció hace tiempo ya un llave, vamos a decir, que según la población ya reciben ciertas monto del presupuesto. Y este se mantiene así. Estamos luchando muchas veces también, e hicimos algunos proyectos donde ya hacemos una parte que es igual. Por ejemplo, en el 2023, cuando pedimos maquinarias para las conaciones, ahí igualamos a todas las conaciones. O sea, ahí fue el pedido en el proyecto de $1 millón por conación, de maquinarias. Ahí recibimos camiones, volquetes, motenidora, motopala y eso. Pero el otro presupuesto está establecido desde años ya, sí, que tiene su monto y que difícilmente el Senado cambia eso. Menos 25% es salario. porque pagamos muchos docentes, personal en blanco, médicos, lo que no son funcionarios directos, vamos a decir, de la gobernación, pero sí lo que estamos apoyando desde la gobernación. También energía, en muchas escuelas pagamos la energía y cosas, lo que necesitan, ¿verdad? De educación y salud es un factor donde entra mucho. 3.000 millones supera eso en anual solamente en nuestro hospital HMI. Después tenemos la escuela agrícola donde entran también cerca de 2 anual. Y bueno, combustible, estuvimos aumentando, o sea, de un rubro de construcción llevamos más al combustible, porque tuvimos problemas al principio que no tuvimos combustible para atender en el caso de emergencia. No había, cuando yo empecé en 2023, no había combustible para enviar los camiones para llegar agua. Entonces ahí llevamos un poco más a combustible. Estas son las modificaciones internas lo que podemos hacer. Pero no podemos hacer un presupuesto, aumentar un presupuesto a tanto necesitamos para cubrir. No hay esta forma que yo conozco de una empresa privada, digamos, queremos hacer este año, tanta plata necesitamos y apuntamos a esa meta, ¿verdad? Acá lo primero que establece el Senado, la Comisión de Presupuestos, es el tope. Más que esa plata no va a haber para la gobernación, entonces ahí abajo podemos hacer ajustes. Bueno, según el último censo, que sabemos que no salió bien, ya son 71.000.
3: ¿71.000?
2: Sí, eso dice el censo, pero sabemos que tenemos una migración muy alta, cerca del 10% anual. Y no fueron censuados muchas comunidades, un poco más alejados, por los originarios, no llegaron la gente del 2022 cuando hicieron el censo. Uh-huh. Así bueno. Que yo creo que por lo menos tenemos que calcular un 20.000 o más, que más. Yo siempre calculo alrededor de 90 a 100.000 habitantes debe tener el departamento.
1: Y por supuesto, hoy tenemos que destacar las fiestas patrias, la independencia del Paraguay, lo que recordamos de un 14 y 15 de mayo de 1811. Ahora, la pregunta es, ¿qué tanto sabe la ciudadanía acerca de este hecho histórico? Salimos a las calles dialogando con la gente, vamos a escuchar.
4: ¿Qué recordamos este 14 y 15?
5: El 14 de la independencia del Paraguay y el 15 el Día de la Madre.
4: ¿Te recuerdas por lo menos de 2 próceres de mayo?
5: Sí, Juana María de Lara, que ya es considerada una prócer, y José Gaspar Rodríguez de Francia.
4: ¿Y el año?
5: El año es 1811.
4: Perfecto. ¿Qué nos acordamos el 14 y 15 de mayo? ¿Viste qué feria?
6: Sí.
4: ¿Qué nos acordamos?
6: 14 sería Día de la Independencia y 15 de mayo Día de las Madres.
4: Así mismo. ¿Y te acordás de 2 próceres de mayo, por lo menos? Próceres de mayo.
1: Venga. Pasamos a otra información. Tenemos que hablar del Hospital Pediátrico de Acostaño. La semana pasada habíamos anunciado el alta de un adolescente de 15 años, quien había... Los profesionales resaltaron la dificultad de esas intervenciones en nuestro país y la necesidad de hablar en familia y como sociedad sobre este tema. 4 pacientes cardíacos están actualmente en lista de espera. Vamos a escuchar al doctor Marcos Melgarejo, jefe de cirugía cardiovascular, Soledad Álvarez, cardióloga pediatra, y a la doctora Nancy Garay, jefa de cardiología.
7: El trasplante, no se olviden, es la última opción terapéutica. Cuando indicamos un trasplante es porque ya no hay otra cosa previa que podamos hacer. Entonces tienen un cuadro similar de diferentes orígenes a lo mejor, pero sí el resultado final es que están con un corazón muy débil, por llamarlo de alguna manera, y que la única alternativa es un nuevo corazón para ese paciente. Hay 4 chicos, como dijo la doctora Soledad, y esa es la lista, es muy variable, de repente salen de lista, de repente entran más pacientes bruscamente en lista, y es muy dinámica la lista de trasplantes cardíacos. Lo que se conoce mucho ahora es lo de esta niña, ¿verdad?, que está esperando hace rato, está muy, la niña Bianca, ¿verdad?, que tiene 3 años, y está más de un año en lista de espera, una espera un poco triste porque tiene un problema cardíaco familiar, donde la hermanita ya falleció por un problema similar. Y bueno, ojalá que podamos pronto tener una noticia positiva para ella también.
8: Tenemos una de 3 años, otro niño de 9, otra de 10 y uno de 16 años, que está en la clínica, espera un tiempo, en espera de que se le llame.
9: Ser trasplante cardíaco en Paraguay es muy difícil, sobre todo en la población pediátrica menor a 18 años. Los niños pequeños, cuando son grandes y tienen tamaño adulto, pueden beneficiarse con más rapidez y frecuencia de un donante adulto joven. Pero cuando son pequeños, como el caso de la niña de 3 años, nosotros tenemos todavía una resistencia muy alta de parte de las familias de donar los órganos pediátricos. Entonces, siempre alentamos a la necesidad de discutirlo en familia, en los lugares de trabajo, en las escuelas, las universidades, como para tomar una conciencia y una conducta con respecto a la donación de órganos. Porque la donación de órganos en el menor de 10 años para nosotros es todo un desafío y realmente es difícil porque depende no de la ley Anita, depende de la aceptación de los padres o tutores legales del donante. Y eso no vamos a conseguir si no hay una campaña de educación y concienciación ciudadana como existen en otros países, donde se da casi con naturalidad la donación de órganos cuando el paciente tiene una muerte encefálica. En nuestro país todavía como sociedad tenemos que trabajar en eso.
1: La nota internacional destaca el costo de la guerra de los Estados Unidos frente a Irán. Hablaba sobre este costo de la guerra que se acerca a los 29 mil millones de dólares, unos 4 mil millones más que lo estimado hace 2 semanas, indicó esta semana el Pentágono. En momentos en que el presidente Donald Trump enfrenta un creciente escrutinio y críticas por el conflicto, la nueva cifra fue revelada por el Departamento de Defensa durante una audiencia en el Capitolio, en la que el secretario de Defensa y el general jefe del Estado Mayor Conjunto testificaban sobre una solicitud presupuestal de 1.5 billones de dólares para el 2027. En esa audiencia, en la que también participó el director financiero del Pentágono, los legisladores pidieron una actualización del costo de la guerra. La revisión de los costos acercó la cifra al estimado actual, indicó el jefe de Estado Mayor Conjunto, citando las actualizaciones en costos de reparación y sustitución de equipo y mayores gastos operativos como las causas del incremento. Y una de las historias que podemos recordar en esta fecha importante es la historia de Pastora Céspedes, enfermera en la Guerra del Chaco. Se enteró que su hijo había muerto en batalla. Ante tal dolorosa realidad, tomó una decisión que cambió su vida y hace que hoy sea recordada. Esta es la historia de Pastora Céspedes.
10: El 15 de agosto del año 1923 se funda el Fortín Muñoz por los bolivianos, lo cual ellos la habían denominado como capital boliviana del Chaco, y estuvo en poder de Bolivia por más de 10 años. Ahí estuvo asentado, digamos, el comando del general Hans Kuhn, que era el comandante, digamos, de las tropas bolivianas en el Chaco. Había un taller de aviación que funcionaba, tenía una pista de aviación, y desde aquel sitio entonces él dirigía las operaciones. El general Díaz, que fue un regimiento, el regimiento 5 de general Díaz, que fue el primero en pisar, digamos, en dicho lugar, razón por la cual el Fortín Muñoz lleva el nombre de General Díaz. Eso ocurrió el 19 de diciembre del año 1933. General Díaz, teníamos el monumento a Pastora Concepción Céspedes, y en la proyección pueden apreciar en qué condiciones se encontraba. Un yuyal rodeando todo lo que era el monumento, y la intención o el cambio fue ahí instaurar el busto del general Díaz. Pastora Concepción Céspedes es oriunda de Carapeguá. Ella tenía un hijo que se llamaba Francisco Arsenio Céspedes, quien había venido a los 16 años detrás de un criado a la guerra. Como el otro tenía la edad y él todavía por su edad de 16 años no contaba, pero en aquel entonces se admitía de todas maneras a quienes que voluntariamente venían a la guerra. Y se alistó, vino hasta el puerto de Asunción, se embarcó, y Pastora Concepción Céspedes vino detrás de su hijo amado, único hijo que tenía. Subió al barco que iba a transportar al personal hasta Puerto Casado, y el capitán posteriormente le ordena que baje a Pastora Concepción Céspedes de la embarcación, negándose ella rotundamente, ¿verdad?, para bajarse de ahí. Ella entonces solicita ser incorporada a la enfermería paraguaya, y se le concede ese deseo y va así entonces al teatro de operaciones, donde sigue a su hijo amado. En el año en 1933, en finales del 33, entonces, en el combate ahí en Campo Jordán, su hijo Francisquito fallece en dicho lugar y es enterrado en ese kilómetro 15 en el cementerio. Esta situación entonces se entera Pastora Concepción Céspedes y va en busca de su hijo. Busca el lugar donde fue enterrado y posteriormente traslada los restos de Francisquito a lo que fuera Muñoz, actualmente General Díaz. Ella transporta el cuerpo de su hijo y lo entierra en dicho lugar. Ahí ella se juramenta en quedarse a vivir y construye una choza en la zona de General Díaz. Y cada mañana religiosamente ella iba a visitar la tumba de su hijo, hasta que en un trágico día del 10 de enero del año 1959, entonces se le encuentra muerta, abrazada a la cruz de su hijo. Es en homenaje a esta gran madre entonces que se ordenó la construcción de un monumento y que fuera también llevado a cabo la restauración de ese monumento.
1: Tenemos que establecer la pausa aquí en el informativo de la siesta. 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Hacemos la pausa breve, ya volvemos.
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3: Se acercan las internas partidarias el próximo domingo, 7 de junio. Luego, por supuesto, las elecciones municipales. Y hay muchas necesidades en los distintos municipios. Nuestro compañero Lorenzo García visitó la ciudad de Asunción exponiendo la realidad. Y también, por supuesto, mostrando a las autoridades que están en competencia para saber cuáles serán las alternativas de solución. Vamos a escuchar este informe.
4: Y en este bloque denominado Camino a las Municipales tenemos que hablar de Asunción, madre de ciudades. ¿Cómo se encuentra en la actualidad? Hicimos un recorrido para conocer la opinión de la ciudadanía con respecto a nuestra ciudad capital. Hoy día cuenta cerca de 470 mil habitantes, muchos problemas, pero precisamente el próximo intendente, sea quien sea y del partido que sea, deberá poner mano dura para corregir el rumbo de una ciudad que no se encuentra en óptimas condiciones.
5: Está muy descuidado, de verdad. Falta más control en lo que se invierte. Está muy descuidado últimamente, la verdad.
4: Lo que nos estamos percatando es que las veces que hay campañas proselitistas, se hermosea para parchar todas las falencias que tiene.
5: Totalmente, coincido con eso.
6: Así se puede. Estamos viendo cosas positivas, ¿no? Pero ojalá que sea todos los días.
4: Al próximo intendente que sea elegido, ¿qué le dice?
6: Ay, los impuestos. Los impuestos, que nos mejoren los impuestos para mí, ¿sí? Porque hoy está altísimo y encima que no están retribuyendo para nada. Y ver esto por lo menos me emociona algo, ¿verdad?
4: Lo que entonces se cobra no se reinvierte.
6: No se reinvierte. Y las calles. Las calles están hechas un desastre, ¿verdad? Mi autito, yo ya no quiero mandar a arreglar. Porque digo, en la otra esquina, ¿qué me espera? ¿Verdad? Pero son en todos los barrios de Asunción.
4: ¿Anoche llegaste por esta zona del casco urbano de nuestro país?
6: Sí, es una zona bastante peligrosa, así por decirlo. Voy a omitir, ¿verdad?, el nombre de la empresa en la cual solemos venir a tratar de procurar hacer una dispersión en familia, y cuesta muchísimo sentarte por lo menos ahí afuera a tomar agua mineral o un jugo, ¿verdad? Antes de que vos te bajes del auto ya te vienen dos, tres personas que vos no sabes si en realidad vienen con la intención de decirte te cuido tu auto, o ya te vienen directamente para asaltarte.
4: La inseguridad reina la noche en esta zona céntrica.
6: Mire, ahora es aproximadamente las 15 horas. Si esto no estuviera ya con gente que está poniendo ya las casillas, yo le diría que ya es peligroso. Hasta la calle Ayolas ya no se puede caminar por la tarde. ¿Por qué? Porque las empresas cierran a las 17 horas, se lo digo yo, porque yo pago también mis impuestos, pago los otros centros comerciales que tengo que pagar de factura, y a partir de las 17 horas ya no te puedes bajar ni hasta 14 de mayo.
7: Hoy en día muy dejada de lado, en cuanto al menos lo que veo en las casas antiguas, están muy dejadas de lado. Pero en cuanto veo que se quiere reimpulsar con estas obras que se está haciendo, creo que sería el camino.
4: Al próximo intendente, sea quien sea, ¿qué le decís?
7: De que se preocupe más por su ciudad, más en cuanto a la infraestructura, en cuanto a los caminos, en eso es lo que se debería enfocar.
4: Basura, desagüe fluvial.
7: Desagüe fluvial. En cuanto a la recolección de basura también hay un problema, ¿verdad? Y tampoco podemos culparle al intendente, sino también a los ciudadanos que ensucian. más con el tema del problema de los contenedores, ahora que se están usando, pero igual se ve el problema de la basura en cuanto a la ciudad.
8: ¿Dónde está? La municipalidad no hace nada, el gobierno no hace nada. Para mí lamentable la situación como está hoy en día.
4: Al próximo intendente, como motociclista, como un usuario de la de los biciclos, ¿qué le decís que tiene que hacer con urgencia?
8: Y que vea, que levante, que se vuelva a levantar Asunción como era antes. A mí me gustaría que sea Asunción, la Asunción de antes, porque hoy en día, me imagino, ya no enfocado, despoblado, nada. El centro ya no existe acá en Asunción.
4: A la noche es muy inseguro el centro.
8: Inseguro, no hay, no te garantiza nadie nada, hay mucha delincuencia hoy en día, no. El gobierno está para eso, para resguardarnos también, y más la municipalidad, para hermosear lo que es Asunción.
3: Y el aniversario número 215 de la independencia de nuestro querido Paraguay se vive con días llenos de cultura, música y encuentros. Para que armes tu recorrido y compartas estas fechas patrias con quienes más quieras. Hoy, este viernes 15 de mayo a las 17 horas, tendremos el cine paraguayo Sobrevive la Música en la Manzana de la Ribera, una duración de 2 horas, con acceso libre y gratuito. Así también, de 17, 18 y 19 horas, paseo en minibús panorámico por el centro de información casco histórico. El costo es de 20.000 guaraníes, zona turística de la costanera. Varias actividades todavía para disfrutar en la tarde noche del día de hoy viernes. ¿Qué significa para vos tu mamá? Esa fue una de las preguntas que le hicimos a la gente en las calles, dialogando con ellos para saber cuál es la importancia, la relevancia de las madres en sus vidas. Vamos a escuchar este excelente material preparado por el departamento de prensa.
9: Ay, pero es todo completo, no hay frase limitada para una madre.
10: ¿Cuál sería el mensaje especial para ella?
9: Y a mí particularmente es mi adoración, es mi todo, mi día a día, mi pilar, todo.
10: ¿El mensaje que le daría a ella por su día en especial y el nombre de tu mamá?
9: Mi mamá es Mercedes Pérez y el día más especial para mí por tenerla conmigo. Valiente.
10: Un mensaje especial que me decía el nombre de tu mamá y un mensaje que le querés dedicar a ella.
11: Se llama Felicita y nada, que le quiero mucho, que le amo y no sé si lo voy a ir a ver.
10: ¿Por qué no le va a ver?
11: Ella siempre está en otro lado.
10: Ah, pero que el mensaje llega a ella.
11: Sí. Y espera que le llegue.
10: Perfecto.
11: Nada, que le quiero mucho.
10: ¿Cuál sería esa palabra especial para tu mamá?
7: Guerrera.
10: Y si le querés dar un mensaje del corazón, el nombre de tu mamá y el mensaje para que llegue.
7: Mamá Daisy, sos la mejor persona en el mundo para mí. Sos mi ejemplo a seguir. Sos mi luchadora, mi guerrera, mi todo. Todo. Te amo un montón, infinitamente.
12: Toda poderosa, campeona, invencible, fuerte, valiente. Muchas palabras.
10: No hay palabras.
12: No, una sola no.
10: Y si vos le acercas una palabra, me decís el nombre de tu mamá y el mensaje para que llegue a él.
12: Kitty, te amo. Gracias por todo.
13: No sé, mi mamá es increíble. Es una persona guerrera. No sé,

0: la mejor abuela, la que está siempre, la que nunca dice no, la que me acompaña en cualquier lado que sea con mi hijo. Mi mamá es lo máximo.
1: Y la verdad que no hay dos palabras para describirle a una madre, porque las palabras terminan quedando chicos atrás. Es lo mejor para mí. No encuentro palabras para
2: el nombre de tu mamá y el mensaje para ella.
1: Ella se llama Gloria y es lo mejor que me pasó en la vida después de Cristo.
3: También le preguntamos a dos autoridades nacionales sobre la importancia de la madre en estos días, por ejemplo, Herrera, y también respondió.
4: Y la que está en la casa, la incondicional, la que siempre nos recibe, hagamos lo que hagamos, sean aciertos o errores, el amor de la madre es insustituible. Aquellos que la tienen presente, quiéranle mucho, abrácenla, bésenla, agradézcanla. Además de darnos la vida, son las que nos transmiten los valores, la cultura, la música, la comida, el locro, el sollo, no hay nada mejor que la comida, la mamá. Así que un fuerte abrazo para todas ellas, en el día tan especial que es el 15 de mayo.
2: Gracias, ministro. Mensaje para el Día de las Madres, algo especial que quieras compartir.
5: Bien, muy especial realmente para todos quienes tienen la dicha y la bendición de tener una madre, digamos hablando desde el punto de vista terrenal, y para todos en general que tienen una madre, porque tenemos madre en la tierra y tenemos madre celestialmente. Bien, un saludo muy especial con todo el afecto, con todo el cariño, con todo el respeto a todas las madres que día a día hacen el mayor y el mejor esfuerzo para que sus hijos e hijas tengan un mejor futuro. Todos salimos de una madre, todos tenemos recuerdos pero inolvidables, y por sobre todas las cosas nos han dado toda la educación, toda la enseñanza, todos los valores, todas las virtudes que hoy día lo desarrollamos en la sociedad. Un especial saludo a todas las madres que son de la Policía Nacional del Paraguay, tanto a las oficiales, suboficiales, que día a día hacen patria con todo su esfuerzo, con todo su sacrificio, para tener un país mucho más seguro y un país que apunta siempre al desarrollo. Muy feliz día a todas las madres.
3: La Red Cristiana en Estados Unidos lanzó una telefonía interesante que filtra contenidos y protege a los niños. La empresa estadounidense Radian Mobile, un nuevo operador de telefonía móvil virtual, puso en marcha en Estados Unidos una red de telefonía e internet que bloquea contenidos de pornografía, satanismo, temas de género y autolesiones. Todo material relacionado con personas transgénero se bloqueará por defecto en todos los planes de telefonía, pero este filtro será opcional. En cambio, el rechazo al contenido para adultos se aplicará a nivel de red, de modo que ni siquiera los usuarios adultos podrán desactivarlo. Vamos a crear, y creemos tener todo el derecho a hacerlo, un entorno centrado en Jesús, libre de pornografía, contenido LGBT y contenidos trans, dijo el fundador Radian Mobile, Paul Fisher. La operadora pretende enfocarse en los valores cristianos, no solo el de las congregaciones estadounidenses, sino también expandirse a otros países con importantes poblaciones cristianas. Además, la colaboración con la empresa israelí Alot, especializada en ciberseguridad, le proporcionará la capacidad de bloquear categorías de contenido como violencia o autolesiones. El socio israelí agrupa los dominios web en más de 100 categorías y distingue, entre otros, los sitios sobre satanismo. Cuando un usuario intente visitar una página correspondiente a una categoría bloqueada, no se cargará. Nos vamos al pronóstico del tiempo. Que fin de semana, este feriado largo, la placa en la pantalla señala que el Chaco Central este sábado se presentará nublado en el día y con posibles chubascos al anochecer. La mínima 16, la máxima 22 grados. El domingo se presentará con probabilidad algún chubasco en la mañana y principalmente nublado por la noche. La mínima 13, la máxima 22 grados. En Asunción y zona metropolitana, el sábado fresco a cálido, cielo mayormente nublado, vientos variables, luego rotando al sur, lluvias dispersas con ocasionales tormentas eléctricas al final de la jornada. Esto el sábado. La mínima 17, la máxima 23. El domingo fresco, cielo mayormente nublado, vientos variables, luego moderados del sur. lluvias dispersas con ocasionales tormentas eléctricas, luego mejorando. La mínima 17, la máxima 22 grados. Somos la pausa breve aquí en el informativo de la siesta. Día viernes, día feriado, día de la madre, señora. Hay que celebrar este día especial. Pausa y volvemos.

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1: Arrancamos el bloque de noticias económicas aquí en el informativo de la siesta. Tenemos que hablar sobre esto. La economía paraguaya creció casi el 5% en el primer trimestre. Todos los sectores. El indicador de actividad económica al cierre del primer trimestre de este año presentó un desempeño positivo mediante un crecimiento del 4,7% y una expansión interanual del 8,2% respecto del periodo del 2025, que se trasladó a todos los sectores de la economía paraguaya. En el sector primario, el crecimiento interanual registró el 10,4% de acumulado y un aumento del 7,7% al cierre del mes de marzo, debido al buen desempeño de la agricultura, con mayores niveles de producción en cultivos como soja, caña de azúcar, mandioca, poroto, girasol y tabaco, según datos de la campaña agrícola 2025-2026 del Ministerio de Agricultura y Ganadería. En cuanto a la ganadería, justamente se presentó un desenvolvimiento interanual positivo mediante el impulso por un mayor nivel de faena de vacunos, cerdos, aves, y como también en los incrementos en producción de leche y huevos. Asimismo, el sector secundario registró un incremento interanual del 7,3%, apoyado en una expansión del 3,2% en lo que va de este año. Este año se firmó un acuerdo de entendimiento comercial con Filipinas. Este país representa un mercado de 100 millones de personas y significa la puerta de entrada para Asia. Eduardo Gustale, de Rediex, Ferdinand Perry Ferrer, presidente de la Cámara de Comercio e Industrias de Filipinas, explicaron lo que significa este acuerdo.
2: Acabamos de firmar un acuerdo muy interesante. Filipinas y Paraguay están a más de 17.000 kilómetros de distancia, pero hoy estamos más cerca que nunca. La Cámara de Comercio e Industrias de Filipinas, representada por su presidente Perry Ferrer, y Rediex, el Ministerio de Industria y Comercio, firmamos un acuerdo para acercar el sector privado de ambos países y unir esfuerzos para que más empresas puedan llegar a Paraguay y más empresas paraguayas y productos paraguayos puedan llegar a Filipinas, un mercado de más de 100 millones de personas.
3: Today is a historic day for the Philippines and Paraguay. From the business sector, we commit that working together with Rediex, who is now resigned.

0: en la venta 7.600, el real en la compra 1.190, en la venta 1.250 y el peso argentino en la compra 4.2 y en la venta 4.6 guaraníes. Y por supuesto estamos en fiestas patrias, el día de ayer jueves, hoy viernes también, recordando este hecho histórico. La pregunta es, ¿qué tanto sabe la ciudadanía acerca de esta celebración y estas fechas?
1: No cobramos.
2: Día de la Madre y Día de la Patria.
1: Viste, muy bien, porque me tenés vergüenza. Y decime dos nombres, dos próceres de mayo.
2: No sé. No.
3: Espérame, que Día de la Independencia y Nacional y Día de la Madre.
1: Muy bien, viste. ¿Y dos próceres de mayo? ¿Año? ¿El año?
3: El año ya no sé más.
0: La información nos traslada hasta el Chaco Central, en Loma Plata. Hablamos con Ernesto Gisbrecht sobre lo que es la inauguración de estas 7 nuevas aulas construidas en distintas instituciones educativas en comunidades indígenas. Esto nos dijo el intendente.
4: Construimos 7 aulas nuevas en Yalbazanga, para Los Ángeles y en Ibacle. Y yo digo que fueron 1.200 millones, que otro era un proyecto de la municipalidad de vía microplanificación, lo que ellos tenían, y lo que necesitaban demasiado. Y ahora estamos con la infraestructura, porque se notaba la microplanificación, pero no podemos dejar las aulas sin mesas y sillas, cupitres, y estamos en esa hora.
0: Este fue un pedido incluido en la microplanificación del año pasado.
4: Así mismo, era para este año, para el año, para el año pasado era la microplanificación, y como comenzamos el llamado el año pasado, ya entró en ese año.
0: Son 7 aulas en diferentes instituciones educativas. ¿Cómo se distribuye eso?
4: Ese fueron en 4 o 5 lugares. En 2 lugares fueron 2 aulas y en los 8 lugares fueron cada una aula.
0: ¿Y me dijiste la inversión total de esto?
4: 1.200 millones, casi. 1.200 millones, 1.180 y algo millones fue, exacto.
0: ¿Y es un aula de qué medidas, de qué dimensiones son las aulas, intendente?
4: Y, la medida es lo que nos da el ministerio. No tengo exacto la medida, pero son 5x8, algo así. Y tiene todos los enchufes para las computadoras y alrededor al día de lo que vamos a tener computadora para cada niño. Tiene unos cuantos en la pared, lo que todavía no van a usar, pero más adelante sí. Tenemos otra algunas aulas para este año, lo que ellos pidieron, lo que ya estamos por hacer el llamado, y también cancha y eso, ellos tienen también tinglados, y estamos a full con los proyectos para los indígenas, para que no queden atrás tampoco, ¿no?
0: ¿Cuál es el presupuesto anual que tiene el municipio de Loma Plata que ejecuta?
4: En total, en tenemos total. Ahora un poquito más de 50 mil.
0: Las instituciones beneficiadas son la Escuela Básica Doctor José Gaspar Rodríguez de Francia, la Escuela Básica Fiscal Francisco Solano López, la Escuela Básica Costañú y la Escuela Básica Egipto. El 68,5% de los hogares en Venezuela son pobres, al menos así lo revela este informe internacional. La recuperación económica en Venezuela sigue siendo insuficiente para revertir la pobreza. Según un estudio presentado en Caracas, el 68,5% de los hogares entra en una categoría de pobreza y se agudiza al deterioro de los servicios públicos y la exclusión escolar. La economía venezolana atravesó un periodo prolongado de recesión desde el 2014 y hasta el 2022, sumado a un proceso de hiperinflación. A pesar de la mejora de estos indicadores, persisten problemas en el acceso a la educación, a la salud, así como a los servicios de electricidad y agua potable. La presidenta encargada, Delcy Rodríguez, anunció recientemente un aumento del ingreso mínimo integral para los trabajadores de $240, monto que se encuentra muy por debajo de

Los casi $700 que cuesta la canasta alimentaria para una familia de 5 personas, según estimaciones privadas. Hacemos la pausa nuevamente en el informativo de la siesta, ya volvemos.

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2: El lifetime value, ¿cómo incrementar esto? Y vamos a hablar de precios, Pedro.
3: Vamos a hablar de precios, un tema en donde aquellos que están en digamos, son empresarios y que están metidos en el mundo de del comercio van a, digamos, levantar la oreja para escuchar sobre este tema, ¿verdad? Sobre todo sobre un tema muy así sensible que
2: eso
3: es,
2: iba a decir.
3: Muy sí, sensible, sí. Que es cuando incrementas los precios, ¿verdad? Porque definitivamente el tema del valor del dinero, el lifetime value, que es en realidad el tiempo de vida de tu cliente, en realidad vos tenés que también atomizar la posibilidad de quitar una utilidad de cada cliente que te permita darle un mejor servicio, que te permita darle de calidad, ¿verdad? Entonces, al incrementar los precios, tenés que pensar de que no todos van a poder pagarte el mejor precio.
4: Seguimos con más informaciones. Hablamos sobre el agotamiento del recurso del petróleo debido a la guerra en Medio Oriente. La Agencia Internacional de Energía advirtió esta semana, llegando casi a los 80 días de la guerra en Medio Oriente, que el mundo agota a ritmo récord sus reservas de petróleo por el conflicto, lo que provocaría nuevas alzas en los precios de los combustibles. Las reservas globales bajaron en 117 millones de barriles en abril pasado, indicó la agencia con sede en París en su informe mensual, tras una disminución de 129 millones de barriles en marzo debido a la guerra de Estados Unidos e Israel contra Irán iniciada el pasado 28 de febrero. El detalle, la oferta mundial de petróleo disminuyó en 1,8 millones de barriles por día en abril debido al doble bloqueo que asfixia el suministro de petróleo y gas proveniente del Golfo Pérsico. El primero por parte de Irán, que cerró prácticamente el estrecho de Hormuz, que representa un aporte importante a nivel mundial. Los bloqueos han provocado un aumento en los precios del petróleo y obligando a numerosos países a recurrir a sus reservas. Ciertos países, en particular de Asia, muy dependientes del crudo del Golfo, implementaron medidas drásticas de ahorro. La información nos lleva hasta el Chaco paraguayo. Tenemos que hablar de la ASIM, que viene invirtiendo mucho capital, mucho dinero para asistencia en comunidades indígenas. Se hablan de 37 mil millones al año para fortalecer la asistencia comunitaria en el Chaco. Habló Willy Franz, director ejecutivo de la ASIM.
5: El trabajo de la ASIM es acompañar a las comunidades en su trabajo de administrar, de coordinar el trabajo dentro de la comunidad en cuatro diferentes áreas de trabajo.
6: Un presupuesto que la ASIM maneja y ese presupuesto varía por año según las necesidades que se tienen.
5: Bueno, es un presupuesto bastante estable y tiene su desarrollo de acuerdo al nivel de la inflación, quizás un poco más, un poco menos. Pero es una suma ya bastante fija, siempre y cuando no ingresan nuevas comunidades donde se asiste, entonces aumenta lógicamente. Pero hoy el presupuesto ronda los 37 mil millones de guaraníes al año, de los cuales 47% más o menos está absorbido por esa fundación que estuvo hablando. El resto son ingresos genuinos de la ASIM, que genera ingresos a través del servicio de salud, de animales que tenemos en la estancia. Hay una estancia propia de la ASIM, que suelen dar gastos de la escuela agrícola. Hay una escuela agrícola que se llama La Huerta, donde se enseña a unos 100 muchachos cada año. Y estos gastos son solventados por ingresos propios, casi exclusivamente propios de esa escuela, con su estancia, con su producción agrícola. Tienen tambo también con una buena producción.
4: Y en este día de la madre tenemos una reflexión especial. Dialogamos con el doctor Antonio Montiel, un consejero familiar especialista, quien nos trae la siguiente reflexión. Vamos a escucharlo.
7: Por supuesto, la madre es la fuente espiritual, emocional y de mucha resistencia física en cada hogar de la República del Paraguay. Vos sabés que un libro que leí hace poco llegó a la conclusión diciendo: el poder de la madre a favor de su hijo es el más fuerte que se conozca en la tierra. Dice, la madre no solo es la persona más importante, sino que también es el personaje central y principal en el desarrollo del niño o de sus hijos. Y bueno, es una realidad, vos y yo somos ejemplo de todo esto. La madre, Pedro, es el primer hogar que habitamos. Antes de conocer el mundo, conocemos su voz. Por supuesto, en el vientre, en la panza de la madre. Por eso Dios le dijo a Jeremías: en el vientre de tu madre te formé, te preparé, te di una identidad y un propósito. Y una vez que Jeremías aceptó eso, Dios le dio el propósito a su vida. Por supuesto, antes de ver la luz,
8: este bloque
7: sentíamos el latido del corazón de nuestra mamá. Así que, Pedro, la madre es entrega sin medida. Un entrega paiteja él. No lleva agenda ni reloj para amarnos a nosotros, su hijo. Por supuesto, de madrugada, cuando vos y yo tenemos fiebre, ella está ahí a nuestro lado. Está ahí para consolarnos, y el beso de la mamá significa mucho. Sana cualquier herida, cualquier dolor. El libro de Proverbios 31:27 dice: considera los caminos de tu casa y no come el pan de balde. Ella siempre está atenta, pero su trabajo es casi siempre invisible. Ella es multifacética, Pedro. Multifacética, lava, plancha, cocina, escucha, corrige, enseña, ayuda a los chicos en su tarea, nos abraza, nos consuela, nos bendice. Y por supuesto es una tarea de todos los días, no se cansa casi. Así que la madre también es una maestra por naturaleza. Por supuesto es la mamá la que se sienta con los chicos para hacer la tarea, o corregir, o ver si se... Proverbios 1:8 dice: no desprecies la dirección de tu madre. Ella enseña lo que no está en los libros.
4: Estamos cerrando el informativo de esta siesta, de este día feriado, este viernes, día de la madre. Nos vamos con el versículo de Job en el capítulo 19, versículo 25, que dice: yo sé que mi Redentor vive y al final se levantará sobre el polvo. Con esto nos vamos despidiendo, por supuesto nos vamos a reencontrar el día lunes nuevamente. Que tengan un bendecido fin de semana. Nos vamos con un tema musical para ponerle ritmo, ánimo a este cierre de semana, día feriado. Bendiciones.

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A la audiencia de RCC Deportes, muy buenas tardes. Arrancamos la edición de hoy, viernes 15 de mayo del año 2026. Una edición muy especial teniendo en cuenta que celebramos dos eventos muy importantes: el Día de la Independencia Nacional y así como también el Día de la Madre. Y saludamos a todos nuestros oyentes que nos escuchan a través de la 1250 AM en Asunción y todo el departamento central, en el Chaco paraguayo a través de la 101.7 FM y también a nuestras emisoras aliadas, la 91.9 FM en Carmelo Peralta, la 91.5 FM en Mariscal Estigarribia, la 107.1 FM en la ciudad de Pedro Juan Caballero, así como también a la 93.5 Radio Encuentro en Ciudad del Este. Y estos son algunos de los títulos que iremos desarrollando a lo largo de la programación de hoy. Irán no recibió los visados para viajar a Estados Unidos y jugar el Mundial. Pelé, Maradona, Zidane, Messi integran el 11 de la leyenda del Mundial. Continúan los despidos en los banquillos de la división intermedia. La FIFA confirmó a los artistas del show de medio tiempo para la final del Mundial. Rafael Nadal hizo comunicado sobre las elecciones del Real Madrid. Quiero cortar de raíz las especulaciones, enfatizó el extenista español. El portugués Bernardo Silva rechazó la oferta del Barcelona español. En Argentina, River Plate juega mañana ante Rosario Central por la semifinal del torneo Apertura. Y como todos los días, me acompaña Ilson Daraujo para realizar esta programación para toda la audiencia. Buenas tardes, Ilson.

Muy buenas tardes para vos, para Lorenzo, para todos los oyentes de RCC Radio, RCC Deportes y por supuesto, muchas felicidades, feliz Día de las Madres a todas aquellas cuñas guapas de nuestro querido país. Tenemos 60 minutos de programa para poder compartir contigo toda información, todo a nivel nacional e internacional, por supuesto en esta fecha especial. Quédate con nosotros por música en este hermoso feriado. Tenemos campeones ya a nivel internacional aquí en Sudamérica, donde paraguayos se levantan con la Copa en Ecuador. Y otra información de compatriota en el exterior, que es noticia. Un compatriota alarga su contrato en Centroamérica como director técnico. Puedo resistir, tus manos sobre mí. Otro motivo para que San Lorenzo, el Günter Vogel, no abra sus puertas a ciertos clubes en el torneo clausura. Y las miradas están atentas a tres clubes de nuestro país, por supuesto, para ver quién es el vicecampeón del torneo Apertura, teniendo en cuenta que ya se levantó, que levantó ya la corona del rey en la Apertura, el Club Olimpia. Y con lo que tiene que ver con el básquetbol, prosigue el día hoy la décima fecha del

0: Básquetbol Nacional.
1: Solo sé.
0: De todo esto y mucho más, por supuesto, acompáñanos, que hoy es un día especial y vamos a compartir contigo, como venía diciendo, mucha información y muy buena música.
2: Ahora comprendo.
3: Arrancamos, Ilson, audiencia, con esta información que decíamos en los títulos. El presidente de la Federación Iraní de Fútbol, Mehdi Taq, declaró hoy viernes que aún no recibieron los visados para que su selección viaje a los Estados Unidos y participe del Mundial de este año 2026. La participación de Irán en el torneo previsto del 11 de junio al 19 de julio sigue rodeada de incertidumbre desde el estallido de la guerra en Medio Oriente a finales del mes de febrero, tras los ataques lanzados por Estados Unidos e Israel contra la República Islámica. Mañana o pasado mañana tendremos una reunión decisiva con la FIFA. Debe proporcionarnos garantías porque el problema de los visados sigue sin resolverse, indicó Taj, sindicado citado por la agencia IRNA. El presidente de la FIFA, Gianni Infantino, reiteró que Irán disputará sus partidos del Mundial en Estados Unidos, tal y como quedó establecido en el sorteo de que también se juega en Canadá y en México. No hemos recibido ningún informe de la otra parte sobre quienes obtuvieron visados. Aún no se expedieron visados, añadió el presidente iraní. Teherán y Washington no mantienen relaciones diplomáticas desde el año 1980, tras las crisis de los rehenes en la embajada estadounidense. Según el presidente de la federación, los jugadores tienen que desplazarse a la capital turca, Ankara, para que se les tomen las huellas dactilares en el marco del procedimiento de visado. Nosotros no tenemos nada que ver con Estados Unidos. Nos hemos clasificado para la Copa del Mundo y es a la FIFA a quien le corresponde organizarla, declaró el presidente de la Federación Iraní. Si la FIFA no puede garantizar que todas las selecciones clasificadas, incluida Irán, puedan entrar en el territorio del país anfitrión sin discriminación ni restricciones, se verá comprometida la propia credibilidad de la Copa del Mundo, escribió en red social el viceministro iraní de Relaciones Exteriores, Qasem Gharibabadi. Irán celebró el miércoles una ceremonia de despedida para su selección nacional de fútbol antes de su partida hacia el Mundial que se va a disputar en el norte de América. El Team Medley, que tendrá su base en Tucson, Arizona, se enfrentará a Nueva Zelanda, Bélgica y Egipto en el Grupo G. Delicada la situación entonces de Irán, Ilson, audiencia, porque todavía no están las visas del plantel de la selección que piensa participar del Mundial que se viene en el norte de América, Ilson.
0: O sea que yo me hago una pregunta, Lorenzo, con referencia a esta situación delicada que está viviendo Irán con Estados Unidos e Israel. ¿No te parecía, o no sé cómo se maneja la organización, pero no te hubiese parecido mucho mejor que Irán esté disputando sus partidos en México y en Canadá y que no esté en los Estados Unidos solamente?
3: Y yo creo que esa iba a ser la mejor medida. Imagínate que la información dice que desde 1980 no existen relaciones
0: diplomáticas
3: entre Estados Unidos e Irán.
0: 46 años.
3: Y muchísimo tiempo. Y ahora está esto en la mira. Imagínate, estamos a menos de cuántos días del 28, inicio del Mundial. 27 días estamos, sí, del inicio del Mundial y sigue este conflicto. Lo ideal hubiera sido justamente que juegue Irán todos sus partidos en México.
0: Y en México. Por eso. Y tiene tres países organizadores. Está bien si era solamente Estados Unidos esto ahora.
3: Y todos los partidos de Irán, al contrario, están todos previstos para que jueguen en Estados Unidos. Tucson, Arizona y después no sé qué otra ciudad.
0: Vos sabés que para mí esa es una orden de Donald Trump, para que ellos le tengan ahí controlado. ¿Para qué te voy a decir otra cosa?
3: Y un capricho que lastimosamente está ejerciendo Estados Unidos sobre la FIFA. La FIFA ya no está teniendo autonomía en ese aspecto, entonces es triste que ocurra semejante situación. E Irán consiguió dentro del campo de juego su clasificación, porque se habló mucho también que Italia podría reemplazarlo a Irán teniendo en cuenta este conflicto de Medio Oriente. Y finalmente, no sé si apunta finalmente la FIFA que ocurra eso, pero sería muy lamentable que suceda finalmente eso de que una selección que no consiguió en la cancha, eso sí va a ser una resolución de escritorio, porque sí, en el campo de juego Irán consiguió la clasificación. Y si no aparece finalmente jugando Irán el Mundial, ahí sí va a haber una decisión de escritorio y eso dejaría una imagen para la historia, muy lamentable, teniendo en cuenta de que en el campo de juego se consiguen las clasificaciones.
0: Y a mí lo que me llama la atención también es la información que la gente, los futbolistas de Irán ya se están despidiendo inclusive, ¿verdad? Del país para empezar a trabajar afuera, ¿verdad? Pero las visas son rechazadas. O sea que al final del campo, ¿cómo, en qué estamos quedando? Si Estados Unidos quiere, bueno, le abrimos las puertas a los futbolistas iraníes, a la delegación, vengan a Estados Unidos, vamos a llevarnos bien, la vamos a proteger porque son deportistas, al final no son soldados, ¿verdad? Pero por supuesto siempre hay un temor ahí, un infiltrado. Pero de igual manera ellos también le rechazan la visa, porque ellos son los que aceptan y, o no, quién puede entrar en su país.
3: Imagínate que la información dice que los jugadores de Irán tienen que trasladarse a Ankara, Turquía, para ir a hacerse el tema de las huellas dactilares para que se efectivice la visa a los Estados Unidos.
0: A Turquía.
3: A Turquía se tienen que ir. Es igual que nosotros nos tengamos que ir a Argentina para hacer nuestro documento de visado para el Mundial en Estados Unidos. Entonces, todo ese sacrificio están haciendo. Y las visas todavía no están establecidas.
0: Y están haciendo ellos su parte. ¿Quieren jugar el Mundial?
3: Y lógicamente, si vos sos jugador de fútbol, vos no sos el jugador de fútbol, no es ni un guerrillero, no es ni un...
0: Claro. Pero ¿sabes qué creo yo, Lorenzo? Que puede ser que tenga en la mira con el tema que había pasado en las Olimpiadas cuando hubo un infiltrado deportista. Yo creo que esas cosas es lo que ellos están tratando de prever, por eso quieren centralizar todo en Estados Unidos a la gente de Irán.
3: Y ojalá que no ocurra lo que ocurrió en el Mundial, en las Olimpiadas de Múnich.
0: Y ahí está.
3: Y eso es lo que con la delegación de Israel. Sí. Eso es lo que están queriendo evitar. Entonces, para evitar ese tipo de inconveniente, se le hubiera trasladado a Irán su base de operaciones y sus partidos en México o en Canadá.
0: De igual entonces, manera, sitios neutrales. Como tienen buena relación con México y con Canadá, de igual manera, neutrales. Han trabajado bien, ¿verdad? Claro, por supuesto.
3: Porque acá el conflicto es con Estados Unidos. Claro, y Estados Unidos es el que...
0: Es más, Estados Unidos e Israel están clasificados también, ¿verdad?
3: Pero lo que pasa es que el mensaje del presidente de los Estados Unidos es el famoso, acá mando yo.
0: Totalmente. Luego,
3: entonces, con él va a hacer lo que yo digo y a la hora que yo digo y el día que yo digo. O sea, que todo es lo que yo decido. Y el capricho, o sea, en base al capricho del presidente de los Estados Unidos, no se puede realizar un mundial.
0: Sí, porque ya vimos esto en todos estos meses antes que inicie esto y años atrás, ya que Donald Trump se le ve a él haciendo y diciendo lo que él quiere con la FIFA. Él está el que está mandando prácticamente, se le está viendo ya como un dictador prácticamente de tanto poder que tienen los Estados Unidos, ¿verdad? Pero nosotros lo que queremos es que haya una fiesta de verdad y que no pase más de eso, no, lo que está diciendo. No queremos que pase lo que pasó en el Mundial de Múnich, en las Olimpiadas de Múnich. Digo bien, ¿verdad?
3: Y por eso se hace esta prelista de 55 jugadores. Porque mucha gente dice, ¿por qué se hace la prelista? Y porque esta prelista, también esos 55 jugadores que se dan a conocer a nivel de todos los países organizadores, se le está preparando la visa correspondiente, el visado. Entonces, de surgir algún inconveniente con los 26 que originalmente deberían ir a participar al Mundial, si por ahí uno de ellos se lesiona, como en el caso de Argentina ocurrió, no vas a ir de la noche a la mañana a hacer el visado.
0: Otra entonces gestión más, sí.
3: Hay que adelantarse a eso, y por eso se hizo esta lista, prelista de 55, porque estos 55 jugadores, en el caso de Paraguay, que Alfaro seleccionó, estos todos van a tener la el visado correspondiente. Entonces, el día que Alfaro, estando Paraguay en Estados Unidos, se lesione, por decir, un X jugador, Alfaro le va a poder llamar, por decir, vamos a dar un ejemplo. No viajó Piri de Mota y quiere que Piri de Mota lo reemplace a Lucas Romero. Lo va a llamar Lucas Romero a Piri de Mota y le va a decir, vení porque te necesitamos. Entonces, Piri de Mota lo único que ya va a hacer es su pasaje y el traslado a Estados Unidos. Pero no va a necesitar ya hacer la documentación porque eso ya va a estar totalmente finiquitado.
0: Así mismo. Bueno, yendo un poco también a otro país, pero con este tema, me voy a Ecuador un poco, donde paraguayos supercampeones en el fútbol ecuatoriano resalta a nuestro compatriota, por supuesto, Cocolizo, que hablamos mucho también en esta semana, él, Carlos Cocolizo González Luis Zárate. El Independiente del Valle goleó en la Supercopa de Ecuador por segunda vez en la historia. El equipo de nuestros compatriotas se impusieron 0-3 a la Universidad Católica de Quito con los tantos de Junior Sornosa, Mateo Carabajal y Ronald Briones. Católica se ganó el derecho de disputar el título unificado tras conquistar el año pasado y en forma histórica su primer título profesional de la Copa Ecuador. Por su lado, Independiente del Valle llegó como monarca de la Liga Pro 2025. González preseleccionado por Gustavo Alfaro para el Mundial, formó titular y jugó hasta el minuto 84. Zárate no fue tenido en cuenta para este lance, donde Zárate también prácticamente poco y nada estuvo disputando en Ecuador.
3: Pero qué campaña de Carlos González, lo que es el fútbol. Estuvo en su pasantía por Newell's Old Boys y no tuvo gran cosa que contar después de su paso por ese club. Sin embargo, en Independiente del Valle, goleador de la Copa Libertadores, ahora campeón con su equipo en Ecuador. Una super campaña está realizando Carlos González. Y bueno, esas son las cosas que tiene el fútbol. Las revanchas individuales que siempre surgen para cada atleta, para cada jugador de fútbol y a veces también para cada entrenador.
0: Sí, es así como estaba indicando, ¿verdad? Porque inclusive a Zárate le estaba yendo un poco bien en Olimpia. No le digamos que era un jugadorazo, que le salía todo en Olimpia, pero hizo un cambio de aire pensando que le iba a ir mucho mejor en Ecuador. Pero lastimosamente al otro compatriota que sí está disputando algunos partidos Independiente del Valle, no tiene la continuidad que debería de tener, porque era un, o sea, es un buen futbolista, es un buen defensor, tiene un porte físico muy importante, pero realmente no tiene continuidad en el Independiente y esperemos que para el siguiente torneo sí pueda tener oportunidad.
3: Antes de irnos a una pausa, quiero contarle a toda la audiencia y a vos, Ilson, también, que José Mourinho cada vez más cerca del Real Madrid. Negociaciones avanzan y el regreso toma fuerza. El posible regreso de José Mourinho al Real Madrid ya dejó de ser solo un rumor de mercado y empieza a tomar forma concreta en España. Según trascendió en medios europeos, las conversaciones entre las partes avanzan positivamente y el retorno del entrenador portugués estaría entrando en su etapa decisiva. Fuentes cercanas a la negociación señalan que aún falta la aprobación final de Florentino Pérez, quien tendría la última palabra sobre el proyecto deportivo. Sin embargo, el panorama sería favorable y dentro del entorno madridista ven con buenos ojos la posibilidad de volver a contar con uno de los técnicos más mediáticos y exitosos de la última década. Aunque algunos sectores consideran que el anuncio oficial podría demorarse hasta después de las elecciones internas del club, lo cierto es que Mourinho ya habría dado señales claras de la predisposición para volver al Santiago Bernabéu. Las reuniones mantenidas hasta ahora fueron calificadas como productivas y existe optimismo entre ambas partes. El eventual regreso del portugués genera expectativa entre los hinchas madridistas y vuelve a instalar el debate sobre el futuro del banco merengue para la próxima temporada. Mientras tanto, en Europa crece la expectativa de que podría convertirse en uno de los grandes bombazos del mercado futbolístico, Ilson.
0: Bueno, Lorenzo, ¿qué te parece si vamos a una pausa y volvemos con más información?
3: Me parece espectacular. Vamos.

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3: Hoy, viernes 15 de mayo, Bernardo Silva, el portugués Bernardo Silva, se reúne con el Galatasaray. Bernardo Silva, quien se separará del Manchester City el 30 de junio, vence su contrato, no recibió la oferta que esperaba del Barcelona de España y la rechazó. Y su agente viaja a Estambul para reunirse con el Galatasaray turco. La Juventus también está en la jugada, pero según la prensa italiana, la cifra propuesta por el gigante de la bota es mucho más baja en comparación con la oferta del Galatasaray turco, que están a punto de cerrar el trato. Entonces, el futuro de Bernardo Silva, jugador portugués, están así como están las cosas, estaría en el fútbol de Turquía. Y con respecto a lo que se mencionaba también en uno de los títulos, hacíamos alusión de que Rafa Nadal hizo en una conferencia de prensa en su academia de tenis, habló también y cortó de raíz la posible llegada de Rafa Nadal a la presidencia del Real Madrid y que estaría trabajando por el frente opositor a Florentino Pérez. Nadal aprovechó la ocasión para explicar las razones por las que ayer jueves emitió un mensaje en redes sociales asegurando que no se posicionará con ningún candidato a la presidencia del Real Madrid, ya que mantiene una gran relación con Enrique Riquelme, pero a la vez tiene mucho respeto por lo que ha hecho Florentino Pérez por el club. Ayer quise cortar de raíz lo que eran las especulaciones. Se me estaba ligando a la candidatura de Enrique Riquelme, que entiendo que tuviera lógica porque es el patrocinador del equipo de pádel de la academia y su empresa también patrocina el equipo que tengo en E1 de barcos eléctricos. Entiendo que se podía especular hacia ese sentido, pero aunque tengo una buena relación con Enrique, también tengo un grandísimo respeto por Florentino y por lo que es y ha sido para el Real Madrid. Y por eso no quería alimentar la especulación de la cual no participo. Yo no soy de desmentir cosas que en comunicados, pero en el fútbol la bola se hace grande muy rápido y quería dejar claro que no estoy en momento ni en esa situación. Nadal también volvió a mostrar su pasión por el fútbol y no dudó en repasar las temporadas complicadas del Mallorca y del Real Madrid, los equipos de los que es seguidor, confeso, además de apoyar la convocatoria de elecciones en el conjunto blanco. De aquí en adelante lo que tenga que pasar, pasará. No sé lo que va a pasar en un futuro, estoy en mis cosas que no son pocas. Me gusta el fútbol, soy un gran apasionado del fútbol, soy un gran seguidor del Madrid y del Mallorca, que ahora estamos sufriendo a final de temporada para salvar la categoría. Ayer fue una jornada dura, no solo por la derrota, sino por los resultados cruzados. Y el Madrid está en un momento en el que ha tenido una temporada difícil. Es evidente que hay que reconocer que las cosas no han salido bien, pero el deporte también es así. No se puede ganar siempre. En el fútbol todo se magnifica y supongo que a veces también es bueno asumir que ha habido equivocaciones y decisiones erradas y no pasa nada por reconocerlo después de muchos años, con decisiones acertadas. Finalmente dijo el extenista español, entiendo que se convoquen elecciones, que los socios decidan si siguen confiando en la junta directiva que hay actualmente con Florentino como presidente o si hay una posible alternativa. Entonces, Rafael Nadal fue claro en la conferencia de prensa que brindó en su academia de tenis, diciendo que existe una buena relación de amistad con Enrique Riquelme, que es patrocinador también de su academia, así como también del equipo que tiene Nadal en competencia de lanchas ahí Pero eso no quiere decir que vaya a apoyar este tenista al candidato opositor a Florentino Pérez Hilson.
4: Bueno, yendo un poco a lo que es el fútbol europeo, tomamos un avión, volvemos nuevamente a Paraguay y me subo en DeLorean. Si recordarán, en el auto de Viaje al Futuro, pero esta vez me voy a trasladar al año 1909 del mes de mayo, donde Olimpia ganó su primer trofeo y la copa se llamaba Fiestas Mayas, dice la información. En el mes de mayo de 1909, don William Patz organizó una serie de competencias juntos con el gobierno nacional en homenaje a las fiestas patrias de la independencia, bajo el nombre de Fiestas Mayas. El evento reunió distintas disciplinas deportivas, no solamente fútbol, sino también atletismo, ciclismo, y estuvieron invitados clubes históricos como Guaraní, Nacional, Libertad, Atlántida, Biwa y Olimpia. Y bueno, algunos se van a preguntar por qué en Biwa, ¿verdad? Pero por supuesto aquí no era solamente fútbol, sino que también atletismo, ciclismo y demás. También dice la información que el sistema de puntajes generales determinaba al vencedor por la acumulación total de puntos, y fue el club de Olimpia quien obtuvo la mayor puntuación, alzándose así con el histórico trofeo Fiestas Mayas, considerada como su primer trofeo. Aquel certamen también marcaría un momento simbólico al ser la primera vez que el equipo utiliza la camiseta blanca con la tradicional franja negra, una identidad visual que perdura hasta hoy como emblema del decano. Los registros biográficos señalan que a finales del año 1908, don William Patz había viajado a su tierra natal, Rotterdam, que es Países Bajos, por cuestiones laborales, y durante aquel viaje de negocios mandó confeccionar el primer lote de camisetas blancas con la tradicional franja negra, teniendo en cuenta que la entidad había sido fundada con la indumentaria totalmente negra, con la inscripción en el pecho con letras blancas de la frase FCO, Fútbol Club Olimpia. Así era el inicio de la remera del franjeado. El holandés también adquirió otros artículos deportivos como infladores y más balones. Aquel mayo de 1909 no solo quedó marcado por la obtención del primer trofeo en la historia del Club Olimpia, también fue el nacimiento de una identidad que con el paso de los años se transformó en símbolo de grandeza y tradición. Desde aquella jornada patria, la franja negra acompañó al decano en cada conquista, convirtiéndose en una de las camisetas más emblemáticas del fútbol paraguayo y también a nivel mundial. Es lo que resalta un poco esta información que quería compartir con ustedes, teniendo en cuenta también este hermoso feriado Día de las Madres, hoy 15 de mayo.
3: Y hablando del Mundial, porque estamos cada vez más cerca, estamos 27 días del inicio de la Copa del Mundo, la FIFA, como decíamos en los títulos, confirmó a los artistas del show de medio tiempo que van a formar parte para la final de la Copa del Mundo. Shakira, Madonna y BTS cantarán en la final del Mundial 2026. La FIFA tendrá por primera vez un show de medio tiempo al estilo Super Bowl en la final de la Copa del Mundo. Y las figuras elegidas serán Shakira, Madonna y BTS. El espectáculo está previsto para el 19 de julio de este año, lógicamente, en el estadio de Nueva York, Nueva Jersey. La producción estará ligada a Global Citizen y la curaduría artística correrá por cuenta de Chris Martin, líder de Coldplay. Además del show, la iniciativa buscará recaudar fondos para el FIFA Global Citizen Education Fund, con la meta de ampliar el acceso a educación de calidad y al fútbol para niños de todo el mundo. La FIFA también informó que $1 de cada entrada vendida para el torneo será destinado a ese fondo. Entonces, por primera vez a nivel de final de la Copa del Mundo, también se suma a la idea que en su momento ya instaló la NFL, el Super Bowl, el Super Tazón, que todos los años se desarrolla en los Estados Unidos. La final del Super Bowl siempre contó con un show de medio tiempo en donde juegan los dos equipos que llegan a la final. En el entretiempo, mientras están descansando por 15 minutos, se monta un escenario dentro del campo de juego y aquí actúa un artista o un grupo determinado muy famoso. Y en ese caso la FIFA, como se desarrollara la final en Estados Unidos y para ganar al mercado americano, también está entonces confirmado que el 19 de julio, día de la final de la Copa del Mundo, habrá show de medio tiempo en la finalísima de la Copa del Mundo. Algo inédito y que por primera vez se va a implementar en una final de la Copa del Mundo, Ilson.
4: Es algo que hace rato los empresarios quieren imponer esto a la FIFA, de hacer lo mismo que hace el fútbol americano, del famoso entretiempo, de hacer una fiesta real en el cual ellos ya habían pedido que se pueda extender el descanso de 20 a 30 minutos para que ellos puedan hacer el show y de esa forma también poder generar ingresos. Ahora mi pregunta es, ¿en ese partido final se va a respetar esos 15 minutos de show?
3: Se va a respetar, se va a respetar. Clavado, clavado. Es que en el Super Bowl se respeta. En el Super Bowl hay el mismo tiempo de receso que en el partido de fútbol, 15 minutos. Y en los 15 minutos de entretiempo, ahí se monta el escenario,
4: te pregunto,
3: suben los artistas, actúan, después salen.
4: No es porque te pregunto, es porque es mi pregunta. Es porque ya varias veces intentaron hablar con la FIFA, inclusive con la Conmebol, pidiendo que sea un poco más de minutos para que se pueda disfrutar. Entonces, como la FIFA hoy día está haciendo todo lo que le está pidiendo allá en los Estados Unidos, por eso mi pregunta, ¿será que van a cumplir los 15 minutos? Vamos a ver ahora en esa fecha si realmente se cumple o no.
3: Y en el Super Bowl, el show de medio tiempo, cada segundo cuesta, en el último que se realizó este año, 3,5 millones cada segundo,
4: sí,
3: de publicidad. 3,5 millones. Es decir que en el Mundial de Fútbol no sabemos el segundo cómo va a estar el pautaje, pero en el Super Bowl 3,5 millones. Y el show de medio tiempo que hasta ahora nadie pudo batir récord fue el de Michael Jackson, que se realizó en una final del Super Bowl en Los Ángeles. Y ese show de Michael Jackson fue uno de los más vistos. Lo que pasa es que el show de medio tiempo es otro producto de lo que está aconteciendo.
4: Dentro de otro producto.
3: Exactamente. Está la final del mundo, que a muchos aficionados al fútbol les gusta. Pero el show de medio tiempo es un producto direccionado a los amantes del espectáculo, de la música. Entonces, dentro de la final del mundo se instala otro producto. Y eso es lo que sucede con el Super Bowl. El Super Bowl, muchos fanáticos del super tazón del fútbol americano ven, observan, pero el resto del planeta, de los países, estamos en un sistema globalizado, en muchas naciones se ve el show de entretiempo porque actúa un determinado artista y ese artista tiene mucho éxito
4: y deja de ver después el fútbol americano.
3: Entonces está pescando a la hora del show de medio tiempo y ahí cuando comienza el show se conecta y la audiencia dispara y el share se va para arriba.
4: Ahora imagínate que el fútbol es el deporte más visto a nivel mundial. Si llegan a implementar esto, yo creo que va a ser un inicio. Va a ser un inicio porque van a ver cuántos millones se van a estar recaudando con esto. Porque son millones, Lorenzo, son más de 1,000 millones de personas que se ponen a ver el partido en todo el mundo. Y en cambio que el Super Bowl, es por supuesto, es mucho más en Estados Unidos y algunas partes a nivel mundial. Pero el fútbol es ya prácticamente todo el mundo acá.
3: El Super Bowl en Estados Unidos, llegué a leer en la época de Barack Obama, llegó a tener una audiencia en la final del Super Tazón, 240 millones de televidentes viendo la final, entre ellos el presidente de los Estados Unidos viendo. El espectáculo más visto en los Estados Unidos y por eso tiene un alto pautaje en materia de segundaje para la publicidad. Y la final del mundo ahora va a estar espectacular. A mí me encanta esto porque le va a dar un formato y le va a dar vida a un entretiempo que no está vendido.
4: Cosa que antes pasaba acá, por ejemplo, en el entretiempo. ¿Te acuerdas? En el Defensor del Chaco.
3: Por eso te decía siempre y te reitero, el fútbol es un producto, es un negocio hoy día. Entonces que hay que saber cuidar. Lastimosamente en Sudamérica seguimos nosotros con las batallas campales durante el desarrollo de los partidos de fútbol. Y no estamos mirando que eso es un negocio, un producto que lógicamente hay que saber cuidar. Y ojalá que en los Estados Unidos podamos ver un entretiempo bien desarrollado, sin ningún conflicto en las gradas. Y ojalá si está algún equipo sudamericano, no haya conflicto de por medio antes. Porque hay que recordar, la final de la Copa América en los Estados Unidos, entre Colombia y Argentina, una batalla campal fue fuera del... del escenario, fuera de la cancha, fuera del estadio. Y eso ojalá que no ocurra en la final de la Copa del Mundo, porque sería lamentable dar esas imágenes de sudamericano, porque el sudamericano por eso es lo que es discriminado. Después nos sentimos nosotros, nos llaman macacos, nos llaman... pero como si nos vamos y descomponemos todo. Y es como todo que vos haces una fiesta, entras a patear toda la mesa de... Y te invitan a un casamiento y le pega al novio.
4: Estamos en la era de la tecnología y la comunicación. Esto se ve en todo el mundo ya. Todo el mundo ve lo que pasa en cualquier lugar. Es más, hasta si vos tenés una cámara dentro de tu casa, se piratea y se está viendo lo que está pasando dentro de tu casa. Es imposible que que no se vea lo que está ocurriendo hoy día en todo el mundo, ¿verdad?
3: Después nos indignamos cuando nos discriminan como sudamericanos. Nos llaman sudaca, nos llaman mono, nos llaman esto, lo otro. Pero ¿quién quiere gente que venga a descomponer tu espectáculo? Hay mucho juego de por medio, hay mucho dinero de por medio. Y ojalá que realmente en los Estados Unidos todos los equipos sudamericanos no vayan a la cancha a generar conflicto. Porque si vas a generar conflicto, quédate en tu país.
4: Así mismo. Y hablando de show, ¿qué te parece? Escuchamos dos temas y volvemos con más información. Vamos a escuchar un poco a... haciendo un poco de ruido a Daddy Yankee con Sonríele a la Vida y un tema musical dedicado a las madres de Sara y Abigail con Jardín de Madre.
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Escuchamos, Ilson, esta música y realmente vos parece que le estás castigando a la madre con esta música, porque si yo le dedico a mi mamá esta música, me tira una plantera por la cabeza, porque no, estábamos escuchando hace rato, antes de iniciar la programación, músicas dedicadas a la madre muy buena, y pensé que esa que me hiciste escuchar antes de comenzar la programación de hoy viernes iba a poner al aire, y pusiste ese que parece un puraje yaje o de aquello, y vamos a escuchar por... Esa sí, es otra cosa.

0: Sí, esto sí es música.
1: Gracias, maestro, gracias, maestro. Vamos a tener en cuenta ahora tu pedido musical.
0: Pusiste una cortinita, venite, escuchamos hace rato un...
1: Hoy con feria, o sea, tranquilízate por lo eso.
2: Qué el día de la madre, un viernes por ahí. No, hay partido mañana,
0: ¿vale? Sí, hay partido. Mañana juega. Estamos observando la promoción que está haciendo el canal internacional. Mañana 19:30, River de Argentina. Estamos hablando del fútbol argentino. Torneo Apertura 2026. Juega una semifinal muy importante. River de Argentina ante Rosario Central. El equipo de Ángel Di María. Vamos a ver si tiene a Yudín de parte del arbitraje. Porque con a Yudín le ganó y le eliminó a Racing de Avellaneda. Realmente, si el árbitro no se ponía en la camiseta de Rosario Central, Racing pasaba a la semifinal y íbamos a tener una semifinal entre River y Racing de Avellaneda. Pero el árbitro le inclinó la cancha a favor de Rosario y finalmente, entonces, mañana 19:30, un partidazo va a ser. En el Monumental de Núñez se van a enfrentar River de Buenos Aires ante Rosario Central. Realmente va a ser un verdadero partidazo y sabemos muy bien que la figura estelar de Rosario Central pasa a ser Ángel Di María. ¿Cuántos años actualmente, Ángel? ¿36, 37? Por ahí está,
1: por los 37, 38.
0: Por ahí, porque Messi ya tiene 37.
1: Sí, y por ahí, porque es prácticamente la misma camada.
0: Creo que un año mayor es Di María, 38 parece tiene. Di María es un año mayor, parece, que Messi.
1: Y Di María tiene 38, cumplido.
0: Sí, te dije, un año mayor.
1: Sí.
0: Mayor, entonces, es la figura...
1: Pero me llama la atención por qué tanto quieren que salga campeón Di María. ¿Hay algún favor de por medio después de estar en el servicio de la selección? Porque realmente para mí, Di María en el último mundial es el que tenía que haber llevado el botín de oro prácticamente, o el balón de oro en Qatar, porque en esa final hizo un partidazo. ¿Y quién llevó? Lionel Messi.
0: ¿Y por
1: no
0: qué
1: sé
0: llevó?
1: Si hay un favor
0: ¿por
1: ahí.
0: ¿Por qué llevó? ¿Por qué llevó? Decime.
1: Y por marketing.
0: Y bueno.
1: Por marketing. Y eso es lo que... Y mira, es más. Me habían dicho que cuando falleció Pelé, ¿quién era la cara visible de la Conmebol cuando estaba Pelé? El máximo ídolo era Pelé. Falleció él y tenía que buscar un reemplazo.
0: Un sucesor.
1: Claro. ¿Y quién es el que saltó el tapete ahí y que tenía que ganar sí o sí la Copa del Mundo? El último campeón. ¿Y para quién va a quedar ahora en reemplazo de Pelé? Leo Messi. Entonces, eso es lo que a mí me llamó la atención en esa final. No en esa final, sino que yo ya tenía información ya en el inicio del Mundial que ya estaba cantado que Argentina tenía que ser campeón. Porque como nosotros vemos toda la tecnología hoy día y veíamos con el VAR que muchas veces, muchos de los partidos que se pitaron penal, no era penal, llegó a la final con muchos penales Argentina a una final del mundo y salió campeón y sin que Messi sea figura le coronaron a él el rey.
0: Y Argentina comenzó a ganar partidos ya con 1-0 arriba siempre, porque sí. Todos los partidos comenzaban a abrir con un penal a favor.
1: Así

0: Entonces,
1: y la
0: así,
1: balanza era
0: así increíble. Es muy fácil. En un mundial, ojalá que nosotros tengamos esa misma fortuna en suerte. El 12 de junio en el grupo que nos toca, ante Estados Unidos, ante Australia y ante Turquía. Porque lo que más cuesta es hacer el primer gol. Claro. Porque en un mundial, cuando vos abrís el marcador, después ya te encerrás nomás y hace pasar la hora. Entonces, es muy fácil cuando arrancás un partido a sabiendas que tenés un penal a favor y ya comenzás 1-0. Todos los partidos comenzaban 1-0. Entonces, es muy fácil así. Después te acomodás dentro del campo de juego y ya jugás de contragolpe nada más.
1: Y ojo que este mundial ya va a ser un poco más largo, teniendo en cuenta los anteriores, por la cantidad de equipos que hay. Ahora, una vez que nosotros pasemos, no es que pasamos ya a cuartos de final como se venía haciendo anteriormente, ¿verdad? Porque ¿cuántos somos ahora?
0: 30. No, a octavos vamos a pasar.
1: No. Ahora somos, ¿cuánto era? 32, 34 era anteriormente.
0: Ahora creo que hay 48, 46 eso, grupos, parece.
1: Por eso, se tiene que eliminar, ir eliminándose dos otra vez. Y al pasar a la siguiente fase, después recién nos vamos a octavos. Porque son más equipos. Y es más, en el siguiente mundial que se va a hacer acá en Sudamérica, se quiere extender más. Pero para mí ya va a ser demasiado ya, ¿verdad?
0: Lo que pasa es que hoy día las apuestas deportivas crecieron, las transmisiones televisivas. Eso es, nunca te olvides. Hoy día el que más aporta al fútbol son las apuestas deportivas. En segundo orden aparecen las transmisiones, los derechos televisivos. Esos son los dos soportes del fútbol a nivel mundial. Por eso es que siempre te repito y te digo, el fútbol pasó a ser un negocio. Entonces hay que cuidar el producto. Los dos soportes del fútbol actual a nivel global, primer orden, apuesta deportiva. Segundo lugar, transmisiones televisivas. Esos son los dos. Y eso hay que cuidar. Entonces, ¿a la FIFA qué le interesa? Que haya más cantidad de partidos. ¿Por qué?
1: Imagínate.
0: Porque las apuestas deportivas más se van a movilizar.
1: El producto es el fútbol. El producto también es la televisión y el producto también es la apuesta deportiva. Pero entre ellos, tenés que cuidar tu producto, que es el fútbol. Y si se extiende demasiado, los futbolistas no son robots.
0: Y bueno, pero a eso se van. Y por eso los jugadores levantaron la voz de protesta cuando se desarrolló el Mundial de Clubes el año pasado. ¿Te acordarás? Si vos revisás, entrás en internet, inclusive un grupo de equipos europeos, los varios equipos europeos lanzaron la protesta en contra de la FIFA. Sí. Después la FIFA agarró y calmó a los clubes más importantes de Europa, porque ahí están los jugadores. Porque el Mundial de Clubes, sin los clubes de Europa, no es nada. Los clubes de Europa son los que elevan el nivel y la cotización del producto. Claro. Porque si la estrella del fútbol, vos podés hacer un Mundial y ¿qué pasa? No nadie va a ver.
1: No va a ser igual, claro.
0: No vos querés verle en Argentina a Messi, querés verle a Paraguay, en Paraguay a Julio Enciso, querés ver la selección de Francia a Mbappé, querés verle a Brasil a Neymar, a Vinicius. ¿Por qué nadie está presionando para que esté Neymar? ¿Por qué esa empresa deportiva está presionando para el bastoncito para que esté presente Neymar? Y Neymar va a estar en la lista 26. No precisamente por el rendimiento, sino porque hay una empresa deportiva que está presionando para que esa camiseta se venda como agua.
1: Habíamos hablado justamente que contigo, y estábamos hablando también con un compañero acá, que Neymar maneja muy bien lo que es marketing.
0: Sí.
1: Él es espectacular, tiene un carisma también especial. Pero ahí vino también la presión para él antes del Mundial. No, es porque de repente demasiado también quiere jugar el Mundial. Porque la marca que le está pagando a él,
0: sí,
1: le está obligando. O sea, hay que dejarte de macanear porque este ya es tu último Mundial. ¿Y ahora dónde tenés que quitar dinero?
0: Claro.
1: Entonces, él ahí en ese momento, bueno, decidió venir a Brasil para tener continuidad y tenga ya también un control sobre él de cómo se está portando. Porque ahora ya no tiene más tanta fama de fiestero. Porque se está cuidando. Él es el producto del otro producto, pero el otro producto es el que le está pagando a él.
0: La empresa deportiva le condicionó y le está presionando porque ya están preparando Neymar Jr. con la 10.
1: Claro.
0: El bastoncito está preparando a full la camiseta.
1: ¿Cuántos millones de camisetas
0: se van a vender? Entonces quiere vender en el mercado de Brasil, pero Neymar tiene que ponerse las pilas y por eso Neymar va a estar en la lista de Brasil.
1: Es más, Lorenzo, Brasil, Argentina, Alemania, España, Italia, Inglaterra son los países que más venden sus camisetas de selecciones a nivel mundial. Y siempre hay de cada selección, hay el favorito, ¿verdad? Son varios. Algunos tienen uno, dos, otros tienen muchos más. Pero ahí es donde se movilizan los millones en la venta de las camisetas.
0: Si vos te hago la siguiente consulta antes de ir cerrando ya la programación de hoy, viernes 10 de mayo, 15 de mayo, mejor dicho. Te quiero decir lo siguiente. Si vos tuviese que elegir la camiseta de la albirroja, ¿qué numeración elegiría?
1: No, vos me dejaste ahí picando. Realmente te voy a dar la respuesta el lunes.
0: Yo elegiría la 7, pero no precisamente porque por el jugador, sino porque me gusta la numeración 7. Sí, siempre sí, numeración 7. Por el número nomás.
1: Sí, por el número. Un número que no existe, te voy a decir.
0: Sí.
1: 77.
0: No, en el fútbol italiano existe.
1: No, pero te digo en las selecciones.
0: Ah, en las selecciones.
1: Porque todas mis camisetas, todos los torneos, si te envío una foto, todas tienen 77.
0: No, yo elijo el 7. Independientemente, no sé ni quién usa el 7 en la selección. Y vos usas la camiseta 0, Sergio Sepol.
2: 06, 007.
0: Cerramos la programación de hoy viernes 15 de mayo. En el Día de las Madres escuchamos lastimosamente la peor música dedicada a las madres. Pero igual vamos a poner de cierre entonces la música buena para las madres en su día. Un verdadero homenaje por parte de RCC Deportes. Y bueno, en realidad ahora sí le decimos en serio, mucha felicidad a todas las madres de nuestro país. Seguirán siendo las mujeres valientes, las cuñaguapas que tenemos en este país y que levantaron de la ruina después de la triple alianza a nuestro bendito Paraguay, y que Dios siga bendiciendo la vida de cada una de ellas.
1: Después de esta hipucú dedicación de Lorenzo, también le deseo todo lo mejor y que pasen de la mejor manera a todas las madres. Un abrazo.
0: Chau, chau.
1: Chau, chau.

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Hola, ¿qué tal? ¿Cómo les va? Hoy es 15 de mayo y en Vivencias empezamos de una forma especial porque hoy celebramos a la mujer que Dios nos dio como primer regalo, nuestra mamá. La Biblia dice en Proverbios 31:28, se levantan sus hijos y la llaman bienaventurada y su marido también la alaba. Y qué cierto es, ¿verdad? Porque el amor de una madre se parece mucho al amor de Dios, es paciente, cuida, corrige, perdona y nunca se rinde. Hoy, aunque estés, no sé, atareada en la casa, trabajando quizás, o tomando ya algún matecito a esta hora, ¿verdad? Vos con tu mamá, digo, al lado, yo quiero que te detengas un segundito y le des gracias a Dios por esa mujer. Porque detrás de cada persona que lucha, que sueña, que se levanta después de caer, hay una mamá que oró, que esperó, que nunca se cansó. Y en las próximas 2 horas en Vivencias vamos a acompañarnos, a recordar, a reírnos si hace falta y a dedicarle esta tarde a ellas. Bienvenidos todos, bienvenidos todas. Esto es Vivencia y hoy suena distinto porque hoy celebramos a las madres. Bendecidas por Dios, de hecho. Estamos comenzando el programa.

Y es un día tan especial, y entonces hoy acá en nuestro programa le hablamos a las que nos enseñaron a caminar, a hablar, a no rendirnos, a las que se desvelan por nosotros aunque ya tengamos unos cuantos años. Feliz Día de la Madre a todas las que están escuchando ahora. Esto va para ustedes siempre, todo lo que hacemos acá, aquello que involucra nuestros buenos sentimientos. Hemos dicho una y otra vez que madre hay una sola, y por suerte, o por bendición mejor, la tenemos cerquita, en la memoria y en el corazón, por los almuerzos de este día, por ejemplo, ¿verdad? Por los retos que hay. Agradecemos por ese amor que no pide nada a cambio, en realidad. Por eso, feliz día, mamá. Feliz día a todas las madres. A las mamás que están, bueno, cocinando, aunque son los hijos los que debieran cocinar hoy, pero ellas caprichosamente siempre ingresan a la cocina, a las que están trabajando, a las que nos escuchan desde algún lugar, desde algún punto de la casa, esperando quizás la llegada de sus hijos. Gracias por ser ese primer gran hogar que nos ha hecho sentir la verdad de ser hijos y de tener una madre. Hoy es un día muy especial y esperamos que todas las madres lo disfruten como corresponde, ¿verdad? Y gracias también por ser parte de esta estación de radio que siempre vela por lo mejor. Estamos compartiendo estos sentimientos que para nosotros siempre es importante, que muchas veces no sabemos muy bien de dónde tomarnos, ¿no?, para expresar palabras de gratitud. A veces las palabras no hacen justicia a lo que realmente es la madre, pero de todas maneras siempre hay un gran intento. Estamos compartiendo el programa.

El holding de medios RCC y su página digital tiene este cúmulo de información que me gustaría compartirles a ustedes. Tomamos el tiempo acá y vamos a compartir estas informaciones. Las noticias siempre son oportunas que las conozcamos, y desde luego nuestro departamento prensa siempre está al tanto de las cosas que son importantes. Día de la Madre, por ejemplo, menos hijos, menos fruto. En el Día de la Madre, Paraguay tiene motivos para homenajear a las mujeres que dan vida, educan y sostienen a la nación, pero también enfrenta una realidad demográfica que invita a una profunda reflexión. Cada vez nacen menos paraguayos, según los datos oficiales. Los números son elocuentes. En el año 2025, el país registra una tasa de natalidad de apenas 15 nacimientos por día, 1.000 habitantes con un promedio de 288 bebés nacidos por día. Algunas décadas atrás, la tasa global de fecundidad rondaba los 5 hijos por mujer. Hoy está en 2, un nivel que apenas garantiza el reemplazo generacional. Bueno, un tema seguramente interesante y a seguir tratando, recordando hoy por el Día de las Madres, ¿no? Por otro lado, Paraguay sigue entre los más seguros de la región, dice Riera. El ministro del Interior, Enrique Riera, sostuvo este jueves que Paraguay continúa posicionándose como uno de los países más seguros de América Latina, pese a la percepción de inseguridad que generan los asaltos y hechos delictivos registrados en distintas zonas del país. Lucha contra la corrupción y por el bienestar de la gente. Tras participar del Te Deum en la Catedral Metropolitana con motivo del aniversario de la Independencia Nacional, el presidente Santiago Peña reafirmó este jueves la lucha contra la corrupción y reconoció que la estabilidad económica aún debe llegar a toda la ciudadanía. Por otro lado, impulsan la integración de MIPYMES de Boquerón en el programa Hambre Cero. El gobernador de Boquerón, Harold Bergen, participó junto con una comitiva departamental de una mesa de trabajo en la Cámara de Senadores, donde junto a los pares del Consejo de Gobernadores del Paraguay delineó las estrategias para la inclusión efectiva de los micro o las micro, pequeñas y medianas empresas MIPYMES y la agricultura familiar en el Programa Nacional Hambre Cero. El número telefónico de nuestro departamento prensa, 0985-579-582.

Esta mañana, bien temprano, se presentó fresco en gran parte del país. Durante ya esta tarde, el ambiente es cálido, con temperaturas máximas que están rondando entre 21 y 25 grados centígrados, tanto en la región oriental como en la occidental. Asimismo, se espera un cielo mayormente nublado y vientos predominantes del sureste. Para mañana sábado 16 continuaría el ambiente fresco a cálido en ambas regiones del país, en tanto que a partir del domingo 17 se prevé nuevamente un descenso de la temperatura del aire, por lo que la jornada se presentaría fresca con máximas que no superarían los 20 grados centígrados en gran parte del territorio nacional. En cuanto a las precipitaciones, para hoy se esperan lluvias dispersas con ocasionales tormentas eléctricas, especialmente en el norte y este de ambas regiones, mientras que en los demás puntos del país la probabilidad es muy baja. Para mañana sábado 16, las lluvias dispersas con ocasionales tormentas eléctricas podrían afectar a gran parte del territorio nacional, condición que incluso podría persistir hasta el domingo 17. Tal la condición que se observa en materia del comportamiento del tiempo.

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10: ¡Vamos! ¡Fuerte! ¡Él es bueno! ¡Y para siempre es tu misericordia, Señor!

0: siempre su misericordia.
1: Bien, la siguiente información internacional es una que retumba en todo el planeta. El presidente de los Estados Unidos, Donald Trump, partió este viernes de China tras haber conseguido, según sus propias palabras, acuerdos comerciales fantásticos y un ofrecimiento de ayuda de su par Xi Jinping para desbloquear el estrecho de Hormuz. El avión presidencial Air Force One despegó del aeropuerto internacional de Pekín capital alrededor de las 14:40 locales, 6:40 hora Greenwich, con destino a Washington tras una breve ceremonia de despedida, constataron los periodistas. El magnate republicano mantuvo 2 días de reuniones con Xi, con el objetivo claro de alcanzar pactos económicos en sectores como agricultura, aviación e inteligencia artificial IA, además de avanzar en cuestiones geopolíticas espinosas como la guerra en Oriente Medio. Pese a un tono más moderado por parte del líder chino, Trump aseguró que de esta visita a Pekín, la primera de un mandatario estadounidense en casi una década, salieron muy buenos resultados. Cerramos unos acuerdos comerciales fantásticos, excelentes para ambos países, celebró mientras Xi lo acompañaba por los jardines, el complejo central del gobierno chino junto a la ciudad prohibida en Pekín. Hemos resuelto muchos problemas diferentes que otras personas no habrían podido resolver, añadió sin dar detalles. Bueno, siempre el presidente se expresa de esa manera. Otros no lo pudieran hacer, yo sí lo hice. Por su parte, Xi aseguró que fue una visita histórica y que a día de hoy ambas partes establecieron una nueva relación bilateral que es una relación de estabilidad estratégica constructiva. Prometió enviarle a Trump semillas para la rosaleda de la Casa Blanca. Y sobre la guerra de Irán, el presidente norteamericano dijo así, le había asegurado que China no se estaba preparando para ayudar militarmente a Teherán, que mantiene prácticamente bloqueado el estrecho de Hormuz, vía clave para el tránsito mundial de hidrocarburos. Dijo que no suministraría material militar, lo afirmó con autoridad. Le aseguro, así dijo. Le gustaría que se abriera el estrecho de Hormuz y dijo, sí, puedo ser de alguna ayuda, estaré encantado de ayudar, añadió el magnate. Sobre ese mismo tema, y luego de consulta sobre si los dos líderes habían discutido el conflicto con Irán, el Ministerio de Relaciones Exteriores chino publicó este viernes un comunicado en el que pide un alto el fuego integral y duradero en el Oriente Medio. Las rutas marítimas deben reabrirse lo antes posible en respuesta a los llamamientos de la comunidad internacional, añadió. Vamos a ver cuál es la reacción, la respuesta de Irán y a consecuencia qué es lo que habrá de acontecer en los próximos días.

Nos referíamos recién sobre la importante reunión del presidente de los Estados Unidos y el de China y los resultados que se supone son auspiciosos, ¿verdad? Teníamos en las noticias. Y a continuación reflexionamos un poco sobre el tema, hasta dónde podemos, digamos, ¿no? Siempre son cosas muy delicadas y nunca se tiene toda la información que uno quiere. No obstante, vamos a la Biblia y la Biblia nos recuerda, por ejemplo, en Proverbios 21:1, que como los repartimientos de las aguas, así está el corazón del rey en manos de Jehová. A todo lo que quiere, lo inclina. Interesante texto. Entonces, lo que pasó entre Trump y Xi Jinping nos muestra algo clave. Aunque parezcan fuerzas opuestas, incluso los líderes más poderosos del mundo están bajo el gobierno de Dios. Esto debemos entender.

confianza nuestra. Los acuerdos entre presidentes pueden traer alivio temporal, pero nuestra esperanza real no está en las mesas de negociaciones, sino en Dios que sostiene la historia. Entonces a veces nos ponemos a esperar el resultado que hay después de haberse sentado estos hombres, ¿no?, en una mesa de negociación. Bueno, sí, cada uno tenemos nuestro interés, pero nuestra confianza total y plena no está ahí. ¿Cómo vemos esto nosotros como creyentes? Y con prudencia. Celebramos cuando hay diálogo y se evita el conflicto, desde luego. Y vemos con humildad, recordamos que nada está fuera del control de Dios, eso es importante. Y con oración, ¿verdad? Porque en 1 Timoteo capítulo 2 dice, nos pide orar por los reyes y por todos los que están en eminencia, para que vivamos quieta y reposadamente en toda piedad y honestidad. Al final, los buenos resultados entre Trump y Xi no cambian el mundo eterno, pero sí pueden darle un respiro al mundo temporal. Y eso también es motivo, para dar gracias a Dios. Nuestra confianza está puesta en Dios, que es por sobre todas las cosas que hay en este mundo y sobre todos los reyes. Por encima de las potestades de este mundo está el poder de Dios. Sin embargo, es importante que andemos mirando y entendiendo cómo se mueven algunas piezas, ¿no? Hasta donde podamos entender. Como dije al comienzo, no siempre estarán desplegadas delante de nosotros toda la realidad. Nuestra fe puesta en el Señor Jesucristo nos mantendrá en paz y siempre expectante por lo que Dios hará. ¿Está bien?

0: Bueno, al comentar algo sobre fútbol hoy, me voy a referir un poco a Lionel Messi en su sexto mundial y sigue rompiéndola, digamos, ¿no? Lionel Messi está en la prelista de Argentina para el Mundial 2026. Hay que recordar que los años pasan. Lionel Messi ya no es aquel jovencito a quien hemos visto jugar corriendo como una liebre. Bueno, tiene 38 años, sigue siendo determinante, ¿verdad? El sábado pasado con el Inter Miami metió un gol y dio dos asistencias ante Toronto Football Club. Lo histórico acá es que será su sexto mundial consecutivo, algo que solo comparten Cristiano Ronaldo y Memo Ochoa. Si juega, creo que sí, llegará a 30 partidos mundialistas, otra marca histórica. Este hombre que tiene 38 años sigue gambeteando como si tuviera 23 en realidad, ¿verdad? Si este es su último baile, va a ser con la 10 puesta, con todo el país atrás, digamos, ¿no? No sabemos si será su último baile, ¿no? 38 más luego sumado otros años más para un mundial que vendrá, sería ya sobrepasado los 40 años y uno nunca sabe, nunca sabe. Por otro lado, Bélgica, ahí tenemos a Romelu Lukaku, vuelve a Bélgica contra todo pronóstico, esto también voy a comentar. Bélgica lo convocó para el mundial, aunque esta temporada solo jugó una hora oficial con Napoli por lesión. Tiene 89 goles, Lukaku, con la selección y es el máximo goleador histórico de Bélgica. Lukaku va al Mundial con 33 años y apenas rodaje, pero cuando se pone la camiseta de Bélgica se transforma el hombre. Entonces se apunta por el goleador antes que por la forma física, digamos. Otro jugador más de los que metí acá en esta lista, Edin Dzeko, el último baile a los 40 años. El bosnio llevó a Bosnia al Mundial dejando fuera a Italia en penales, pena por Italia, ¿verdad? Lleva 73 goles con su selección y a los 40 años sigue siendo el faro en el área. Dzeko es la prueba de que la clase no tiene vencimiento. Último mundial, último baile y toda Bosnia va a parar para verlo. Bueno, el tema de Messi ya sabemos, ¿no? Que comenté al comienzo, llega al mundial con 38 años y parece ser que quiere seguir siendo sorpresa. Ya todos estamos muy expectantes. No podemos dejar de mencionar que la selección paraguaya no va al mundial solo para participar, sino va para marcar historia, ¿verdad? Coincidimos con esto. Seguimos.
1: Es

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Él sopló vida sobre nosotros. El soplo de vida viene de Dios. Dios formó al hombre del polvo de la tierra y sopló en su nariz hálito de vida, y el hombre se convirtió en un ser viviente. Por eso, alabadle en las alturas, alabadle vosotros todos sus ángeles, alabadle vosotros todos sus ejércitos, sol y luna, alabadle. Vosotras todas lucientes estrellas, alabadle, cielos de los cielos y las aguas que están sobre los cielos. Alaben el nombre de Jehová, porque Él mandó y fueron creados. Los hizo ser eternamente y para siempre, les puso ley que no será quebrantada. Alabad a Jehová desde la tierra, los monstruos marinos, todos los abismos, el fuego y el granizo, la nieve y el vapor, el viento de tempestad que ejecuta su palabra, los montes y todos los collados, el árbol de fruto y todos los cedros, la bestia y todo animal, reptiles y volátiles, los reyes de la tierra y todos los pueblos, los principales y todos los jueces de la tierra, los jóvenes y también las doncellas. Ah, los ancianos y los niños, alaben al nombre de Jehová, porque solo su nombre es enaltecido. Su gloria es sobre tierra, es sobre cielos. Él ha exaltado el poderío de su pueblo. Alábenle todos sus santos, los hijos de Israel, el pueblo a él cercano. Aleluya. Cuando Dios formó al ser humano, lo hizo soplando en su nariz el hálito de vida. Él es el autor de tu vida, de la mía. Él es el autor de la vida. Sin el poder del Creador, ninguna criatura estaría viva. Y sin Él, la vida no sería posible. Hace algún minuto atrás salí al patio de nuestra estación de radio donde estamos. He visto cotorras, loritos, pajarillos por los árboles en un día tan lindo como este. Ninguna de esas aves estaría viva si no fuera por la maravillosa creación de Dios. Ninguna criatura estaría viva. El perrito de su casa, ¿no? El gatito, las gallinas, por si en caso, y usted mismo y yo. Si no fuera por Él, no sería posible. Entonces, ¿de qué nos quejamos? Todo en la tierra emana vida y es un reflejo del poder de Dios. Pequeños o grandes, jóvenes o con edad avanzada, todos somos prueba del amor de Dios. Todo lo que tiene vida en la naturaleza alaba a Dios. Nosotros debemos decidir adorarlo en espíritu y en verdad. Es una cuestión de decisión, porque mucha gente vive obnubilada por las cosas de la modernidad, es decir, por este mundo posmoderno, que tienen cosas muy atrayentes, muy lindas, pero que quieren cegarte de ver las maravillas que Dios ha hecho en su creación. Tú eres especial, eres amado, amada por Dios desde el vientre. Alaba al Señor. A ver conmigo, te alabo, Señor, porque todo lo que respire alabe al Señor. Es la orden que tenemos en el Salmo 150. Que todo lo que respire, si usted respira, si sus pulmones pueden llenarse de oxígeno, alabe al Señor. Lo hago también, en espíritu, en entendimiento, en verdad. Alabar a Dios
por nuestras vidas, tomar el tiempo en estos días que van a ser más descansados. Leer la historia de la creación, por ejemplo, Génesis capítulo 1, capítulo 2, y dar gracias a Dios por la belleza que nos rodea, por la gente linda que Él ha puesto a tu lado y porque te concedió la vida. Ese es un privilegio. Te concedió la vida. Recuerda todo lo que Dios ha hecho por ti en tu vida y adóralo de todo corazón. Por eso, Dios mío, tu hálito me trajo la vida y tu Hijo me salvó. Tu poder me inspira a proclamar tu palabra de fe y salvación. Gracias por amarme tanto a pesar de lo que soy. Te amo, mi Señor. Te amo, mi Dios.

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A mí me gusta mucho hablar de temas importantes, comentar temas importantes hasta donde yo sé, ¿no? Porque después también tengo que tomar informaciones, preguntar, asesorarme. Y lo que mucho interesa ahora es el dolor que se experimenta en las distintas familias de nuestro medio, especialmente cuando hablamos de la pareja, esposo y la esposa. Y la violencia esta que se escucha todos los días a través de la prensa y lo que no se conoce, ¿verdad? La violencia en la pareja, que es un problema multifactorial. Así es como tomé nota, no quiero yo ponerme de maestro en este tema, todos necesitamos aprender, pero sí que la violencia en la pareja es un problema complejo, y esto afecta a millones de personas en todo el mundo, probablemente ya sabes de qué estoy hablando. Y según la Organización Mundial de la Salud, la OMS, una de cada tres mujeres ha sufrido violencia por parte de su pareja sentimental. La violencia en la pareja es un problema multifactorial que involucra factores socioeconómicos, culturales y psicológicos. Importantes puntos, ¿verdad? Algunas de las causas más comunes: desigualdad de género. La desigualdad de género y el machismo son factores clave que contribuyen a la violencia en la pareja. Luego hablan de la pobreza y el desempleo. Sí, la pobreza y el desempleo pueden aumentar el estrés y la tensión en la pareja, lo que puede llevar a la violencia. Ni hablar del consumo del alcohol y drogas, que aumentan riesgo de violencia en la familia, en la pareja, pero en la familia. Y la falta de comunicación efectiva, que siempre está en el tapete, ¿verdad? La incapacidad para resolver conflictos de manera pacífica pueden contribuir a la violencia de la pareja, y de hecho que lo hace. Entonces, la violencia en tu casa, en la casa de cualquiera, entre las parejas conformadas, ya sabemos que ha tenido graves consecuencias para la salud física y mental de las víctimas. Algunas de estas consecuencias: lesiones físicas, problemas de salud mental, aislamiento social. Cuando ocurre esto de aislamiento social, porque la violencia en la pareja puede llevar a eso, a un aislamiento, que ya no quieren ni siquiera socializar con nadie por temor a que se descubra todo, ¿verdad? Y ahí está la pérdida de relaciones con los amigos y hasta con los familiares. Y luego mamá, papá o los hermanos se preguntan, ¿pero qué está pasando con ellos? Y bueno, y ahí surgen seguramente toda clase de pensamientos. Entonces hay que prever, señores. La prevención y el tratamiento de la violencia en la pareja requieren un enfoque multifactorial, como dijimos, que involucre a la comunidad, los servicios de salud y a la asistencia de justicia. Algunas estrategias efectivas pueden ser educación y conciencia, apoyo a las víctimas, tratamiento para los agresores. Este tratamiento para los agresores es importante, ¿verdad? Es fundamental porque para ayudarles a cambiar su comportamiento y prevenir la violencia en el futuro. Aquí nosotros todavía no hemos hablado de la importancia del acercamiento de la pareja, bueno, de las personas de manera individual y de la pareja, si se quiere, a las cosas espirituales que la Biblia enseña. Cuando nosotros tenemos afinidad con lo que Dios dice en su palabra, muchas cosas son puestas ya a solución. Y después se sigue trabajando, ¿no? Acá lo importante no es, tengo muchos conflictos, hace rato que no nos entendemos, que no nos comprendemos. Bueno, porque la comunicación se rompió, por eso. Ahora, si uno mira desde la otra perspectiva, que es de la restauración, que es la del perdón y la de volver a elevar el amor al nivel que corresponde, entonces todo se puede resolver, todo. Pero se tiene que querer, ¿no? Ir a Dios se tiene que querer. Salvar la relación matrimonial se tiene que querer. ¿Existen elementos? Sí, lo hay. Y hay gente que puede ayudar. Hay profesionales en el área de la familia, ¿verdad? La psicología, ¿por qué no? Gente que nos instruye, nos enseña, nos impulsa.
y nos dan buenos ejemplos, pero nunca podemos sustraernos de la importancia de conocer a Cristo de manera personal. Esto ya es el mayor porcentaje de la solución. Después de los ajustes, ¿no? Los ajustes que acabamos de hablar. Salve su matrimonio.

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¿Conoces aquella expresión de médico, cúrate a ti mismo? Bueno, acá hay una experiencia, digamos algo similar. Yo te voy a contar, el evangelista de calle, João Vázquez. Este es como mi apellido, pero un poco diferente porque es con B larga y con S. Se llama João Vázquez. Él es el fundador del movimiento Parousia. Vivió un momento impactante de sanidad divina durante un culto en una comunidad vulnerable de Belo Horizonte, Brasil. Su testimonio ha generado gran impacto entre quienes siguen su ministerio. João sufrió una fuerte torcedura en el pie que le provocó la ruptura parcial de los ligamentos. Entonces, desde luego, el dolor era tan intenso que no podía apoyar el pie en el suelo y tuvo que usar muletas durante varios días. A pesar de su condición, decidió asistir al culto en la favela Cabana do Pai Tomás, así se llama ese lugar. Uno de los mayores cuestionamientos del evangelista que se mueve en sanidad quizás sea nunca ser curado por Dios. Él oraba, otra gente sanaba, pero él ahora estaba con el problema. Así compartió João en Instagram. Explicó que siempre se había preguntado por qué él no experimentaba personalmente lo que veía ocurrir en otros a través de su ministerio. Bueno, era heraldo para otros, ¿no? Pero él mismo no experimentaba un milagro de esta naturaleza. Bueno, te cuento, durante el culto, después de predicar y ministrar alabanza, un adolescente llamado Ítalo, descrito como lleno del Espíritu Santo, se acercó a él y le dijo: quiero orar por tu pie. João relató: Ítalo terminó de orar y cuando se levantó, yo dije: quítate la bota y comprueba. Yo no estaba consiguiendo apoyar los pies en el suelo, hasta que me levanto y comienzo a andar por la sala. Con gran emoción, el evangelista declaró: Dios derramó una porción nueva sobre mí. En aquel momento experimenté el privilegio que Dios proporciona a muchos a través de mi vida cuando oro por los demás. 4 días después de la lesión, ya caminaba normalmente. João Vázquez es líder del movimiento Parousia, nacido en la misma favela donde creció, y dedica su vida a predicar el evangelio y a alcanzar a los más necesitados en las comunidades de Belo Horizonte. Dios obra milagros, sabe cómo y cuándo hacerlo. Quizás vos estés necesitando especialmente uno de estos milagros de sanidad. Bueno, el Señor nos mandó a todos los que creemos a imponer nuestras manos. Yo lo hago en la distancia, era un gesto de fe, y en el nombre de Jesús pido sanidad sobre tu vida.

A ver, tenés un tiempito más para reflexionar sobre algo importante, algo que tiene que interesarnos a todos, ¿verdad? No es una obligación, pero debería. ¿Está bien? Ahí vamos. El postrer enemigo que será destruido es la muerte. Es un enemigo y está vencido, ¿verdad? Está vencido para quienes conocen a Cristo, porque Cristo lo venció, pero es algo que será destruido definitivamente y para siempre.

0: ni con técnicas humanas nadie pudo detener a la muerte. ¿Podremos librarnos de ella evitando que siga cortando las vidas a todos los que habitamos la tierra? Pero en Hebreos nos dice la palabra de Dios muy claramente que Jesús destruyó al que tenía el terrible imperio de la muerte. Esto es al diablo. No importa cuántas cosas se hablen hoy y cuánta amenaza se cierne sobre la faz de esta tierra, últimamente que se habla tanto de platillos voladores y de seres de otras galaxias, etcétera, etcétera. Cosa no comprobada. Pero de todas maneras, no existe absolutamente nada ni nadie que esté por encima del poder maravilloso de nuestro Creador. Dios no nos deja abandonados, muertos bajo el pecado, enfermos, desorientados, confusos, descarriados, no. Nos envió su ayuda y no es un platillo volador. Él nos envió su ayuda con su Hijo amado, Jesucristo. Más entre burlas y golpes fue al Gólgota llevado, donde clavos de hierro taladraron sus manos, su costado le abrieron y sus pies traspasaron. Bueno, ese es el ser humano. Ese es el ser humano. ¿Sabes, mi amigo, que Jesús fue en una cruz clavado? Quiero que lo recuerde, al menos que tenga presente. Si no lo sabías, bueno, ahora se entera, ¿no? Él fue clavado en una cruz para que tú no te encuentres solo cuando la muerte venga a cortarte el paso. Ya dijimos, nadie puede contra ella. Busca refugio en Cristo, que sí pudo contra ella. Que tantos años te lleva ya esperando, hombre, mujer. Confiésale. Dile, Señor, viví sin ti y nunca te he llamado. Pero hoy tu voz escuché y me arrepiento. Me arrepiento, por favor, Señor, ven a mi lado. Y cuando entre en el valle de sombra de muerte, me llevarás tomado de las manos. Tu palabra dice en el Salmo 23:4, aunque ande en valle de sombra de muerte, no temeré mal alguno, porque tú estarás conmigo. No te pierdas este transitar de la mano de Jesús ahora en vida, para cuando llegue la hora de la sombra. Aun cuando la sombra quiera cubrirte un día, mantengas la luz de Cristo que te lleva a puerto seguro.
1: Levanta tus manos y dile...

0: Bien, hoy a medida que avanzaban los minutos, como que nos resistíamos un poco de que llegue el final del programa. Pero los minutos son los minutos, ellos no pueden detenerse. Y estamos aquí al final de vivencias de esta semana. Gracias por acompañarme, por acompañarnos. Han sido 2 horas. Gracias también por los saludos, por los mensajes y por hacer de esta tarde algo distinto, por un día tan especial, el Día de las Madres, ¿sí? Sí, por eso es que fue un día especial, o es un día especial, porque esto se extiende. Desde luego, estamos recién en horas de la tarde, tenemos la tardecita, noche, celebraciones seguramente, ¿verdad? Yo me quedo con esa alegría de haberles acompañado en este tiempo, con el recuerdo de todas las mamás, ¿verdad?, que por ahí con un fuerte abrazo desde la distancia nos han entregado una devolución. Bueno, que Dios bendiga a cada una de ellas. Entonces, que este fin de semana se desconecten un poco, ¿no?, si se puede, un rato del ruido, porque hay que darle descanso también a la mente. Si pueden, apaguen un poco el celular, pero después del Día de la Madre, apagar un rato, una hora, charlar con los de la casa. Esos momentos no vuelven. Siempre digo lo mismo porque es la realidad, ¿verdad? No todo es hacer, hacer, hacer. Tómense un tiempo para agradecer lo que ya se tiene. Un matecito, una charla, un paseo corto. La felicidad suele estar ahí, sin tanto lío, ¿ok? Nosotros nos tomamos, ¿qué podemos decir? Un respiro. Pero volvemos el lunes a la tarde, como siempre, para arrancar la semana juntos, aquí en Vivencias del Holding de Medios RCC. ¡Feliz fin de semana! ¡Saludos a las madres!
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16: Amigas, amigos, bienvenidos. El gusto enorme, el placer de poder saludarlos, de estar compartiendo con todos ustedes una nueva emisión de Valor Agregado, cerrando la semana. Día viernes, un viernes especial, Día de las Madres. Lo decíamos ayer en un momento de rápida reflexión. Bueno, estamos en un día muy especial de valorar, de elogiar, de reconocer a nuestras madres en todo lo importante que han sido realmente en la construcción de nuestra vida, de nuestros valores, de nuestra mirada de futuro. Creo que tiene mucho significado el crecimiento de cada uno de nosotros en relación a nuestras madres, más allá de que, bueno, algunos han tenido la posibilidad de tenerlas menos tiempos, otros hemos sido muy, muy, muy valiosos hoy, o muy, muy realmente favorecidos por tener a nuestras madres durante tanto tiempo. Tengo la posibilidad de tenerla conmigo, y bueno, la posibilidad de encontrarnos y de reconocer, de recordar, de valorar, de agradecer todo lo que han aportado ellas para nosotros. Así que para las madres, un feliz Día de las Madres. Nosotros estamos con un programa especial de Valor Agro. Vamos a estar compartiendo aquí en Valor Agregado entrevistas de las más relevantes que hemos estado realizando en estas últimas jornadas. Así que vamos a estar hasta las 18 horas con toda esa información para poder compartir en un día muy especial con todos ustedes.
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16: Ayer, también en un Valor Agregado especial, estuvimos hablando del tipo de cambio, hablamos del ganado gordo en Paraguay, este momento de crecimiento en los valores para todas las categorías y presión de la industria en la compra, que es un dato muy relevante. También estuvimos hablando de temas sanitarios que tienen que ver con la garrapata, escenarios que se están viviendo a nivel del Chaco. Y hoy también vamos a enfocarnos en el mercado ganadero, vamos a hablar del negocio del confinamiento con Enrique Junqueira, quien es director director de Nelore Estrellita. Vamos a hablar de las perspectivas del negocio, qué se prevé para la reposición, cómo mira los movimientos del gordo, qué impactos también tiene el tipo de cambio dentro de la ecuación económica de las empresas. Vamos a estar hablando también algo más de Garrapata. Tuvimos la posibilidad de estar conversando en el estudio de Copa TV con Gustavo Lajoya, gerente técnico comercial de Biogénesis Bagó Paraguay, una persona con mucho conocimiento técnico que estuvo hablando de el tema Garrapata, los impactos económicos que son significativos en cuanto a pérdidas a nivel de los campos. Vamos a hablar de las nacionales que se van a estar llevando adelante en la Argentina. Helmut Klassen va a ser jurado de calificación en la pista de Brahman en Argentina, en Corrientes. Nosotros a través de Valor Agro Argentina vamos a estar con una cobertura importante allí, así que bueno, la posibilidad de seguir y de transmitirles todas las informaciones, como siempre, aquí en Valor Agregado.
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16: Dos comentarios rápidos. Mañana va a ser el remate de invernada de Arroba Remates en conjunto con la Asociación Rural del Paraguay. Esto va a ser en el predio de La Rural, un remate 100% por pantalla que se va a estar transmitiendo vía el streaming de Copa TV. Y la próxima semana vamos a estar con la Nacional Nelor y la siguiente vamos a estar viajando al Chaco porque comienza la Expo Pioneros y nosotros vamos a estar de lleno en lo que es Expo Pioneros en vivo, un estudio de transmisión donde nos vamos a transformar o vamos a transformar a la Expo en un verdadero centro de información agropecuaria. Vamos a comenzar y vamos a hablar del negocio del confinamiento.
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16: Vamos a recibir a continuación aquí en Valor Agregado a Enrique Junqueira, propietario de Nelore Estrellita. Vamos a hablar un poquito del negocio ganadero, del mercado, vamos a hablar del confinamiento. Enrique, bienvenido, muchas gracias por estar con nosotros.
19: Hola Guille, gracias a vos y tu audiencia por la invitación. Estamos acá para ayudar.
16: Muchas gracias. Enrique, bueno, ¿cómo estás evaluando ya, bueno, transitando gran parte de este 2026? ¿Cómo estás evaluando el negocio ganadero, el momento para el confinamiento? Hay variables en juego que son importantes, se han sumado otras en este año, como es el caso del tipo de cambio. Bueno, ¿cómo se analiza lo que pasa con la reposición, el gordo, el tipo de cambio, la comida? ¿Cómo está el negocio?
19: Uf, Guillermo, parece un año perfecto para toda la cadena. Para el frigorífico, precios récord de exportación. Uh-huh. Para el ganadero, precios récord de venta de animales gordos. Pero vino un factor que nadie preveía, que es el tipo de cambio. Y eso está dificultando muchísimo para los confinadores, para los compradores de mamante, porque nosotros, como sabe, vendemos el gordo en dólar y compramos el desmamante y todos nuestros gastos son en guaraní. Uh-huh. Y el tipo de cambio salió un dólar de 8,000 para abajo de 6,000, entonces inviabilizó todo el negocio.
16: Nosotros conversábamos, Enrique, con Manuel Ferreira, bueno, exministro de Economía, y él daba, bueno, hacía un poquito una comparativa en base a un estudio económico que habían realizado, y más o menos los parámetros daban así. Hoy un precio del ganado, dando algunos números en el entorno de los $4.80, por la pérdida, bueno, esta devaluación del dólar, que hoy suma casi un 25, un 30%, prácticamente el poder de compra del productor es bueno, un precio del ganado en $3.70. Es un diferencial importante, un impacto muy grande para el productor.
19: Así mismo, ¿no? Está, ahora es como le hablé. Queda, no hablo, por ejemplo, el desmamante está en el precio justo. El gran problema es la tasa de cambio. Con el cambio hoy en día, vendiendo un animal a 4.80 está peor do que a un año atrás que vendíamos con 3.50, no sé.
16: Claro. Enrique, ¿y cómo se diseña un poquito el negocio? Bueno, mirando las oportunidades que ofrece este año, porque bueno, realmente internacionalmente es claro que la demanda de carne está, la demanda de carne de calidad se paga, el precio de la tonelada viene valorizándose, pero también están estos desafíos. ¿Cómo se diseña un poquito el negocio?
19: Yo veo, hay tres factores, Guille, en mi perspectiva. O el gordo sube más para compensar el cambio. Uh-huh. O el cambio también, o el cambio sube, o el precio del desmamante baja. sabe? Então, não sei o que vai passar, porque como está hoje em dia, está muito inseguro, muito incerto, mesmo fazer a reposição. Será que vamos comprar agora um desmamante? Que a gente pede aí, sei lá, 30 mil, 28 mil el quilo, e uma taxa de câmbio a 6 mil. Não sei, eu em meu caso, creio que é melhor esperar, ver o que passa, para não meter a pata.
16: Dentro de la reflexión que hacías o los disparadores, Enrique, si uno mira, por ejemplo, la región para comparar, bueno, parece que la reposición no va a bajar, porque la reposición sigue tocando techos que, bueno, hasta hace algunos meses sorprendían los valores que se registraban, no solamente en Paraguay, sino en el resto de los países del Mercosur. Y el gordo, que ha tenido tendencias o viene marcando una tendencia creciente, y todo indica que se va a mantener en niveles importantes. Paraguay, por ejemplo, en este año no ha copiado un poquito esa relación. Abril ha sido un mes muy particular, con una faena muy baja, con un precio también deprimido y no acompañando la tendencia regional. ¿Te sorprendió un poquito lo que pasó en el mes de abril?
19: Totalmente. Y eso que hablo, el ternero está en el precio justo. Ahora es la hora del criador ganar la plata, porque viene sufriendo a años. Y acá el gran problema en nuestro país acá es la concentración de la industria. Uh-huh. Como la industria para regular el precio disminuir la faena. Uh-huh. Então, mira, último mês, a capacidade de utilização de las plantas frigoríficas foi bajíssima.
16: Sí, nosotros publicábamos esto en Valor Agro, Enrique, estuvo en el entorno del 32%, el 32% fue el promedio de uso de capacidad instalada a las plantas en el mes de abril. Bastante por debajo del promedio del año y muy por debajo del promedio del año pasado.
19: No, visible, algo, sabe, grandes indústrias frigoríficas deixaram de faenar. Muito, tinha dia que não se faenava nenhuma cabeça. Uhum. E o frigorífico não é que está desesperado. Não chamava o ganadero, não tinha muita intenção de compra.
16: ¿Y eso por qué? Porque el mercado internacional está bueno, Enrique. ¿Cuál es un poquito la lectura? ¿Entendés que quizás las industrias no pretendían que se escape el precio? Bueno, estaba por venirse la llegada de los kosher, que obliga también a mantener ciertos niveles de faena. Comenzó la operativa, empezó a repuntar el precio del ganado. ¿Por dónde entendés que pasa el fundamento? ¿Y hasta dónde puede llegar el precio del ganado? ¿Dónde debería ubicarse el ganado gordo para tener un circuito más sano en la cadena y también viendo hoy cómo está el negocio afuera, ¿no?
19: Eso es la clave del negocio, de prever el futuro, ¿verdad? Yo como un confinador, si tengo un precio futuro garantizado, yo sé el precio que puedo pagar por el ganado. Uh-huh. Y esa herramienta hoy en día, lastimosamente, no tenemos. Pero tenemos a todo una timba, a todo incierto. Podemos ganar plata como perder plata, ¿verdad?
16: Claro, hoy está en juego la variable tipo de cambio, hoy está en juego la variable reposición y el precio del gordo. Pero un precio más cercano a los $5 ya empieza a cambiar un poquito la óptica, la visión del confinamiento, digamos, ¿empieza a ser un poquito más rentable el confinamiento en cuanto a lo que es la relación con el resto de las variables?
19: Depende, Guillermo. Yo estaba hasta haciendo los números. Se vendió un gordo a $5. Uh-huh. Com essa taxa de câmbio de, não sei,
16: 6 mil,
19: mais ou menos aí, um toretão para comprar para o confinamento, não sei, tem que ser 17 mil el quilo. Uh-huh. E a gente hoje lhe oferece por 18 mil, 19 mil. Então, com esse número, não cierra. Uh-huh. Mas eu creio que a indústria frigorífica, con los precios récord de exportación, pueden pagar más que los $5. Y eso es nuestra esperanza. Ojalá que pase eso, de ahí toda la cadena empieza a se mover otra vez.
16: Claro. Más de $5 pagando la industria sería un buen negocio para el invernador y también entendés que podría ser un buen negocio para la industria.
19: Creo que sí, no tengo duda. Escucho ahí hablar ahí que vino lo rapino ahí, la exportación a Israel cerraron a $9,000 la tonelada. são preços recordes e não solamente acá, é algo a nível mundial. Eu não creio que vá bajar isso.
16: Bien. Enrique, dentro de lo que es el negocio del confinamiento, obviamente ustedes son un confinamiento referencia dentro de lo que es la ganadería de Paraguay. ¿Cuál es un poquito la estrategia para, bueno, lo que queda de este primer semestre, la mirada del segundo semestre? ¿Cómo va a ser la presión de ustedes en cuanto a lo que es el encierre de animales este año, en la comparativa con los últimos, y también la presión de compra por reposición? ¿Cómo se proyectan como empresa?
19: Nosotros, Guille, estamos con el confinamiento casi vacío, porque gracias a Dios este año está un año muy bendecido, muchas lluvias, entonces las pasturas están hermosas, entonces no justifica sacar este animal de la pastura para meter en el confinamiento si la reposición no justifica. Entonces es mejor dejar esos animales ganar kilo barato en la pastura y retrasar al máximo el ingreso del confinamiento.
16: Bien.
19: Esa es nuestra estrategia hoy en día para ver si se ecualiza el mercado.
16: Bien. Bien, hoy de todas maneras, igual a lo que estás mencionando, no tenés expectativas de que ajuste más la reposición, pero sí tenés expectativas de que la salud del negocio responda en base a una valorización del precio del gordo.
19: Ah, ojalá, eso es mi esperanza. De ahí toda la cadena gana el frigorífico, gana el invernador, gana el criador. Eso que sería una cadena sana, que todos ganan.
16: Bien.
19: Eso
16: Enrique, y lo último, y en cuanto a lo que es el precio de la reposición, ¿proyectás una reposición en estos niveles en este 2026, en el 2027 también? ¿Cómo mirás el 2028? Sé que, son varios meses por delante, es difícil proyectar, pero bueno, también el crecimiento del stock es lento, ya venimos con 5 o 6 años de caída. ¿Cómo ves el comportamiento de la reposición para estos próximos años?
19: Yo creo que va a ser duro, porque creo que el consumo crece mucho más do que el crecimiento del lato ganadero. Y esa reposición no es tan sencilla así. Creo que si los precios siguen firmes, no tengo duda que para 2028 vamos a tener una oferta más grande de mamante.
16: Bien, bien, bien, perfecto. Enrique, bueno, muchísimas gracias por estos minutos, gracias por conversar un poquito sobre el negocio y bueno, compartir tu visión respecto a lo que está pasando a nivel del mercado, así que bueno, agradecido por tu tiempo.
19: No, gracias Guille, siempre a la orden, un fuerte abrazo.
16: Muchísimas gracias. Enrique Junqueira con nosotros, propietario de Nelore Estrellita, hacemos una pausa y seguimos con más aquí en Valor Agregado.
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1: Vamos a continuar, amigos, aquí en Valor Agregado. Vamos a recibir aquí en el estudio de Copa TV, en el predio de La Rural, a Gustavo Lajoya, quien es gerente técnico comercial de Biogénesis Bagó en Paraguay. Hemos venido hablando mucho sobre el tema garrapata, una preocupación que, hemos activado o disparado este tema en el marco de la Expo Rodeo Neuland. Hemos hablado también con algunos médicos veterinarios y vamos a hablar también desde la visión más técnica, también con un aspecto comercial desde Biogénesis Bagó. Bueno, ¿cómo están observando este escenario? Un escenario que obviamente es desafiante aquí en el país, pero no solamente en el país, sino que también a nivel de las principales ganaderías de la región. Gustavo, bienvenido, muchas gracias por estar con nosotros. Y bueno, en primer lugar, ¿cómo siguen, cómo monitorean ustedes como empresa el escenario garrapata en Paraguay?
2: ¿Cómo te va, Guillermo? Buenas tardes, un gusto como siempre, gracias por el espacio y saludo a la audiencia. Bueno, a ver, la garrapata es una de las parasitosis y de las enfermedades de los bovinos de producción, que más pérdidas ocasiona en establecimientos o en zonas con climas parecidos a Paraguay. Esto es distribuido mundialmente y es un problema que tienen todos los ganaderos a nivel mundial, te diría. Desde la industria lo que siempre promovemos es hacer planes integrales de control de la garrapata. El productor normalmente nos solicita o nos hace consultas y lo que busca es una solución con una herramienta química como la que es la que podemos proveer desde la industria, pero nosotros siempre comentamos que esto tiene que ser un plan integral de control y de manejo. Y como siempre digo, tenemos que aprender a convivir con esta parasitosis externa porque sería utópico buscar una erradicación del parásito. Lo que sí podemos hacer es conocer cuáles son sus desventajas y ver cómo podemos hacer para armar un plan integral en el cual siempre sugerimos que haya un veterinario, en el cual con toda la información del campo podamos armar un plan estratégico de control en el cual se usen productos químicos, pero también es necesario otro tipo de cosas. Fundamentalmente, cuestiones de manejo, o sea, siempre decimos, tenemos que conocer el año, el clima de ese año, las herramientas técnicas químicas que tenemos disponibles, los potreros, qué tipo de potrero, qué nivel de infestación tienen, y tratar de hacer un manejo también de esos potreros para tratar de bajar las cargas de parásitos dentro del establecimiento y de esa forma poder espaciar el uso de los productos, que siempre decimos que se tienen que ir rotando. Hemos escuchado y escuchamos cada vez más que hay problemas de resistencia a algunos de estas herramientas, de estos productos que utilizamos. Y eso básicamente se da porque utilizamos, y pasó fundamentalmente con las ivermectinas, de que es un producto inocuo, que se utiliza en un volumen bajo por cantidad de kilos, termina siendo muy económico la dosis por animal, entonces la terminamos usando indiscriminadamente y sin un criterio. Y eso lo que hace es que esa resistencia se da por selección de familias de garrapata, en este caso de este parásito externo, resistente al producto. Entonces termina siendo el parásito más relevante que hay en el campo y nosotros seguimos utilizando la misma droga y no producen ningún efecto deseado. Entonces nosotros lo que necesitamos es ir rotando estos principios activos, estas drogas, para que no se haga esa selección de familias resistentes a un producto en particular y de esa forma poder tener un mejor efecto. Entonces esto es fundamental que lo tengamos presente y fundamentalmente que tengamos también presente el tiempo de retiro, de utilización de cada uno de estos productos, un tema fundamental que tenemos que hacer concientización porque afecta a todo el sector ganadero, que es importante para un país exportador como Paraguay. Entonces, tiene un montón de aristas, un montón de información que necesitamos para poder armar un plan de trabajo. Y eso requiere de profesionalismo y de sentarse a planificar y ver qué es lo mejor para cada establecimiento.
1: Bien, Gustavo, ¿tienen medido en números, hablando de rentabilidades, hoy hay un negocio más fino en la ganadería, si bien estamos con precios que son históricos, son un récord, en la reposición, en el gordo, bueno, tenemos una pérdida de poder de compra por lo que está pasando con el tipo de cambio? Hay que mirar los números, hay que calcular mucho el negocio para encontrar la rentabilidad. El aspecto garrapata, ¿cuánto puede incidir también en una rentabilidad en el negocio? Porque quizás uno le pone todo el aditivo a ese animal para meter la mayor cantidad de kilos, pero la garrapata genera pérdidas, no le permite lograr ganancias, está la propia tristeza, digamos. ¿Cómo se evalúa mirando el bolsillo del productor?
2: A ver, te lo doy en números productivos como para empezar a tener una referencia de las pérdidas que ocasiona este parásito externo. Si nosotros consideramos una carga de 50 animales diarios, de 50 parásitos por animal, y que todos los días esa garrapata, cuando uno la ve gordita, así que se llama técnicamente teleogina, es la adulta que ya se chupó toda la sangre, se larga del animal y se tira al piso para poner huevos, y pone cerca de 3.000 huevos, que son los que infestan el campo. Cada garrapata de esa puede consumir entre 1 a 3 mililitros de sangre en su vida. Si todos los días se caen 50, para tener una referencia, ese animal está perdiendo entre 1,5 litros a 5 litros, casi 5 litros de sangre por mes, ¿sí?, que no se traducen en producción. Y estamos hablando solamente del efecto el efecto parasitario. No estamos hablando de lo que vos comentaste recién, y yo todavía no lo había hecho, que es el tema de la transmisión de un parásito de la sangre, que son que ocasiona la tristeza bovina, ¿sí?, que ocasiona muerte y otro tipo de pérdida. Entonces, lo que tenemos que tener en cuenta es que ese animal está comiendo un montón de alimento para solamente sobrevivir, porque la pérdida que le ocasiona la garrapata consumiendo esa sangre ocasiona pérdidas de hasta 260 gramos por garrapata por año. Entonces, ustedes imagínense y saquen la cuenta que cualquier programa que hagamos y apliquemos productos siempre va a ser beneficioso, pero no hay que utilizarlos indiscriminadamente y hay que hacerlos sobre una planificación. Si no, los resultados van a seguir siendo malos y vamos a hacer una mala inversión sanitaria.
1: Claro. Bueno, Gustavo, siguiendo un poco el razonamiento en cuanto a los números y ya para cerrar, bueno, hoy el kilo animal vale mucho, o sea, el kilo en pie, el kilo de la carne, y bueno, esas pérdidas que se pueden dar, estamos hablando de mucho dinero que se pierde, no te lo quiero llevar a lo que son las unidades animales que se puedan llegar a perder por el caso de tristeza, solamente para hablar de una categoría joven. Hoy un ternero hay que medirlo en 700, 800 dólares, es un impacto muy grande, ¿no?
2: El impacto es altísimo y por eso siempre decimos que tenemos que trabajar y planificar para poder ser eficientes. Paraguay tiene un potencial de crecimiento productivo, no solamente en generar más terneros, sino en generar más kilos por hacer controles eficaces, como en este caso lo es la parasitosis esta, que es un flagelo, como te dije al principio, a nivel mundial, que realmente puede cambiar mucho los números de un establecimiento si uno hace un buen manejo y una buena inversión sanitario productiva. Estamos convencidos de que es lo más rentable, como siempre decimos, la sanidad es uno de los elementos o de las patas de la producción que es de muy bajo costo y que tiene un alto retorno productivo.
1: Bien, Gustavo, gracias. Gracias por estos minutos aquí en Valor Agregado.
2: Gracias a vos, Guillermo. Saludos a la audiencia y, como siempre, a disposición para estas consultas y el equipo para hacer consultas individuales para cada establecimiento que lo requiera.
1: Muchísimas gracias. Gustavo Lajoya con nosotros, gerente técnico comercial de Biogénesis Vago aquí en Paraguay. Hacemos una pausa y seguimos con más aquí en Valor Agregado.
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1: Vamos a continuar, amigos, con las informaciones agropecuarias aquí en Valor Agregado. La próxima semana comienza la Feria de Sial en China. Allí está Rafael Tardaglia, director de Tardaglia Agromercados, editor de Fax Carne, una cobertura para Fax Carne, también para Valor Agro y Valor Agregado a nivel regional. Vamos a estar compartiendo algunas informaciones con él en un momento de mucha especulación en relación a lo que es el mercado internacional. Más allá de una clara mirada estructural de alta demanda, baja oferta, presión alcista en los valores, coyunturalmente hay algunos puntos que llaman la atención y que tienen que ver con la configuración del mercado y está relacionado a China y sus cuotas, está relacionado a la Unión Europea y posibles suspensiones a las importaciones de carne de Brasil, está vinculado también a la flexibilización de aranceles para la importación de carne de los Estados Unidos. Hay quienes dicen que sí, hay quienes dicen que no. Todo esto se va a poder intercambiar con actores claves del negocio de la carne que van a estar presentes en la Feria de Sial en China, donde obviamente es un punto de encuentro fundamental para los principales importadores y exportadores de carne a nivel global. Pero ahora hablemos del precio del ganado. Lo mencionábamos más temprano. Ayer estuvimos compartiendo una entrevista con Mauro Fernández, director de MF Negocios Rurales. Él hablaba de la presión de compra en los precios. Nosotros las referencias de Valor Agro las ubicamos en $4.80. Él hablaba de $4.85, $4.90 de negocios concretos dentro del propio mercado. Esto es confirmado, ya se ha superado la línea de los $5 por kilo carcasa para machos a faena. Vamos a repasar un poquito qué sucede a nivel regional. Hoy el índice Faxcarne del novillo Mercosur está en $5.04, sigue en niveles históricos, sigue en niveles elevados, donde las correcciones principalmente sucedieron por mejoras en Uruguay y también en Paraguay. Esta suba del índice Faxcarne, marca prácticamente un centavo en relación a la semana anterior, pero la realidad es que este impulso alcista está marcado por Uruguay y por Paraguay. Uruguay en $5.63 y Paraguay en $4.77, lo que da indicios de que las correcciones para este novillo Mercosur van a seguir mejorando durante las próximas semanas, porque en Uruguay se hablan de negocios de confinamiento cercano a los $6. En Paraguay, lo decíamos recién, superando la línea de los $5, que obviamente todo eso le dan robustez a la formación del precio. ¿Qué pasa en otros países? Argentina, $5.13, bajó 3 centavos. En Brasil se ha mantenido estable el promedio de los estados exportadores en $4.60. San Pablo subió a $4.76. Campo Grande, el Mato Grosso del Sur, bajó 2 centavos a $4.64 y Mato Grosso a $4.69 perdió prácticamente 6 centavos de dólar. En el caso de otros países, Chile, $5.50, la Unión Europea, $7.92, Estados Unidos, $8.87. Algunos de los valores que se dibujan respecto a lo que es el mercado de la hacienda a nivel regional. En cuanto a la exportación de carne, en el acumulado enero-abril 2026 versus enero-abril del 2025, el Mercosur viene aumentando un 8% los envíos a todos los destinos. Esta realidad está impulsada principalmente por Brasil y Argentina, que han aumentado un 15% y un 11% las exportaciones al exterior, respectivamente, mientras que Paraguay y Uruguay han bajado los envíos al mercado internacional. Paraguay, una caída del 25%, pasó de más de 116.000 toneladas el año pasado en el acumulado a algo más de 87.000 en este año, mientras que Uruguay cayó 14% con unas 110.000 toneladas exportadas al mercado internacional. La realidad es que el valor medio de exportación sí se mantiene sólido, sí mantiene subas, un 19% de promedio para el Mercosur, $6.150, mientras que las subas más importantes se dan en Argentina con un 35%, $6.644, pero los valores más altos los tienen Uruguay con $7.634 por tonelada, una suba del 19%, y Paraguay con $6.579 por tonelada, un incremento del 17%. Hoy Brasil con un precio de la tonelada que está en una línea de los $6.000 aproximadamente. Nosotros hacemos una nueva pausa aquí en Valor Agregado y continuamos con más para todos ustedes.
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0: Estamos conversando en estas últimas horas con Daniel Pepa, responsable de Valor Agro Argentina. Vamos a estar en Valor Agro Argentina con una cobertura muy interesante respecto a lo que es este evento. Vamos a recibir a continuación a Helmut Klassen, quien es propietario de Fremont, Sociedad Anónima, y además va a ser jurado de calificación en la pista de Brahman en estas nacionales que se desarrollan en Corrientes. Helmut, bienvenido, muchas gracias por estar con nosotros aquí en Valor Agregado.
1: Buenas tardes, un gusto recibirles, saludarlos.
0: Muchísimas gracias. Helmut, en primer lugar, ¿qué representa esta designación? ¿Qué sensaciones te genera esta invitación también para poder evaluar lo que es la pista de Brahman en la Argentina?
1: Para mí representa un privilegio, mucha responsabilidad y como la designación en Argentina en la Asociación de Criadores de Brahman se realiza por voto de los expositores para designar el jurado de la nacional en Corrientes, en este caso. Por lo tanto, siento un gran respeto, una admiración por el trabajo que están realizando los colegas, los amigos argentinos en la raza de Brahman y también así en las otras razas relacionadas a la Brahman, por la cual también tenemos actividad.
0: Claro. Helmut, en estos últimos días, en el marco de la Nacional de Brahman aquí en Paraguay, en la Expo Rodeo Neuland, estuvo presente Miguel Pibernus, fue jurado de calificación, es presidente de Brahman en Argentina. Creo que también de alguna manera marca o marcó su visión y la búsqueda de los criadores argentinos en cuanto a lo que es la genética y la raza. ¿Qué expectativas tenés en cuanto a lo que puede ser la pista? ¿Pretendés encontrarte con una pista similar a lo que se trabaja en Paraguay por tu experiencia, por el conocimiento? ¿Crees que te vas a encontrar con algo distinto? ¿Cuáles son tus expectativas previas?
1: Bueno, en este caso, como también soy expositor, criador, sí, estuvimos participando con animales en la Expo Nacional Brahman Neuland, donde fue el juzgamiento de la mano de Miguel Pibernos, quien es el presidente de la Brahman Argentina. Entonces entendimos claramente lo que en Argentina se está buscando dentro de la raza Brahman. De por sí ya somos conocidos, vecinos, colegas en Argentina, donde nos relacionamos hace muchos años y también los últimos 5 años dentro de la raza Brahman con más intensidad. Tenemos amigos, colegas, inclusive tuvimos la oportunidad de enviar material nuestro en las cabañas argentinas. Por lo tanto, tenemos cierto conocimiento, cierta experiencia y entendemos qué es lo que se busca en Argentina dentro de la raza Brahman, donde la raza Brahman claramente es una herramienta de acebuzamiento de la ganadería del norte, tanto el NOA como el NEA. Y en Paraguay estamos en una zona también subtrópica, trópica, pero quizás marcan pequeñas diferencias en cuanto al ambiente pastoril, condiciones pastoriles. Por ese lado podría haber mínimas diferencias en el biotipo que se busca en uno o el otro lado. Okay. Y la pista de Corrientes la conocemos, nos vamos regularmente a participar como público, como interesados en esa pista, ¿no?
0: Bien, Bien. Helmut, bueno, lo último, en reflexión a, bueno, a lo que esperás encontrar, bueno,

0: al trabajo. Es claro lo que se está haciendo aquí en Paraguay respecto a lo que es la raza y bueno, los criterios que de selección que me imagino que vas a llevar adelante en la pista. O sea, te los quiero consultar igual, cuáles entendés vos que van a ser los puntos claves. Y también por otro lado te quiero preguntar sobre, bueno, hay desafíos importantes en la ganadería que tienen que ver con la producción eficiente, la producción eficiente en campos más marginales, hay una presión grande de la agricultura, hay presiones para arancelarias que están marcadas también por medidas políticas. Hoy este escenario desafiante para la producción de carne se transforma más en un desafío o en una oportunidad por las bondades que puede entregar la raza a lo que es la producción de carne en estas regiones, tropicales, donde bueno, juegan muchas variables a favor o en contra de lo que es una producción de carne eficiente.
1: Asimismo es, tengo gran respeto por la ganadería y los ganaderos, los productores argentinos. Sabemos que ellos representan de las ganaderías más eficientes a nivel global. Y si es una oportunidad o un desafío, creo que el desafío ya lo estamos viviendo tanto ellos como nosotros. Ya hace varios años, hace un tiempo atrás, nos estamos dando cuenta que las razas sintéticas compuestas que estamos criando a nivel de campo para producir carne necesitan de más rusticidad, y ahí el factor común es la utilización del Brahman, y para lo cual el Brahman originalmente fue traído a Sudamérica. Ingresó por Argentina hace 70 años justamente para rustificar la ganadería, que en aquel entonces fue el desafío. Y hoy en día es una oportunidad, y lo estamos notando claramente con el aumento de la, ¿cómo se llama?, de la demanda de toros Brahman, tanto en Paraguay como en Argentina también.
0: Claro.
1: Donde masivamente están integrando a la genética Brahman para contrarrestar el desafío que nos pone cada día más quizás un poco el cambio del clima, que es con extremos más severos, y bueno, ya una historia conocida, ¿no?
0: Claro, claro, claro, totalmente. Helmut, bueno, gracias por estos minutos, gracias por compartir con nosotros. Seguramente en el marco de las nacionales vamos a estar conversando dentro del predio en Riachuelo, también en algún contacto telefónico a nivel aquí en Paraguay. Así que bueno, agradecidos por tu tiempo, agradecidos por estos minutos para conversar con nosotros, y el deseo de muchos éxitos en lo que va a ser esta experiencia en la pista argentina.
1: Muchas gracias. Para terminar, dentro de la pista lo que siempre buscamos es un animal útil, funcional, y eso va a ser el criterio para seleccionar en la pista, buscando funcionalidad, conformación y buena caracterización racial para lo que es la realidad del criador argentino.
0: Muchísimas gracias. Helmut Klassen con nosotros, propietario de Freemont, jurado de calificación en la pista de Brahman en las nacionales de Argentina, que se van a realizar muy próximo en el NEA, en Corrientes, en la región de Riachuelo. Le agradecemos a Helmut. Nosotros hacemos una pausa y seguimos con más aquí en Valor Agregado.
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10: 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Su amor y sacrificio son un tesoro para sus hijos. Gracias, madres, por ser tan especiales.
0: Y bien, amigos, hemos llegado al final de esta edición de Valor Agregado. Nosotros nos vamos y nos vamos a estar reencontrando el lunes para llegar nuevamente con toda la actualidad informativa, con lo que está pasando en el mundo de los agronegocios. Hay novedades importantes a nivel global. Vamos a estar la próxima semana también en contacto con Rafael Tardaila, que está viajando a China a la Feria del Cial, uno de los eventos más importantes que además tiene puntos significativos en la discusión: la cuota de carne en China, los desafíos sanitarios en la Unión Europea, donde la Unión Europea prevé prohibir las importaciones de carne de Brasil, la flexibilidad arancelaria de los Estados Unidos, si se concreta o no. Hay muchas puntas para estar vinculado a lo que es el mercado internacional de la carne en un escenario donde la realidad es que hay firmeza, hay demanda, hay menos oferta y esto presiona sin lugar a dudas el precio del ganado. Nosotros nos vamos, nos reencontramos el lunes. Un fuerte abrazo para todos, que pasen bien.
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4: Una mujer virtuosa, una madre amorosa, es una bendición de Dios en nuestras vidas. 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

A la audiencia de RCC Deportes, muy buenas tardes. Arrancamos la edición de hoy, viernes 15 de mayo del año 2026. Una edición muy especial teniendo en cuenta que celebramos dos eventos muy importantes: el Día de la Independencia Nacional y así como también el Día de la Madre. Y saludamos a todos nuestros oyentes que nos escuchan a través de la 1250 AM en Asunción y todo el departamento central, en el Chaco paraguayo a través de la 101.7 FM y también a nuestras emisoras aliadas, la 91.9 FM en Carmelo Peralta, la 91.5 FM en Mariscal Estigarribia, la 107.1 FM en la ciudad de Pedro Juan Caballero, así como también a la 93.5 Radio Encuentro en Ciudad del Este. Y estos son algunos de los títulos que iremos desarrollando a lo largo de la programación de hoy. Irán no recibió los visados para viajar a Estados Unidos y jugar el Mundial. Pelé, Maradona, Zidane, Messi integran el 11 de la leyenda del Mundial. Continúan los despidos en los banquillos de la división intermedia. La FIFA confirmó a los artistas del show de medio tiempo para la final del Mundial. Rafael Nadal hizo comunicado sobre las elecciones del Real Madrid. Quiero cortar de raíz las especulaciones, enfatizó el extenista español. El portugués Bernardo Silva rechazó la oferta del Barcelona español. En Argentina, River Plate juega mañana ante Rosario Central por la semifinal del torneo Apertura. Y como todos los días, me acompaña Ilson Daraujo para realizar esta programación para toda la audiencia. Buenas tardes, Ilson.

0: Muy buenas tardes para vos, para Lorenzo, para todos los oyentes de RCC Radio, RCC Deportes y por supuesto, muchas felicidades, feliz Día de las Madres a todas aquellas cuñas guapas de nuestro querido país. Tenemos 60 minutos de programa para poder compartir contigo toda información, todo a nivel nacional e internacional, por supuesto en esta fecha especial. Quédate con nosotros por música en este hermoso feriado. Tenemos campeones ya a nivel internacional aquí en Sudamérica, donde paraguayos se levantan con la Copa en Ecuador. Y otra información de compatriota en el exterior, que es noticia. Un compatriota alarga su contrato en Centroamérica como director técnico. Puedo resistir, tus manos sobre mí. Otro motivo para que San Lorenzo, el Günter Vogel, no abra sus puertas a ciertos clubes en el torneo clausura. Y las miradas están atentas a tres clubes de nuestro país, por supuesto, para ver quién es el vicecampeón del torneo Apertura, teniendo en cuenta que ya se levantó, que levantó ya la corona del rey en la Apertura, el Club Olimpia. Y con lo que tiene que ver con el básquetbol, prosigue el día hoy la décima fecha del básquetbol nacional. De todo esto y mucho más, por supuesto, acompáñanos, que hoy es un día especial y vamos a compartir contigo, como venía diciendo, mucha información y muy buena música.
1: Ahora comprendo. Arrancamos, Ilson, audiencia con esta información que decíamos en los títulos. El presidente de la Federación Iraní de Fútbol, Mehdi Taq, declaró hoy viernes que aún no recibieron los visados para que su selección viaje a los Estados Unidos y participe del Mundial de este año 2026. La participación de Irán en el torneo previsto del 11 de junio al 19 de julio sigue rodeada de incertidumbre desde el estallido de la guerra en Medio Oriente a finales del mes de febrero, tras los ataques lanzados por Estados Unidos e Israel contra la República Islámica. Mañana o pasado mañana tendremos una reunión decisiva con la FIFA. Debe proporcionarnos garantías porque el problema de los visados sigue sin resolverse, indicó Taj, sindicado citado por la agencia IRNA. El presidente de la FIFA, Gianni Infantino, reiteró que Irán disputará sus partidos del Mundial en Estados Unidos, tal y como quedó establecido en el sorteo de que también se juega en Canadá y en México. No hemos recibido ningún informe de la otra parte sobre quienes obtuvieron visados. Aún no se expedieron visados, añadió el presidente iraní. Teherán y Washington no mantienen relaciones diplomáticas desde el año 1980, tras las crisis de los rehenes en la embajada estadounidense. Según el presidente de la federación, los jugadores tienen que desplazarse a la capital turca, Ankara, para que se les tomen las huellas dactilares en el marco del procedimiento de visado. Nosotros no tenemos nada que ver con Estados Unidos. Nos hemos clasificado para la Copa del Mundo y es a la FIFA a quien le corresponde organizarla, declaró el presidente de la Federación Iraní. Si la FIFA no puede garantizar que todas las selecciones clasificadas, incluida Irán, puedan entrar en el territorio del país anfitrión sin discriminación ni restricciones, se verá comprometida la propia credibilidad de la Copa del Mundo.

0: escribió en red social el viceministro iraní de Relaciones Exteriores, Qasem Gharibabadi. Irán celebró el miércoles una ceremonia de despedida para su selección nacional de fútbol antes de su partida hacia el Mundial que se va a disputar en el norte de América. El Team Melli, que tendrá su base en Tucson, Arizona, se enfrentará a Nueva Zelanda, Bélgica y Egipto en el Grupo G. Delicada la situación entonces de Irán. Ilson audiencia porque todavía no están las visas del plantel de la selección que piensa participar del Mundial que se viene en el norte de América, Ilson.
1: O sea que yo me hago una pregunta, Lorenzo, con referencia a esta situación delicada que está viviendo Irán con Estados Unidos e Israel. ¿No te parecía, o no sé cómo se maneja la organización, pero no te hubiese parecido mucho mejor que Irán esté disputando sus partidos en México y en Canadá y que no esté en los Estados Unidos solamente?
0: Y yo creo que esa iba a ser la mejor medida. Imagínate que la información dice que desde 1980 no existen relaciones
1: diplomáticas
0: entre Estados Unidos e Irán.
1: 46 años.
0: Y muchísimo tiempo. Y ahora está esto en la mira. Imagínate, estamos a menos de cuántos días del 28, inicio del Mundial. 27 días estamos, sí, del inicio del Mundial. Y sigue este conflicto. Lo ideal hubiera sido justamente que juegue Irán todos sus partidos en México. Y en México.
1: Por eso. Y tiene tres países organizadores. Está bien si era solamente Estados Unidos esto, ¿verdad?
0: Y todos los partidos de Irán, al contrario, están todos previstos para que jueguen en Estados Unidos. Tucson, Arizona y después no sé qué otra ciudad.
1: O sea, que para mí esa es una orden de Donald Trump. Para que ellos le tengan ahí controlado. ¿Para qué te iba a decir otra cosa?
0: Y un capricho que lastimosamente está ejerciendo Estados Unidos sobre la FIFA. La FIFA ya no está teniendo autonomía en ese aspecto. Entonces es triste que ocurra semejante situación. E Irán consiguió dentro del campo de juego su clasificación. Porque se habló mucho también que Italia podría reemplazarlo a Irán teniendo en cuenta este conflicto de Medio Oriente. Y finalmente, no sé si apunta finalmente la FIFA que ocurra eso, pero sería muy lamentable que suceda finalmente eso de que una selección que no consiguió en la cancha, eso sí va a ser una resolución de escritorio, porque en el campo de juego Irán consiguió la clasificación. Y si no aparece finalmente jugando Irán el Mundial, ahí sí va a haber una decisión de escritorio y eso dejaría una imagen para la historia muy lamentable, teniendo en cuenta de que en el campo de juego se consiguen las clasificaciones.
1: Y a mí lo que me llama la atención también la información que la gente, los futbolistas de Irán ya se están despidiendo inclusive, ¿verdad? Del país para empezar a trabajar afuera, ¿verdad? Pero las visas son rechazadas. O sea que al final y al cabo, ¿cómo, en qué estamos quedando? Si Estados Unidos quiere, bueno, le abrimos las puertas a los futbolistas iraníes, a la delegación, vengan a Estados Unidos. Vamos a llevarnos bien, la vamos a proteger porque son deportistas. Al final no son soldados, ¿verdad? Pero por supuesto siempre hay un temor ahí, un infiltrado. Pero de igual manera ellos también le rechazan la visa. Porque ellos son los que aceptan y, o no, quién puede entrar en su país.
0: Imagínate que la información dice que los jugadores de Irán tienen que trasladarse a Ankara, Turquía, para ir a hacerse el tema de las huellas dactilares para que se efectivice la visa a los Estados Unidos.
1: A Turquía.
0: A Turquía se tienen que ir. Es igual que nosotros nos tengamos que ir a Argentina para hacer nuestro documento de visado para el Mundial en Estados Unidos. Entonces, todo ese sacrificio están haciendo. Y las visas todavía no están establecidas.
1: Y están haciendo ellos su parte. ¿Quieren jugar el Mundial?
0: Y lógicamente, si vos sos jugador de fútbol, vos no sos el jugador de fútbol, no es ni un guerrillero, no es ni un...
1: Claro. Pero ¿sabes qué creo yo, Lorenzo? Que puede ser que tenga en la mira con el tema que había pasado en las Olimpiadas cuando hubo un infiltrado deportista. Yo creo que esas cosas es lo que ellos están tratando de prever, por eso quieren centralizar todo en Estados Unidos a la gente de Irán.
0: Y ojalá que no ocurra lo que ocurrió en el Mundial, en las Olimpiadas de Múnich.
1: Y ahí está.
0: Y eso es lo que con la delegación de Israel, eso es lo que están queriendo evitar. Entonces, para evitar ese tipo de inconveniente, se le hubiera trasladado a Irán su base de operaciones y sus partidos en México o en Canadá.
1: Y de entonces, igual manera, sitios neutrales. Como tienen buena relación con México y con Canadá. De
0: igual manera, neutrales.
1: Habían trabajado bien, ¿verdad? Claro, por supuesto.
0: Porque acá el conflicto es con Estados Unidos. Claro, y Estados Unidos el que...
1: Es más, Estados Unidos e Israel están clasificados también, ¿verdad?
0: Pero lo que pasa es que el mensaje del presidente de los Estados Unidos es el famoso, acá mando yo.
1: Totalmente. Luego,
0: entonces, se va a hacer lo que yo digo y a la hora que yo digo y el día que yo digo. O sea, que todo es lo que yo decido y el capricho. O sea, en base al capricho del presidente de los Estados Unidos, no se puede realizar un mundial.
1: Sí, porque ya vimos esto en todos estos meses antes que inicie esto y años atrás, ya que Donald Trump se le ve a él haciendo y diciendo lo que él quiere con la FIFA. Él está el que está mandando prácticamente, se le está viendo ya como un dictador prácticamente de tanto poder que tienen los Estados Unidos, ¿verdad? Pero nosotros lo que queremos es que haya una fiesta de verdad y que no pase más de eso, no, lo que está diciendo. No queremos que pase lo que pasó en el Mundial de Múnich, en las Olimpiadas de Múnich, digo bien, ¿verdad?
0: Y por eso se hace esta prelista de 55 jugadores. Porque mucha gente dice, ¿por qué se hace la prelista? Y porque esta prelista, también esos 55 jugadores que se dan a conocer a nivel de todos los países organizadores, se le está preparando la visa correspondiente, el visado. Entonces, de surgir algún inconveniente con los 26 que originalmente deberían ir a participar al Mundial, si por ahí uno de ellos se lesiona, como en el caso de Argentina ocurrió, no vas a ir de la noche a la mañana a hacer el visado. Otra Entonces, gestión más, sí. Hay que adelantarse a eso, y por eso se hizo esta lista, prelista de 55, porque estos 55 jugadores, en el caso de Paraguay, que Alfaro seleccionó, estos todos van a tener la el visado correspondiente. Entonces, el día que Alfaro, estando Paraguay en Estados Unidos, se lesione, por decir, un X jugador, Alfaro le va a poder llamar, por decir, vamos a dar un ejemplo, no viajó Piri de Mota y quiere que Piri de Mota lo reemplace a Lucas Romero, lo va a llamar Lucas Romero a Piri de Mota y le va a decir, vení porque te necesitamos. Entonces, Piri de Mota lo único que ya va a hacer es su pasaje y el traslado a Estados Unidos, pero no va a necesitar ya hacer la documentación porque eso ya va a estar totalmente finiquitado.
1: Así mismo. Bueno, yendo un poco también a otro país, pero con este tema, me voy a Ecuador un poco, donde paraguayos supercampeones en el fútbol ecuatoriano. Resalta nuestro compatriota, por supuesto, Cocolizo, que hablamos mucho también en esta semana, él, Carlos Cocolizo González Luis Zárate. El Independiente del Valle goleó en la Supercopa de Ecuador por segunda vez en la historia. El equipo de nuestros compatriotas se impusieron 0-3 a la Universidad Católica de Quito con los tantos de Junior Sornosa, Mateo Carabajal y Ronald Briones. Católica se ganó el derecho de disputar el título unificado tras conquistar el año pasado y en forma histórica su primer título profesional de la Copa Ecuador. Por su lado, Independiente del Valle llegó como monarca de la Liga Pro 2025. González, preseleccionado por Gustavo Alfaro para el Mundial, formó titular y jugó hasta el minuto 84. Zárate no fue tenido en cuenta para este lance, donde Zárate también prácticamente poco y nada estuvo disputando en Ecuador.
0: Pero qué campaña de Carlos González, lo que es el fútbol. Estuvo en su pasantía por Newell's Old Boys y no tuvo gran cosa que contar después de por ese su paso por ese club. Sin embargo, en Independiente del Valle, goleador de la Copa Libertadores, ahora campeón con su equipo en Ecuador. Una super campaña está realizando Carlos González. Y bueno, esas son las cosas que tiene el fútbol. Las revanchas individuales que siempre surgen para cada atleta, para cada jugador de fútbol y a veces también para cada entrenador.
1: Sí, es así como estaba indicando, ¿verdad? Porque inclusive a Zárate le estaba yendo un poco bien en Olimpia. No le digamos que era un jugadorazo que le salía todo en Olimpia, pero hizo un cambio de aire pensando que le iba a ir mucho mejor en Ecuador. Pero lastimosamente al otro compatriota que sí está disputando algunos partidos Independiente del Valle no tiene la continuidad que debería de tener, porque era un, o sea, es un buen futbolista, es un buen defensor, tiene un porte físico muy importante, pero realmente no tiene continuidad en el Independiente y esperemos que para el siguiente torneo sí pueda tener oportunidad.
0: Antes de irnos a una pausa, quiero contarle a toda la audiencia y a vos, Ilson, también, que José Mourinho cada vez más cerca del Real Madrid. Negociaciones avanzan y el regreso toma fuerza. El posible regreso de José Mourinho al Real Madrid ya dejó de ser solo un rumor de mercado y empieza a tomar forma concreta en España. Según trascendió en medios europeos, las conversaciones entre las partes avanzan positivamente y el retorno del entrenador portugués estaría entrando en su etapa decisiva. Fuentes cercanas a la negociación señalan que aún falta la aprobación final de Florentino Pérez, quien tendría la última palabra sobre el proyecto deportivo. Sin embargo, el panorama sería favorable y dentro del entorno madridista ven con buenos ojos la posibilidad de volver a contar con uno de los técnicos más mediáticos y exitosos de la última década. Aunque algunos sectores consideran que el anuncio oficial podría demorarse hasta después de las elecciones internas del club, lo cierto es que Mourinho ya habría dado señales claras de la predisposición para volver al Santiago Bernabéu. Las reuniones mantenidas hasta ahora fueron calificadas como productivas y existe optimismo entre ambas partes. El eventual regreso del portugués genera expectativa entre los hinchas madridistas y vuelve a instalar el debate sobre el futuro del banco merengue para la próxima temporada. Mientras tanto, en Europa crece la expectativa de que podría convertirse en uno de los grandes bombazos del mercado futbolístico, Ilson.
1: Bueno, Lorenzo, ¿qué te parece si vamos a una pausa y volvemos con más información?
0: Me parece espectacular. Vamos.

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Su amor es incondicional y su dedicación es admirable. ¡Feliz Día de la Madre!

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6: Hoy, viernes 15 de mayo, Bernardo Silva, el portugués Bernardo Silva, se reúne con el Galatasaray. Bernardo Silva, quien se separará del Manchester City el 30 de junio, vence su contrato, no recibió la oferta que esperaba del Barcelona de España y la rechazó, y su agente viaja a Estambul para reunirse con el Galatasaray turco. La Juventus también está en la jugada, pero según la prensa italiana, la cifra propuesta por el gigante de la bota es mucho más baja en comparación con la oferta del Galatasaray turco, que están a punto de cerrar el trato. Entonces, el futuro de Bernardo Silva, el jugador portugués, están así como están las cosas, estaría en el fútbol de Turquía. Y con respecto a lo que se mencionaba también en uno de los títulos, hacíamos alusión de que Rafa Nadal hizo en una conferencia de prensa en su academia de tenis, habló también y cortó de raíz la posible llegada de Rafa Nadal a la presidencia del Real Madrid y que estaría trabajando por el frente opositor a Florentino Pérez. Nadal aprovechó la ocasión para explicar las razones por las que ayer jueves emitió un mensaje en redes sociales asegurando que no se posicionará con ningún candidato a la presidencia del Real Madrid, ya que mantiene una gran relación con Enrique Riquelme, pero a la vez tiene mucho respeto por lo que ha hecho Florentino Pérez por el club. Ayer quise cortar de raíz lo que eran las especulaciones. Se me estaba ligando a la candidatura de Enrique Riquelme, que entiendo que tuviera lógica porque es el patrocinador del equipo de pádel de la academia y su empresa también patrocina el equipo que tengo en E1 de barcos eléctricos. Entiendo que se podía especular hacia ese sentido, pero aunque tengo una buena relación con Enrique, también tengo un grandísimo respeto por Florentino y por lo que es y ha sido por el Real Madrid, y por eso no quería alimentar la especulación de la cual no participo. Yo no soy de desmentir cosas que en comunicados, pero en el fútbol la bola se hace grande muy rápido y quería dejar claro que no estoy en momento ni en esa situación. Nadal también volvió a mostrar su pasión por el fútbol y no dudó en repasar las temporadas complicadas del Mallorca y del Real Madrid, los equipos de los que es seguidor, confeso, además de apoyar la convocatoria de elecciones en el conjunto blanco. De aquí en adelante, lo que tenga que pasar, pasará. No sé lo que va a pasar en un futuro. Estoy en mis cosas, que no son pocas. Me gusta el fútbol, soy un gran apasionado del fútbol, soy un gran seguidor del Madrid y del Mallorca, que ahora estamos sufriendo a final de temporada para salvar la categoría. Ayer fue una jornada dura, no solo por la derrota, sino por los resultados cruzados. Y el Madrid está en un momento en el que ha tenido una temporada difícil. Es evidente que hay que reconocer que las cosas no han salido bien, pero el deporte también es así. No se puede ganar siempre. En el fútbol todo se magnifica y supongo que a veces también es bueno asumir que ha habido equivocaciones y decisiones erradas y no pasa nada por reconocerlo después de muchos años, con decisiones acertadas. Finalmente dijo el extenista español, entiendo que se convoquen elecciones, que los socios decidan si siguen confiando en la junta directiva que hay actualmente con Florentino como presidente o si hay una posible alternativa. Entonces, Rafael Nadal fue claro en la conferencia de prensa que brindó en su academia de tenis, diciendo que existe una buena relación de amistad con Enrique Riquelme, que es patrocinador también de su academia, así como también del equipo que tiene Nadal en competencia de lanchas ahí en. Pero eso no quiere decir que vaya a apoyar el tenista al candidato opositor a Florentino Pérez Hilson.
7: Bueno, yendo un poco a lo que es el fútbol europeo, tomamos un avión, volvemos nuevamente a Paraguay y me subo en DeLorean. Si recordarán, en el auto de Viaje al Futuro, pero esta vez me voy a trasladar al año 1909 del mes de mayo, donde Olimpia ganó su primer trofeo y la copa se llamaba Fiestas Mayas, dice la información. En el mes de mayo de 1909, don William Patz organizó una serie de competencias juntos con el gobierno nacional en homenaje a las fiestas patrias de la independencia, bajo el nombre de Fiestas Mayas. El evento reunió distintas disciplinas deportivas, no solamente fútbol, sino también atletismo, ciclismo, y estuvieron invitados clubes históricos como Guaraní, Nacional, Libertad, Atlántida, Biwa y Olimpia. Y bueno, algunos se van a preguntar por qué en Biwa, ¿verdad? Pero por supuesto aquí no era solamente fútbol, sino que también atletismo, ciclismo y demás. También dice la información que el sistema de puntajes generales determinaba al vencedor por la acumulación total de puntos y fue el club de Olimpia quien obtuvo la mayor puntuación, alzándose así con el histórico trofeo Fiestas Mayas, considerada como su primer trofeo. Aquel certamen también marcaría un momento simbólico al ser la primera vez que el equipo utiliza la camiseta blanca con la tradicional franja negra, una identidad visual que perdura hasta hoy como emblema del decano. Los registros biográficos señalan que a finales del año 1908, don William Patz había viajado a su tierra natal, Rotterdam, que es Países Bajos, por cuestiones laborales, y durante aquel viaje de negocios mandó confeccionar el primer lote de camisetas blancas con la tradicional franja negra, teniendo en cuenta que la entidad había sido fundada con la indumentaria totalmente negra, con la inscripción en el pecho con letras blancas de la frase FCO, Fútbol Club Olimpia. Así era el inicio de la remera del franjeado. El holandés también adquirió otros artículos deportivos como infladores y más balones. Aquel mayo de 1909 no solo quedó marcado por la obtención del primer trofeo en la historia del Club Olimpia, también fue el nacimiento de una identidad que con el paso de los años se transformó en símbolo de grandeza y tradición. Desde aquella jornada patria, la franja negra acompañó al decano en cada conquista, convirtiéndose en una de las camisetas más emblemáticas del fútbol paraguayo y también a nivel mundial. Es lo que resalta un poco esta información que quería compartir con ustedes, teniendo en cuenta también este hermoso feriado Día de las Madres, hoy 15 de mayo.
6: Y hablando del mundial, porque estamos cada vez más cerca, estamos 27 días del inicio de la Copa del Mundo. La FIFA, como decíamos en los títulos, confirmó a los artistas del show de medio tiempo que van a formar parte para la final de la Copa del Mundo. Shakira, Madonna y BTS cantarán en la final del Mundial 2026. La FIFA tendrá por primera vez un show de medio tiempo al estilo Super Bowl en la final de la Copa del Mundo. Y las figuras elegidas serán Shakira, Madonna y BTS. El espectáculo está previsto para el 19 de julio de este año, lógicamente, en el estadio de Nueva York, Nueva Jersey. La producción estará ligada a Global Citizen y la curaduría artística correrá por cuenta de Chris Martin, líder de Coldplay. Además del show, la iniciativa buscará recaudar fondos para el FIFA Global Citizen Education Fund, con la meta de ampliar el acceso a educación de calidad y al fútbol para niños de todo el mundo. La FIFA también informó que $1 de cada entrada vendida para el torneo será destinado a ese fondo. Entonces, por primera vez a nivel de final de la Copa del Mundo, también se suma a la idea que en su momento ya instaló la NFL, el Super Bowl, el Super Tazón, que todos los años se desarrolla en los Estados Unidos. La final del Super Bowl siempre contó con un show de medio tiempo en donde juegan los dos equipos que llegan a la final. En el entretiempo, mientras están descansando por 15 minutos, se monta un escenario dentro del campo de juego y allí actúa un artista o un grupo determinado muy famoso. Y en ese caso la FIFA, como se desarrollará la final en Estados Unidos y para ganar al mercado americano, también está entonces confirmado que el 19 de julio, día de la final de la Copa del Mundo, habrá show de medio tiempo en la finalísima de la Copa del Mundo. Algo inédito y que por primera vez se va a implementar en una final de la Copa del Mundo, Ilson. Y
7: es algo que hace rato los empresarios quieren imponer esto a la FIFA, de hacer lo mismo que hace el fútbol americano, del famoso entretiempo, de hacer una fiesta real, en el cual ellos ya habían pedido que se pueda extender el descanso de 20 a 30 minutos para que ellos puedan hacer el show y de esa forma también poder generar ingresos. Ahora mi pregunta es, ¿en ese partido final se va a respetar esos 15 minutos de show?
6: Se va a respetar, se va a respetar. Clavado. Es que en el Super Bowl se respeta. En el Super Bowl hay el mismo tiempo de receso que en el partido de fútbol, 15 minutos. Y en los 15 minutos de entretiempo, ahí se monta el escenario,
7: te pregunto,
6: suben los artistas, actúan, después salen.
7: No es porque te pregunto, es porque es mi pregunta. Es porque ya varias veces intentaron hablar con la FIFA, inclusive con la Conmebol, pidiendo que sea un poco más de minutos para que se pueda disfrutar. Entonces, como la FIFA hoy día está haciendo todo lo que le está pidiendo allá en los Estados Unidos, por eso mi pregunta, ¿será que van a cumplir los 15 minutos? Vamos a ver ahora en esa fecha si realmente se cumple o no.
6: Y en el Super Bowl, el show de medio tiempo, cada segundo cuesta, en el último que se realizó este año, 3,5 millones cada segundo,
7: sí,
6: de publicidad. 3,5 millones. Es decir que en el Mundial de Fútbol no sabemos el segundo cómo va a estar el pautaje, pero en el Super Bowl 3,5 millones. Y el show de medio tiempo que hasta ahora nadie pudo batir récord fue el de Michael Jackson, que se realizó en una final del Super Bowl en Los Ángeles. Y ese show de Michael Jackson fue uno de los más vistos. Lo que pasa es que el show de medio tiempo es otro producto de lo que está aconteciendo.
7: Dentro de otro producto.
6: Exactamente. Está la final del mundo, que a muchos aficionados al fútbol les gusta. Pero el show de medio tiempo es un producto direccionado a los amantes del espectáculo, de la música. Entonces, dentro de la final del mundo se instala otro producto. Y eso es lo que sucede con el Super Bowl. El Super Bowl, muchos fanáticos del super tazón del fútbol americano ven, observan, pero el resto del planeta, de los países que estamos en un sistema globalizado, en muchas naciones se ve el show de entretiempo porque actúa un determinado artista y ese artista tiene mucho éxito
7: y deja de ver después el fútbol americano.
6: Entonces está pescando a la hora del show de medio tiempo y ahí cuando comienza el show se conecta y la audiencia dispara y el share se va para arriba.
7: Ahora imagínate que el fútbol es el deporte más visto a nivel mundial. Si llegan a implementar esto, yo creo que va a ser un inicio. Va a ser un inicio porque van a ver cuántos millones se van a estar recaudando con esto, porque son millones, Lorenzo, más de 1,000 millones de personas que se ponen a ver el partido en todo el mundo. Y en cambio que el Super Bowl es, por supuesto, es mucho más en Estados Unidos y algunas partes a nivel mundial, pero el fútbol es ya prácticamente todo el mundo acá.
6: El Super Bowl en Estados Unidos, llegué a leer en la época de Barack Obama, llegó a tener una audiencia en la final del Super Tazón, 240 millones de televidentes viendo la final, entre ellos el presidente de los Estados Unidos viendo. El espectáculo más visto en los Estados Unidos y por eso tiene un auto alto pautaje en materia de segundaje para la publicidad. Y la final del mundo ahora va a estar espectacular. A mí me encanta esto porque le va a dar un formato y le va a dar vida a un entretiempo que no está vendido.
7: Cosa que antes pasaba acá, por ejemplo, en el entretiempo. ¿Te acuerdas? En el Defensor del Chaco.
6: Por eso te decía siempre y te reitero, el fútbol es un producto, es un negocio hoy día. Entonces que hay que saber cuidar. Lastimosamente en Sudamérica seguimos nosotros con las batallas campales durante el desarrollo de los partidos de fútbol. Y no estamos mirando que eso es un negocio, un producto que lógicamente hay que saber cuidar. Y ojalá que en los Estados Unidos podamos ver un entretiempo bien desarrollado, sin ningún conflicto en las gradas. Y ojalá si está algún equipo sudamericano, no haya conflicto de por medio antes. Porque hay que recordar, la final de la Copa América en los Estados Unidos, entre Colombia y Argentina, una batalla campal fue fuera del escenario, fuera de la cancha, fuera del estadio. Y eso ojalá que no ocurra en la final de la Copa del Mundo, porque sería lamentable dar esas imágenes de sudamericano, porque el sudamericano por eso es lo que es discriminado. Después nos sentimos nosotros, nos llaman macacos, nos llaman... pero como si nos vamos y descomponemos todo. Y es como todo que vos haces una fiesta, entras a patear toda la mesa y te invitan a un casamiento y le pega al novio.
7: Estamos en la era de la tecnología y la comunicación, esto se ve en todo el mundo ya, era... Todo el mundo ve lo que pasa en cualquier lugar. Es más, hasta si vos tenés una cámara dentro de tu casa, se piratea y se está viendo lo que está pasando dentro de tu casa. Es imposible que no se vea lo que está ocurriendo hoy día en todo el mundo, ¿verdad?
6: Después nos indignamos cuando nos discriminan como sudamericanos. Nos llaman sudaca, nos llaman mono, nos llaman esto, lo otro. Pero ¿quién quiere gente que venga a descomponer tu espectáculo? Hay mucho juego de por medio, hay mucho dinero de por medio. Y ojalá que realmente en los Estados Unidos todos los equipos sudamericanos no vayan a la cancha a generar conflicto, porque si vas a generar conflicto, quédate en tu país.
7: Así mismo. Y hablando de show, ¿qué te parece si escuchamos dos temas y volvemos con más información? Vamos a escuchar un poco haciendo un poco de ruido a Daddy Yankee con Sonríele a la Vida y un tema musical dedicado a las madres de Sara y Abigail con Jardín de Madre.
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Dios ha bendecido a las madres con un don especial, el amor maternal. Su capacidad para amar y cuidar es un regalo para la humanidad. Gracias, madres, por ser un reflejo del amor de Dios.

0: Escuchamos, Ilson, esta música y realmente vos parece que le estás castigando a la madre con esta música, porque si yo le dedico a mi mamá esta música, me tira una plantera por la cabeza, porque no estábamos escuchando hace rato, antes de iniciar la programación, músicas dedicadas a la madre muy buena, y pensé que esa que me hiciste escuchar antes de comenzar la programación de hoy viernes iba a poner al aire, y pusiste ese que parece un puraje yaje o de aquello, y vamos a escuchar por... Esa sí, es otra cosa.
1: A la más bella de las flores.
0: Esto sí es otra cosa.
1: Yo le canto esta canción.
0: Sí, esto sí es música.
2: Gracias, maestro, gracias, maestro. Vamos a tener en cuenta ahora tu pedido musical.
0: Pusiste una cortinita, venite y escuchamos hace rato un...
2: Hoy fue feriado, o sea, tranquilizándonos por Lorenzo.
3: Qué día de la madre, un viernes por ahí. No, hay partido mañana.
0: Sí, hay partido, mañana juega. Estamos observando la promoción que está haciendo el canal internacional. Mañana 19:30, River de Argentina, estamos hablando del fútbol argentino, torneo apertura 2026, juega una semifinal muy importante, River de Argentina ante Rosario Central, el equipo de Ángel Di María. Vamos a ver si tiene a Yudín de parte del arbitraje, porque con a Yudín le ganó y le eliminó a Racing de Avellaneda. Realmente, si el árbitro no se ponía la camiseta de Rosario Central, Racing pasaba a la semifinal y íbamos a tener una semifinal entre River y Racing de Avellaneda. Pero el árbitro le inclinó la cancha a favor de Rosario y finalmente, entonces, mañana 19:30, un partidazo va a ser. En el Monumental de Núñez se van a enfrentar River de Buenos Aires ante Rosario Central. Realmente va a ser un verdadero partidazo y sabemos muy bien que la figura estelar de Rosario Central pasa a ser Ángel Di María. ¿Cuántos años actualmente, Ángel?

0: de la, después de estar en el servicio de la selección, porque realmente para mí Di María en el último mundial es el que tenía que haber llevado el botín de oro prácticamente, o el balón de oro en Qatar, porque en esa final hizo un partidazo. ¿Y quién llevó? Lionel Messi.
1: ¿Y
0: no
1: por qué
0: sé
1: llevó?
0: Si hay un favor
1: ¿por
0: ahí.
1: ¿Por qué llevó? ¿Por qué llevó? Decime.
0: Y por marketing.
1: Y bueno.
0: Por marketing. Y eso es lo que... Y mira, es más, me habían dicho que cuando falleció Pelé, que falleció Pelé, ¿quién era la cara visible de la Conmebol cuando estaba Pelé? El máximo ídolo era Pelé. Falleció él y tenía que buscar un reemplazo.
1: Un sucesor.
0: Claro. ¿Y quién es el que saltó al tapete ahí? Y que tenía que ganar sí o sí la Copa del Mundo. El último campeón. ¿Y para quién va a quedar ahora en reemplazo de Pelé? Leo Messi. Entonces, eso es lo que a mí me llamó la atención en esa final. No en esa final, sino que yo ya tenía información ya en el inicio del Mundial, que ya estaba cantado que Argentina tenía que ser campeón. Porque como nosotros vemos toda la tecnología hoy día, y veíamos con el VAR que muchas veces, muchos de los partidos que se pitaron penal, no era penal, llegó a la final con muchos penales Argentina a una final del mundo y salió campeón, y sin que Messi sea figura le coronaron a él el rey.
1: Y Argentina comenzó a ganar partidos ya con 1-0 arriba siempre, porque sí. Todos los partidos comenzaban a abrir con un penal a favor.
0: Así mismo.
1: Entonces,
0: y la
1: así,
0: balanza era
1: así increíble. Es muy fácil en un mundial. Ojalá que nosotros tengamos esa misma fortuna en el 12 de junio en el grupo que nos toca, ante Estados Unidos, ante Australia y ante Turquía, porque lo que más cuesta es hacer el primer gol.
0: Claro.
1: Porque en un mundial, cuando vos abrís el marcador, después ya te encerrás nomás y hace pasar la hora. Entonces es muy fácil cuando arrancás un partido a sabiendas que tenés un penal a favor y ya comenzás 1-0. Todos los partidos comenzaban 1-0. Entonces es muy fácil así. Después te acomodas dentro del campo de juego y ya jugás de contragolpe nada más.
0: Y ojo que este mundial ya va a ser un poco más largo, teniendo en cuenta los anteriores, por la cantidad de equipos que hay. Ahora, una vez que nosotros pasemos, no es que pasamos ya a cuartos de final como se venía haciendo anteriormente, ¿verdad? Porque ¿cuántos somos ahora?
1: No, 30... a octavos vamos a pasar.
0: No. Ahora somos... ¿Cuánto era? 32, 34 era anteriormente.
1: Ahora creo que hay 48, 46 grupos, parece.
0: Por eso, se tiene que eliminar, ir eliminándose dos otra vez. Y al pasar a la siguiente fase, después recién nos vamos a octavos. Porque son más equipos. Y es más, en el siguiente mundial que se va a hacer acá en Sudamérica, se quiere extender más. Pero para mí ya va a ser demasiado ya, ¿verdad?
1: Lo que pasa es que hoy día las apuestas deportivas crecieron. Las transmisiones televisivas. Eso nunca te olvides. Hoy día el que más aporta al fútbol son las apuestas deportivas. En segundo orden aparecen las transmisiones, los derechos televisivos. Esos son los dos soportes del fútbol a nivel mundial. Por eso es que siempre te repito y te digo, el fútbol pasó a ser un negocio. Entonces hay que cuidar el producto. Los dos soportes del fútbol actual a nivel global, primer orden, apuesta deportiva. Segundo lugar, transmisiones televisivas. Esos son los dos. Y eso hay que cuidar. Entonces, ¿a la FIFA qué le interesa? Que haya más cantidad de partidos. ¿Por qué?
0: Imagínate.
1: Porque las apuestas deportivas más se van a movilizar.
0: El producto es el fútbol. El producto también es la televisión y el producto también es la apuesta deportiva. Pero entre ellos, tenés que cuidar tu producto, que es el fútbol. Y si se extiende demasiado, los futbolistas no son robots.
1: Y bueno, pero... eso se van. Y por eso los jugadores levantaron la voz de protesta cuando se desarrolló el Mundial de Clubes el año pasado. ¿Te acordarás?
0: Claro.
1: Si vos revisás, entrás claro. En internet, inclusive un grupo de equipos europeos, los varios equipos europeos lanzaron la protesta en contra de la FIFA.
0: Sí.
1: Después la FIFA agarró y calmó a los clubes más importantes de Europa, porque ahí están los jugadores. Porque el Mundial de Clubes, sin los clubes de Europa, no es nada. Los clubes de Europa son los que elevan el nivel y la cotización del producto.
0: Claro.
1: Porque si la estrella del fútbol, vos podés hacer un mundial y ¿qué pasa? No, nadie va a ver.
0: No va a ser igual, claro.
1: No vos querés verle en Argentina a Messi, querés verle a Paraguay, en Paraguay a Julio Enciso, querés ver la selección de Francia a Mbappé, querés verle a Brasil a Neymar, a Vinicius. ¿Por qué nadie está presionando para que esté Neymar? ¿Por qué esa empresa deportiva está presionando para el bastoncito para que esté
0: claro.
1: Presente Neymar? Y Neymar va a estar en la lista 26. No precisamente por el rendimiento, sino porque hay una empresa deportiva
0: y
1: que está
0: Lorenzo,
1: presionando para que esa camiseta se venda como agua.
0: Habíamos hablado.

0: el favorito, ¿verdad? Son varios. Algunos tienen uno, dos, otros tienen muchos más. Pero ahí es donde se movilizan los millones en la venta de las camisetas.
1: Si vos te hago la siguiente consulta antes de ir cerrando ya la programación de hoy, viernes 10 de mayo, 15 de mayo, mejor dicho. Te quiero decir lo siguiente. Si vos tuviese que elegir la camiseta de la albirroja, ¿qué numeración elegiría?
0: No, vos me dejaste ahí picando. Realmente te da la respuesta el lunes.
1: Yo elegiría la 7, pero no precisamente porque... No por, por el jugador, sino porque me gusta la numeración 7. Sí, siempre sí, numeración 7. Por el número nomás.
0: Sí, por el número. Un número que no existe, te iba a decir.
1: Sí.
0: 77.
1: No, en el fútbol italiano existe.
0: No, pero te digo en las selecciones.
1: Ah, en las selecciones.
0: En todas mis camisetas, todos los torneos, si te envío una foto, todas tienen 77.
1: No, yo elijo el 7. Independientemente, no sé ni quién usa el 7 en la selección. Y vos usas la camiseta 0, Sergio Sepol.
2: 06, agente 007.
1: Cerramos la programación de hoy, viernes 15 de mayo. En el Día de las Madres, escuchamos lastimosamente la peor música dedicada a las madres. Pero igual vamos a poner de cierre entonces la música buena para las madres en su día. Un verdadero homenaje por parte de RCC Deportes. Y bueno, en realidad, ahora sí le decimos en serio, mucha felicidad a todas las madres de nuestro país. Seguirán siendo las mujeres valientes, las cuñaguapas que tenemos en este país y que levantaron de la ruina después de la triple alianza a nuestro bendito Paraguay, y que Dios siga bendiciendo la vida de cada una de ellas.
0: Después de esta hipucú dedicación de Lorenzo, también le deseo todo lo mejor y que pasen de la mejor manera a todas las madres. Un abrazo.
1: Chau, chau.
0: Chau, chau.

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0: señora, señor, y por sobre todo, hola, feliz día de la madre a las madres paraguayas y también extranjeras, obviamente, que ven nuestro informativo todas las noches. Gracias por acompañarnos y me imagino que a esta hora ya tu hijo, tu hija te regaló, ya está, fuiste mimada, ¿verdad? Como
1: ya desayunó, ya almorzó, ya cenó, claro. Y continúa justamente todo esto. En homenaje a la mujer más heroica de América Latina, lo había dicho el Papa Francisco en su momento, frase muy destacada a nivel internacional, destacando el rol de las mujeres paraguayos, mujeres paraguayas también, y lo que fue, digamos, recordarlas a las residentas en la lucha y la guerra contra la Triple Alianza.
0: Así es.
1: Se destaca todo esto, el rol importante de las madres paraguayas. Nosotros les invitamos a compartir las noticias en esta jornada y queremos arrancar con este primer titular que ya tenemos a continuación, director.
0: Muy bien, vayamos al Chaco en este momento. Cupos del IPS en Loma Plata hasta agosto podrían abastecer los cupos sobre servicios para asegurados.
1: En la segunda nota, justamente ya mencionando lo que habíamos dicho y en sintonía con los titulares, ¿cómo está la madre de ciudades hoy en día? Está limpia, está ordenada, se espera mucho. Hay administraciones que han defraudado a la ciudadanía asuncena. Y vamos a hablar de la ciudad de Asunción en este capítulo, en la jornada de hoy, porque hoy es un cumpleaños más de nuestra querida patria, que se gestó en la ciudad de Asunción un 14 y 15 de mayo.
0: Bueno, y vamos al plano internacional. La Red Cristiana de Estados Unidos lanza telefonía que filtra contenidos y protege a los niños.
1: Vamos a la siguiente nota destacada. ASIM destina alrededor de 37 mil millones de guaraníes al año para fortalecer la asistencia comunitaria en el Chaco. Con este presupuesto, la ASIM impulsa programas sociales y acciones de apoyo dirigidas a las comunidades indígenas chaqueñas, buscando responder a las necesidades básicas y sostener proyectos de desarrollo integral.
0: Qué importante esto. Bueno, hoy esto y mucho más desarrollamos aquí en el Día de la Madre, vuelvo a repetir, porque Lorenzo me dice, toda la semana te acordaste del Día de la Madre.
1: Desde el lunes que estás haciendo ruido con esto, claro. Pero es relevante, para mí tiene que ser no solamente los 365 días del año, homenaje a nuestras queridas mamis paraguayas, por supuesto, y a las extranjeras también, ¿no? Totalmente. Que residen en el territorio nacional.
0: Vamos a una breve pausa y ya volvemos.
1: Ya volvemos.

0: Vayamos a la zona de Loma Plata, iniciamos con esto, bueno, un tema que tenemos que socializar para toda la gente de la zona.
1: Hablamos de los cupos para los asegurados del Instituto de Previsión Social, cada vez esto está mejorando después de lo que ha sido la renovación en la presidencia del ente. Hasta agosto podrían abastecer los cupos sobre servicios para los asegurados.
0: Cuentan actualmente con un 22% de disponibilidad, según explicaron. La cobertura alcanzaría para sostener la demanda de servicios de los asegurados hasta finales de julio, quizás inicio de agosto, cuando será necesaria una nueva, obviamente, renovación del contrato para evitar limitaciones en la atención.
1: Estamos hablando de renovar el estoqueo de productos, de medicamentos para los asegurados en la zona del Chaco. Recordemos que tenemos un alto nivel de trabajadores asegurados por la formalidad que hay en las empresas del Chaco. Compartimos esta nota. Juanita Duarte estuvo también con los detalles.
2: Los cupos del IPS siempre generan una inquietud en los pacientes asegurados, quienes utilizan los servicios de los hospitales privados, tanto de Filadelfia, de Noyland, como así también del Hospital de Loma Plata, lugar en donde nos encontramos en estos momentos. ¿Cuál es el escenario que se vive para este año con relación a dicho tema? ¿Faltará o no faltarán los cupos para el IPS? Vamos a conocer a continuación.
3: Bueno, tenemos un contrato con IPS donde nosotros brindamos el servicio con IPS, con los servicios que están incluidos dentro del contrato. Hay que decir que no todos los servicios están incluidos en el contrato, pero sí lo que están, si brindamos los servicios, obviamente la demanda en ese aspecto crece cada día también. Eso conlleva también que normalmente el monto del contrato no es suficiente el periodo que dure el contrato, ¿verdad? O sea, termina antes que termina el contrato, ¿verdad? Pero sí, hoy en día, como trabajamos con el sistema del IPS, creo que funciona bien, trabajamos bien con ellos. También con las autorizaciones, o sea, de la auditora médica que trabaja del IPS, ¿verdad? Sí, trabajamos bien con ellos, sí.
4: ¿Cirugía, por ejemplo, cubre ese convenio, ese contrato, o son consultas, por ahí, medicamentos, laboratorio?
3: Cubren prácticamente mucho, o sea, todo sí, cirugías, más también urgencias, lo que está establecido así en el pliego base también, y lo que ellos autorizan. Si no tienen todo, o sea, no tenemos cobertura en todas las cirugías, pero sí en muchos sí cubre IPS. Sí.
4: Y atendiendo que estamos entrando, digamos, a final de la recta del primer semestre del año, ¿hay todavía cupo para esos asegurados?
3: Tenemos. Nuestra institución tiene todavía un 22% del cupo. Nuestra proyección es que llegamos con esta hasta julio, inclusive comienzo de agosto, con ese cupo lo que tenemos.
4: ¿Y después se tendría que hacer alguna adenda?
3: Tenemos ya el visto bueno para una adenda. Todavía no está firmado, pero sí también que el visto, o sea, nos informaron que están trabajando con un nuevo contrato donde nos solicitaron una lista de precios que ya le enviamos para el nuevo contrato, sí.
4: Espectacular, es bueno saber eso porque es una preocupación que tienen también los asegurados aquí, los chaqueños asegurados del IPS, atendiendo que aún se está demorando la construcción del gran hospital del Chaco, que se espera mucho y que para esta zona, digamos, de la región queda un poco alejado ir hasta ese hospital que va a ser también de referencia importante para el Chaco.
3: Y sí, porque... Sí, porque los pacientes, o sea, asegurados de IPS dependen de nuestras instituciones, o sea, los tres hospitales, Loma Plata, Filadelfia y Noyland, y en parte también en Villa Choferes. O sea, esos son los centros donde ellos pueden acudir para recibir los servicios.
0: Muy bien, y aquí salimos a las calles y preguntamos a la gente, uh-huh, ¿qué saben sobre los protagonistas de la independencia nacional? Finalmente, ayer y hoy estamos, uh-huh, festejando la independencia de nuestro querido país.
1: La mayoría de los próceres llevan los nombres en las principales calles del microcentro de Asunción. ¿Qué saben los jóvenes? ¿Qué saben los adultos? ¿Conocen la historia rica del Paraguay? ¿Qué pasó un 14 y 15 de mayo? Por eso tenemos dos días feriados. Vamos a la nota justamente y compartimos los detalles.
5: ¿Qué recordamos este 14 y 15?
6: El 14 de la independencia del Paraguay y el 15 el Día de la Madre.
5: ¿Te recordás por lo menos de dos próceres de mayo?
6: Sí, Juana María de Lara, que ya es considerada una prócer, y José Gaspar Rodríguez de Francia.
5: ¿Y el año?
6: El año es 1811.
5: Perfecto. ¿Qué nos acordamos el 14 y 15 de mayo? ¿Viste que es feriado?
7: Sí.
5: ¿Qué nos acordamos?
7: 14 sería Día de la Independencia y 15 de mayo Día de las Madres.
5: Así mismo. ¿Y te acordás de dos próceres de mayo por lo menos? Próceres de mayo.
1: Seca. Bueno, y compartimos también esta nota destacada. La ASIM, que es la entidad de la Asociación de la Comunidad Menonita en el Chaco, destina un recurso muy importante de guaraníes, 37 mil millones al año, para fortalecer la asistencia comunitaria a las comunidades indígenas del Chaco.
0: Asimismo, buscan obviamente responder a las necesidades y sostener proyectos de desarrollo integral. Habló con nosotros Willy Franz, director ejecutivo de la ASIM.
8: El trabajo de la ASIM es acompañar a las comunidades en su trabajo de administrar, de coordinar el trabajo dentro de la comunidad en cuatro diferentes áreas de trabajo.
4: Un presupuesto que la ASIM maneja y ese presupuesto varía por año según las necesidades que se tienen.
8: Bueno, es un presupuesto bastante estable y tiene su desarrollo de acuerdo al nivel de la inflación, quizás un poco más, un poco menos, pero es una suma ya bastante fija, siempre y cuando no ingresan nuevas comunidades donde se asiste, entonces aumenta lógicamente. Pero hoy el presupuesto ronda los 37 mil millones de guaraníes al año, de los cuales 47% más o menos está absorbido por esa fundación que estuvo hablando. El resto son ingresos genuinos de la ASIM, que genera ingresos a través del servicio de salud, a través de una venta de animales que tenemos en la estancia. Hay una estancia propia de la ASIM que solventa gastos de la escuela agrícola. Hay una escuela agrícola que se llama La Huerta, donde se enseña a unos 100 muchachos cada año. Y estos gastos son solventados por ingresos propios, casi exclusivamente propios de esa escuela, con su estancia, con su producción agrícola. Tienen tambo también con una buena producción.
1: Bueno, y una de las historias más emotivas en esta ocasión y queremos compartir también son las imágenes. Podemos recordar este día, es la de la pastora Céspedes, enfermera en la Guerra del Chaco.
0: Sí, hay una calle en la ciudad de San Lorenzo que se llama Pastora Céspedes.
1: Destacado porque tenemos que conocerlas, quiénes son nuestros héroes. Generalmente llevan en la mayoría de los nombres calles y avenidas de nuestros héroes en la guerra por el Chaco paraguayo.
0: Ella fue enfermera, recordemos que estuvimos esta semana honrando a las enfermeras por su día.
1: Sí, Pastora Céspedes es la avenida que conecta entre la avenida Mariscal Estigarribia y la avenida Avelino Martínez, que se encuentra en proceso de reparación.
0: Así
1: y une con otros municipios del departamento central, área metropolitana.
0: Ustedes saben que ella se enteró, estuvo obviamente en la Guerra del Chaco y se enteró que su hijo había muerto en una batalla. Ante esa dolorosa realidad, ella tomó la decisión de cambiar su vida y hace que hoy ella sea recordada. Y esta es la historia de Pastora Céspedes.
1: Compartimos.
9: El 15 de agosto del año 1923 se funda el Fortín Muñoz por los bolivianos, lo cual ellos la habían denominado como capital boliviana del Chaco, y estuvo en poder de Bolivia por más de 10 años. Ahí mismo estuvo asentado, digamos, el comando del general Hans Kuhn, que era el comandante, digamos, de las tropas bolivianas en el Chaco. Había un taller de aviación que funcionaba, tenía una pista de aviación, y desde aquel sitio entonces él dirigía las operaciones. El general Díaz, que fue un regimiento, el regimiento 5 de general Díaz, que fue el primero en pisar, digamos, en dicho lugar, razón por la cual el Fortín Muñoz lleva el nombre de general Díaz. Eso ocurrió el 19 de diciembre del año 1933. General Díaz, teníamos el monumento a Pastora Concepción Céspedes, y en la proyección pueden apreciar en qué condiciones se encontraba un yuyal rodeando todo lo que era el monumento, y la intención o el cambio fue ahí instaurar el busto del general Díaz. Pastora Concepción Céspedes es oriunda de Carapeguá. Ella tenía un hijo que se llamaba Francisco Arsenio Céspedes, quien había venido a los 16 años detrás de un criado de la señora pastora a la guerra. Como el otro tenía la edad y él todavía por su edad de 16 años no contaba, pero en aquel entonces se admitía de todas maneras a quienes que voluntariamente venían a la guerra, y se alistó, vino hasta el puerto de Asunción, se embarcó, y Pastora Concepción Céspedes vino detrás de su hijo amado, único hijo que tenía. Subió al barco que iba a transportar al personal hasta Puerto Casado, y el capitán posteriormente le ordena que baje a Pastora Concepción Céspedes de la embarcación, negándose ella rotundamente, ¿verdad?, a bajarse de ahí. Ella entonces solicita ser incorporada digamos, a la enfermería paraguaya, y se le concede ese deseo, y va así entonces

0: al teatro de operaciones, donde sigue a su hijo amado. En el año, en 1933, en finales del 33, entonces, en el combate ahí en Campo Jordán, su hijo Francisquito fallece en dicho lugar y es enterrado en ese kilómetro 15 en el cementerio. Esta situación entonces se entera Pastora Concepción Céspedes y va en busca de su hijo. Busca el lugar donde fue enterrado y posteriormente traslada los restos de Francisquito a lo que fuera Muñoz, actualmente General Díaz. Ella transporta el cuerpo de su hijo y lo entierra en dicho lugar. Ahí ella se juramenta en quedarse a vivir y construye una choza en la zona de General Díaz. Y cada mañana religiosamente ella iba a visitar la tumba de su hijo. Hasta que en un trágico día del 10 de enero del año 1959, entonces se le encuentra muerta, abrazada a la cruz de su hijo. Es en homenaje a esta gran madre entonces que se ordenó la construcción de un monumento y que fuera también llevado a cabo la restauración de ese monumento.
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1: Con esta información hacemos la primera pausa en las noticias en este día viernes, Día de las Madres Paraguayas. Ya retornamos.

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0: Enzo García, compañero de trabajo,
1: Sí.
0: Que se generalmente viene desarrollando trabajos de investigación periodística. En este caso hizo un recuento en la vía pública. Hablando de la ciudad madre de ciudades, hablando de Asunción, ¿qué sabe la gente al respecto? ¿Cómo está la ciudad también?
1: Es tan importante poder escuchar a la ciudadanía y más en esta época de elecciones.
0: Por
1: No podemos
0: supuesto.
1: olvidarnos que estamos en época de elecciones, entonces hay que escuchar. ¿Qué es lo que la gente quiere en este
0: ¿Qué es lo
1: tiempo
0: que
1: o
0: la gente
1: necesita?
0: opina y también cómo está la ciudad hoy en día después de varias gestiones que no han hecho lo mejor para que la ciudad sea la más verde, la más linda de América del Sur?
1: A ver.
2: Y en este bloque denominado Camino a las Municipales tenemos que hablar de Asunción, madre de ciudades. ¿Cómo se encuentra en la actualidad? Hicimos un recorrido para conocer la opinión de la ciudadanía con respecto a nuestra ciudad capital. Hoy día cuenta cerca de 470 mil habitantes, muchos problemas, pero precisamente el próximo intendente, sea quien sea y del partido que sea, deberá poner mano dura para corregir el rumbo de una ciudad que no se encuentra en óptimas condiciones.
3: Está muy descuidado, de verdad. Falta más control en lo que se invierte. Está muy descuidado últimamente, la verdad.
2: Lo que nos estamos percatando es que las veces que hay campañas proselitistas se hermosea para parchar todas las falencias que tiene.
3: Totalmente, coincido con eso.
4: Así se puede. Estamos viendo cosas positivas, ¿no? Pero ojalá que sea todos los días.
2: Al próximo intendente que sea elegido, ¿qué le dice?
4: Ay, los impuestos. Los impuestos, que nos mejoren los impuestos para mí. Porque hoy está altísimo y encima que no están retribuyendo para nada. Y ver esto por lo menos me emociona algo, ¿verdad?
2: Lo que entonces se cobra no se reinvierte.
4: No se reinvierte. Y las calles. Las calles están hechas un desastre, ¿verdad? Mi autito, yo ya no quiero mandar a arreglar, porque digo, en cada en la otra esquina, ¿qué me espera? ¿Verdad? Pero son en todos los barrios de Asunción.
2: ¿Anoche llegaste por esta zona del casco urbano de nuestro país?
4: Sí, es una zona bastante peligrosa, así por decirlo. Voy a omitir, ¿verdad?, el nombre de la empresa en la cual solemos venir a tratar de procurar hacer una dispersión en familia, y cuesta muchísimo sentarte por lo menos ahí afuera a tomar agua mineral o un jugo, ¿verdad? Antes de que vos te bajes del auto ya te vienen dos, tres personas que vos no sabes si en realidad vienen con la intención de decirte te cuido tu auto, o ya te vienen directamente para asaltarte.
2: La inseguridad reina la noche en esta zona céntrica.
4: Mire, ahora es aproximadamente las 15 horas. Si esto no estuviera ya con gente que está poniendo ya las casillas, yo le diría que ya es peligroso. Hasta la calle Ayolas ya no se puede caminar por la tarde. ¿Por qué? Porque las empresas cierran a las 17 horas, se lo digo yo, porque yo pago también mis impuestos, pago los otros centros comerciales que tengo que pagar de factura, y a partir de las 17 horas ya no te puedes bajar ni hasta 14 de mayo.
5: Hoy en día muy dejada de lado. En cuanto al menos lo que veo en las casas antiguas, están muy dejadas de lado. Pero en cuanto veo que se quiere reimpulsar con estas obras que se está haciendo, creo que sería el camino.
2: Al próximo intendente, sea quien sea, ¿qué le decís?
5: De que se preocupe más por su ciudad, más en cuanto a la infraestructura, en cuanto a los caminos. En eso es lo que se debería enfocar.
2: Basura, desagüe pluvial.
5: Desagüe pluvial. En cuanto a la recolección de basura, también hay un problema, ¿verdad? Y tampoco podemos culparle al intendente, sino también a los ciudadanos que ensucian. Más con el tema del problema de los contenedores, ahora que se están usando, pero igual se ve el problema de la basura en cuanto a la ciudad.
6: ¿Dónde está? La municipalidad no hace nada. El gobierno no hace nada. Para mí, lamentable la Asunción como está hoy en día.
2: Al próximo intendente, como motociclista, como un usuario de los biciclos, ¿qué le decís que tiene que hacer con urgencia?
6: y que vea, que levante, que se vuelva a levantar Asunción como era antes. A mí me gustaría que sea Asunción, la Asunción de antes, porque hoy en día, me imagino, ya no enfocada, es despoblado, nada. El centro ya no existe acá en Asunción.
2: A la noche es muy inseguro el centro.
6: Inseguro, no hay, no te garantiza nadie nada. Hay mucha delincuencia hoy en día y no. El gobierno está para eso, para resguardarnos también, y más la municipalidad, para hermosear lo que es Asunción.
1: Bien, y obviamente, como queremos conocer el corazón de la gente y la opinión, porque usted es parte de este informativo, sí. Es tan importante tener identidad. Y yo creo que una madre es uno de los principales pilares para que uno se sienta parte. ¿Verdad?
0: Prácticamente es el pilar fundamental. Total. En toda familia, el rol, el trabajo de las madres paraguayas. Y la pregunta que hicimos justamente en la siguiente presentación, en el siguiente informe, ¿qué pensás de la madre? ¿Y qué representa la madre para cada uno en ese sentido? ¿Qué significa para vos tu mamá? Esta fue la pregunta que hicimos.
7: Ay, pero es todo, todo completo. No hay frase limitada para una madre.
8: ¿Cuál sería el mensaje especial para ella?
7: Y a mí particularmente es mi adoración, es mi todo, mi día a día, mi pilar, todo.
8: ¿El mensaje que le daría a ella por su día en especial y el nombre de tu mamá?
7: Mi mamá es Mercedes Pérez y el día más especial para mí por tenerla conmigo. Valiente.
8: ¿Un mensaje especial que le merecía el nombre de tu mamá y un mensaje que le querés dedicar a ella?
9: Se llama Felicita y nada, que le quiero mucho, que le amo y no sé si lo voy a ir a ver.
8: ¿Por qué no le va a ver?
9: Ella siempre está en otro lado.
8: Bueno, pero que el mensaje llegue a ella.
9: Sí, y espero que le llegue.
8: Perfecto.
9: Nada, que le quiero mucho.
8: ¿Cuál sería esa palabra especial para tu mamá?
10: Guerrera.
8: ¿Y si le querés dar un mensaje del corazón, el nombre de tu mamá y el mensaje para que llegue?
10: Mamá Daisy, sos la mejor persona en el mundo para mí. Sos mi ejemplo a seguir. Sos mi luchadora, mi guerrera, mi todo. Todo. Te amo un montón, infinitamente.
11: Todopoderosa, campeona, invencible, fuerte, valiente. Muchas palabras.
8: No hay palabras.
11: No, una sola no.
8: Y si vos le has dedicado una palabra, me decía el nombre de tu mamá y el mensaje para que llegue a él.
11: Kitty, te amo. Gracias por todo.
12: No sé, mi mamá es increíble, es una persona guerrera. No sé, la mejor abuela, la que está siempre, la que nunca dice no, la que me acompaña en cualquier lado que sea con mi hijo. Mi mamá es lo máximo.
13: Y la verdad que no hay dos palabras para describirle a una madre, porque las palabras terminan quedando chico otra vez. Es lo mejor para mí. No encuentro palabras para describirle.
8: El nombre de tu mamá y el mensaje para ella.
13: Ella se llama Gloria y es lo mejor que me pasó en la vida después de Cristo.
0: Y esa misma pregunta la trasladamos también a las autoridades nacionales. ¿Qué dijeron también por sus respectivas madres? ¿Qué representa tu madre para vos, por ejemplo?
1: Y mi madre es lo máximo. Obviamente tengo que darle gracias a mi mamá, la señora Eve Elizabeth Jacquier de Doldán. Gracias por cuidarme, amarme y por sobre todo tolerarme y tenerme paciencia. Yo no creo que haya un hijo que diga, mira, estoy aquí y mi mamá no tuvo que ver, así que verdaderamente ella fue, es y será un pilar fundamental.
0: Gracias
1: en mi
0: por
1: vida.
0: Toda la educación para las madres. En mi caso, la doctora María Magdalena Tatter, madre, trabajadora, toda su vida dio su vida, su gestión como rol de hacer funcionar la familia, y para que los chicos salgan adelante.
1: Hay un video viral que dice, gracias mamá por todos los valores que me inculcaste, gracias a eso hoy no soy narcotraficante, no me dedico a la prostitución, no me dedico a tantas cosas, así que ¿a qué me tengo que dedicar gracias a esos valores, madre? A trabajar.
0: Gracias mamá, por supuesto.
1: ¿Verdad?
0: Claro, hay que trabajar.
1: Es un chiste, pero una realidad.
0: Pero el trabajo dignifica.
1: Lógico, wow, totalmente. Imagínate.
0: Bueno, compartimos los detalles. ¿Qué pensaban o qué decían las autoridades sobre esta pregunta?
14: Bueno, las madres necesitan un amor especial. Todos en Paraguay adoramos las madres, empezando por la Virgen de Caacupé, nuestra suprema madre que nos cuida, y la que está en la casa, la incondicional, la que siempre nos recibe. Hagamos lo que hagamos, sean aciertos o errores, el amor de la madre es insustituible. Aquellos que la tienen presente, quiéranle mucho, abrácenla, bésenla, agradézcanla. Además de darnos la vida, son las que nos transmiten los valores, la cultura, la música, la comida, el locro, el sollo. No hay nada mejor que la comida, la mamá. Así que un fuerte abrazo para todas ellas, en el día tan especial que es el 15 de mayo.
15: Muy especial realmente para todos quienes tienen la dicha y la bendición de tener una madre, digamos, hablando desde el punto de vista terrenal, y para todos en general que tienen una madre, porque tenemos madre en la tierra y tenemos madre celestialmente. Bien, un saludo muy especial, con todo el afecto, con todo el cariño, con todo el respeto a todas las madres que día a día hacen el mayor y el mejor esfuerzo para que sus hijos e hijas tengan un mejor futuro. Todos salimos de una madre, todos tenemos recuerdos, pero inolvidables, y por sobre todas las cosas nos han dado toda la educación, toda la enseñanza, todos los valores, todas las virtudes que hoy día lo desarrollamos en la sociedad. Un especial saludo a todas las madres que son de la Policía Nacional del Paraguay, tanto a las oficiales, suboficiales, que día a día hacen patria con todo su esfuerzo, con todo su sacrificio, para tener un país mucho más seguro y un país que apunta siempre al desarrollo. Muy feliz día a todas las madres.

0: Bien, y ahora tenemos que hacer un recorrido por el holding de medios RCC.
1: Empezamos por RCC Radio, la 1250 amplitud modulada, y también por la FM en el Chaco Paraguayo, la 101.7 frecuencia modulada estereofónica, y las radios aliadas que nos acompañan en todo el territorio nacional.
0: Asimismo, si te quieres comunicar con nosotros vía WhatsApp, lo puedes hacer al 0985-579-582 o saca una fotito y te lleva directo al departamento de prensa y puedes hacer tus denuncias o opinar, obviamente, con respecto a este informativo.
1: 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Además, como dice Manuel, siempre está la información deportiva en línea y disponible para ustedes.
0: Así es, vamos a la cotización.
1: Vamos a la cotización. ¿Cómo está el dólar? Familia, preste atención en esta jornada. 5.900 guaraníes en la compra y en la venta 6.100 guaraníes el dólar.
0: El euro, 7.000 guaraníes en la compra y 7.500 en la venta.
1: El real de Brasil, 1.130 guaraníes en la compra y en la venta a 1.220.
0: El peso argentino, 4 guaraníes en la compra y 4.6 para la venta.
1: Pequeña pausa en las noticias. Una vez más, les invitamos a compartir el breve descanso. Ya seguimos con más información.

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Saludos, saludos a la audiencia de la RCC. Día muy, muy especial para todas las madres en su día. Que pasen muy bien, Dios les bendiga, les multiplique. Y bueno, que sigan siempre siendo nuestras heroínas, las queridas madres que están en su día, el día de que están de fiesta, por supuesto, el día de hoy viernes. Bueno, señoras y señores, vamos a seguimos con mucha más información. Vamos a continuar y en este caso pasemos a hablar de lo que es la primera C. La primera C es la cuarta división del fútbol paraguayo. Primero está la división de honor, luego está la división intermedia, que es la segunda. Luego está la primera B, que es la tercera división, y la cuarta, que es la primera C. Bueno, se vienen los siguientes encuentros en la primera C. Estos son los partidos que se van a estar disputando, los partidos que se van a estar jugando por lo que es este torneo de la primera C. Bueno, vamos a ir repasando los partidos. Humaitá juega el sábado ante Balois Rivarola en el estadio Eleuterio Sánchez a las 15:30 horas. Sport Colonial juega ante General Díaz en el estadio Celestino Monge los 15:30 horas. General Díaz, que en su momento jugó torneo internacional, jugó Copa Sudamericana, estuvo en las primeras ubicaciones en la División de Honor, hoy día en la cuarta división del fútbol paraguayo. Domingo 17 de mayo juega General Caballero ante Capitán Figari en el estadio Hugo Bogado Baseque, 15:30 horas, y General Caballero de Campo Grande juega ante Atlético Juventud el 26 de febrero, 15:30, el estadio 26 de febrero juega. General Caballero Atlético Juventud el 17 de mayo en el estadio 26 de febrero. Entonces, General Caballero de Campo Grande ante Atlético Juventud, 15:30 horas. Deportivo Pinoza se va a medir ante Fulgencio Yegros en el estadio Rubén Ramírez a las 15:30 horas, también el 17 de mayo. Son los partidos que tenemos y que corresponden también a lo que es el torneo de la primera C, que cada vez va a estar más interesante el desarrollo por un lugar, por buscar el ascenso a lo que es la primera B del fútbol paraguayo, que es específicamente ya la tercera división. Los que están en la cuarta van a querer ir a la tercera, y recordar, el último que culmina en la primera C tiene de castigo que se queda parado un año sin jugar en el fútbol paraguayo, señoras y señores. Eso es lo que pasa con los equipos que quedan último en la primera C, ya que estamos hablando. Bueno, del campo local vamos a irnos al ámbito internacional para hablar del director técnico del conjunto del Barcelona de España, Hansi Flick, específicamente el director técnico del cuadro español que recientemente ganó la Liga Española. Bueno, extenderá su contrato el entrenador alemán, ya ha confirmado que ha llegado a un acuerdo para renovar su contrato con la entidad azulgrana hasta el 2028, con la posibilidad de sumar una temporada adicional en carácter opcional, es eso. Flick entonces destacó eso, y bueno, va a proseguir entonces ya el técnico, que ya ha tenido mucho peso en el Barcelona, y bueno, el gran sueño que tiene

0: es ganar la UEFA Champions League dirigiendo el equipo del Barcelona. Así que va a proseguir, va a continuar en el equipo del Barcelona Hans Flick, el entrenador alemán que está dirigiendo actualmente el cuadro del Barcelona de España. Bueno, sabemos lo que ha hecho últimamente en la liga, sabemos lo que ha logrado últimamente, pero evidentemente la cuota pendiente es ganar la UEFA Champions League, porque bueno, la última vez que lo había ganado creo que fue con Luis Enrique ya por el 2015, del Yemas. Sin Lionel Messi y compañía ya no se pudo dar más ese volver a ganar un torneo tan importante como la UEFA Champions. Después de Luis Enrique, después de Lionel Messi, ya no se dio ese dicho, ese hecho, ese objetivo que tenían ya en su momento, señoras y señores. Hay que ver qué ocurre y qué pasa con el futuro así del Barcelona, que está con ese máximo sueño de ganar la UEFA Champions League. Bueno, ya en breve vamos a tener mucha más información, vamos a tener más para hablar. 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Bueno, con esta información ya vamos a pasar con Ernesto y Karina y en breve retornamos para mucho más.
1: Estamos listos, seguimos compartiendo más noticias. Hay un listado de personas que se han anotado para los trasplantes en el hospital Acosta Ñu, y especialmente niños y adolescentes.
2: La semana pasada se anunció el alta de un adolescente de 15 años quien había recibido un trasplante del corazón. Los profesionales resaltaron la dificultad de esas intervenciones en nuestro país y la necesidad de hablar en familia y como sociedad sobre este tema. 4 pacientes cardíacos están actualmente en lista de espera.
1: Compartimos los detalles con los responsables del centro asistencial y esto fue lo que dolorosamente nos comentaron.
3: El trasplante, no se olviden, es la última opción terapéutica. Cuando indicamos un trasplante es porque ya no hay otra cosa previa que podamos hacer. Entonces tienen un cuadro similar de diferentes orígenes a lo mejor, pero sí, el resultado final es que están con un corazón muy débil, por llamarlo de alguna manera, y que la única alternativa es un nuevo corazón para ese paciente. Hay 4 chicos, como dijo la doctora Soledad, y esa, la lista es muy variable. De repente salen de lista, de repente entran más pacientes bruscamente en lista, y es muy dinámica la lista de trasplantes cardíacos. Lo que se conoce mucho ahora es lo de esta niña, ¿verdad?, que está esperando hace rato, está muy, la niña Bianca, ¿verdad?, que tiene 3 años, y está más de un año en lista de espera, una espera un poco triste porque tiene un problema cardíaco familiar, donde la hermanita ya falleció por un problema similar. Y bueno, ojalá que podamos pronto tener una noticia positiva para ella también.
4: Tenemos una de 3 años, otro niño de 9, otra de 10 y uno de 16 años, que están en lista de espera un tiempo, en espera de...
5: Hacer trasplante cardíaco en Paraguay es muy difícil, sobre todo en la población pediátrica menor a 18 años. Los niños pequeños, cuando son grandes y tienen tamaño adulto, pueden beneficiarse con más rapidez y frecuencia de un donante adulto joven. Pero cuando son pequeños, como el caso de la niña de 3 años, nosotros tenemos todavía una resistencia muy alta de parte de las familias de donar los órganos pediátricos. Entonces, siempre alentamos a la necesidad de discutirlo en familia, en los lugares de trabajo, en las escuelas, las universidades, como para tomar una conciencia y una conducta con respecto a la donación de órganos, porque la donación de órganos en el menor de 10 años para nosotros es todo un desafío y realmente es difícil porque depende no de la ley Anita, depende de la aceptación de los padres o tutores legales del donante, y eso no vamos a conseguir si no hay una campaña de educación y concienciación ciudadana como existen en otros países donde se da casi con naturalidad la donación de órganos cuando el paciente tiene una muerte encefálica. En nuestro país todavía como sociedad tenemos que trabajar en eso.
2: Y ahora sí, Lorenzo García está preparado para hablarnos de breves nacionales.
1: Sí, ¿qué tal, Cito? ¿Cómo estamos con los festejos en este día también?
6: Hola, ¿qué tal? ¿Cómo está Karina, Ernesto? Uh-huh. Muy buenas noches para ustedes y para toda la teleaudiencia de RCC Noticias. Y un saludo muy especial a Karina, que hace 10 días está hablando del Día de la Madre, entonces llegó su tan mentado día, 15 de mayo del año 2026, entonces muchas felicidades para Karina Doldán. Así como nosotros la aguantamos todos los días, también sus hijos seguro la aguantan.
2: Disfrutan de mi
6: 365 días del año.
2: Disfrutan. Bueno. Pregúntale a mis hijas qué felices son de que yo sea su madre.
1: Mi querido Cito García. Sí.
6: Gozan hoy cuando es la bruja día sale de la mujer, casa, dice el hijo.
1: La paraguaya, de la madre paraguaya. Vamos a dedicarle las mejores palabras a ella, porque se lo merece. Y nosotros no vamos a quedar callados. ¿Qué te parece? En casa nos quedamos calladitos.
2: Felicitarle a tu mamá.
1: Sí, mi amor, decimos, y ya está.
2: Claro.
6: Mucha felicidad a todas las madres de nuestro país. Y, lógicamente, un abrazo especial a mi mamá, con quien disfruté al mediodía de hoy, un rico asado, por cierto. Entonces, le deseé lo mejor a mi mamá. Y bueno, entonces, seguimos para adelante, como se dice. Pero tenemos que hablar...
1: El asado que nunca te invitó. Ahí está, ¿viste?
2: No, pero es su mamá.
1: No, pero ya está, madre. ¿Viste que dice que hizo el asado?
6: Dale,
1: no
6: le invitó. La madre.
2: Bueno, la madre. ¿Quién se merece más que mamá?
6: Claro, muy bien, señor. Toda la vida.
1: Dale. Sí, y que sobre el asado también, ¿eh?
6: Totalmente.
2: Bueno, ahí te trajo.
1: Ahí ¿A quién?
2: A vos.
1: ¿A vos lo que te trajo?
2: No, el rico olor que hay.
1: Ah, bueno, sí, se nota el olor que hay acá, impresionante. Sí. Vamos, señor Cito García, a la noticia, no al asado, por favor.
6: Arrancamos este bloque de breves nacionales y tenemos que decir lo que el Poder Judicial comenzó a implementar en el día de ayer con respecto al planillerismo. La Corte Suprema de Justicia inició el proceso de registro facial para los funcionarios del Palacio de Justicia de Asunción, como parte de la implementación de un nuevo sistema de control de asistencia mediante tecnología biométrica. El mecanismo apunta a fortalecer la transparencia y optimizar el control horario del personal judicial. Con este nuevo mecanismo, la institución pretende fortalecer los controles internos y garantizar una mayor precisión en la marcación de ingreso y salida de los funcionarios en medio de constantes cuestionamientos ciudadanos sobre el denominado planillerismo dentro de las instituciones públicas. Desde la Dirección General de Capital Humano señalaron que el proceso de registro se desarrolla de manera organizada conforme a un calendario establecido según la terminación del número de cédula de identidad de cada funcionario. Ernesto, Karina.
1: Bueno, esto es algo que la mayoría de las instituciones públicas vienen aplicando después de que el Departamento de Identificaciones de la Policía implemente la tecnología de identificación biométrica.
2: ¿Cómo va a ser? ¿Hay algunas fiscales que...?
1: Perdón, no, trato de entender su pregunta.
2: ¿Hay
1: algunas
2: fiscales y hay jueces también que se hacen cirugía toda la cara?
1: Ah, porque se maquilla. No, porque ¿sabes cómo es la cuestión? O sea, esto se registra... Acá el señor Cito García sabe mucho de eso.
2: No, pero mucho voto.
1: No, te entiendo lo que me... Ella se fue.
6: Te condiciona, lógicamente. No. Si te vas frente al monitor y te sacan en ese momento la fotografía y después te haces un cambio de rostro, lógicamente...
1: No te va a reconocer.
6: La máquina después,
1: no te reconoce.
6: De un año, no te va a reconocer.
2: O sea, no te reconoce, en serio.
1: Por ejemplo, vos te sacas una foto sin lente y el día siguiente venís con el lente, no te va a reconocer.
2: Claro.
1: Tenés que sacarte. Bueno, entonces eso es lo que quería decirte. Tenés que pedir que la gente de Recursos Humanos venga a hacerte todo el sistema de identificación y de registro de vuelta. Todo un tema, no es tan fácil.
2: Son temas que hay que hablar, señora.
1: No sé, yo lo dejaría ahí, ¿verdad? Porque... ¿Qué tenés contra la magistrada? Quiero saber.
2: No, pero los hombres también. Yo no estoy hablando solo de...
1: No, seguro.
2: Ahora hay hombres que se estiran la cara.
1: Ese no es el famoso metro, no sé qué cuánto.
6: Sí. Metrosexual.
1: Sí, no lo quise decir. Usted lo dijo. Metrosexual, ¿verdad?
2: Ya la cara de...
1: ¿Sabe cómo se dice últimamente? Espera, son los famosos princesos.
2: Exacto. Pues está bien, a mí no me parece mal. Bien,
1: Bueno, señor Princeso García. ¿Usted ya hizo ese procedimiento?
6: Sí, todos los funcionarios del Poder Judicial, lógicamente, se comenzaron a someter a eso. arrancó en el día de ayer y bueno, por orden de cédula se están haciendo las correspondientes.

0: el 94% del total enfocado en servicios sociales, económicos y seguridad. Hay que resaltar también que respecto al financiamiento, el Tesoro Público cubrió el 66,5% de la ejecución acumulada con una erogación de 15 mil billones. Bajo esta puente se financiaron íntegramente programas sociales como la pensión universal para adultos mayores con 1 billón y Tecopora Mbareté con 400 mil millones de guaraníes. El esquema se completó con un 18,5% de crédito público y un 15% de recursos institucionales. Estas imágenes entonces proporcionadas por el Ministerio de Economía y Finanzas para que la población sepa cómo se viene administrando actualmente el presupuesto general de gastos de la Nación, Ernesto Carina.
1: Bien, Cito, muchísimas gracias. Que pases bien el día también, este día feriado, y saludos a tu mami.
0: Igualmente para ustedes dos, que pasen el resto de la jornada de este 15 de mayo tan promocionado y tan esperado de la mejor manera posible. De mi parte es todo, pero no se muevan, a todos los televidentes les decimos que hay más información que compartir.
1: Gracias, Lorenzo. Bueno, en nuestro caso, doble responsabilidad.
2: Sí.
1: La pareja, mamá, ¿verdad? Y la nuestra madre, por sobre todo. Y también la madre de la madre.
2: Yo ya no tengo suegra.
1: Ah, pero...
2: O me decía por Lorenzo.
1: No, ya se fue el señor Lorenzo. Ya, okay. Hablemos bien de él.
2: Sí,
1: no,
2: vos tenés dos.
1: Yo doble, mi caso es doble. Eso, a eso me quería justamente aclarar. Esta nota que viene a continuación del ámbito internacional nos lleva a los Estados Unidos y lleva algo que podría ser emulado aquí en el Paraguay. Una red de carácter evangélico, justamente religioso, ha tomado la decisión de tener su propia línea telefónica con seguros y filtros para nuestros niños y adolescentes.
2: Perfecto.
1: Esto llama mucho la atención. Filtra contenidos y protege a los pequeños. Esto en Estados Unidos, una empresa de telefonía ideó justamente una plataforma cristiana que bloquea contenido pornográfico y LGTB, dice la nota. Este operador móvil virtual bloqueará hasta 100 dominios web de diferentes categorías.
2: A ver.
3: Si usted es de los padres que le presta a su hijo el celular para que juegue y se preocupa que vea contenido no apto para menores de edad, no se pierda esta información. En un mundo lleno de contenidos sin filtros en el Internet, donde los niños están propensos a contenidos que no edifican su fe, como la pornografía o el contenido LGTBIQ, la compañía Radian Mobile de telefonía lanzó un plan para que los cristianos puedan bloquear ese contenido.
4: El 52% de los niños entre las edades de 11 y 13 años realmente verá pornografía. El 62% de ellos lo verá sin intención. Y a mí me trae lágrimas a los ojos porque eso significa que en 9 años, mi pequeña niña, mi hija, podría ver pornografía sin querer. Y eso era algo con lo que nunca iba a vivir. Así es como nació, así es como empezamos esto. Y ahora lanzamos Radiant Mobile y nos sentimos muy honrados de ser llamados la primera compañía móvil cristiana de la historia.
3: El plan de servicio móvil permite bloquear a nivel de red contenido de hasta 100 categorías. Esto debido a que posee la ciberseguridad Allot de la compañía de la empresa israelí, de modo que los usuarios no puedan deshacer la restricción.
4: Tenemos una herramienta práctica para mantener a la gente a salvo, pero todos sabemos la verdadera forma de mantener a la gente a salvo. Y no es T-Mobile, no es nuestra tecnología, es Jesucristo.
3: Asimismo, la compañía resaltó la importancia de brindar apoyo espiritual y orientación para así crear espacios reales de cambios a niños y jóvenes.

0: muy bien.
1: La temperatura, pronóstico del tiempo de los días que vienen.
0: ¿Cómo va a estar justamente la propuesta? Nos vamos al Chaco, familia, después de este viernes, el día sábado, mínimas de 16, máxima de 22 graditos.
1: El domingo se presentará con probabilidad algún chubasco en la mañana y una mínima de 13 grados y una máxima de 22.
0: Muy bien, muy bien. Linda temperatura.
1: Sí, bien.
0: Pero se anuncian lloviznas para la región oriental. Sí. Para el sábado, lluvias dispersas, probables tormentas. Les devolvemos otra vez al mal tiempo. Mínima de 17, máxima de 23 para el sábado.

0: Muy bien, y para el día domingo también se esperan lluvias dispersas, tormentas eléctricas. Luego irá mejorando. En la mínima tenemos 17 grados y en la máxima 22 grados.
1: Bueno, humedad elevada, por sobre todo, ¿eh? Ese es un
0: cuidado con la ropa.
1: Cuidado con la ropa, cuidado con las enfermedades también. Sí. A cuidar. Pausa. Ahora.

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0: Sí, se viene el Mundial, se viene Paraguay, cada vez falta menos, señoras y señores, menos de un mes para este certamen tan importante que lo vamos a tener, por supuesto, a nosotros los paraguayos como protagonistas, porque vamos a estar ahí a detalle, porque la selección paraguaya de fútbol va a estar disputándose este Mundial y bueno, esperemos que la albirroja le vaya de la mejor manera en este certamen tan importante. Señoras y señores, y hablando un poquitito de esto, ¿cómo va a ser? ¿Cómo se va a ver el escenario? ¿Cómo se está preparando todo? Bueno, hablamos de ello porque así va a ser el estadio donde jugará la selección paraguaya contra el seleccionado de Estados Unidos a menos de un mes del Mundial. El moderno escenario de Los Ángeles que avanza en una profunda remodelación para adaptar las exigencias de la FIFA del encuentro entre Estados Unidos y Paraguay en la apertura de la Copa del Mundo. A poco más de un mes del inicio del Mundial, el SoFi Estadio de Los Ángeles, convertirse en uno de los principales escenarios del torneo internacional, el recinto considerado como uno de los más lujosos y costosos del mundo, uno lo puede ver ahí claramente, está siendo uno de los más mimados para mí de la FIFA. Los cambios importantes, la figura de la sustitución del campo sintético utilizado habitualmente por la NFL por una superficie natural especialmente preparada para la competición. Y bueno, ya los trabajos, ahí podemos ver claramente la ampliación de ciertos sectores internos del estadio y retiraron numerosas butacas en áreas estratégicas del escenario deportivo, permitiendo así generar mayor amplitud alrededor del terreno de juego. Otra de las tareas que se desarrolla contra el reloj es la eliminación temporal de elementos publicitarios vinculados al patrocinio de habituales de las franquicias. Bueno, debido a que la Copa del Mundo es otro torneo. El estadio, entonces, van a estar disputándose el partido inaugural y otros encuentros también. Paraguay, Estados Unidos, el próximo 12 de junio, el duelo deportivo. Bueno, eso en cuanto a lo que es esta información, tenemos que continuar, tenemos que proseguir, porque vamos a pasar a hablar de lo buena gente, lo buena persona que es el profe Gustavo Alfaro, y en este caso vamos a hablar un poquitito de esto, porque el profe Alfaro estuvo en el campo de golf, para ser más específicos, y ahí viendo, observando un poquitito todo lo que es esto, hablando un poco del Mundial y del cazador de utopías imposibles. Bueno, compartiendo consejos a las promesas del golf paraguayo, Gustavo Alfaro protagonizó un encuentro distendido con jóvenes atletas del golf en el Comité Olímpico Paraguayo. El entrenador de la Albirroja dialogó con los deportistas entre el fútbol y el golf para describir la exigencia y el prestigio que representa competir en un mundial.
1: Sí, la verdad que es un escenario único. Es cuando irías a jugar un máster.
2: Literal.
1: Es el escenario donde está aquí, los pequeños detalles marcan la grande diferencia, todos tienen talento, todos tienen capacidades, todos tienen mérito, que han llegado ahí. Pero yo le digo siempre a los chicos, a los jugadores, que si podrían jugar al golf, jugarían al golf.
2: Sí.
1: El golf es una escuela muy, muy fuerte y muy linda.
2: Fuerte.
1: Te educa, te enseña a pensar, te enseña a focalizarse en el presente permanentemente, a salir rápido. A veces nos pasa y nos metieron un gol al minuto. Listo, si te tienen que meter un gol, ¿cuándo crees que te lo metan? ¿Al minuto o al 89? El 89 no tenés más tiempo. Que te lo metan al minuto, tenés 89 claro. Para dar vueltas. Ahora te quedas enganchado en el error, no salís más.
2: No.
1: No salís, no. Trabajá mejor, mejorá. Entonces, el deporte de equipo, no, este nos marcó. Asumir. Exactamente. Mira, un momento pasó. No le pasaba la pelota a nadie. Digo,
2: sí.
1: Si vos no te apoyás en tu compañero, sí. No vas a conseguir nada. O sea, vos sos muy bueno, esto y lo otro, pero no había manera, Digo, en un momento estábamos haciendo un entrenamiento de fútbol, digo, salgan los 10 que están acá, 11 contra 1, vamos a jugar un partido. Empiecen. Digo, metieron 6 goles, digo, seguimos jugando. Si no tenés tu compañero, no sale el deporte, disfrútenlo. Mírenlo, quiéranlo. No se enojen, no. Trabajen para hacer las cosas. Que nadie. nadie le diga que algo no lo puede hacer.
2: Muchísimas gracias, profe.
0: Bueno, Alfaro, entonces, compartiendo un poquitito también con los que más saben de lo que es el deporte del golf, las promesas que tenemos aquí. Y bueno, compartiendo esto también en Fuenluque. Y bueno, Alfaro también abierto con todos, compartiendo con todos y con la buena vibra que le caracteriza al profe Gustavo Alfaro, dando también ahí, porque su presencia es un apoyo más que importante y más que autorizado también por todo lo que está realizando y por todo lo que está logrando. De esta manera, señoras y señores, pudimos hablar de toda la información deportiva. 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Ya se puede actualizar de todo, F5, toda la información la más actualizada. No importa si es feriado, no importa si es día laboral, no importa desde qué parte del mundo se encuentre, desde qué parte del país, si usted tiene internet y puede ver la página de RCC Deportes, va a estar informado de todo el mundo deportivo. De esta manera, señoras y señores, hacemos un cierre de las informaciones deportivas y continuamos con Ernesto y Karina para más información.
3: Bueno, seguimos compartiendo más noticias y vamos a esta pregunta recurrente.
4: Seguimos con el mismo la misma tema, que es muy importante.
3: Sí, es importante, es relevante, porque la gente tiene que saber, bueno, ¿qué piensa la gente y qué sabe sobre nuestra historia paraguaya? Sí. ¿Qué saben sobre la ciudad de Asunción? ¿Qué saben sobre el 14 y 15 de mayo? ¿Qué saben sobre nuestros héroes? ¿Los conocen en materia histórica? Es una asignatura pendiente. Para,
4: ¿de quién nos independizamos? ¿De quién realmente?
3: ¿Y para quién la nos independizamos? ¿Y qué es la paraguayidad como nación, como colectivo? ¿Somos un país bilingüe? O sea, hay muchos detalles que son característicos de nuestra propia nacionalidad. Vamos a los detalles, ¿les parece?
5: No acordamos.
6: Día de la madre y día de la patria.
5: Viste, muy bien. ¿Por qué me tenés vergüenza? Y decime dos nombres de dos próceres mayo.
6: No sé.
7: Espérame que día de la independencia nacional y día de la madre.
5: Muy bien, viste. ¿Y dos próceres de mayo? ¿Año? ¿El año?
7: El año ya no sé más.
4: Bueno, y en este momento vayamos a una reflexión sumamente importante. Uh-huh. Me gusta a mí Antonio Montiel. Él siempre es preciso en sus apreciaciones y nos enseña mucho como padres y como familia. Hizo una reflexión con respecto a la madre. A ver.
3: Adelante, Antonio.
8: Por supuesto, la madre es la fuente espiritual, emocional y de mucha resistencia física en cada hogar de la República del Paraguay. Vos sabés que un libro que leí hace poco llegó a la conclusión diciendo: el poder de la madre a favor de su hijo es el más fuerte que se conozca en la tierra. Dice: la madre no solo es la persona más importante, sino que también es el personaje central y principal en el desarrollo del niño o de sus hijos. Y bueno, es una realidad, vos y yo somos ejemplo de todo esto. La madre, Pedro, es el primer hogar que habitamos. Antes de conocer el mundo, conocemos su voz, por supuesto, en el vientre, en la panza de la madre. Por eso Dios le dijo a Jeremías: en el vientre de tu madre te formé, te preparé, te di una identidad y un propósito. Y una vez que Jeremías aceptó eso, Dios le dio el propósito a su vida. Por supuesto, antes de ver la luz, sentíamos el latido del corazón de nuestra mamá. Así que, Pedro, la madre es entrega sin medida. Una entrega paiteja. No lleva agenda ni reloj para amarnos a nosotros, su hijo. Por supuesto, de madrugada, cuando vos y yo tenemos fiebre, ella está ahí a nuestro lado, está ahí para consolarnos, y el beso de la mamá significa mucho, sana cualquier herida, cualquier dolor. El libro de Proverbios 31:27 dice: considera los caminos de tu casa y no come el pan de balde. Ella siempre está atenta, pero su trabajo es casi siempre invisible. Ella es multifacética, Pedro, multifacética. Lava, plancha, cocina, escucha, corrige, enseña, ayuda a los chicos en su tarea, nos abraza, nos consuela, nos bendice. Y por supuesto es una tarea de todos los días, no se cansa casi. Así que la madre también es una maestra por naturaleza. Por supuesto, es la mamá la que se sienta con los chicos para hacer la tarea, o corregir, o ver si se hizo o no. Proverbios 1:8 dice: no desprecies la dirección de tu madre. Ella enseña lo que no está en los libros.

0: programación del día domingo, siglo a las 19 horas, aquí con mi compañero Ernesto Almada.
1: Se viene tempranamente de siglo a siglo, este domingo una propuesta distinta. Nos visita justamente la ministra de la SEDECO. El tema, Karina y teleaudiencia, el nuevo proyecto que defiende los derechos de los consumidores.
0: Perfecto, y salvando vidas también a continuación a las 20 horas con Juan Cruz C. La Mare Imperdible.
1: Realmente programas muy interesantes. Y finalmente se viene después a las 21:30 De Frente con la conducción de José Ocampos. Verá que sí vamos a compartir con ustedes también a continuación.
2: Este sistema que consagra a Dios y al progreso como una manera de glorificación divina. Creo que tenemos que aprender tanto del Paraguay todavía desde la cooperativa Vida.
3: Estamos en un, digamos, en un proceso donde ya tenemos que fijarnos un poco, también volver a nuestras raíces, el amor a Dios. Todo nos debemos a Dios, todo el progreso, toda ayuda. Sabemos que dependemos de Dios y es el Dios bendice nuestra cosecha, nuestra siembra y nuestra cosecha. Y todos también en el colegio, en el hospital, en todo eso, se debemos a Dios por todo lo que estamos recibiendo, inclusive la vida misma.
0: Muy bien, y ahora vayamos, señores, a la mejor noticia. Verdaderamente lo que va a durar eternamente es esta noticia que nosotros le vamos a dar. El resto pasa y son coyunturas.
1: Imagínate, más de 2000 años de presencia,
0: Así es.
1: A través de la palabra de Dios, dice Job 19:25, yo sé que mi Redentor vive y al final se levantará sobre el polvo.
0: Así mismo, Job 19:25. ¿Dónde está Job? En el Antiguo Testamento. Vaya, lea, señora, es digno de leer ese libro.
1: Por supuesto. Con esto nosotros cerrando ya el servicio de noticias en este día feriado. Que pasen bien, sigan disfrutando con sus mamis el día de la mamá paraguaya. Abrácenlas, estén con ellas, mímenlas.
0: Buen fin de todo. Para todos, así mismo. Disfruten siempre de mamá.
1: Que pasen lindo, pasen bien y disfruten el fin de semana también. Chao, chao, en familia.
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Escuchen, el quebranto de una nación se puede transferir al quebranto de una familia y de un individuo. Y cuando el corazón se hiere y se amarga, entonces hasta nuestro físico comienza a sufrir. Y mientras cantábamos, yo veía personas que por el dolor, por la amargura, se han tullido tus huesos. Y ahora en el nombre de Jesús, toda artritis tiene que desaparecer. Ahora en el nombre de Jesús, todo temor canceroso ahora tiene que desaparecer. Todo problema de estómago que se produjo por la ansiedad, por la depresión, por la angustia, ahora tiene que desaparecer. Veo que ahora Dios produce libertad y sanidad. Ahí en tu casa, levanta.

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0: Bienvenidos al Chaco Avanza, la emotiva inauguración del nuevo sector de Hemodinamia Concordia reunió al directorio del hospital, a la Asociación Colonia Noilan, a la Sociedad de Cardiología del Paraguay y autoridades especiales. En el hospital tienen claro que todo proyecto verdadero se pone primero en las manos de Dios. Por eso, comenzamos este programa con las palabras del capellán institucional, Marco Zagwaski, porque cuando la fe sostiene cada paso, el Chaco avanza.
1: El nuevo equipo que hoy inauguramos, hasta donde yo como capellán entiendo, sirve para estudiar cómo circula la sangre por el cuerpo a través de los vasos sanguíneos, permite detectar obstrucciones o problemas cardíacos y seguro entre muchas otras cosas más. La buena circulación sanguínea a través de todo nuestro cuerpo es fundamental para que todos los órganos puedan seguir funcionando. Es indispensable para que haya vida en nuestro cuerpo. En Levíticos capítulo 17, versículo 11, leemos: porque la vida de la carne en la sangre está. Es un pasaje que fue escrito alrededor o aproximadamente hace 1400 años antes de Cristo, es decir, desde hoy, más de 3000 años atrás, que ya los escritores afirmaban que la sangre del cuerpo del ser humano es indispensable para que haya vida en nosotros. Podemos decir incluso que la sangre es la portadora que lleva la vida hasta todos los órganos de nuestro cuerpo y hasta las partes más pequeñas. Ese nuevo equipo, como dije, nos trae esperanza a nuestra comunidad. Con él se puede estudiar con mayor profundidad el cuerpo del ser humano mediante imágenes, detectar a tiempo anomalías, la circulación de los vasos sanguíneos y tratarlos oportunamente para evitar la muerte. Pero nunca olvidemos que nuestro Creador y nuestro Señor y Salvador Jesús puede ir aún más profundo. Él no solo conoce el estado de nuestros vasos sanguíneos o de nuestro corazón físico, sino Él conoce también el estado de nuestra alma. Él conoce muy bien cuándo y dónde nuestra relación, nuestro canal hacia Él está bloqueada o obstruida por el pecado. Y es aquel que dio su vida por nosotros que puede desbloquear esa obstrucción en nuestra relación para que su vida fluya en nosotros. Cuando una arteria en el cuerpo humano está obstruida e impide la circulación de la sangre, se suele solucionar colocando un stent. Pero cuando nuestra relación con Dios estaba obstruida por el pecado, Dios solucionó esa obstrucción al poner la cruz y a su Hijo como mediador para que podamos tener a través de Él una relación, nueva vida en Él. Él dio su vida, derramó su propia sangre por ti, por mí y para darnos, para todo aquel que en Él cree, vida abundante, la vida eterna. Y es mi deseo que siempre podemos fijar nuestra mirada en Él y desde ese punto de vista también encontrar en Él la esperanza de nuestra vida diariamente.
0: El aparato de hemodinamia ya está en su lugar. El doctor Wilmar Dick, director médico del Hospital Concordia, liderará a los profesionales que harán funcionar este equipo.
2: Si tenemos una meta, pero sin una fecha, quedará solamente en un sueño. Pero hoy, un sueño, una meta con una fecha, llega a su final. Se cumple un sueño. Y estamos muy, muy agradecidos. Y estuve pensando, ¿agradecer a quién? Y me vinieron los pioneros en la mente. Los pioneros que forjaron el Chaco, que llegaron aquí donde no había nada. Y si vemos las imágenes después, y si vemos la fecha del Hospital Concordia en 1951 y lo que es hoy, puedo decir gracias a los pioneros. Y me viene en mente mi profesora, que vive acá al lado en el geriátrico, que me enseñó los primeros 3 años de la escuela. Está por cumplir 103 años este año. Entonces, si algo de lo que ellos nos enseñaron le podemos devolver mientras están en vida, será con gusto. En Proverbios 4:23 leemos: sobre todas las cosas, cuida al corazón, porque de él mana la vida. Y si hoy hablamos de angiografía, automáticamente pensamos en el corazón. Sin embargo, todos los vasos sanguíneos salen del corazón y vuelven al corazón. Y el angiógrafo es para eso, como ya se nombró, para estudiar esa circulación. Y hoy, si bien se cumple el sueño de la instalación, queda el desafío de hacer trabajar ese equipo, de brindar una atención con calidad, con profesionalismo y con amor y en forma personalizada, que es parte de lo que el Hospital Concordia tiene como visión y como misión: brindar un servicio personalizado, amable y con tecnología avanzada. Y eso estamos poco a poco logrando. Si pienso como 10 años atrás, la discusión en la mesa era si el Hospital Concordia iba a ser solamente un puesto de salud o íbamos a seguir creciendo. Hoy estoy en condiciones de decir, esa discusión ya no está en la mesa. Seguimos avanzando, seguimos creciendo.
0: Un nuevo equipo, un líder médico y un hospital que da un paso firme. La salud del Chaco se escribe día a día con trabajo silencioso y decisiones claras. Volvemos en instantes.

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0: Un proyecto tan grande como este no se levanta sin el respaldo firme del Consejo de Administración y de cada asociado. ¿Quién mejor puede hablar de ese trabajo colectivo? Es el presidente de la Asociación Colonia Noilan, que nos dará su mirada sobre este paso tan importante para toda la comunidad.
1: Agradezco que hayan seguido nuestra invitación a este acto de inauguración, no de un edificio nuevo, ni de una nueva institución, tampoco solo de un aparato, sino para compartir el coraje que tienen muchas personas en esta colonia para implementar todo un paquete de tratamiento nuevo en este hospital. Debo decir que acabo de darme cuenta que especialmente los médicos entre nosotros, yo no lo soy, qué felices están de ver un nuevo equipo implementado. Y eso debería ser lógico, pero acá me doy cuenta por las conversaciones afuera y acá adentro que hay un especial cariño hacia las nuevas tecnologías en el grupo de los médicos. En este paquete que mencioné, se encuentran en primer lugar los profesionales médicos justamente y el personal a su alrededor, que deberán conocer el correcto y humano tratamiento del paciente y, desde luego, la correcta utilización del angiógrafo. Y en segundo lugar, y detrás del mismo angiógrafo, se encuentra todo el plantel del hospital que se ocupa de administrar pacientes, el personal, las finanzas, el material y la estructura hospitalaria que brinda todo el Hospital Concordia. De buenas a primeras, un angiógrafo no parece ser un equipo de relevancia existencial dentro de toda una institución como esta. Pero a un enfermo con una estenosis o un estrechamiento, me enseñaron que se llama estenosis severo de la aorta,

0: que puede ser diagnosticado correctamente y tratado con la debida pericia médica, resulta ser un instrumento absolutamente vital y que le puede salvar la vida en ese mismo momento. Por consiguiente, el angiógrafo, que sirve para generar imágenes de los vasos sanguíneos y su tratamiento en gran parte del cuerpo y que aún no existe en el Chaco Central, debemos dar su lugar como otro elemento muy relevante para diagnosticar y tratar con moderna técnica a pacientes quienes de otro modo estarían remitidos para su tratamiento a Asunción, cuanto menos con todas las complicaciones que el traslado significa. O sea, de la conveniencia de tener un angiógrafo y el equipo médico que lo utilizará, podemos convencernos con facilidad. Pero que los asociados de una entidad como la nuestra, sin fines de lucro, que es la Asociación Colonia Neuland, resuelva que se compre, se instale y se opere este aparato, no se puede tomar por descontado. Los asociados ven aumentar el presupuesto para su atención médica cada año. El presupuesto se ve cada año más estresado. Ahora llega el momento que nosotros, el Consejo de Administración y los tomadores de decisión en el Hospital Concordia, responderemos ante los asociados por la oportuna y conveniente inversión. Para cumplir con nuestro mandato de proveer salud a los pobladores de esta comunidad, hemos analizado, decidido e implementado el equipamiento de la hemodinamia y organizaremos su funcionamiento como otro elemento muy importante dentro del sistema de servicios médicos que ofrece este hospital. Todo ello a un precio conveniente para toda nuestra población de Neuland y todos quienes tienen la necesidad de aprovecharse del mismo. Yo percibo que con la introducción de cada equipo médico y tecnología, sobre todo si es nuevo en el Chaco Central, honramos a quienes antes de nosotros lucharon por esta tierra y quienes construyeron esta comunidad y este hospital desde sus más humildes inicios, como ya mencionó el Dr. Wilman. Pido que Dios guarde a nuestra comunidad y a este hospital y guíe a quienes lo operarán.
1: Por otra parte, la palabra de la doctora Gladys Bogado, presidenta de la Sociedad Paraguaya de Cardiología. Lo que vio en el nuevo sector de hemodinamia la dejó sorprendida. No es para menos. El trabajo realizado habla por sí solo.
2: Realmente hoy no se inaugura solamente una sala de hemodinamia. Están dando un paso firme hacia una medicina más resolutiva, más oportuna y más eficaz. Sabemos que la principal muerte en el mundo son las enfermedades cardiovasculares y entre ellas la cardiopatía isquémica, el infarto agudo miocárdico. Entonces, esta sala no solamente representa una tecnología de punta, un avance tecnológico, significa llegar a tiempo, significa evitar secuelas, significa cambiar la historia clínica del paciente y sobre todo la historia de vida de estos pacientes. Entonces, como en nombre de la Sociedad Paraguaya de Cardiología y Cirugía Cardiovascular, felicito al equipo que hizo este sueño posible, doctor. Y como paraguaya, agradecida por esta oportunidad de vida que dan en esta parte del país que hoy abre sus puertas. Que Dios bendiga siempre esta institución.
1: El respaldo también llegó desde la Autoridad Reguladora y Nuclear, el doctor Jorge Andrés Molina, ministro secretario ejecutivo. No solo acompañó la inauguración, dejó firme su apoyo incondicional para que proyectos como este sigan creciendo en el Chaco.
0: realmente muy contento de estar en esta inauguración, escuchando las palabras de los que me precedieron. Realmente es poco lo que puedo decir, más que agradecer por la imagen que están dando ustedes, ¿verdad?, aquí en la colonia, no solo con este equipo, sino con todos los equipos que ya inauguraron, ¿verdad? Es, puedo decir, uno de los mejores centros hospitalarios oncológicos del Paraguay, y realmente es un ejemplo a seguir, y este es el Paraguay que queremos. Ya lo dije cuando inauguramos el SAP-X hace un año, y lo vuelvo a decir ahora, realmente es un orgullo venir no solo para compartir este momento, sino para ver el progreso que están haciendo en todo el país y mostrando el camino. Entonces, la doctora habló muy bien de que es un equipo importantísimo, doctor, también. Y realmente desde la autoridad reguladora nosotros apoyamos todas estas iniciativas, y si bien solemos ser los malos de la película, porque es lo que le decimos, no tienen que hacer esto, tienen que hacer lo otro, en realidad estamos aquí para apoyarles en todo lo que podamos y siempre que podamos, y cuenten con nosotros.
1: La presidencia apoyó, los asociados confiaron, y desde fuera llegaron respaldos que sumaron fuerza. Así se construye en el Chaco, con muchos remando por el mismo lado. Volvemos en instantes.

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0: El nuevo equipo de Hemodinamia no es un detalle más. Es una revolución para toda la zona y para el país. El señor Eduardo Galeano, miembro del directorio de la Autoridad Reguladora Radiológica y Nuclear, se tomó el tiempo para explicar por qué esto es tan importante.
1: Quiero referirme a algunos detalles técnicos. Yo soy físico médico, trabajo en el área de imágenes, si bien la parte de diagnóstico no es lo mío, estoy en medicina nuclear. Quiero señalar apenas algunas capacidades técnicas de este equipo, porque creo que no todos acá vienen de la disciplina. Entonces, este es un equipo que se trata de un equipo Siemens Artis Z. Es un equipo que, más allá de ser un angiógrafo, en realidad son cuatro equipos en uno, en el sentido de que es un equipo de radiología convencional, o sea, pueden hacer todas las imágenes estáticas, tórax, pelvis, mundo inferior, cabeza, cuello, etc. Es un angiógrafo, como bien lo han señalado los colegas que me han precedido en el uso de la palabra, es decir, un aparato que sirve para el estudio del flujo sanguíneo, los vasos sanguíneos, lo que también se llama hemodinamia, pero más allá de eso, también es un equipo de fluoroscopía, que si los profesionales acá deciden hacerlo, bien pueden hacer estudios dinámicos que poco tienen que ver con

0: Y eso se sigue con una vigilancia radiológica para que llegue al lugar a donde tiene que llegar para los fines que fueran necesarios, ya sea corregir un aneurisma que presenta un riesgo inminente de un accidente cerebrovascular, un problema de coronarias, donde hay una estenosis. Aprendí también recién lo de estenosis. Hay una estenosis, entonces ponemos una malla que abre la coronaria y el flujo sanguíneo se vuelve a producir. Aparte de eso, quiero detallar algunas cosas muy específicas para que ustedes entiendan lo que tienen acá, la herramienta que tienen acá. Tiene un sistema de compensación automática de dosis muy, muy sofisticado, que tiene en cuenta 5 parámetros. Esto es muy técnico, pero lo voy a repasar en 10 o 15 segundos. Va computando el kilovoltaje, va computando el...
1: Es tiempo de soltar las cargas del día. La Biblia nos dice que en paz nos acostaremos y asimismo dormiremos, porque solo tú, Señor, nos haces vivir confiados. Que el abrigo de su presencia inunde tu hogar esta noche de otoño. Descansa en la promesa de que Él cuida de los tuyos. 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